0: aldeas y por todos los pastizales de Sarón. Todos estos aparecen en los registros genealógicos durante los tiempos del rey Jotam de Judá y del rey Jeroboam de Israel. Había 44.760 guerreros competentes en los ejércitos de Rubén, Gad y la media tribu de Manasés, hábiles en combate y armados de escudos, espadas y arcos. Hicieron guerra contra los agarenos, los getureos, los nafiseos y los nodavitas. Clamaron a Dios durante la batalla, y Él contestó su oración porque confiaron en Él. De modo que derrotaron a los agarenos y a todos sus aliados. Entre el botín que tomaron de los agarenos había 50.000 camellos, 250.000 ovejas, 2.000 burros y 100.000 cautivos. Muchos de los agarenos murieron en la batalla porque Dios luchaba contra ellos. Los habitantes de Rubén, Gad y Manasés vivieron en su tierra hasta que fueron llevados al destierro. La media tribu de Manasés era muy grande y se extendió por la tierra desde Basán hasta Baal Hermón, Senir y el monte Hermón. Estos fueron los jefes de sus clanes: Efer, Isi, Beliel, Azriel, Jeremías, Odavías y Jadiel. Estos hombres tuvieron gran fama como guerreros poderosos y jefes de sus clanes. Sin embargo, estas tribus fueron infieles al Dios de sus antepasados. Adoraron a los dioses de las naciones que Dios había destruido. Por eso el Dios de Israel hizo que el rey Pul de Asiria, también conocido como Tiglat-Pileser, invadiera la tierra y se llevara cautivos a la tribu de Rubén, a la tribu de Gad y a la media tribu de Manasés. Los asirios los desterraron y los llevaron a Ala, a Habor, a Ara y al río Gozán, donde se encuentran hasta el día de hoy.
1: El primer libro de las Crónicas, capítulo 6, versículos 1 al 53.
0: Los hijos de Leví fueron Gersón, Coat y Merari. Entre los descendientes de Coat se encontraban Amram, Izar, Hebrón y Uziel. Los hijos de Amram fueron Aarón, Moisés y Miriam. Los hijos de Aarón fueron Nadab, Abiú, Eleazar e Itamar. Eleazar fue el padre de Finees. Finees fue el padre de Abisúa. Abisúa fue el padre de Buki. Buki fue el padre de Uzi. Uzi fue el padre de Seraías. Seraías fue el padre de Merayot. Merayot fue el padre de Amarías. Amarías fue el padre de Aitob. Aitob fue el padre de Sadoc. Sadoc fue el padre de Aimaas. Aimaas fue el padre de Azarías. Azarías fue el padre de Juanán. Juanán fue el padre de Azarías, el sumo sacerdote del templo que Salomón construyó en Jerusalén. Azarías fue el padre de Amarías. Amarías fue el padre de Aitob. Aitob fue el padre de Sadoc. Sadoc fue el padre de Salum. Salum fue el padre de Hilcías. Hilcías fue el padre de Azarías. Azarías fue el padre de Seraías. Seraías fue el padre de Josadac, quien fue desterrado cuando el Señor mandó a los habitantes de Judá y de Jerusalén al cautiverio bajo Nabucodonosor. Los hijos de Leví fueron Gersón, Coat y Merari. Entre los descendientes de Gersón estaban Libni y Simei. Entre los descendientes de Coat estaban Amram, Izar, Hebrón y Uziel. Entre los descendientes de Merari estaban Mali y Musi. Los siguientes fueron los clanes de los levitas, agrupados de acuerdo a su familia patriarcal. Entre los descendientes de Gersón estaban Libni, Haat, Sima, Joa, Ido, Sera y Jatrai. Entre los descendientes de Coat estaban Aminadab, Coré, Asir, Elcana, Abiasaf, Asir, Taat, Uriel, Usías y Saúl. Entre los descendientes de Elcana estaban Amasai, Aimot, Elcana, Sofai, Naat, Eliab, Jeroam, Elcana y Samuel. Los hijos de Samuel fueron Joel, el mayor, y Abías, el segundo. Entre los descendientes de Merari estaban Mali, Libni, Simei, Usa, Simea, Aguía y Asaías. David nombró a los siguientes hombres para dirigir la música en la casa del Señor después de que el arca fue colocada allí. Ellos se encargaron de la música en el tabernáculo hasta que Salomón construyó el templo del Señor en Jerusalén. Llevaron a cabo su labor siguiendo todas las ordenanzas que les transmitieron. Estos son los hombres que sirvieron junto con sus hijos. El músico Emán pertenecía al clan de Coat. Su genealogía fue seguida a través de Joel, Samuel, Elcana, Jeroam, Eliel, Toa, Suf, Elcana, Maat, Amasai, Elcana, Joel, Azarías, Sofonías, Taat, Asir, Abiasaf, Coré, Izar, Coat, Leví y hasta Israel. El primer ayudante de Emán fue Asaf, del clan de Gersón. La genealogía de Asaf fue seguida a través de Berequías, Simea, Micael, Baasías, Malquías, Etni, Sera, Adaía, Etán, Sima, Simei, Jaat, Gersón y Leví. El segundo ayudante de Emán fue Etán, quien pertenecía al clan de Merari. La genealogía de Etán fue seguida a través de Kisi, Abdi, Maluk, Asabías, Amasías, Hilcías, Amsi, Bani, Semer, Mali, Musi, Merari y Leví. Sus hermanos levitas fueron asignados a otras tareas en el tabernáculo, la casa de Dios. Solamente Aarón y sus descendientes servían como sacerdotes. Presentaban las ofrendas en el altar de las ofrendas quemadas y en el altar del incienso, y llevaban a cabo todas las demás tareas relacionadas con el lugar santísimo. Hacían expiación por Israel al hacer todo lo que Moisés, el siervo de Dios, les había ordenado. Los descendientes de Aarón fueron Eleazar, Finés, Abisúa, Buki, Uzi, Seraías, Merayot, Amarías, Aitob, Sadoc y Ahimaas.
1: La carta del apóstol Pablo a los Romanos, capítulo 2, versículos 17 al 29.
2: Tú, que te llamas judío, confías en la ley de Dios y te jactas de tu relación especial con Él. Tú sabes lo que a Él le agrada. Sabes bien qué es lo correcto, porque se te ha enseñado su ley. Estás convencido de que eres guía para los ciegos y luz para los que andan perdidos en la oscuridad. Piensas que puedes instruir al ignorante y enseñar a los niños los caminos de Dios, pues estás seguro de que la ley de Dios te da pleno conocimiento y toda la verdad. Ahora bien, si tú enseñas a otros, ¿por qué no te enseñas a ti mismo? Predicas a otros que no se debe robar, pero tú robas. Dices que está mal cometer adulterio, pero tú cometes adulterio. Condenas la idolatría, pero tú usas objetos robados de los templos paganos. Te sientes muy orgulloso de conocer la ley, pero deshonras a Dios al quebrantarla. No es extraño que las Escrituras digan:
3: los gentiles blasfeman en nombre de Dios por causa de ustedes.
2: La ceremonia judía de la circuncisión solo tiene valor si obedeces la ley de Dios. Pero si no obedeces la ley de Dios, no estás en mejor condición que un gentil incircunciso. Y si los gentiles obedecen la ley de Dios, ¿Acaso él no los considerará su propio pueblo? De hecho, los gentiles incircuncisos que cumplen la ley de Dios los condenarán a ustedes, judíos, que están circuncidados y tienen la ley de Dios, pero no la obedecen. Pues no se es un verdadero judío solo por haber nacido de padres judíos ni por haber pasado por la ceremonia de la circuncisión. No, un verdadero judío es aquel que tiene el corazón recto a los ojos de Dios. La verdadera circuncisión no consiste meramente en obedecer la letra de la ley, sino que es un cambio en el corazón, producido por el Espíritu. Y una persona con un corazón transformado busca la aprobación de Dios, no la de la gente.
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0: ¿Le faltan ganas para servir al Señor? Dios puede y quiere darle esas ganas. Dice en Filipenses 2:13, porque Dios es el que en vosotros produce el querer como el hacer por su buena voluntad. La voluntad de Dios es que usted y yo le sirvamos. Si a usted le faltan las ganas, pídale al Señor. Él se las dará. Dolly Martín con usted aquí en Radio Amistad.
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2: La Iglesia Brasswood Asamblea de Dios estará realizando una feria de salud en donde ofrecerán servicios dentales, útiles escolares, mochilas, vacunaciones, exámenes médicos y zapatos de manera gratuita. Solo los niños y jóvenes desde los 3 años de edad hasta los 18 años o personas que estén estudiando podrán recibir estos beneficios. Esta feria se llevará a cabo el próximo sábado 11 de julio en el 10611 Fondren Road en Houston, desde las 8 de la mañana hasta la 1 de la tarde. Si tiene alguna duda, puede comunicarse con la encargada del evento, Norma Dubán, al 713-777-1651. 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

casa es lo más precioso que hay. Queremos bendecirte, Señor, y adorarte, darte toda la honra y toda la gloria, y permanecer, Señor, en ti.

0: El loco de la limpieza es uno de los apodos que mi familia me ha puesto con cariño y honestamente me lo he ganado. No soporto el desorden por mucho tiempo, así que a veces comenzaba a ordenar toda la casa sin previo aviso. Y claro, la forma más rápida de evitar que algo siguiera estorbando era tirándolo. Con los años, mi familia aprendió a preocuparse cuando una habitación desordenada aparecía de repente perfectamente limpia. Entonces comenzaban las preguntas, ¿dónde está esto? Oh, aquí había algo importante. Después de ver mi expresión de inocencia, muchos dejaban de preguntar porque sospechaban lo que había pasado. Aunque limpiar es algo bueno, mi entusiasmo por hacerlo podía resultar bastante frustrante para quienes vivían conmigo. Hoy quiero tener una palabra contigo acerca del tema pescar y luego limpiar. Tú puedes ser así con una casa, con la gente, intentar limpiarla. Nuestra palabra para hoy de la palabra de Dios viene de 2 Corintios 5:17. Y comienza con esta emocionante noticia. Por lo tanto, si alguno está en Cristo, es una nueva creación. Lo viejo ha pasado, ha llegado ya lo nuevo. Cuando Jesús entra en la vida de una persona, comienza una maravillosa transformación. La persona que fuimos antes de estar en Cristo empieza a desaparecer y comenzamos a convertirnos en esta nueva persona que solo Jesús puede hacernos. Nos convertimos en limpiados por Jesucristo. El pasaje continúa diciéndonos que Dios ha reconciliado a las personas consigo mismo mediante el perdón de Cristo, encargándonos a nosotros el mensaje de la reconciliación. Así que somos embajadores de Jesús. Dios cuenta contigo para que les muestres a las personas cómo tener paz con Él a través de Jesús. Esa es nuestra misión, llevar a una persona perdida al Salvador, no limpiarla. Jesús dijo que somos pescadores de hombres. Todo pescador sabe que primero hay que pescar antes de limpiar los peces. Pero a veces nos acercamos a las personas perdidas, tal como el loco de la limpieza se acerca a nuestra casa y dice, tengo que limpiarte. Y eso precisamente aleja a las personas a las que intentamos hablarles de la maravillosa gracia de Dios. En una cultura descaradamente pecaminosa y sin Dios, vemos cada vez más comportamientos que nos irritan, nos ofenden y nos enfurecen. Nos molesta profundamente su inmoralidad sexual, su lenguaje, las cosas de las que hablan, las cosas de las que hacen chistes o simplemente su desprecio por alguno de los mandamientos de Dios. Y si bien queremos que inicien una relación con Jesús, también queremos que cambien su comportamiento. Pero es un error intentar limpiar a la gente antes de que encuentre al Salvador. Segunda a los Corintios 5:17. No dice que estarán en Cristo cuando se conviertan en una nueva criatura. Dice que se convertirán en una nueva criatura cuando finalmente estén en Cristo. Debemos enfatizar la relación, no la reforma. El mensaje de reconciliación que Dios nos ha confiado se centra en Jesús. La gente peca porque es pecadora y seguirá haciéndolo hasta que conozca al Salvador de los pecadores. Así que aférrense a Jesús y a su cruz y no compliquen ese sencillo evangelio con el intento de corregirles su estilo de vida. Sí, cuando ellos se acercan a Cristo, experimentan arrepentimiento con su fe para reconocer que hay algo nuevo en control y que la vida va a cambiar. Pero Jesús se encargará de la purificación. Incluso, como padres o mentores espirituales, podemos habernos centrado más en las acciones de alguien que en sus necesidades, o en corregir su comportamiento, lo cual puede levantar muros. En lugar de fortalecer nuestra relación, la purificación es una parte muy importante de acercarse a Cristo. Se llama arrepentimiento, pero Jesús es quien purifica hacia afuera. Purificarlos no es mi trabajo. Presentarles a quien los ha limpiado, ese sí es mi trabajo. Una palabra contigo, de Ran Hatchcraft.
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0: El salmista declara: alma mía, en Dios solamente reposa, porque de Él es mi esperanza. 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
1: Este es el versículo de la semana que se encuentra en Salmo 68:5 y dice: Padre de los huérfanos y defensor de las viudas es Dios en su santa morada. Una vez más, Salmo 68:5 dice: Padre de los huérfanos y defensor de las viudas es Dios en su santa morada.
2: ¿Cómo está usted? Es algo maravilloso ver a los animales alimentar a sus crías, enseñándoles habilidades, protegiéndoles hasta que ellos salen por su cuenta para repetir el ciclo. Algunas personas, por otro lado, dañan a sus pequeños con un tratamiento destructivo hasta que ellos salen por su cuenta para repetir también el mismo ciclo. Como la mujer de esta historia, ella trató de superar su pasado, pero no pudo, hasta que su corazón, mente y vida fueron desencadenados.

0: 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Es fácil para las personas de la calle desalentarse, especialmente durante el tiempo de Navidad. Todos los demás parecen tener un hogar, un trabajo, una familia, regalos que dar y recibir, mientras que todo lo que tienen los desamparados están muy gastados: sus zapatos, su acogida, sus almas. La luz del pórtico en la Pacific Garden Mission brilla aún más durante el tiempo de Navidad, ofreciendo una cálida bienvenida, comida, ropa y un lugar seguro donde dormir. Todos reciben regalos en Navidad, provistos por amigos y oyentes fieles. Pero el más grande regalo de todos es, sin embargo, la vida nueva que les da a las personas de la calle un hogar para siempre. Entonces ellos se convierten en parte de la familia de Dios y emprenden con gozo la tarea de compartir su regalo con otros, como la mujer de esta historia. Ahora, para difusión por este mundo, le traemos una nueva historia real e interesante aquí en la serie Desencadenados, el programa que le hace examinarse y pensar.
1: ¡No puedo comer esta basura! ¿Qué pretende sirviéndome una cosa así? ¡Está horrible!
2: Trabajé duro preparando esa comida. ¿Cómo te atreves a tirarla al suelo? ¡Eres un cerdo!
1: ¡Deberías aprender a cocinar!
2: Y además acabé de lavar el piso hoy. ¡Te odio!
1: El sentimiento es mutuo. Voy a salir a buscar algo bueno para comer.
2: Algunas veces desearía que él estuviera muerto.
3: ¡Mami! ¡Mami! ¡Mami!
2: Ustedes, niñas, terminen de comer. ¡Miren el desastre que hicieron!
3: ¡Mamá!
0: La mujer en nuestra historia era hija de aquella familia, atemorizada a causa del abuso, sin saber que emocionalmente sus mismos padres todavía eran niños. No es fácil crecer en esa clase de ambiente. A causa de su crianza, ella cometió errores de adulta que le costaron muy caro. Sin embargo, el ciclo está roto ahora. Debido al contenido de este programa, aconsejamos un especial asesoramiento paternal. Esta es la verdadera historia de una mujer a la que llamaremos Priscila, ahora mismo en Desencadenados.
4: Yo fui la segunda de dos hijos de mis padres. Yo amaba a mi padre y él me amaba, pero mi madre era dura, especialmente con mi hermano. Pasaron años antes de que yo me diera cuenta que ella lo maltrataba solo porque él se parecía y actuaba igual que mi padre. Cuando ellos se divorciaron, mi hermano y yo fuimos enviados a vivir con mis abuelos. Aquellos fueron los días más felices de mi infancia hasta que mi madre llegó para recogernos. Cuando tuve 6 años, ella se volvió a casar. Mi padrastro era bueno con nosotros, pero mi madre todavía era abusiva aún después que nacieron mis medias hermanas. Cuando tuve 10 años, yo me escapé.
2: ¿Dónde has estado?
3: Estaba tratando de encontrar a mi papá.
2: Tú tienes un papá aquí mismo. Tu verdadero padre no te quiere. ¿No sabes eso? Tú heriste nuestros sentimientos escapando así. Perdón. ¿Cómo crees que nos haces ver cuando la policía llama y dice que han encontrado a nuestra hija pidiendo una jalada? ¿No te das cuenta de lo que podría haberte pasado?
3: No fue mi intención. Yo no sabía.
2: Tú no pensaste, tonta malcriada. Mamá. Después de todo lo que yo hago por ti, ¿así es como me pagas?
3: Mamá, por favor, con la correa, no, mamá.
2: Jamás vuelvas a escapar. Jamás.
3: Mamá.
4: Mi más grande placer era cuidar de mis medias hermanas. Por fin yo hacía algo que agradaba a mi madre. Nosotras empezamos a tener una auténtica relación basada en la maternidad. Luego ella tuvo que pasar por cirugía y mientras estuvo en el hospital, mi padrastro me enseñó nuevos campos de la maternidad.
5: Priscila, tú eres una gran ayuda aquí. Gracias por cuidar de las cosas mientras tu madre está en el hospital.
4: ¿Cuál es el problema con ella de todos modos?
5: Ella está pasando por cirugía para que ya no pueda tener más bebés.
4: ¿De dónde vienen los bebés de todos modos?
5: ¿No lo sabes?
4: No, leí esta revista que mostraba todo acerca de cómo los bebés crecen y nacen. Es solo que no puedo explicarme cómo entran en el estómago.
5: Me alegrará enseñarte, Priscila. Pero nunca debes contarle a tu madre. Ella se enojará mucho con nosotros. ¿De acuerdo? Este será nuestro pequeño secreto.
4: Así como me desarrollaba en la madre sustituta, me convertí también en la esposa sustituta. Temor, vergüenza y culpa me confundieron. Esto duró por un largo tiempo.
2: Parece que no puedo hacer nada bien.
4: ¿Qué sucede, madre?
2: Oh, es tu papá. Él me acusó de no hacer un buen trabajo con las niñas solo porque ellas perdieron unos días de clases, como si todo fuera mi culpa.
4: ¿Cómo puedes decir eso de ti cuando él mismo me saca de la escuela para estar con él?
2: ¿De qué estás hablando? ¿Cuándo te sacó él de la escuela?
4: Él me dijo que no te contara. Dijo que estaba enseñándome cosas.
2: ¿Cuánto tiempo ha estado ocurriendo esto?
4: Desde que estuviste en el hospital.
2: ¡Pequeña ramera!
4: El secreto fue descubierto y mi madre se enfureció. Mi padrastro me lanzaba miradas venenosas. Económicamente mi madre estaba atrapada. Ella no podía dejarlo. Finalmente ellos hicieron una tregua que me dejó fuera del círculo familiar. Me convertí en la mala mujer que sedujo a mi padrastro y arruinó su matrimonio. Yo era odiada. Por las noches me quedaba dormida con una almohada mojada por las lágrimas. Por las mañanas deseaba poder morirme. Después de la secundaria fui a la primera universidad que me aceptó para salir de casa. Allí conocí a un hombre joven que era muy atento conmigo.
6: ¿Todavía estás teniendo problemas con tu clase de sociología?
4: Sí, cualquier clase que se relacione con asuntos familiares. Mi mente solo se queda en blanco durante los exámenes. Yo escribo en el papel cualquier cosa, aun cuando sé que esto no tiene ningún sentido.
6: ¿Por qué crees que pasa eso, Priscila?
4: Mi propia vida familiar fue tan traumática. Oh. Mi profesor ha hecho arreglos para que yo reciba consejería.
6: Ten cuidado con los consejeros. Algunas veces ellos hacen más daño que bien.
4: ¿Tú crees eso?
6: Sí. Hazme saber todo lo que te dicen. Hazme saber cualquier cosa que te moleste, ¿de acuerdo?
4: Tú eres tan bueno conmigo, Howard.
6: Yo quiero cuidar de ti, Priscila. Te sentirás mejor si me lo cuentas todo.
4: Mi matrimonio se convirtió en un escape, así como la universidad había sido un escape. Se sentía bien tener a alguien cuidando de mí. Él se consideraba un experto en psicología después de llevar un curso en una academia preuniversitaria y yo era su conejillo de indias. Él me decía cuándo, dónde y cómo tomar decisiones. Me explicaba por qué mis elecciones eran deficientes y yo aceptaba sus puntos de vista porque quería agradarlo. Él iba conmigo a todas partes, incluso a cenas formales solo para damas. Luego él evaluaba a todos.
6: Esas personas tienen serios problemas. No pases mucho tiempo con ellos.
4: Pero yo necesito amigos.
6: No amigos así. Con tu deficiente educación y todo lo demás, personas como esas te volverán loca. Vi lo que pasó con mi madre.
4: Howard, yo no soy tu madre.
6: Pero ambas tuvieron pobres infancias. Papá cuidó de ella y yo cuidaré de ti.
4: Yo no estaré confinada en casa igual que tu madre.
6: Mira, estás disgustándote y no hay razón para eso. Tenemos que analizar por qué, para que podamos cortar de raíz. No quiero que tú te descontroles y te vuelvas loca, como mi madre.
4: El control emocional de mi esposo sobre mí se volvió tan penetrante que si no estaba de acuerdo con él, yo sufría un ataque de pánico. Tenía fantasías de él siendo asesinado camino a casa del trabajo. Cuando su carro asomaba por la entrada, yo sentía alivio, luego culpa, luego temor. Derramé mi amor en nuestros tres hijos. Me convertí en una super mamá, horneando, cociendo, enriqueciendo sus vidas con toda clase de eventos culturales. Yo era una madre compañera, líder de niños exploradores, lo que sea que fuera necesario. Con todo, yo me sentía deprimida emocionalmente y espiritualmente. Todos estábamos en bancarrota.
6: No vayamos a la iglesia esta mañana.
4: Está bien conmigo. De todos modos, es mayormente una farsa.
6: Pensé que dijiste que tus abuelos fueron excelentes cristianos.
4: Ellos eran diferentes. Realmente vivían lo que la Biblia enseñaba. Pero en la iglesia de mis padres, yo le confié al predicador lo del tratamiento abusivo de mi madre y él no me tomó en serio.
6: Tú tuviste una pobre infancia. Nunca serás una mujer completa por causa de eso.
4: Debe haber una manera de superar mi pasado.
6: Este libro acerca de la reencarnación y brujas explica por qué nosotros hacemos cosas. Solo seguimos repitiendo los mismos errores.
4: ¿Sabes? Hay varias brujas viviendo en el vecindario y sus encantamientos dan resultado.
6: No te involucres demasiado con ellas.
4: Empecé a leer libros acerca de la brujería y por la noche cuando todos estaban dormidos yo hacía encantamientos, llamaba el espíritu de un antiguo enamorado y la depresión y soledad desaparecían por un momento. Luego una silueta empezaba a entrar en mi habitación en momentos inesperados. Cuando él llegaba yo recibía visiones, sabía cuándo habría una muerte en una familia, pero no quién. Era horrible tener esa clase de conocimiento. Mi depresión empeoró y yo traté de ahogarme en la bañera.
3: No. puedo hacer esto a mis hijos. ¡Vete! ¡Por favor, vete! No puedo encargarme de esta situación. Lamento que te perturbe quien quiera que tú seas. ¡Vete!
4: ¿Qué me enseñaron mis abuelos? Sí, sí.
3: ¡Jesús! ¡Por favor, ayúdame! ¡Haz que se vaya! ¡Prometo alejarme de la brujería!
4: La visitación terminó, pero mi matrimonio seguía igual que antes, con mi esposo ganando más control a medida que yo me volvía más débil. Fui a terapia con un consejero quien no podía entender por qué yo era infeliz con mi esposo. Finalmente, cuando nuestros hijos estaban en la secundaria, yo convencí a mi esposo para dejarme regresar a la universidad. Me fue muy bien, tomando una clase a la vez, aún arreglándome para ser una super mamá. Mi esposo estaba orgulloso de mí, pero a medida que me volvía bien informada acerca de nuestro enfermizo matrimonio, yo agitaba las aguas turbulentas.
6: Priscila, esa es la idea más ridícula que se te ha ocurrido hasta ahora. ¿Escucharon eso, niños?
7: Sí.
6: Su madre cree que nosotros deberíamos tener terapia en grupo.
4: Está disponible en el centro de consejería de la universidad y no cuesta mucho siempre y cuando yo sea un estudiante.
6: Pero es una mala idea. Solo porque tú estás desequilibrada no significa que nosotros lo estemos.
4: Un comportamiento disfuncional afecta a la familia entera.
6: Tú ya has gastado bastante dinero en terapia inservible. ¿Se dan cuenta, niños? ¿Que no pueden tener las cosas que quieren porque su madre gasta dinero en consejeros burlones? Esto no sirve. Esas personas no saben lo que están haciendo.
4: Howard, me están ayudando. Nuestra familia entera puede beneficiarse de la terapia.
6: No, tú no sabes nada de estas cosas. Fuiste demasiado dañada cuando estuviste creciendo. No hay manera de que puedas ayudar a nuestros hijos. Ustedes, niños, no acudan a su madre con ninguno de sus problemas. ¿Entienden? Llámenme al trabajo si surge alguna cosa.
4: Él tenía razón en parte. Mi conocimiento era insuficiente para tener una clara perspectiva. Yo estaba confundida y él no quería renunciar al control. 2 semestres antes de que me graduara, yo sugerí una separación temporal, espacio para darnos tiempo para pensar, y mi esposo estalló.
6: ¿Quieres el divorcio? Te lo daré. Aunque no pienses que te quedarás con los niños, yo me aseguraré de eso. Si intentas llevártelos, no tendrás suficiente dinero para pelear contra mí. ¿Dónde vas a vivir, eh? ¿Cómo vas a alimentarlos? Tú no puedes ganar suficiente dinero para pagar el recibo de luz. Me aseguraré de quedarme con todo el dinero. Voy a tener suficiente dinero para vivir bien.
0: Las cosas se ponían mucho peor para Priscila, tal como lo sabremos en un momento. Antes queremos compartirle la siguiente pausa musical.

0: Ya estamos de regreso con la continuación de nuestra historia de hoy, el testimonio real de Priscila, ahora mismo en Desencadenados.
1: Deprimida e indefensa, me sentía derrotada e indefensa. Sin mis hijos, la vida no tenía significado para mí. Me registré en un hotel para cometer suicidio. Tomé un gran número de píldoras. Enseguida pinché mis venas. Pero dado que yo estaba entrando en shock, mis venas se desinflaron y esto estaba tomando demasiado tiempo. Rompí toallas en tiras para ahorcarme cuando una voz pareció decirme: ¿qué estás haciendo? ¡Tú no quieres morir! Salí tambaleándome de la habitación del hotel y me desmayé.
2: Bueno, ya lo has hecho, ¿no? Yo sabía que llegaría esto. Ahora te das cuenta por qué nunca puedes tener a los niños. Uno no sabe lo que tú podrías hacer.
3: No pude evitarlo. Solo quería morir.
2: Si solo me escucharas, Priscila, nada de esto habría sucedido.
3: Necesitamos buscar ayuda, Howard. ¿No puedes entender eso?
2: Tú eres la que tiene problemas. Estás costándonos una fortuna, pero supongo que tengo que conseguir otro terapista. No esperes que yo continúe con esto. Es una pérdida de dinero.
1: Regresé a casa y los sentimientos de opresión y pensamiento de suicidio fluían dentro de mí cada vez que yo estaba cerca de mi esposo. No obstante, él no me dejaba ir. Recordé que él siempre había dicho que nunca perdonaría la infidelidad, así que decidí que esto sería mi boleto a la libertad. Dormí con tantos hombres como pude. Por lo menos ellos no me hacían tener náuseas. Con todo, él todavía me quería de vuelta. Amenazó con poner a los niños en hogares adoptivos a menos que yo me quedara. Pero yo no podía tolerar a estar cerca de él. Él se quedó con los niños y yo entregué todo en nuestro divorcio y me marché con un carro en mala condición, mi ropa y unas cuantas otras cosas. Encontré un apartamento amoblado que compartí con una bailarina de striptease. Empecé a consumir drogas y a acostarme con cualquiera. Ella me explicó cómo prostituirme, pero yo no estaba interesada en eso. Nada de lo que hacía cubría el dolor de perder a mis hijos. Pronto la nueva vida disoluta envejeció. Empecé a pensar en lo que me había convertido y en las enseñanzas de mis abuelos. Me mudé. Luego conocí a un tipo y nosotros realmente nos llevábamos bien, hasta que me embaracé.
4: ¡No puede ser mío!
1: ¡Es tu bebé!
4: ¿Cómo sé yo que tú no dormiste con una docena de otros tipos?
1: No he estado con nadie más que tú en el último mes.
4: Entonces hazte un aborto.
1: Yo no puedo hacer eso.
4: ¿Por qué no? Es legal. En todo caso, solo es una masa de tejido.
1: Para mí no es así. Es mi bebé. Yo no puedo matar a mi propio bebé.
4: Yo no quiero nada que tenga que ver con esto. ¿Entendido? No apoyo tu decisión y no mantendré a un bebé.
1: ¡Vete de aquí! De nuevo empecé a pensar en las enseñanzas y compromisos con Dios que mis abuelos habían demostrado. Cuando la bebé nació, yo la llamé regalo de Dios y la dediqué a Dios. Teníamos un apartamento en el sótano subarrendado a las ratas y yo ni siquiera podía comprar ropa de abrigo para nosotras. Yo la mecía y lloraba, dándole el pecho para asegurarme de que tuviera suficiente alimento, aunque a menudo yo misma estaba hambrienta. Oraba bastante y Dios aseguró de que el dinero llegaba cuando estábamos desesperadas. Terminé mi título, algunas veces con la bebé cargada en mi espalda. Luego conocí y me casé con un encantador príncipe adinerado y nos fuimos en nuestra luna de miel.
5: Me gusta que las cosas marchen como yo quiero, Priscila. Si tú no haces exactamente como te digo, mejor que salgas de este matrimonio ahora mismo.
1: ¿Hablas en serio?
5: Absolutamente.
1: Yo no me casé para ser probada como un zapato y luego ser tirada. Voy a quedarme y tratar de hacer que esto funcione. Si tú quieres ser despreciable, entonces así es como vivirás. Para bien o mal, yo no voy a irme. Salí de un caos controlador y entré a otro. Él quería una esposa como trofeo, alguien para mostrarle en eventos sociales. Sus amigos me advirtieron de su maltrato físico a sus anteriores esposas, lo que me volvió temerosa por mi bebé. Él insistió en que le diera una oportunidad de ser padre, así que un día lo dejé con la bebé el tiempo suficiente para que yo saliera a comprar víveres. Cuando di la vuelta para ingresar a la casa, casi atropellé a mi bebé. ¡Oh, cariño, ven aquí! No puedo creerlo. ¿Qué está haciendo mi bebé afuera en la entrada?
5: Debo haberme quedado dormido, lo siento.
1: ¡Casi la atropellé! ¿Cómo se salió?
5: No sé, gateó, supongo.
1: Y también abrió y cerró la puerta.
5: ¿Qué está sugiriendo?
1: La próxima vez la llevaré conmigo. partir de ese momento nunca la dejé sola con él. Yo estaba ocupándome en otro título, así que soporté esto hasta la graduación. Luego me divorcié de él y conseguí un trabajo que ofrecía cuidado infantil en las premisas. Todos esos años no había tenido mucho que ver con mis padres, pero ellos continuaron poniéndose en contacto conmigo. ¿Aló?
6: Priscila, yo no he escuchado de ti en mucho tiempo. Me preguntaba cómo estás.
1: Yo estoy muy bien, mamá.
6: ¿Por qué no vienes a visitarnos y traes a la bebé?
1: Estoy trabajando a tiempo completo, así que tendrá que ser un fin de semana.
6: Está bien. Priscila,
1: ¿sí?
6: Quiero que sepas que nosotros cometimos muchos errores cuando estuvimos criándoles de niños. Siento tanto eso. Ojalá pudiera compensarte de alguna manera.
1: Está bien, mamá. Supongo que como padres todos cometemos errores.
6: En aquel entonces, nosotros no conocíamos al Señor, pero Él significa todo para nosotros ahora.
1: Qué bien.
6: Es por eso que podemos ver en qué nos equivocamos.
1: Iré a visitarles este fin de semana, mamá.
7: ¿Ves mucho a tus hijos?
1: No tanto como me gustaría. Howard es muy reservado de dónde están ellos y lo que están haciendo.
7: ¿Por qué?
1: Él no es más que una persona controladora. Descubrí que él estaba descuidándolos, así que conseguí un abogado. Él se asegura de que ellos reciban una supervisión y cuidados apropiados.
7: Satanás causa tantos problemas y dolor en las familias.
1: Sí.
7: Esto empezó mucho tiempo atrás con Adán y Eva en el huerto de Edén. Está escrito en la Biblia, en Génesis capítulo 3.
1: Cuéntame de eso. Algunas veces anhelo los días que pasé con la abuela y el abuelo en la granja,
7: sí,
1: sacando agua del pozo, envasando fruta en verano, corriendo libremente. La vida era mucho más simple entonces.
7: Ellos amaban al Señor Jesús, Priscila. Esa es la verdadera razón por qué tú fuiste feliz con ellos.
1: Yo podía ver el cambio en la vida de mis padres y nosotros desarrollamos una relación cariñosa. Pero después de unos años, yo quería viajar, así que mi hija y yo nos mudamos a un estado del norte donde encontré un buen trabajo. Allí conocí a una mujer que hizo una gran diferencia en mi vida.
3: ¿Llamaste a tu hija regalo de Dios? ¡Qué bendición!
1: Sí, ella es una bendición para mí. Yo la dediqué a Dios cuando nació y desde entonces Él siempre ha cuidado de nosotras.
3: Qué bien.
1: He aprendido que uno no puede darle a Dios lo suficiente.
3: Priscila, la Biblia nos dice en Romanos capítulo 6, versículo 23, porque la paga del pecado es muerte, mas la dádiva de Dios es vida eterna en Cristo Jesús, Señor nuestro. Dios quiere que tú recibas su regalo, el cual es la salvación a través de su Hijo. ¿Por qué no vienes con nosotros a la iglesia el domingo?
1: Yo me desvié de la iglesia cuando estaba creciendo. Demasiados hipócritas.
3: Priscila, si un hipócrita está parado entre tú y el Señor, él está mucho más cerca a Dios que tú.
1: Sí, supongo que eso es verdad.
3: Romanos capítulo 3, versículo 10 dice, como está escrito, no hay justo ni aun uno. Jesús es el único que ha vivido una vida perfecta,
1: sí,
3: y las personas esperan que nosotros hagamos lo mismo. Pero nosotros vivimos en un mundo imperfecto y somos personas imperfectas. Es por eso que él murió por nosotros. Tenemos que perdonarnos unos a otros y continuar tratando de hacerlo mejor. Este versículo es el antídoto de Dios. Segunda de los Corintios capítulo 5 versículo 21 dice, al que no conoció pecado, por nosotros lo hizo pecado, para que nosotros fuésemos hechos justicia de Dios en él.
1: Muy bien, iré contigo a la iglesia alguna vez. Ella y su familia eran personas sinceramente cariñosas. Algunas veces su hija cuidaba a mi niña y su esposo derramaba un amor de padre en mi hija. Su amor me animaba y yo empecé a ir con ellos a la iglesia. Podía sentir el amor de Jesús entre los miembros.
8: ¿Recuerdas cuando Moisés estuvo parado delante de la zarza ardiente en Éxodo capítulo 3 y le preguntó su nombre a Dios? Dios dijo, «Yo soy el que soy». ¿Alguna vez has notado en el Evangelio de Juan cuántas veces Jesús usó las palabras «Yo soy»? Él dijo en Juan capítulo 6, versículo 35, «Yo soy el pan de vida». En Juan capítulo 10, versículo 9, «Yo soy la puerta». Juan capítulo 8, versículo 12, «Yo soy la luz del mundo». En Juan capítulo 10, versículo 11, dice, «Yo soy el buen pastor». Y nuevamente en Juan capítulo 15, versículo 1, dice, «Yo soy la vid verdadera». Antes que Abraham fuese, yo soy, en Juan capítulo 8, versículo 58. Amigo mío, aquel fue Dios encarnado colgado en una cruz, pagando el precio por nuestros pecados, comprando perdón con su sangre. Cualquiera que sea tu necesidad, cualquier problema que afrontes, Jesús es el gran yo soy quien te hará libre. Él dijo en Juan capítulo 14, versículo 6, «Yo soy el camino y la verdad y la vida. Nadie viene al Padre sino por mí». Amigo mío, no hay otro camino a Dios. En Juan capítulo 11, versículo 25, Jesús dijo, «Yo soy la resurrección y la vida. El que cree en mí, aunque esté muerto, vivirá». Si tú estás muerto en el pecado, Cristo Jesús te dará vida, vida eterna.
1: No podía esperar a ir al altar y aceptar a Cristo como mi Salvador personal. Mis rodillas estaban débiles y sentía que explotaría si no acudía a Jesús. No mucho después, mi hija también recibió a Cristo como su Salvador. Yo había vivido mi vida a mi manera e hice un desastre de ella. Decidí que el resto lo pasaría honrando a mi Señor. Eso fue hace casi 15 años y Dios me ha ayudado a cumplir esa promesa.
0: ¿Qué hay de usted, amigo? ¿Conoce al Señor Jesucristo como su Salvador? Hechos capítulo 4, versículo 12 nos dice, «Y en ningún otro hay salvación, porque no hay otro nombre bajo el cielo dado a los hombres en que podamos ser salvos». Si usted quisiera recibirle ahora, está invitado a orar con nosotros. «Señor, yo te necesito. Confieso que soy un pecador perdido, sin ningún modo de salvarme a mí mismo. Creo que tú enviaste a Cristo a morir por mí, que tú le levantaste de los muertos, así como me levantarás a mí de mis muertos pecados. Gracias por enviar a Jesús. Quiero que Él sea el Señor de mi vida. Entra en mi corazón, Señor Jesús, y ayúdame a ser como tú». Si usted oró con nosotros por salvación, cuéntele a alguien y cuéntenos a nosotros. Nos gustaría enviarle alguna literatura para ayudarle a crecer en la fe. 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

0: Primera de Timoteo 6:20. Dice así: cuida bien de lo que se te ha confiado, evita las discusiones profanas e inútiles y los argumentos de la falsa ciencia. Algunos, por abrazarla, se han desviado de la fe. Haremos bien nosotros también en evitar discusiones inútiles. 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
1: Todos hemos visto que hay personas que son fieles durante un largo periodo de tiempo, pero no terminan bien. Así que pienso en las palabras de Pablo: habiendo hecho todo, estad firmes. Así que solo les animo a todos a orar por la fidelidad continua, permanente de todos nosotros y de todos los que sirven con nosotros.
2: 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A continuación, usted escuchará esta edición especial en la voz del pastor Luis Contreras, titulada Reflexionando sobre 55 años de gracia, aquí en Gracia a Vosotros.
1: Una vez más, es una experiencia tan abrumadora llegar a 55 años de ministerio. Todavía estoy tratando de procesar eso y cuando me pidieron que recordara sobre ello, me resultó difícil. Literalmente tiré 10 hojas de papel en las que había escrito: no hay un final en esa lista, no hay un 1 al 10, todos son unos. Así que decidí decir lo que se me viniera a la mente y eso fue centrarme en la fidelidad de Dios al seguir el patrón que Él ha ordenado para su iglesia. Todos ustedes han vivido eso. En la medida en que han estado aquí, ven el fruto de eso y sí, es simplemente algo increíble. La longevidad en el ministerio es rara. La longevidad en el ministerio es difícil de encontrar. Y la duración larga en una congregación que continúa por el mismo camino, creciendo y floreciendo, también es difícil de encontrar. Pero como será evidente esta noche con estos hombres, cuando te quedas mucho tiempo, es sorprendente lo extenso que se vuelve el fruto. Y la razón por la que eso sucede es porque está literalmente formando personas fuertes. Y la iglesia realmente se levanta y cae en función de la fortaleza de los hombres que la lideran, y lo que hace que Grace sea tan única y sus ministerios tan eficaces es la fortaleza de los hombres que han crecido en este ambiente y llevan la verdad con la misma pasión que yo, y el Señor los ha usado en sus dones para ir mucho más allá de lo que yo podría haber imaginado. Y cuando digo eso, que he sido como un espectador, es verdad. Yo veo cosas que necesitamos hacer y Dios levanta personas que las hacen y las hacen con tanta capacidad y excelencia y devoción espiritual que se vuelven tan duraderas como la iglesia misma. Así que tu vida entera gira en torno a la preparación constante, imparable, para proclamar la palabra domingo tras domingo tras domingo. 55 años de domingos es como lo veo. Puedes hacer los cálculos. Esos son muchos sermones y mucha predicación. Y me tomo en serio la responsabilidad de eso, lo cual significa que la mayor inversión de mi vida ha sido en la preparación para hacer eso durante 55 años. Y todavía encuentro que esa preparación es el gozo verdadero y deleite de mi ministerio. Tú siempre has dicho que tu deseo es enfocarte en la profundidad del ministerio y dejar que Dios se encargue de la amplitud. Y MacArthur, esta es tu vida. Esto es continuo, presente y orientado hacia adelante realmente en cómo el Señor está usando esto hasta el día de hoy. Entonces, hagamos un pequeño repaso cronológico. Empecemos con Phil. Phil, tú has estado aquí durante bastante tiempo. Cuéntanos tu historia de origen y lo que quiero decir es, ¿dónde encontraste por primera vez el ministerio de John MacArthur? Fue en el Instituto Bíblico Moody hace 47 años. Difícil de creer porque no parece tanto tiempo. Él vino hablar en una semana especial de servicios de capilla para los alumnos. Yo era editor en la casa de publicaciones Moody, ahí en el campus, y como era empleado, en una semana especial nos dieron permiso para ir a esas capillas. Y yo nunca había oído hablar de él, de hecho, ni siquiera conecté. Había leído ese artículo, La Iglesia con 900 Ministros. Yo no relacioné eso contigo, John, y nunca había escuchado tu nombre, no sabía quién eras. Yo compartí una oficina con otro joven y junto antes de la capilla me dijo, vas a bajar a escuchar.

Estaba sentado allí en mi oficina solo. 20 segundos después, Darlene, con quien acababa de empezar a salir, asomó la cabeza en la puerta y dijo, ¿vas a bajar a la capilla de alumnos? Y yo dije, sí, estaba a punto de salir para allá. Así que nos sentamos en el balcón detrás de la cabina de audio. Yo tenía expectativas muy bajas, pero desde que abrió la boca, quedé cautivado. Fue un mensaje como nunca había escuchado. Era su mensaje famoso, la voluntad de Dios no está perdida. Y recuerdo que pensé, él necesita a alguien que le ayude a poner estas cosas en papel. Y desde entonces, cada vez que lo escuchaba, esa era un poco mi fantasía. Me encantaría editar libros para este hombre. Eso sucedió de una manera diferente. Es una historia demasiado larga para contar, pero ese fue mi primer encuentro. Me gusta, es el primer encuentro. Me gusta que tuviera un lado no espiritual. Solo quería estar con Darlene. Sí, no es verdad. Era tan carnal como podía ser, pero las influencias de John tuvieron un buen efecto. Pero el sermón no era Junior. El sermón fue poderoso. El sermón fue el mejor que había escuchado, literalmente. Y sabes, me gradué de Moody, donde traen a los mejores oradores todo el tiempo. Nunca había escuchado un orador mejor. Y él era tan joven. John creo que tenía unos 34 años en ese momento y me impresionó. Pensé, él es joven, él es genial, pero sus sermones son mejores que cualquier otro que haya escuchado y desde entonces simplemente he estado pegado a él. Doctor MacArthur, este es el hombre que ha estado a tu lado durante muchos años ahora. Phil, ¿cuánto tiempo? 41 años. 41 años, lo reclutaste de la gente de Moody. Hablemos sobre la historia de origen de la organización que le has encomendado a Phil y Phil ha estado administrando. Hablemos de Grace to You. ¿De dónde vino y cómo surgió eso? Bueno, realmente surgió porque la gente quería grabar los sermones desde el principio. Eso no se hacía. No existía tal cosa como un cassette, mucho menos un CD o una descarga. Así que crear una grabación de un mensaje era un desafío. Los únicos reproductores de cintas que existían cuando llegué aquí eran grandes trastos ahí con dos ruedas que giraban así. Los antiguos cinta, y no los podías cargar. Pero la gente decía, bueno, había un hombre en la iglesia, un hombre en particular que dijo, yo voy a grabar tus sermones y voy a hacer copias en carrete a velocidad normal. Así que reproduces todo el carrete para producir una copia. Y vamos a llevarlas a la gente que no puede venir, que ese era su deseo, que están confinados a su casa. Ese era su deseo. Y así comenzamos a hacerlo de una manera muy simple y eventualmente las cintas se introdujeron y una vez que eso sucedió hubo un cambio. Vamos a hacerlo en cintas. ¿Recuerdas cuántos años pasaron antes de llegar al millón, Phil? Sí, el millón fue en 1982, así que fueron, ¿qué? Como 11 años. Sí, por lo menos. Así que eso llevó al Ministerio de Radio. Y realmente, nuevamente, fue algo que no planeamos. Resulta que había una estación en Baltimore, WRBS, y ellos comenzaron a recoger estas cintas y las transmitían en el aire y las reproducían sin ninguna autorización nuestra. Esto fue simplemente lo cual fue genial. Y la gente comenzó a escribirme y decir, realmente nos encanta tu programa de radio. Y yo decía, no, no tenemos un programa de radio. Sí, lo tienes, está en WRBS, que está en el área de Baltimore, Washington, D.C. Y decidimos que si podían tener valor allí, lo expandiríamos. Así que así comenzó. No sé en qué año exacto, Phil, oficialmente Grace to You comenzó. La emisión de radio se estrenó oficialmente en 1978. Creo que fue el año en que me mudé a Florida. Darlene y yo habíamos estado casados por 2 o 3 meses. Queríamos salir de Chicago, así que nos mudamos a Florida. Yo podía hacer edición independiente en cualquier lugar y escogimos Tampa porque sabía que había una iglesia que enseñaba la Biblia allí. Y la semana que nos mudamos a Florida fue la semana en que se estrenó Grace to You. Y una de las 3 estaciones en el país que lo transmitía estaba allí en Tampa, así que empecé a escucharte en la radio desde el día 1. Probablemente soy una de las primeras 15 o 20 personas en la lista de correo. Y sí, claro, no había ni de lejos la cantidad de estaciones de radio cristiana que hay en la actualidad. Habían muy pocas, así que recuerdo que primero fuimos a una estación en Glendale, KIEV, recuerdo eso muy bien, y estábamos entre las noticias y las carreras de caballos, y no fuimos un éxito. Definitivamente no era la audiencia correcta, así que hubo un poco de ajuste que hacer en ese momento, pero al mismo tiempo comenzamos la radio. Las redes de radio cristianas comenzaron a desarrollarse. Y así
Vimos ese ministerio desarrollar

0: hacerse con esas redes, avanzando. Ahora estamos en miles de estaciones de radio. La huella de nuestro ministerio en español es casi tan grande en términos de regiones geográficas y ciudades a las que llegamos, casi tan grande como en inglés. Y mira, no hay, lo digo con frecuencia, no hay un momento, día o noche, en cualquier parte de la semana, 24 horas al día, 7 días a la semana, alguien está escuchando a John predicar. Lo cual es una idea aterradora, ¿no es así, John? Sí. Llegamos a un momento de crisis donde económicamente necesitamos descubrir cómo íbamos a sustentar esto. Y había consultores que venían y decían, bueno, tienes que crear una crisis, recuerda que tienes que crear una crisis y luego hacer que la gente sienta que podría salir del aire si la crisis no se resuelve y tratas de despertar su interés y su apoyo. Y yo simplemente me negué a hacer eso. Yo dije, yo no quiero hacer eso. Vamos a ministrar y vamos a regalar todo. Y así que, si el Señor quiere cerrarlo, Él puede cerrarlo. Pero quiero que nuestro ministerio dependa del apoyo, que venga de personas dispuestas, no de estrategias. Y las personas en ese momento que nos estaban dando consejos sobre mercadotecnia dijeron, esto es una locura, no puedes hacer eso. Y yo dije, bueno, solo quiero estar seguro de que aquel que está impulsando este ministerio hacia adelante es el Señor. Y si lo regalamos todo, entonces sabré si Él lo está bendiciendo. Así que ese fue un movimiento enorme. Enorme lo hicimos. No conozco la cantidad de libros. A partir de la década de los 90 comenzamos a regalar prácticamente todo el libro que escribiste. Regalamos varias ediciones de la Biblia de Estudio MacArthur. Correcto. Y eso es como un libro de 50 o 60 dólares. Obviamente. Y lo regalamos a decenas de miles de personas en todas partes. Entonces, esa era un poco la mentalidad. Y eventualmente la gente estaba descargando sermones o recibiendo cintas y estaban pagando, no sé, un par de dólares por ello. Para entonces ya eran CDs. Y pasamos a los CDs. Eso tuvo una vida útil corta, el cambio de cintas a CDs. Y luego todo estaba disponible en Internet. Recuerdo un momento en 1995 cuando la Internet era completamente nuevo. Casi nadie la conocía, pero Grace, tú y yo ya estaba allí. Y tuvimos una reunión de administración. John estaba allí. Hice el comentario, John, sabes, dentro de, dije, como en 15 años, la gente ni siquiera va a estar comprando cintas de nosotros. Te van a estar escuchando en línea. Y él dijo, no digas eso. Dijo, las cintas son la columna vertebral de nuestro ministerio. Pero la tecnología evolucionó y nos mantuvimos al día con ella. Estábamos vendiendo las descargas durante unos años y nos dimos cuenta de que no necesitábamos los ingresos por ventas. Simplemente abramos la bóveda y dejemos que todos descarguen los sermones que quieran. Inmediatamente, ese mes creo que tuvimos más de 2 millones de descargas. Y yo pensé, la gente solo está descargando todo. Ese número va a disminuir. Ya no lo veremos. Pero se ha mantenido constante. Así que eso, como dije, tomó más de una década llegar al primer millón de cintas. En cassette ahora tenemos cerca de 2 millones de descargas cada mes. Cada mes. Sí, es increíble. Olvido el número. Y eso es solo la gente que descarga los archivos de audio de nuestro sitio. En internet también hay personas que escuchan los sermones en YouTube. Ni siquiera sé cómo compilar todos esos números. Pero son millones y millones. Realmente no hay precedente en la historia. Una cosa maravillosa sobre lo que ha sucedido en los últimos 7 u 8 años, está Grace Alcanzo, Grace Reaches Out. Explica lo que es, Phil. Grace Reaches Out es nuestro programa para multiplicar el ministerio en tantos idiomas diferentes como sea posible. Actualmente estamos traduciendo todos los, bueno, hemos seleccionado 600 de los mensajes más importantes. Estamos tratando de traducirlos a tantos idiomas como sea posible. Tenemos al menos 4 idiomas en los que básicamente hemos completado el proyecto. Estamos trabajando en otros 4 en este momento y ya sabes, hemos establecido por recuento de población quién es quién, qué idioma tiene más personas y vamos a intentar tomarlos en ese orden. Así que creo que en este momento, además de todo eso, probablemente tengamos material de John traducido a más de 20 idiomas diferentes, libros publicados. Solemos decir que no haríamos audio porque realmente no confiamos en que los traductores presentaran el sermón de una manera, un formato de sermón y luego un hombre simplemente de nuevo sin permiso, sin preguntarnos, tradujo un montón de material de Juan al vietnamita y lo distribuía por todo Vietnam. Y fue increíble el impacto que tuvo. Eso nos motivó a decir, mira, no deberíamos descartar la posibilidad de hacer traducciones de audio. Así que ahora lo estamos haciendo en tantos idiomas como podemos. Increíble. Abner, ¿dónde encontraste tú por primera vez el ministerio del Dr. MacArthur? Yo escuché al pastor John por primera vez en la radio a las 7:30 a.m. en punto. KSIV AM 1320. Mi mamá escuchaba al pastor John todos los días sin falta. Fui salvo, comencé a crecer. Y para mi cumpleaños 16, mi mamá me preguntó qué quería. Mis amigos estaban recibiendo autos y yo recibí una Biblia de estudio MacArthur, que todavía tengo en mi oficina hasta el día de hoy. Y luego yo dije, quiero entrar en el ministerio, quiero enseñar la palabra de Dios, quiero estudiarla. Y mi mamá dijo, solo hay un lugar para ti. Y ella dijo, la Universidad Masters. Y yo dije, ¿por qué? Ella dijo, bueno, el hombre que escribió la Biblia de estudio y todos estos libros que has leído, él es el presidente. Yo dije, oh, muy bien, bueno, vamos allí. Y así soy uno de esos miles en la Universidad Masters y el pastor John. Dr. MacArthur, gracias por tu sacrificio, por eso también, porque la universidad cambió mi vida. Cada día de mi vida tomo las lecciones que tú has inculcado en los profesores que me las inculcaron y yo las uso. Y así estoy en una deuda tremenda con esta gran familia de ministerios que ha dado forma por completo a mi vida. Y luego fui al seminario, y lo que es cierto de la universidad es aún más cierto del seminario, y eventualmente me convertí en profesor en la universidad. Realmente lo que los resultados testifican es, como ha enfatizado el doctor MacArthur, que la educación que está fundamentada en la palabra de Dios es la única educación verdadera. Es la educación que atrae a los alumnos, los hace amar lo que aprenden, los hace eficaces en su vocación y aún más eficaces como sal y luz y la próxima generación de la iglesia. Eso es lo que la educación siempre debería haber sido. Así que solo quiero regresar y decirle al pastor John, gracias por insistir en que nunca hagamos concesiones y somos implacables en la búsqueda de Cristo y la escritura en la Universidad Masters. Ese es un refugio para tantos niños, tantos jóvenes que vienen. Hablemos sobre la historia de origen del seminario desde tu perspectiva, Dr. MacArthur. Bueno, en ese momento, en 1985, estábamos operando una extensión aquí desde el seminario Talbot. Creo que teníamos alrededor de 90 alumnos porque teníamos tantos jóvenes que querían ser capacitados. Así que una vez que se estableció la relación con la Universidad Masters, ahora sabíamos que teníamos la institución de la cual podríamos crear un seminario. Así que creo que el seminario comenzó un año después, creo. Yo llegué a la universidad en 1985 y fue en 1986. Y lo interesante fue que el seminario obtuvo la acreditación en un año. No pasó mucho tiempo para que el seminario creciera, pero el objetivo del seminario era simple, preparar predicadores. ¿Por qué? Porque ese es el medio que el Señor ha escogido para hacer crecer su iglesia, la predicación de la palabra. Predica la palabra, ¿verdad? Y debes estar capacitado para hacerlo hábilmente. Así que desde el principio no estábamos tratando de producir personas religiosas profesionales. Estábamos tratando de producir predicadores y maestros que pudieran manejar la palabra de Dios con precisión. Y de ahí nació el seminario Masters, justo aquí en el campus de esta iglesia. Exacto. Y luego a través de algunas donaciones que tuvimos, pudimos construir un edificio para el seminario, desarrollar la biblioteca y el resto es historia. Así es. Nathan, habla sobre tu primer encuentro con el ministerio de John MacArthur. Mi papá fue uno de los hombres que vino de Talbot para ayudar a comenzar un campus de extensión aquí en Grace. En el verano de 1977, creo que ese campus de extensión comenzó en el otoño de 1977. Y yo nací en Van Nuys en 1978. Así que he estado aquí desde entonces y tan agradecido por lo que esta iglesia ha sido en mi vida. Es simplemente la bondad de Dios que he tenido el privilegio de crecer aquí. Ha sido un gozo increíble y honestamente, dos hombres que han impactado mi vida y han dejado una huella indeleble. Uno es mi papá y el otro eres tú, Pastor John. Así que es un honor tan grande ser parte de un ministerio que he tenido el privilegio de experimentar durante toda mi vida. Como dijo el Dr. MacArthur, cuando el seminario comenzó en 1986, tenía alrededor de 90 alumnos. Hoy tenemos aproximadamente 800 hombres que se están formando para el ministerio pastoral. Eso incluye alrededor de 200 que se están formando en el idioma español, lo cual es algo que nos emociona mucho ver. El Señor fortaleciendo la iglesia en la parte de habla hispana del mundo. Y tenemos alrededor de 2,000, un poco más de 2,000 egresados, y sirven no solo en los Estados Unidos, sino en alrededor de 70 países alrededor del mundo. Y gran parte de ese ministerio, de hecho, es mediante el ministerio de Masters Academy, del cual Mark hablará en un momento. Pero es realmente sorprendente ver el principio de 2 Timoteo 2:2 en acción. Las cosas que se nos han encomendado, las enseñamos a los hombres en el seminario, y luego ellos salen y enseñan a otros también. Así que es ese tipo de liderazgo generacional. Y realmente, Pastor John, lo que has modelado al querer predicar la palabra de Dios versículo a versículo y luego formar a otros líderes y cumplir la gran comisión, eso es lo que los hombres en el seminario aspiran a hacer, y ha sido nuestro gozo discipularlos y luego enviarlos. Eso es algo increíble, increíble de ver. Hablemos un poco sobre el impacto internacional de este ministerio. Queremos preparar a los nuestros, sí. Queremos desarrollar a misioneros directamente desde Grace. Queremos identificarlos, prepararlos, enviarlos, apoyarlos. Ya sabes, todo el proceso. Smart Tadlock lidera The Masters Academy Internacional y quiero que nos des, digamos, esa perspectiva global. Pero primero, quiero que la gente escuche dónde encontraste por primera vez el ministerio del Dr. John MacArthur y un poco de tu historia de origen, y luego entraremos al impacto de este ministerio hoy. Fue en 1985, yo era un alumno en la Universidad Bautista de Los Ángeles y me inscribí para ir en un viaje misionero de verano. Eso era inusual. Confieso que mi motivo no era puro, estaba más interesado en la aventura. Pero Dios operó en mi corazón ese verano y realmente me convenció de que una de las cosas más grandes en las que un creyente puede participar es en el avance del Evangelio y particularmente a las naciones. Y así que regresé como alumno. Ahora se había anunciado como The Master's College y habían reunido a varios de los líderes estudiantiles. Fuimos a Solvang y te conocí, John, en esa ocasión allí. Y habías traído contigo un hombre llamado Bob Provost, a quien habías reclutado, que tiene una pasión por las misiones. Y me senté en el suelo de la sala escuchándolos a ambos y dijiste: lo que quiero inculcar en la cultura de esta institución. Y esta fue la frase que tú y Bob usaron: hombres de iglesia y mujeres de iglesia. Hombres de iglesia con una visión mundial. Y Dios había preparado mi corazón en ese momento para simplemente someter mi vida, seguir tu liderazgo y seguir esa dirección. Así que esos fueron algunos de los años más transformadores de mi vida, regresando y ser atrapado en esta experiencia ahora llamada la Universidad Masters y el creciente número de estudiantes, de alumnos y nosotros siendo discipulados. Y tú eliminaste la cultura del legalismo en base a tu propia experiencia universitaria temprana. Querías asegurarte de que eso nunca fuera cierto en la Universidad Masters, pero tratamos con el corazón y por lo tanto el ministerio no estaba motivado por el deber, estaba motivado por el amor y la pasión por Dios, y aprendí todas esas cosas en esos primeros años bajo tu liderazgo y empíricamente la pasión de Bob que le pediste que defendiera por tener esa visión global. Así que esa fue mi primera presentación a John MacArthur y desde ese momento en adelante he estado convencido de que sea lo que sea que hagamos, debemos estar comprometidos con el avance del Evangelio y servir a la iglesia global, y ha sido el más grande de los privilegios estar presente en este viaje, así que gracias. Sabes, estos son realmente días maravillosos y estos son mis hermanos y de hecho los considero amigos y hay bastante confianza entre nosotros y hemos estado hablando mucho a lo largo del último año con el estímulo de John de cómo esta familia de ministerios realmente trabaja juntos como un complemento para servir y apoyar a la iglesia global. Hace aproximadamente un año estábamos en una plática y miramos la declaración de la misión y cada uno de los ministerios incluye alguna referencia a la difusión del evangelio en todo el mundo, servir a la iglesia global o alcanzar a las naciones, y realmente disfrutamos el trabajar juntos. TMAI no existe aparte de estos ministerios. Hay egresados de seminarios en 75 naciones alrededor del mundo y estamos en contacto con todos ellos porque es simplemente parte de su ADN. Todos estamos comprometidos con todo, ¿verdad, hombres? Estamos comprometidos todos con todo. Así que nos reunimos en torno a nuestro amor por Cristo, en torno a la sana doctrina. Y luego vivimos para animarnos y apoyarnos mutuamente. Así que la fidelidad es su propia recompensa. Y cuando eres fiel, el Señor, como dije, tú te preocupas por la profundidad y la integridad de tu ministerio y el Señor se encargará de la amplitud del mismo.
1: De esta manera hemos escuchado acerca del impacto que tuvo el ministerio del pastor John MacArthur, quien dedicó su vida a la predicación expositiva de las Escrituras y a la formación de líderes y pastores, parte de esta edición especial titulada Reflexionando sobre 55 años de gracia, aquí en Gracia a Vosotros. 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Bueno, en nombre del personal de este organismo, queremos darle las gracias por su tiempo y sintonía, y queremos pedirle que no deje de orar por este ministerio, como también por la estación de radio por la cual usted nos escucha de lunes a viernes. Este es su amigo Miguel Contreras, invitándole a sintonizar nuestra próxima edición para que juntos continuemos desatando la verdad de Dios un versículo a la vez. No se lo pierda, aquí en Gracia a Vosotros.

La palabra de Dios nos dice: los que teméis a Jehová, confiad en Jehová. Él es vuestra ayuda y vuestro escudo. 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Este es el versículo de la semana que se encuentra en Salmo 68:5 y dice: Padre de los huérfanos y defensor de las viudas es Dios en su santa morada. Una vez más, Salmo 68:5 dice: Padre de los huérfanos y defensor de las viudas es Dios en su santa morada.

0: Estamos construyendo un muro de oración. Saludos, Dolly Martín con el reporte misionero. Estamos construyendo un muro de oración en la página de Radio Amistad, radioamistad.net. En este muro de oración usted podrá dejar su petición o orar por aquellos que han dejado una petición. El muro de oración se lanzará el próximo 27 de julio y habrá un lugar donde usted puede poner su petición. Su nombre es opcional, no necesita poner su nombre porque su petición será vista en la página para que otros vean la petición y otros puedan avisarle que están orando. Este es un llamado para los guerreros de oración. 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Así que espero esté pendiente. Vamos a estar dando más información conforme nos acercamos a esa fecha. Pero sabemos que muchos tenemos peticiones y necesitamos oración. Usted podrá a diario poner su petición allí en el muro. radioamistad.net. La página de Radio Amistad tiene varias cositas nuevas. Espero la pueda visitar o, si usted nos escucha en línea, pueda disfrutar de estos nuevos elementos. En la página de reflexiones tenemos muchas, muchas reflexiones. Teníamos para hoy, todavía están para los padres y vamos a tener varios también acerca de nuestra nación en observación del 250 aniversario de nuestro país. Vamos a tener algunos artículos patrióticos acerca de la fundación de nuestra nación. Le animo a estar siempre pendiente de radioamistad.net. Este es el reporte financiero. Se necesita $30,000 para llevar adelante la obra de Radio Amistad. 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Restando del presupuesto, aún hace falta $22,815. Hasta la próxima vez en que conversemos juntos, atentamente les saluda Dolly Martín.
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2: Thomas Jefferson, padre y fundador de la patria, preguntó: ¿puede ser que las libertades de esta nación estén seguras cuando quitamos la única base estable, que es la convicción en las mentes del pueblo que estas libertades son un don de Dios y no pueden ser violadas solo por la ira de Dios? Según Thomas Jefferson, los derechos como ciudadanos de este país permanecen seguras e inalterables solo cuando comprendemos que Dios y solamente Dios es el autor de estos derechos. Sin embargo, en estos días el gobierno quita y pone estos derechos a su gana. La razón es porque, como dijo Thomas Jefferson, no reconocen que estos derechos son concedidos solamente por Dios y solo Él las puede quitar.
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0: algunos de nosotros usamos la comida para consolarnos cuando estamos afligidos. Pero hay otra fuente más poderosa que la comida. Dice el salmista, tú has hecho que mi corazón rebose de alegría, alegría mayor que la que tienen los que disfrutan de trigo y vino en abundancia. 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
2: Estamos ahora en la lección número 8 de nuestro libro de estudio, La vida de Jesucristo. Bien recordará que en la última sesión dimos una definición de lo que es un milagro. Comentamos de que un milagro es una obra efectuada por un agente externo, fuera del control de las leyes naturales, en este caso, por el Señor Jesucristo. Jesús fue investido de un poder sobrenatural que proviene de lo alto, es decir, de Dios mismo, pero que causó asombro cuando el poder de Jesús dio testimonio de que Jesús mismo había sido enviado por Dios con un mensaje y para realizar una obra divina. Pasemos ahora al tema de hoy en cuestión a la credibilidad de los milagros. No es de extrañarse que cuando estudiamos los milagros de Jesucristo, que estos milagros hayan sido como un blanco de aquellos embates de los críticos de la palabra de Dios que a través de los años han atacado esta área del ministerio de Jesús. Pero como una roca firme, los milagros de Jesucristo han resistido a través del tiempo toda acometida de los enemigos del Evangelio. Las críticas en cuestión a los milagros de Jesús se pueden agrupar bajo dos quejas principales. En primer lugar, hay aquellos que dicen que los milagros, por violar el orden de la naturaleza, son imposibles de realizar. En segundo lugar, hay aquellos que se quejan que los milagros contradicen la experiencia y por lo tanto no se pueden creer en ellos. En primer lugar, queremos decir lo siguiente. Los milagros no violan en nada el orden de la naturaleza. Claro está que no se efectúan estos milagros a través de las fuerzas de la naturaleza, sino por una virtud externa, pero real. De otra manera, no serían milagros, sino un efecto natural de una causa primaria. Así que, si no son hechos por la naturaleza, tampoco violan el orden de la naturaleza. El hecho es, querido oyente, como ya hemos dicho, que los milagros se efectúan por la introducción y el ejercicio de un nuevo poder, aquel poder que en el principio creó todas las cosas y por cuyo poder subsisten. El Creador puede hacer en su creación, querido oyente, aquello que los hombres no pueden hacer ni menos entender, sin que por ello viole lo que los hombres honran en llamar las supuestas leyes de la naturaleza. Ahora bien, entonces pasemos a la evidencia en cuanto a la credibilidad de los milagros. El primer testigo fue el mismo Señor Jesucristo. Es incuestionable que Él tuvo el poder sobrenatural para realizar este tipo de obras. Por ejemplo, en Juan capítulo 5, verso 36, el Señor declara muy abiertamente lo siguiente: porque las obras que el Padre me dio que cumpliese, las mismas obras que yo hago, dan testimonio de mí, que el Padre me ha enviado. También en Juan 10, 37 y 38, leemos que Cristo dijo en una ocasión: si no hago las obras de mi Padre, no me creáis. Mas si las hago, aunque no me creáis a mí, creed a las obras, para que conozcáis y creáis que el Padre está en mí y yo en el Padre. Una vez más, leemos en Lucas, capítulo 7, verso 20 al 22, cuando los mensajeros de Juan el Bautista fueron a preguntarle si Cristo era el que esperaban, Cristo respondió de la siguiente manera: id, haced saber a Juan lo que habéis visto y oído. Los ciegos ven, los cojos andan, los leprosos son limpiados, los sordos oyen, los muertos son resucitados, y a los pobres es anunciado el Evangelio. Concluimos, pues, que Jesucristo hizo los milagros y Él mismo testificó que los hacía en el poder de Dios. Pasemos ahora, entonces, a considerar el testimonio de los contemporáneos de Jesús. Un breve examen de los evangelios revela que los milagros formaron parte inseparable de la vida del Señor Jesucristo, de tal modo que sería imposible quitarlos de la palabra de Dios sin destruir su estructura perfecta. Si estos milagros hubieran sido el resultado de la fantasía de algunas mentes desequilibradas, hubieran sido desmentidos inmediatamente. Pero por el contrario, es muy interesante saber que los milagros fueron recibidos como ciertísimos por parte de los primeros lectores del Evangelio, que fueron personas que vivieron en el tiempo de Cristo. También tenemos los escritores de los Evangelios, es decir, los discípulos de Cristo que creyeron no solo en la posibilidad, sino también en la realidad de los milagros, de lo cual testificaron en sus escritos. ¿Acaso, querido oyente, no fue Pedro el que dijo en el día de Pentecostés que Cristo hizo milagros y prodigios y señales? ¿No fue Juan, el discípulo amado, en su primera epístola, quien declara,

por años, concluimos que los milagros son posibles y que se puede creer en ellos. Ahora, es importante reconocer, al leer todos los milagros de Jesucristo, que hubo diferentes milagros y que tenían diferentes propósitos. Podemos decir que hubieron dos clases de milagros, aquellos que se hicieron en los hombres y aquellos que se efectuaron en la naturaleza. De los últimos, podemos señalar, por ejemplo, cuando Cristo cambió el agua en vino, cuando Cristo también calmó la tempestad y cuando hizo secar a la higuera. De los primeros, aquellos que se hicieron en los hombres, podemos entonces también dividir estos mismos en tres categorías. Primero, Cristo efectuó sanidades sobre aquellos que padecían de dolencias y enfermedades físicas como fiebres, como hacer andar a los cojos y dar vista a los ciegos. También hubo los milagros en cuestión a las liberaciones espirituales y mentales. Por ejemplo, cuando echó fuera a los espíritus inmundos y los demonios de diferentes personas. Y en tercer lugar, cuando efectuó la resurrección de muertos. De esta categoría solo sabemos de tres casos, sin mencionar la gloriosa misma resurrección de Jesucristo. Pero bastan estos para hacernos ver que el poder de Cristo era aún mayor que el de la muerte. Estos milagros los hizo el Señor en diferentes maneras y usando varios medios. La verdad es que en cada ocasión, Él cambió de método. Por ejemplo, observamos que en un caso le vemos sanando a la distancia, en otra instancia untando los ojos de un ciego con lodo, y en otra dando órdenes en voz alta y con autoridad, mientras que en otra ocasión, aún del borde de su vestido, salió poder para sanar a una mujer. Vemos entonces que todos estos milagros fueron hechos con el propósito que nos indica Pedro en el libro de los Hechos. Es decir, que los milagros, prodigios y señales sirvieron para atestiguar que Jesucristo estaba investido del poder de Dios. Él fue el enviado de Dios y fue el ungido de Dios. Estas fueron las credenciales de su misión, pues estas obras demostraban a todos la plenitud divina que residía en él. Bien supo entonces Nicodemo, y por eso dijo: Rabí, sabemos que has venido de Dios como maestro, porque nadie puede hacer estas señales que tú haces si no está Dios con él. Por supuesto, querido oyente, que todos estos milagros tenían como finalidad llevar a cabo la obra espiritual que él había venido para hacer, la de dar su vida en precio por el rescate de la humanidad perdida, salvando a todo pecador. Así entonces, según Marcos 2, del 2 hasta el 12, donde habla de la sanidad del paralítico, vemos que el Señor Jesús sana, pero también vemos que perdona pecados. Seguramente el paralítico no pensaba en esto como una prioridad, pero Jesús sabía lo que él necesitaba, y como era y es el único que puede perdonar, suplió esa necesidad también. Con los milagros, Jesús simbolizó la obra salvadora y redentora que había traído su reino. Amable oyente, si usted es uno de los que va siguiendo esta serie de lecciones en nuestro libro de estudio, usted observará que a final de la lección 8 damos toda una lista completa de todos los milagros que hizo Cristo, los cuales están relatados en los distintos evangelios. Presentamos esta lista para que usted se ayude en estudiar personalmente este precioso tema de los milagros de Jesucristo. Le invito a que haga un estudio personal de esta lista y estoy seguro que al meditar sobre el poder de Dios en su Hijo Jesucristo, usted aumentará en la fe y recibirá gran bendición. En esta lista vemos todos los milagros que vienen relatados. Por ejemplo, el primero, el agua convertido en vino en las bodas de Caná. Vemos otros como la primera pesca milagrosa, la sanidad del leproso, la sanidad del siervo del centurión de Capernaum. También vemos el dominio sobre la tempestad, la sanidad de la mujer que tocó el borde de su vestido, la alimentación de los 5,000, la hija de la sirofenisa sanada, el estatero hallado en la boca del pez, un hombre hidrópico que es sanado, la higuera estéril que es secada,

0: y la segunda pesca milagrosa de los discípulos. En todos estos milagros vemos el gran poder de Dios obrando a través de su Hijo Jesucristo. En la próxima reunión estaremos estudiando sobre Jesucristo, el Maestro Divino. Pero antes de dejar este tema, permítame dar un pequeño repaso de lo que son los milagros de Jesús. Recordará bien que hablamos un poco de lo que es un milagro. Un milagro es una obra efectuada por un agente externo, fuera de las leyes naturales. En este caso, es Jesucristo el que fue investido de poder de lo alto para hacer estos milagros. Estudiamos también que los milagros tienen credibilidad. Primero, Jesús mismo dijo que Él era el obrador de los milagros. Los contemporáneos de Jesús también aceptaron el hecho de que Jesucristo obró milagros. Y por último, los escritores de los evangelios creyeron en la realidad de los milagros. Los milagros fueron obrados por Cristo de diferentes maneras, y todos con el propósito que nos indica Pedro en el libro de los Hechos. Estos fueron para atestiguar que Cristo estaba investido del poder de Dios y fue el enviado y el ungido del Padre.
1: Terminamos hoy con una lista detallada de los milagros. 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
1: Este es el versículo de la semana que se encuentra en Salmo 68:5 y dice: Padre de los huérfanos y defensor de las viudas es Dios en su santa morada. Una vez más, Salmo 68:5 dice: Padre de los huérfanos y defensor de las viudas es Dios en su santa morada. Este es el versículo de la semana que se encuentra en Salmo 68:5 y dice: Padre de los huérfanos y defensor de las viudas es Dios en su santa morada. Una vez más, Salmo 68:5 dice: Padre de los huérfanos y defensor de las viudas es Dios en su santa morada.

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1: Muy buenas tardes, bienvenido, bienvenida a su programa Meta Final, gracias por acompañarnos. Estamos en vivo y en directo desde los estudios de Radio Amistad en Houston, Texas. Y estamos listos para compartir con usted toda la información deportiva. Queremos animarle a sintonizar este programa en Facebook, yendo a Red de Radio Amistad, Red de Radio Amistad. También puede ir a ver el programa en YouTube y escuchar el programa en la red de Radio Amistad en Alabama, Georgia, Carolina del Sur, Arkansas, Florida, Luisiana, Texas, Pensilvania y Kentucky. Estamos en vivo a las 5 de la tarde, hora centro. Y estamos también grabando este programa para que usted lo pueda escuchar en diferido, tanto en la radio como en Facebook. Gracias por acompañarnos. Estamos ya finalizando casi la fase de grupos del Mundial 2026. Y vamos a ver esta tarde, vamos a analizar algunos partidos que no son tan trascendentales y otros que son de suma importancia. Algunos partidos simplemente son parte del cierre de este grupos, y cuando se presentan en la cancha los equipos que ya están clasificados, normalmente se presentan con muchas variantes, con jugadores que normalmente entran de relevo. Así que hay resultados que no son los que deberemos considerar de cara a la siguiente fase, la fase de muerte súbita, se le llama en el fútbol. Esa fase en el que los ganadores continúan en el torneo y los que pierden van siendo eliminados. Tienen que ir preparando sus maletas para regresar a casa. Tal vez los técnicos decidan darle un par de días o para que puedan conocer un poco la ciudad, tener la experiencia de conocer México, Estados Unidos y Canadá. Pero hay selecciones que todavía continúan y tienen el, diríamos, la etiqueta de favoritos. Esta tarde, Francia se enfrentó a Noruega y le endosó un 4-1. Ese resultado podría ser muy difícil de creer si las dos selecciones hubiesen tenido sus mejores hombres. Es cierto, Francia es campeón mundial, ha sido campeona mundial y tiene jugadores de muchísimo talento. Pero cuando los jugadores se esfuerzan, pueden lograr buenos resultados. Eso sucedió ayer frente a los Estados Unidos. La ya eliminada selección de Turquía sorprendió a propios y extraños, ganando un partido que en principio parecía difícil, pero que poco a poco se fue asentando y al final, en el último suspiro del tiempo extra, el equipo de Turquía se lleva la victoria. 3-2 frente a una selección estadounidense que fue irreconocible totalmente. 9 cambios ejecutó el técnico de la selección de Estados Unidos para darle descanso a sus estrellas. Ya en al final del segundo tiempo, 30 minutos, el mejor jugador de los Estados Unidos, Pulisic, entró de cambio para calentar, para ambientarse, porque no había jugado desde el primer partido. Las cosas están así. Vamos a ir con más detalles en este programa. Pero vamos a pasar a nuestra reflexión bíblica, porque este programa es diferente en muchos aspectos. Y el aspecto espiritual es importante para nosotros. Nuestra relación personal con Dios es la más importante de nuestras vidas. ¿Nos guste o no? Somos seres creados espiritualmente y tenemos una necesidad de buscar al Creador y de vivir en comunión con nuestro Creador. Y lo hacemos a través de la fe. La fe en el sacrificio de Jesús en la cruz del Calvario por nuestros pecados. Jesús es el que hace posible que nuestra vida sea transformada por medio de la fe en su sacrificio. Vamos a ir rápidamente a Colosenses capítulo 3 verso 2. Colosenses 3, 2 dice: poned la mira en las cosas de arriba, no en las de la tierra. Colosenses 3, 2 dice: poned la mira en las cosas de arriba, no en las de la tierra. Es un principio básico para los que tenemos fe y entendemos la importancia de la fe en nuestras vidas, pero no es un principio fácil para todos. Los cristianos luchamos para mantenernos enfocados en las cosas espirituales. Créalo o no, somos personas que luchamos con nuestros propios delitos y pecados, a pesar de que hemos sido limpiados y lavados y perdonados. Luchamos. A veces luchamos con el egoísmo, luchamos con el orgullo, luchamos con la mentira, aún con el engaño. Luchamos con la ira. Luchamos por querer tener poder sobre los demás, etcétera, etcétera, etcétera. Por eso es importante este pasaje para cada uno de nosotros. Pablo le escribe a los colosenses con el propósito de mostrarles que Jesús es todo lo que necesitamos en esta vida y en la venidera. Jesús es y debe ser el enfoque de nuestra vida en todo sentido, en todas las áreas de la vida. Jesús es el creador y sustentador de todo lo que existe. Y sin Él no existiera nada. Y sin Él tampoco tuviéramos una esperanza de entrar en una relación personal con nuestro Creador. Así que Jesús es todo lo que usted y yo necesitamos. No necesitamos una religión. Y desde esta plataforma no promovemos religión. No importa qué religión usted pueda practicar, no es suficiente. No es válida. A Dios no se le tuerce el brazo pensando que somos buenos o suficientemente buenos o casi buenos o que podemos hacer más obras más buenas que malas. La Biblia claramente lo especifica, que todos somos pecadores y necesitamos la gracia y el perdón de Dios por nuestros pecados. Eso es lo que Dios nos dice en su palabra. Y Colosenses aquí capítulo 3, verso 2, nos habla de poner, de enfatizar, de enfocarnos en nuestra vida en las cosas eternas, las cosas espirituales que tienen peso, que tienen trascendencia, que van más allá de esta vida humana o temporal o física. Por eso el apóstol Pablo exhorta a los cristianos de la iglesia en Colosas: no se entretengan, no pierdan su objetivo, no se dejen seducir por la cultura, no se dejen seducir por el poder, por las cosas materiales. No sean ingenuos, dice el apóstol a los colosenses. Y a nosotros también, porque el valor espiritual, las cosas espirituales son de mayor peso. Así que tampoco no podemos pensar que debemos solo estar enfocados en las cosas eternas y descuidar lo temporal, lo necesario para esta vida. No hay contradicción. Si debemos que elegir entre una y otra cosa, no hay dificultad en hacerlo. Debemos elegir lo mejor. Y debemos, por supuesto, hacer nuestra parte como padres, como hijos, como hermanos, en relación los unos con los otros aquí en la tierra. Pero que nuestro enfoque eterno, que nuestra esperanza esté en la persona y obra del Señor Jesucristo. Así que Dios nos ayude a cada uno de nosotros a tener esa confianza de llegar por medio de Jesucristo a tener una relación personal con nuestro Creador, a través de la fe en su sacrificio en la cruz del Calvario, y de tener una experiencia personal de vida eterna. Solamente así estaremos preparados para vivir pensando en la eternidad, aún estando aquí en la tierra. Tenemos ya conexión con Pablo. Nuestro hermano Pablo nos acompaña. Bienvenido a Meta Final. ¿Cómo estás? Dios te bendiga.
2: Dios le bendiga, hermano Miguel, a todos nuestros radioescuchas, hermano Jonathan. Un gusto, amén. Un placer estar aquí.
1: Gracias, hermano. Y este hermoso pasaje, yo sé que hay muchas aplicaciones y hay muchos otros pasajes que son bastante paralelos, pero comparte con nosotros algún pensamiento respecto a este pasaje.
2: Amén, hermano. Sí, mire, nada más añadiendo lo que usted ya dijo, simplemente la invitación que Dios nos hace es poner nuestro enfoque y nuestra mirada en las cosas eternas, en las cosas de arriba. Tenemos la tendencia como seres humanos a buscar en las cosas terrenales, estar enfocados en las cosas de abajo, en las de la tierra, los afanes de la vida, la cuenta bancaria, las relaciones personales. Ahí hay cosas que el Señor nos dice que tenemos que tener en cierta prioridad, y la prioridad principal, dice él, que tenemos que estar pensando en las cosas de arriba, en las cosas que son, que las cosas que son de aquí son temporales, las cosas que son de Dios son eternas, ¿verdad? Esas son las que valen la pena. Vamos a partir de este planeta todos, algunos más prontos que otros, pero al final de cuentas todos vamos a partir de aquí y un día vamos a estar en la eternidad, ¿verdad? Entonces, pues la invitación a todos los que nos escuchan es que pues no podemos enfocarnos en las cosas eternas si no tenemos a Jesucristo como nuestro Salvador personal. Él es su Espíritu Santo, el que nos ayuda a enfocarnos en las cosas eternas, que tenemos que estar enfocados en las cosas que son de arriba y no en las cosas de la tierra. Darle su valor al más importante, a las cosas de su palabra, las cosas que son, no las que son temporales. Y también, hermano, pues necesitamos nosotros, los que ya hemos recibido a Jesucristo, algunos parecen como que, como si no lo hubieran recibido, porque siguen enfocados en las cosas terrenales, en las cosas de aquí abajo. Y el llamado de Dios a través del apóstol Pablo y su Espíritu Santo es, no te enfoques en lo de aquí abajo. Hay muchas cosas que están pasando. Aprovecho para pedir oraciones por Venezuela,
1: Sí.
2: pero nuestro objetivo siempre va a estar allá arriba, ¿verdad? Sí, en este mundo sufrimos, podemos sufrir, podemos gozar. Yo pienso mucho en mis hermanos venezolanos, mis hermanos en Cristo, toda la gente que está allá. A mí ya me tocó vivir un terremoto en el 2017 en la Ciudad de México. Sé lo que se siente, está pasando por un momento difícil, pero estamos de pasada en este planeta. Ahorita es un terremoto, el día de mañana es un huracán, luego es un tornado. Lo importante es que tenemos que estar pensando siempre en las cosas eternas.
1: Así es. Y damos la bienvenida también a nuestro hermano Jonathan, que ya nos acompaña también en Meta Final. Gracias por acompañarnos, hermano. Bienvenido a Meta
3: Amén,
1: Final.
3: hermano. Dios los bendiga a todos.
1: Amén.
3: Primeramente, agradecido con Dios por la oportunidad que nos permite de estar aquí conectados en esta radio estación que llega a mucha gente y ya como ustedes lo han escrito o dicho, este pasaje de la Biblia, pues podríamos durar meses. Siempre digo yo que de un versículo de la Biblia podríamos durar meses hablando de él.
1: Sí.
3: Pero a mí me llama la atención a particularmente esta carta que conozco un poco de la historia de cómo se escribió esta carta y es fascinante. Recuerdo que el nombre de Epafras era un siervo de Dios que estaba en la iglesia de Colosas y viajó más de 2000 kilómetros hasta Roma, donde Pablo estaba encarcelado, para darle la noticia de lo que estaba pasando en la iglesia de Colosas, lo que ahora es el Turquía Oeste, si mal no lo recuerdo. Y es un ejemplo a seguir de que este hombre, Epafras, en vez de seguir buscando otras cosas en la iglesia de Colosas, buscó primeramente las cosas de Dios buscando a Pablo en un viaje que le llevó de 4 a 8 meses ir y regresar. Es una distancia como de desde aquí hasta Los Ángeles en caballo, en mar, en todo esto. Entonces, es un ejemplo de esta carta, por eso Pablo se enfoca mucho en que esta gente en Colosas estaba, como dice usted, como usted comenzó muy bien, buscando religión, estaban desviándose de la sana doctrina, se estaban desviando de lo que era, de lo que Jesús había predicado cuando estuvo en la tierra, de lo que Pablo estaba enseñando en las otras iglesias, y se desvían por ahí, estaban dejando de lado el ministerio de Jesús. Entonces este hombre viaja hasta allá, regresa. Imagínense, nosotros no podemos ni dejar un domingo o una semana para dedicárselo a Dios. Imagínense, este hombre duró 8 meses en el viaje para poder llevar el mensaje de salvación. Es sorprendente lo que nos enseña este pasaje de la Biblia y esta carta a la iglesia de Colosas.
1: Excelente. Gracias por ese contexto histórico de esta carta. Y sí, el enfoque central de esta carta es la suficiencia de Cristo. Cristo es suficiente, ¿verdad? En toda la vida, en todas las áreas de la vida. Cristo es lo que necesitamos. No necesitamos religión, no necesitamos las cosas terrenales o la abundancia de ellas o las riquezas, el poder. Todo lo que el mundo ofrece. Eso, dice Pablo, queda tenido como basura, ¿verdad? Como que no sirve para nada respecto a la eternidad, después de que nos vayamos de este mundo. Todas esas cosas van a terminar, se van a quedar. Entonces, alguien dijo, venimos desnudos y nos vamos desnudos. O sea, nos vemos, venimos sin nada, nos vamos sin nada. Materialmente hablando. Pero lo que nos vamos a llevar, sí, lo que hemos compartido, las personas que han sido influenciadas, que han sido impactadas por el testimonio, ¿verdad?, de cada uno de nosotros y por el esfuerzo que hemos hecho para alcanzarlas. Eso va a quedar para la eternidad. Y eso es lo que Pablo está diciendo aquí en esta hermosa carta. ¿Por qué no nos diriges, hermano Pablo, en oración para que podamos aplicar este pasaje a nuestra vida diaria? Dirígenos.
2: Claro que sí, vamos a orar. Bendito Dios, estamos gracias por este programa, por la vida de hermano Miguel, de Jonathan, de Kevin, de todos los que hacen posible este programa. Dios, ayúdanos a ser de buen testimonio en este tiempo de que el mundo está celebrando el deporte más popular. Ayúdanos a hacer luz en medio de este tiempo de oscuridad. Hay tanta gente metida en hechicerías, metido en apuestas, en cosas de las tinieblas. Y ayúdanos a nosotros, la iglesia, a reflejar la luz en medio de este tiempo de perversión y de desvío y de desenfoque, que la gente no está pensando en las cosas eternas, está pensando en las cosas terrenales. Ayúdanos a ser ese testimonio, esa luz, Dios, a esas personas que lo único que ven son las cosas de aquí abajo. Te pido, Dios, por todos nuestros radioescuchas, si hay alguien que no te ha recibido como Salvador, toca su corazón, Dios, por los que ya recibieron a Jesucristo, pero andan descarriados, también toca sus corazones, Dios, y ayúdalos a volver a tus caminos, que puedan, Dios, estar conectados contigo, con la iglesia, con tu palabra, con el cuerpo de Jesucristo. Te damos gracias, Dios, por todo lo que estás haciendo en nuestras vidas. Bendice este programa, este tiempo, en el nombre de Cristo Jesús. Amén.
1: Amén. Vamos a ir a nuestra primera pausa y regresamos.

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2: Si usted es padre o madre, dedique tiempo de calidad haciendo gestos cómicos frente a su recién nacido. Sonría ampliamente, abra los ojos con sorpresa, haga muecas divertidas y disfrute plenamente cuando su pequeño intente imitar sus acciones. Esa imitación espontánea es un auténtico elogio lleno de ternura. No obstante, existe una imitación que nunca resulta: intentar actuar como Jesús por nuestras propias fuerzas humanas. A menudo creemos que simplemente emular su comportamiento nos convierte en cristianos, pero nuestras imitaciones son siempre insuficientes y limitadas. Para verdaderamente reflejar a Cristo, no basta con copiarlo. Debemos permitir que Él viva plenamente a través de nosotros. Solo entonces nuestra vida será un verdadero testimonio de su amor y gracia. Le habla David Jeremiah, animándole a que tome el camino a una vida nueva. Descubra vida con el Hijo de Dios en su minuto en la Biblia.
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4: Bueno, continuamos con su programa Meta Final. Gracias por acompañarnos y vamos a entrar de lleno a lo que está sucediendo en los estadios de este Mundial 2026. En México, en Estados Unidos y en Canadá. Partidos importantes ya de la tercera jornada de este Mundial de grupos. Y algunos equipos ya están prácticamente eliminados, pero se juegan nada y están jugando como que si fuera el mejor partido de su vida. Y están haciendo algunas, como decimos, algunas sorpresas, están causando sorpresas en este Mundial. Vamos a analizar todo esto. No sé si quieren comenzar los partidos del miércoles y luego vamos avanzando. Adelante, Pablo.
5: Sí, el miércoles, hermano, pues jugó la selección mexicana. Uh-huh. Haciendo algo histórico, y yo quiero, quiero sonar lo más positivo posible hablando de nuestra selección mexicana, porque honestamente a mí, con eso de que hizo historia, porque se hizo historia, hay que decir lo que es. En México nunca había ganado sus tres primeros encuentros, y no solamente los ganó, sino que no ha recibido ningún gol. Es una cosa impresionante para mí. Yo había criticado mucho a Javier Aguirre, pero honestamente en este momento, hasta ahorita, le han salido bien las cosas. Ahora, yo digo que quiero ser lo más positivo que quiero hablar, pero a mí en lo personal no me deja buenas sensaciones la selección mexicana. Le han salido bien las cosas, creo que el Vasco Aguirre ha sabido gestionar bien los jugadores, los cambios. Ha hecho mucho con lo poco que tiene, porque de las generaciones que hemos tenido en otros mundiales, creo que es de las más pobres que hemos tenido, a menos que ustedes opinen lo contrario. Pienso que hemos tenido mucho mejor la de Brasil 2014, para mí fue una de las mejores selecciones que tuvimos. La de Estados Unidos 94 también, con Jorge Campos, con Hugo Sánchez, una selección increíble. La de donde estaba Luis Hernández, el matador, Cuauhtémoc Blanco, creo que fue la de Alemania, una selección muy fuerte. Y honestamente no tenemos ningún jugador top en este momento en Europa, en ningún club top de allá. Son clubes de muy baja calidad. Ahorita Raúl Jiménez, por ejemplo, terminó su contrato con el Fulham y regresó a los Wolves, y que se fue a segunda división de Inglaterra. Entonces, pienso que tiene su mérito Javier Aguirre en estar haciendo mucho con lo poco que tiene. Sí, hay que darle su mérito, está haciendo historia. Ahora hay que entender que México está en casa, que México está con la altura de la Ciudad de México. Todo esto juega a su favor de México, que está sacando buenos resultados. No recibe ningún gol, gana sus tres partidos. Pero a mí en lo personal no me deja buenas sensaciones esta selección de México. Ahora, ¿contra quién iríamos? Se rumoraba que contra Escocia, parece que ya se tumbó, parece que la probabilidad más fuerte en este momento es Ecuador. Ecuador viene de hacer una hazaña increíble contra Alemania, pero también hay que decir, Alemania ya tiene ratito de que fue campeona del mundo y en Brasil que no levanta Alemania tampoco, también hay que decirlo, ¿ah? ¿Cómo es? México le ganó en Rusia, entonces no ha habido ese relevo generacional en esas elecciones, pero bueno, no sé, yo pienso que nuestra selección mexicana, espero equivocarme, de verdad lo digo de todo corazón, espero equivocarme, pero yo pienso que 16avos, octavos y hasta ahí llegamos, pero yo creo que si llegamos a cuartos de final, esto va a ser una bendición para nosotros.
4: Jonathan.
6: Sí, hermano Miguel, concuerdo con el hermano Pablo, pues se rompió el récord de los de México de haber llegado a estas instancias con 9 puntos, con 0 goles en contra, que se hace historia, pero realmente pues eso no es ganar nada más que un récord personal para la selección mexicana. Pues el hacer 9 puntos y llegar invicto, pues hasta ahorita no hemos ganado algo que nos haga ponernos con otras selecciones top. Y a mí en lo personal, el primer tiempo de México me pareció desastroso y un equipo que como platicábamos con el hermano Pablo, no saben bajar un balón, no saben controlar una pelota, no saben dar un pase exacto. Lo vi ahora yo con el equipo de Francia, cómo se conectaban, cómo terminaban. Aunque la jugada no terminaba en gol, pero se miraba esa conexión, que es lo que le falta a la selección mexicana. El segundo tiempo nos sorprendió a todos, hay que decir las cosas pues como son. Lo dieron todo, se miraron conectados. A Julián Quiñones, de lo mejorcito de la selección mexicana. El chico Gilberto Mora, se le mira un potencial fantástico, de lo más rescatable. A sus 17 años, un chico que se para y calcula como si estuviera jugando en el FIFA. Calcula, voltea y da un pase creo, no tengo las estadísticas, pero dio 17 pases acertados y solo 3 pases erróneos. Y un chico de 17 años haciendo historia, el jugador más joven que está ahorita jugando el mundial.
5: Que viene de una
6: Pero
5: lesión,
6: teníamos que.
5: Jonah, también viene de una lesión y
4: Sí,
5: no está al
4: sí,
5: 100%.
4: sí, sí. Y son jugadores de PlayStation para mí. Son jugadores que hacen jugadas de fantasía cuando menos te los
6: Sí,
4: piensas,
6: sí,
4: ¿verdad?
6: sí, sí.
4: Entonces, ayer me sorprendió, igual cambiando un poquito, pero ayer me sorprendió el equipo que le jugó a Estados Unidos, este Güler, hizo una jugada magistral en el
5: Arda
4: tercer partido, pero todo el partido en sí, hizo el primer gol y etcétera, etcétera. Son jugadores de mucha calidad, jovencito, 21 años tiene Güler, así que imagínate, estamos a la expectativa de que hayan más de ellos en este mundial y en
6: Sí.
4: los siguientes mundiales, porque eso es lo que disfrutamos, los que nos gusta el fútbol. Adelante.
6: Sí. Y es que, hermano, nosotros se nos critica mucho la prensa, los extranjeros que vienen a jugar a México, que nosotros criticamos bastante al fútbol mexicano, pero es que somos 3 veces sede de los mundiales. Tenemos una infinidad de récords de jugadores jóvenes, de jugadores viejos, ahora con Memo Ochoa, que es uno de los jugadores que ha jugado 6 mundiales. Tenemos infinidad de récords como fútbol, pero no tenemos nada. No tenemos ni siquiera un quinto partido, que es lo que nosotros, se habla mucho del fútbol mexicano, que es de las ligas top, que es un tiene un sistema en su liga muy bueno, y de muchos jugadores, Hugo Sánchez y todo esto, pero no hemos ganado nada. Por eso nosotros estamos desesperados de uno, con unos cuartos de final nos conformamos, seríamos los mexicanos más felices, pero sí creo que tenemos que mejorar un poquito más ahí. Si jugamos los juegos como el segundo tiempo contra la Chequia, créame que entonces sí me van a callar la boca y voy a ser el hombre más feliz porque me lo hagan.
4: Y es mejor así. Que nos la callen, oye, ¿verdad? Porque lo gozamos, sí.
5: Sí, no hemos ganado con la selección mayor más que una Copa Confederaciones. Con Sub-21 hemos ganado campeonato del mundo, hemos ganado Juegos Olímpicos, pero sí, en mundiales no hemos ganado nada.
4: Y eso es importante, porque aunque se han tenido, como bien ustedes lo han señalizado, generaciones de oro, generaciones de mucha gran calidad, no han terminado de coronar todo eso. Y yo sé que las comparaciones son hasta cierto punto malas, feas, odiosas, como dicen algunos, pero pongamos el ejemplo de Uruguay, 2 veces campeones del mundo, Argentina, ya 3, es decir, estamos hablando de un país como Uruguay con casi que 4 millones de habitantes, comparado a 130 millones de mexicanos. O sea, los números son avasalladores en cuanto a cantidad, pero es cierto, se necesita todavía más para que México culmine con ese eterno sueño de ser campeón de un mundial. Esa es la realidad. Han tenido buenas generaciones, sí, buenos equipos, pero hay que ir por lo que trae historia, ¿verdad? Verdadera historia, sí. Como es ganar el mundial.
6: Pienso, hermano Miguel, lo que no me termina de satisfacer es que tenemos muchos años en este deporte del fútbol y tendríamos que estar después de Uruguay. Tendríamos que estar Argentina, Brasil, Uruguay y México. Y ahora está Colombia antes de nosotros. Entonces, teníamos años peleando este lugar de rozarnos con estas potencias en el por ahí ponernos en el cuarto posición del continente americano y nos están arrebasando otras selecciones que inclusive Colombia ya nos arrebasó y por ahí vienen otras selecciones que si no tenemos cuidado nos va a terminar rebasando Ecuador, nos va a terminar revisando
5: Chile también ya.
4: Chile tuvo una generación de oro, ¿verdad? Y lo vimos aquí en Estados Unidos, en vivo y en directo, cuando jugó contra México. Le endosó un 7-1, ¿recuerdan? Dolorosa para la historia de México, ¿verdad? Entonces, en definitiva, son situaciones que sí afectan quizá mentalmente, emocionalmente y la historia. Pero bueno, la historia está para reescribirse y para seguirse escribiendo. Vamos a ver hasta dónde llega esta selección mexicana, que para mí, estando en casa y jugando en casa la siguiente ronda, tiene un plus, ¿verdad? Algo ahí para poder avanzar otras rondas. Eso es importante. ¿Por qué no vamos a la pausa y regresamos?

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2: Bueno, continuamos con su programa Meta Final. Gracias por acompañarnos. Senegal venció 5-0 a Irak esta tarde. ¿Cómo queda esta situación de Senegal? No sé si tendrá esperanza con 3 puntos en algunos grupos. Creo que es posible. ¿Qué vamos? ¿Cómo vamos?
3: Sí, sí, o sea, inclusive es candidato para jugar con la selección mexicana, a pesar de que el encuentro contra Ecuador va a un 79% de posibilidad. También Senegal puede ser el próximo rival de México.
2: Adelante, Pablo.
4: Sí, sí, definitivamente, sí me escucho ahí, ¿verdad?
2: Sí, sí.
4: Sí, sí, sí, definitivamente Senegal, sí, como dijo mi hermano Johnny, es uno de los posibles candidatos para darlos. Ya hay, hermano, ya hay juegos, enfrentamientos que ya están definidos, ¿verdad?
2: Sí.
4: Francia, Suecia, Sudáfrica, Canadá, Países Bajos contra Marruecos. Pienso yo que ese va a ser un partidazo impresionante, ¿va?
2: Sí.
3: Se nos fue nuestro hermano Pablo.
2: Sí, sí, sí.
3: Y, pero sí, sí, estaba. Sí. Continuando el hermano Pablo de que ya hay partidos que ya están 100% definidos y otros próximos encuentros que van a definirse. Hermano Miguel, pero parece de adrede, bueno, si no es la palabra correcta, que los peores terceros lugares enfrentan a los primeros lugares en la tabla general del mundial, y parece ser que los peores terceros son equipos de miedo para los equipos que quedaron en primer lugar, como Uruguay, como Ecuador, ahora Senegal metiéndole 5. Y pues esto nos puede tocar, amigo, que rompimos récord, y nuestro regalo de romper el récord va a ser que tenemos que jugar contra Uruguay, contra Ecuador, contra Senegal.
2: Bueno, es eso, en el papel se ve que hay ventaja del primer lugar en cada grupo. Y la ventaja es esa de quedar emparejado con equipos que terminaron tercero en otros grupos. Así que se supone que los equipos que terminaron en tercer lugar no están en su mejor momento. Esa es la otra cosa. Aunque los nombres estén allí, yo en lo personal, Uruguay, yo no le veo. Yo esperaba más de Uruguay. Para mí, Uruguay ha quedado a deber. ¿Cuál ha sido tu percepción?
3: Sí, está rompido el vestidor del equipo de Uruguay. Yo estaba viendo una entrevista por el día de mañana.
2: Sí.
3: Los jugadores entraron a una junta con el director y le dijeron que estaban cansadísimos de los entrenamientos y que el partido que iban a enfrentar contra España, a como lo estaba planeando este entrenador Bielsa, no les gustaba para nada. Entonces, es un pro y un contra. Un
2: sí.
3: Pro de que el entrenador escuche a los jugadores. Pero qué tal si el técnico, yo lo conocemos, que no le gusta que le diga nada. Entonces por ahí se rumora que el vestidor está completamente roto, pero Uruguay pues es Uruguay, y usted sabe que Uruguay en el Azteca es otro nivel son equipos que son como los carros viejos, en cualquier momento arrancan y ya no los para nadie. Entonces
2: eso se tiene que ver. Uruguay tiene y le tocó este tercer partido en una situación muy penosa, porque Uruguay debería estar ya clasificada para simplemente definir el primer y el segundo lugar frente a España. Y España está obligado también a no quedar mal, porque el primer partido lo empató, el segundo partido lo ganó, pero no lo ganó con mucha solvencia. El 4-0 no es un gran resultado, sabiendo la calidad y el cómo decimos, que España esté considerado como uno de los favoritos para ganar el mundial. Entonces, ojo con eso. Definitivamente, Pablo, no sé si puedes

0: quieres aportar algo más?
1: Sí, definitivamente. Mire, hermano, en este partido yo le voy a definitivamente a España.
2: Vaya. A España.
1: Tiene todo mi apoyo, la milla mal. No quiero Uruguay, no quiero enfrentarme a Uruguay.
2: No en esta siguiente fase, tal vez más adelante, pero no ahora.
3: Y ahora, y si termina ganándole Uruguay a España por un marcador escandaloso, podríamos enfrentar a España también en los 32.
2: España podía quedar en tercer lugar si llega a perder hoy.
3: Con una goleada. Sí. Imagínense que Uruguay termine goleando a España y ahora en los 32avos nos enfrentemos a España.
2: De premio a México, España.
3: Vamos a tener que, como la primera vez que lo sacamos del país, Johnny, esta va a ser la segunda vez.
1: Bueno, Johnny, si lo terminan goleando, sí quisiera enfrentarme a España, porque entonces no es tan bien.
3: Pues.
2: Pero eso podría ser, ¿verdad? Pero si vienen con un ego herido, un león herido también es peligroso, ¿verdad? Entonces, también, ojo con eso. Creo que Uruguay es un león herido ahora. Está necesitado de ganar o sí este partido. Va a ir por los 3 puntos.
3: ¿Y qué les pareció el juego de Francia contra Noruega, que Dembélé se aventó un hack trick? Tres goles de Dembélé y empata a Mbappé con 4 goles en este mundial. Imagínense la ofensiva que tiene el equipo francés, que los dos del mismo equipo están ahora peleándose el liderato de goleo. Y Dembélé, que pudo meter 6 goles.
2: Ahí está. Ojo con eso. Ahora, hay que recordar, Noruega estaba clasificado ya.
3: Sí, ya estaba clasificado.
2: Y dieron descanso a algunos jugadores. Haaland no jugó y otros jugadores importantes. Ojo con eso también. Esto hay que tomarlo, como decimos, con un poquito de sal, ¿verdad? Porque estos resultados no son reales cuando se va a competir por sobrevivir, por seguir adelante. Ya la siguiente ronda es donde sí, el que pierda se va, el que gana continúa. Entonces, estos partidos, para mí los terceros partidos, ya los que están ya definidos, no tienen mucha importancia. Para mí fue el partido así, el de Estados Unidos. Hablemos un poco de Estados Unidos. Doloroso, pero entendible. Turquía venía con una necesidad de hacer algo, de irse, de despedirse con la cara en alto. Yo esperaba mucho de Turquía en este mundial, pero lamentablemente no se le dieron los primeros 2 partidos, y el de anoche pues llegó, como decimos, a hacer su trabajo. Estados Unidos le dio ventaja porque 9 cambios hizo el técnico que definitivamente guardó a sus estrellas para el siguiente fase. Sí. Y está bien, se vale. Adelante.
1: Sí, yo pienso, no sé qué piensen ustedes, pero yo sí me preocuparía, porque digamos, no jugó con el cuadro A, jugó con el cuadro B y un poquito con el C también. Pero precisamente un equipo con potencial te va a mantener, digamos, no el mismo nivel del cuadro A, pero por lo menos te va a dar pelea.
2: Sí.
1: Y el hecho de que Estados Unidos no pudo con una Turquía que vino a ser una selección que decepcionó en este mundial, pues no habla muy bien. O sea, no habla muy bien de una selección que necesita tener banca en el momento donde tus titulares se podían llegar a lastimar o a condicionar por un tarjeta amarilla y el técnico se ve obligado a hacer cambios porque por miedo a que lo expulsen, va a voltear a la banca y dice que no tengo mucho por los que tuve y metí, no me respondieron. Entonces, bueno, vamos a ver qué pasa, pero yo no me sentiría tan tranquilo por lo que mostró Estados Unidos en este partido contra Turquía.
2: No. Y eso es un, una alarma para el staff de que dirige Estados Unidos, Pochettino, porque en definitiva se esperaba mucho más de ellos que de lo que presentaron. No podían dar pases correctos, llegaban a la jugada tarde, los dejaban que controlaran, que corrieran, que hicieran. Los turcos jugaron, parecía que solo ellos estaban en un entrenamiento ayer.
3: Sí, y parece, ahora sí, como estamos platicando, ilógico que el premio que le dan a Estados Unidos es jugar contra Bosnia y este equipo de Bosnia, que no es uno de los favoritos ni tiene un potencial, que pienso yo que Estados Unidos no creo que vuelva a repetir lo mismo que con Turquía y va a terminar eliminando a Bosnia sin ningún problema. Pero si vamos a empezar con este tipo de partidos que cambiando a totalmente el esquema de juego para no jugar, cuidar jugadores, cuidar el marcador, entonces no tiene caso que tengamos tantas selecciones si el tercer partido va a ser un partido ya nada más de trámite y aburrido y la gente lo que decía, los boletos están por los aires, los boletos están carísimos, y para que usted pague $3,000 y usted tenga ese deseo de ver a Haaland jugar y que no juegue, imagínese. Entonces eliminemos estos 40 y tantas selecciones y volvamos a las que eran antes y a ver si estos equipos se dan ese lujo de volver a plantear el partido así.
2: Volvamos a los mínimo 32, mínimo. ¿Sí?
3: Sí.
2: O 24. Que sería para mí sería un 24, selección de 24 sería.
3: Yo top. Les voy a decir. Les voy a decir una cosa y ya con esto. Yo pienso que este tipo de mundial que estamos viviendo, yo estoy casi seguro que solamente se va a poder llevar en estos tres países. Pienso que en los otros países esto va a ser un fracaso y de mí se van a acordar en el futuro si Dios nos presta vida.
2: Totalmente. ¿Por qué no vamos a la pausa? No. Aguántame, sí. Pablito, aguántame. Sí. Vamos a la pausa. Y regresamos para ir cerrando después el programa.

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1: ¿Está usted viviendo solo para pagar las cuentas? Me entristece ver cómo muchos creyentes en Cristo han caído en el consumismo al grado de que sus vidas están tan llenas de deudas que no pueden disfrutar de las cosas que han adquirido. Póngase en contacto con una persona confiable que le pueda aconsejar cómo salir de esas deudas. Pero hágalo con diligencia y hágalo por su familia. Aprenda a decir no a esas ofertas y evite comprar cosas solamente por emoción o por depresión. No va a ser fácil, pero le puedo asegurar que cuando ya no tenga deudas, su vida cambiará de color. Podrá dedicarle más tiempo a su familia y a vivir en realidad.
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4: Bueno, continuamos con su programa Meta Final. Paraguay empató con Australia y suma 4 puntos, producto de una victoria y un empate. Así que Paraguay sigue vivo. Muy bien. Vamos a ver los partidos de esta noche. ¿Les parece? Uruguay, España, Egipto, Irán, Nueva Zelanda, Bélgica.
5: Adelante, Pablo.
6: Sí, no, nada más para terminar la idea anterior.
4: Sí.
6: Que estábamos hablando de menos equipos.
4: Sí.
6: Para tener un mundial más competitivo. Pienso que no van a ir por ahí. Pienso que van a seguir con la misma tónica por la cuestión de lo que es el negocio. Inclusive la pausa de hidratación, todo se está perfilando para que metan comerciales, para tener más patrocinios. Todos están pensando más en el negocio, porque sí. eso es lo que están haciendo. Ahora, viendo los partidos del día de hoy, pues obviamente van a ser partidos muy interesantes, porque se están peleando ahí. Se están peleando las posiciones y nadie quiere enfrentar, todos quieren enfrentarse a, están con una desesperación que quieren enfrentarse a equipos más débiles. No quieren que les toque bailar con la más fea, como decimos, uh-huh. ¿Verdad? Entonces, lo de Uruguay y España va a estar muy interesante ese partido. Habría que verlos. Pienso yo que un empate por ahí pudieran quedar. No sé qué piensa mi hermano Johnny.
5: Uh-huh. No, que le gane España, porque el empate nos estaría poniendo básicamente Uruguay-México en el Estadio Azteca, sí. Que sería un partidazo, y se va, que se venga, sí. Lo que se tenga que venir, y vamos a ver si México en este mundial, imagínense eliminar a Uruguay en los 32avos, eso nos va a dar un plus que a lo mejor y terminamos metiéndonos por ahí a la semifinal.
6: Te digo una cosa, este Uruguay no da miedo, honestamente. Fede Valverde es lo único bueno que tiene, en el Rayito que juega en mis Águilas del América, anda pasando por un buen momento, pero no trae mucho Uruguay, así como México no trae mucho, pero creo que se puede hacer la hazaña por estar en casa, por la altura de la Ciudad de México. Pienso que sí se puede hacer la hazaña ahí.
4: Muy bien.
5: Pablo, me da más miedo México. ¿Cómo juega que Uruguay?
4: Bueno, ahí está. Mañana, Bélgica tiene que ganar a Nueva Zelanda, o sí, si no, se va.
6: Sí.
4: Y mañana,
5: no, Panamá. Pero creo que.
4: Sí.
5: Creo que el empate hasta los deja fuera los dos.
4: Sí. Sí, porque ha empatado 2 partidos, 2 puntos tiene. Uh-huh. Todos tienen. Bueno, Irán tiene 2 puntos también. Producto de empates. Y vamos a ver qué hace Bélgica, que se cayó, porque era una selección favorita,
6: ¿sí?
4: a llegar,
6: ¿sí?
4: a la siguiente ronda. Y Panamá eliminado frente a Inglaterra. ¿Qué va a pasar en este partido?
6: Pues no, ya Panamá ya no tiene nada que pelear.
5: Sí, ya está de vacaciones, ahora sí, como se dice, vacaciones pagadas.
4: Este partido frente a Inglaterra es una gran oportunidad para mostrar lo que tiene, esfuerzo para adquirir experiencia, porque no se juega todos los días con una selección inglesa.
5: Sí, es que
6: puede pasar que como Turquía, que ya no tenía ninguna presión, se querían despedir con una victoria, puede suceder también.
4: Es posible.
5: Y volvemos a lo mismo, o sea, estos equipos que ya no tienen nada que perder van a salir a jugar con todo y son los que van a terminar arruinando el logro de otros equipos. Una victoria de Panamá, un empate, va a dejar uno de los terceros, de los segundos, de los segundos lugares, lo va a bajar al tercero y ahí es donde nos van a meter en problemas a nosotros. Estos partidos son interesantísimos también, van a terminar siendo el dolor en el tobillo, en la cabeza de que cómo pudo haber ganado Panamá y por eso ahora tenemos que jugar con Croacia, los mexicanos. Bueno, Croacia ya tiene encuentro, pero un ejemplo ahí similar que nos podamos topar con equipos top si Panamá le llegara a ganar a Inglaterra.
4: Colombia, Portugal, otro partidazo.
5: Partidazo.
6: Partidazo.
4: Creo que
5: juegan el
4: no, liderazgo. Solo se juegan el quién va primero y quién va segundo. Los sí. Dos están clasificados.
6: Sí.
4: Argentina, sí, no, solo es un partido de trámite también.
6: De trámite.
4: Uh-huh. Sí. Entonces,
6: lo más seguro es que va a descansar a sus jugadores.
4: Debería. Creo que el resultado no va a cambiar nada. Entonces, en definitiva, posiblemente, el técnico vaya a darle descanso a sus estrellas, porque la siguiente ronda es vida o te vas para tu casa.
5: Entonces va a descansar al árbitro también, hermano.
4: También, ¿verdad?
5: Bueno, sin árbitro.
4: Es cierto, tiene razón. Vamos a ver qué pasa. Vamos a ver. Todas son conjeturas nuestras, pero parte tiene lógica de decir como técnico voy a cuidar a mis estrellas, a mis mejores jugadores, porque lo que viene es difícil. Con quiera que te cruces ya en la siguiente ronda, es difícil. Tenemos que irnos, muchachos. Perdón.
5: Hermano, ya para irnos, por ahí descansa Messi y Mbappé le roba el mandado con los goles.
4: Es posible. Y no hay problema. No creo. Mientras avancen más, es mejor. Nos tenemos que ir, muchachos. Gracias. Que Dios les bendiga.
6: Bien. Dios les bendiga.
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4: Este es el versículo de la semana que se encuentra en Salmo 68:5 y dice: Padre de los huérfanos y defensor de las viudas es Dios en su santa morada. Una vez más, Salmo 68:5 dice: Padre de los huérfanos y defensor de las viudas es Dios en su santa morada.

0: No hay dependencia que pueda ser segura más que la dependencia en uno mismo, escribió el poeta inglés John Gay. ¿Tendría razón? Esto es Pautas para Vivir. Muchas personas piensan que la vida solo funciona si confían en sí mismas y no dependen de nadie más. Este no es el camino de Jesús. Incluso quienes seguimos a Cristo, a veces tratamos de hacer las cosas con nuestras propias fuerzas. Brandon, que dirige la adoración en su iglesia, comenta: Jesús siempre aparece. El problema es que a veces yo aparezco más que Él. Jesús, aunque era completamente Dios, dependía de su Padre para cumplir la obra por la que fue enviado. Les dijo a sus discípulos que su Padre hacía la obra a través de él y que su alimento consistía en cumplir la voluntad de Dios. Al acercarse el momento de regresar al cielo, Jesús prometió enviar al Consolador, el Espíritu Santo, para estar con sus seguidores para siempre. Pedro explicó que todos quienes se arrepienten, se vuelven a Dios y son bautizados en el nombre de Jesús, recibirán el don del Espíritu Santo. Este Consolador llega con poder y nos capacita para vivir conforme a la voluntad de Dios. Seguidor de Jesús, recuerde acudir al Espíritu Santo a diario. Nuestra competencia, aptitud y suficiencia no dependen de nosotros mismos, sino de Él. Depender del Espíritu significa vivir confiado en que Dios obra en nosotros, a través de nosotros, transformando nuestra vida y fortaleciendo nuestra fe cada día.
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3: En muchas ocasiones, el gobierno federal ha llegado a ser muy intruso en asuntos de gobierno local, es decir, lo que tiene que ver con educación, asuntos religiosos y de policía local. Los padres fundadores de la nación nunca quisieron ni planificaron que el gobierno federal se involucrara en estos asuntos locales. Según Thomas Jefferson, el gobierno federal se encargaría de regir asuntos foráneos y el gobierno estatal y local regir asuntos de sus esferas locales. Y esto fue la intención de los padres fundadores de la patria.
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2: Junio 26. Vivan en armonía. Vivan en armonía los unos con los otros. Romanos 12, verso 16. Se requiere habilidad y piedad para estar en desacuerdo con la amabilidad. Es fácil llevarse bien con personas con las que tenemos todo en común, donde no hay preocupación por el desacuerdo. Pero vivir en armonía con personas que se ven diferentes y viven de manera diferente a nosotros es un verdadero signo de madurez cristiana. Así que la expectativa del apóstol Pablo es que como cristianos haremos el esfuerzo de hacer precisamente eso. El llamado de Pablo hacia la armonía no es un llamado hacia un tipo de uniformidad, donde todos nos vestimos, actuamos, votamos y hablamos igual. De hecho, la iglesia en Roma era ciertamente un grupo variado de personas, diversas en trasfondos y en dones. Pablo enfatizó que estas diferencias no iban a convertirse en una fuente de división o vergüenza. Como la Nueva Biblia de las Américas traduce este versículo, parece que Pablo quería que los hermanos de la iglesia romana tuvieran el mismo sentir unos con otros. De la misma manera, apeló a los corintios: por el nombre de nuestro Señor Jesucristo, que todos se pongan de acuerdo y que no haya divisiones entre ustedes, sino que estén enteramente unidos en un mismo sentir y en un mismo parecer. Primera de Corintios 1, verso 10. El Evangelio no borra nuestras distinciones o nuestros desacuerdos. De hecho, la unidad que el pueblo de Dios comparte en las cosas principales, el Evangelio de Cristo y la verdad de su palabra, nos libera para reconocer nuestras distinciones y desacuerdos sobre asuntos secundarios. La unidad cristiana no radica en última instancia en nuestra política, estatus social o de qué color creemos que debería ser la alfombra, sino en aquel que sabemos que es el camino, y la verdad, y la vida. Lamentablemente, las iglesias pueden distraerse con sus desacuerdos, y los cristianos pueden elevar demasiado sus preocupaciones y preferencias personales. Algunos de nosotros convertimos cada tema en uno divisivo, y así nos convertimos en legalistas, discutiendo por todo y nunca felices hasta que estamos en una iglesia de uno. A algunos de nosotros nos resulta difícil creer cualquier tema en el cual nos mantenemos firmes y no nos desviamos, por lo que nos convertimos en teólogos liberales, dejando que las verdades centrales del Evangelio se vuelvan negociables. La armonía por la que Pablo nos llama a luchar es la armonía del Evangelio. Necesitamos conocernos lo suficientemente bien como para discernir si somos propensos a ser legalistas o liberales. Necesitamos pedirle a Dios que nos conceda claridad mental y caridad de corazón hacia nuestros hermanos y hermanas en Cristo. Luego, necesitamos tomarnos un momento para examinar nuestros corazones, para ver si hay alguien con quien no estemos de acuerdo, y tomar medidas para promover y corroborar la armonía del Evangelio en la que Cristo murió para atraernos hacia Él.
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Dios está buscando por toda Latinoamérica hombres y mujeres que estén realmente comprometidos con Él. Gente que esté dispuesta a vivir vidas de integridad sin importar las consecuencias. Hombres como Jim Elliot, el misionero norteamericano que...

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1: Este es el versículo de la semana que se encuentra en Salmo 68:5 y dice, Padre de los huérfanos y defensor de las viudas es Dios en su santa morada. Una vez más, Salmo 68:5 dice, Padre de los huérfanos y defensor de las viudas es Dios en su santa morada.
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3: Estimados hermanos y amigos, les habla el pastor Ramón Muñoz. Es un placer estar nuevamente con ustedes.

Quiero invitarles a leer en el capítulo 11 del libro de los Romanos, o el libro a los Romanos. En el capítulo 11, de verso 1 hasta el 4, dice: Por tanto, pregunto, ¿ha desechado Dios a su pueblo? De ninguna manera, porque también soy israelita, descendiente de Abraham, de la tribu de Benjamín. No ha desechado Dios a su pueblo, al cual desde antes conoció. ¿O no sabéis lo que dice la Escritura acerca de Elías, de cómo se quejó ante Dios contra Israel, diciendo: Señor, a tus profetas han dado muerte y tus altares han derribado, solo yo he quedado y procuran matarme? Pero ¿cuál fue la divina respuesta? Me he reservado 7,000 hombres que no han doblado la rodilla delante de Baal. Así también, aún en este tiempo, ha quedado un remanente escogido por gracia. Es lo que dice el verso 5, que es hasta donde voy a leer. A mí me parece interesante esta pequeña historia injertada o metida en este capítulo 11, o dentro de este libro de Romanos. La pregunta es, ¿ha desechado Dios a su pueblo? Bueno, no quiero dar respuesta a esa pregunta, porque ya Pablo dice que de ninguna manera, y la prueba de que Dios no ha desechado a su pueblo es que dice: yo soy descendiente de Abraham y soy de la tribu de Benjamín. Es decir, a la prueba me remito. Yo soy una prueba de que Dios no ha desechado a su pueblo. Y hace una pregunta. Ustedes no saben lo que dice la Escritura respecto de Elías, de cómo se quejó contra Dios, diciendo: Señor, a tus profetas han matado, y bueno, y solo yo quedo vivo, y me buscan para quitarme la vida. Este personaje, Elías, es uno de los profetas y una figura emblemática allí en el Antiguo Testamento. Las hazañas de Elías son extraordinarias. Cuando él llama al pueblo que estaba claudicando entre Dios y Baal, es más, se habían ido todos tras Baal, era un dios, un ídolo. Así que el pueblo estaba sumergido en la idolatría, como muchos pueblos en nuestro tiempo. Entonces, suceden algunas cosas, como por ejemplo, no llovió durante 3 años y medio. Sucedieron otras cosas que perturbaron a toda la nación. Así que Elías desafía al rey de Israel para demostrar quién es Dios. Y es un desafío que congregan a todos la gente y congregan a todos los que proclamaban a Baal. Y la prueba de que Dios era Dios era un poco difícil de comprender. ¿Por qué? Bueno, el Dios que descienda con fuego, ese es. Y Elías estaba solo. Y habían 450 profetas de Baal y 450 Asera, más todo el pueblo, toda la gente que creía. Así que los desafían y ponen un altar y sacrificaron unos animales. Y los profetas de Baal comenzaron a clamar y a pedir para que viniera fuego del cielo y consumiera el holocausto. Y ellos clamaban, lloraban, gritaban. Se rasgaban la piel con sus cuchillos, echaban sangre, y Elías le decía: clame más duro, porque a lo mejor está durmiendo, o a lo mejor está de viaje, y cuando regrese les va a responder. Así que se burlaba hasta que llegó la tarde. Y cuando llegó la tarde, Elías lo primero que hizo fue arreglar el altar de Jehová que estaba arruinado. Y agarró 12 piedras en representación de las tribus, las colocó, preparó su altar, sacrificó un animal, y luego que
lo puso sobre el altar, le dijo a la gente, ahora traigan agua. Y trajeron agua. Le echaron al altar. Hicieron una zanja, se llenaron las zanjas de agua. Entonces Elías dijo, Dios, ahora demuestra que tú eres Dios, haciendo descender fuego del cielo. E inmediatamente se descendió el fuego que consumió el holocausto y el agua ardía como querosén. Es decir, el fuego de Dios consumió todo. El pueblo se asombró de esta maravilla. Entonces Elías agarró a aquellos profetas falsos que enseñaron mentira y los degolló, los mató. Porque eso es lo que merecen los mentirosos. Y de acuerdo al plan de Dios, debía de tomar esa medida. Y ahora todo el pueblo reconoció que Dios era Dios. Había descendido fuego del cielo. Así que Elías, en medio del pueblo y de toda la multitud, era un héroe. Pero cuando va a Acaz y le cuenta a su mujer, a Jezabel, todo lo que había hecho Elías, entonces ella dijo, bueno, que así me hagan los dioses. Si mañana a esta hora a Elías, yo no le hago como él le hizo a los profetas y le voy a quitar la cabeza. Entonces Elías se llenó de miedo y comenzó a correr. Había enfrentado al rey, al pueblo, a los profetas, pero una sola mujer lo puso a huir. ¿Se dan cuenta ustedes lo que es una mujer brava? Pone a correr a cualquiera. Así que Elías corre, va y se acuesta debajo de un enebro. Y allí le apareció un ángel de Dios que le dio comida y lo alimentó. Y él se va de camino. Caminó 40 días. Llegó a una cueva. Se metió allí y allí se ocultó hasta que Dios viene y le dice, Elías, ¿y qué tú haces aquí? Entonces allí es cuando él dice, ay, Señor, a tus profetas han matado. Y solamente quedo yo y me buscan para quitarme la vida. Y Dios le da una respuesta que lo hace ver lo equivocado que estaba. Él sacó su cuenta y dijo, quedado solo. Y Dios le dijo, no, han quedado 7,000 que no han doblado su rodilla ante Baal. Imagínese la cuenta de Elías. Se equivocó por 6,999. Él sacó su cuenta y no le daba. No le daban las cuentas. Estaba equivocado por 6,999. Dios le dijo, no es uno el que queda. No eres tú solo. Son 7,000. Esa es la pregunta que hace Pablo al decir, ¿qué dice la divina respuesta? La divina respuesta es la respuesta de Dios, la respuesta correcta, la respuesta que necesita el hombre. Y usted puede estar, querido amigo mío, como Elías, huyendo asustado por una situación, porque una Jezabel le ha amenazado. Ese espíritu de Jezabel lo pudo haber puesto en fuga. Y a lo mejor usted está huyendo, no físicamente, porque también puede estar en la casa, pero huyendo de su deber, huyendo de su responsabilidad, huyendo de sus obligaciones. ¿Ha dejado de ser el proveedor de la casa? ¿Ha dejado de ser el líder de la familia? ¿Ha dejado de ser aquel hombre para el cual Dios lo llamó para ser cabeza, para liderizar su casa, para orientar a los hijos? Y se ha escondido. Y usted está escondido en su propia cueva. La pregunta de Dios es, ¿qué haces ahí? ¿Te llamó Dios a estar encuevado, a huir de tu deber y tu responsabilidad? El Dios que hace descender fuego del cielo y que te ha demostrado su poder en muchas otras circunstancias de la vida, te estás escondiendo. Dios le pregunta a Elías, ¿qué haces aquí? Estoy huyendo. ¿No estarás tú huyendo? Escucha ahora la respuesta de Dios. Dios le dijo, ahora debes de salir de esa cueva.
y debes ir, y le da una misión. Esa misión que él debía de cumplir, ungir a Jehú, ungir a Eliseo, etc. Pero es una misión. Dios tiene una misión para tu vida y tú necesitas escuchar la respuesta divina. ¿Qué le dice la divina respuesta? Es la pregunta que debes hacerte ahora. ¿Qué dice la divina respuesta con respecto a tu situación? ¿Qué dice la divina respuesta con respecto a lo que está pasando en tu vida, a lo que estás haciendo? ¿Estás huyendo? Vas a escuchar ahora la divina respuesta de Dios después de esta canción.

Este es su programa Camino a la Libertad. Estoy leyendo en el capítulo 11 del libro a los Romanos y quedé con una pregunta que fue la que él hace. ¿Cuál fue la divina respuesta? ¿Cuál fue la divina respuesta a Elías por la situación que estaba viviendo? Después de hacer la obra de Dios, ahora estaba lleno de miedo, frustrado, encuevado, huyendo, sin saber qué hacer. ¿Cuál es la divina respuesta? Es posible que tú has ido también, bien sea que estás huyendo de tu deber y tu responsabilidad, de tus obligaciones, o has llegado a una cueva. No hay salida, no tienes ninguna salida. Y esta situación te ha llevado a que no sabes qué hacer. ¿Cuál es la divina respuesta? Vamos a ir mirándolo de esta manera. Suponiendo que la situación sea con tu esposa. Eres un hombre casado y hay una situación con la esposa y no sabes qué hacer. ¿Cuál es la divina respuesta? La divina respuesta está en el libro de Efesios. Marido, amad a vuestras mujeres. Así como Cristo amó a la iglesia y se entregó a sí mismo por ella. ¿Cuál es la divina respuesta para tu situación matrimonial? Que ames a tu esposa como Cristo amó a la iglesia. La pregunta es, ¿la estás amando como Cristo amó a la iglesia? ¿Te has entregado por ella así como Cristo se entregó? ¿Sabes cómo se entregó Cristo? Hasta la muerte. Ajá, te has entregado a tu esposa. ¿Cuál es la divina respuesta? En Colosense, esposo, ama a vuestras esposas y no seas áspero con ella. ¿Eres áspero con tu esposa? ¿Eres áspero en el trato, en las palabras, en lo que dices y en lo que haces? ¿Hay aspereza en tu relación matrimonial? ¿Qué es lo que dice la divina respuesta? Estás encuevado, no sabes para dónde coger, piensas que el divorcio es la salida, es la alternativa. Quiero decirte que esa no es. Esa no es la respuesta de Dios, esa no es la respuesta divina. Los que te han aconsejado que hagas eso son los instrumentos del diablo para arruinar tu vida y trastornar el plan y el propósito de Dios. ¿Qué dice la divina respuesta? La divina respuesta es hasta que la muerte te separe. La divina respuesta es que el hombre dejará a su padre y a su madre y se unirá a su mujer hasta que la muerte lo separe. Esa es la divina respuesta. ¿Qué otra respuesta andas buscando? ¿Incompatibilidad de carácter? No, es incompatibilidad de los designios de Dios y del propósito de Dios. Es que ya no la amo. La divina respuesta es, el amor nunca deja de ser. Todo lo espera, todo lo soporta. Nunca deja de ser. ¿Cuál es la divina respuesta? La divina respuesta es que el Dios de toda gracia, el Dios todopoderoso, tiene suficiente poder para cambiar tu situación, para cambiar tu vida y tu corazón. ¿Y dónde está el problema? Jesús dijo, por la dureza de vuestros corazones. Así que el problema está en tu corazón y necesitas un cambio de corazón. Y el único que puede cambiar el corazón se llama Jesucristo. De modo que si ahora mismo tú abres tu corazón y le pides a Dios que te haga sensible y que el Espíritu Santo te guíe a toda verdad, Él lo hará, porque la divina respuesta es hasta que la muerte te separe. Señor, quiero poner en tus manos a cada pareja que me ha escuchado, cada hombre y cada mujer, y que tú, Señor, le hables a su vida y a su corazón,
y que cada uno pueda experimentar el poder y la gracia tuya. Te lo pido en el nombre de Jesús. Amén. Para Elías Hermoto en los controles y quienes habla, el pastor Ramón Muñoz, ha sido un placer compartir con ustedes este tiempo. Ustedes nos pueden escribir, háganlo a programasrtmb@gmail.com y pueden escribir el nombre del programa, Camino a la Libertad. También pueden utilizar la mensajería de texto 0416-739-6277. Pueden comunicarse con nosotros también vía Twitter como @rtmpisovenezuela. Pueden utilizar cualquier otro medio, pero no se queden incomunicados. Que Dios les bendiga y que la paz del Señor sea con cada uno de ustedes.

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1: En los últimos años, las Cortes Federales han tomado muchas decisiones asombrosas. Por ejemplo, ordenando quitar una cruz de un cementerio, eliminando el despliegue de una escena religiosa, sacando una placa de los 10 mandamientos de vista pública, prohibiendo oración de los estudiantes en una escuela, ya sea verbal o en silencio. La Corte Suprema ha llegado a ser una junta directiva para asuntos morales y religiosos del país. Como dijo el padre fundador de la patria, Thomas Jefferson, la primera enmienda de la Constitución de los Estados Unidos fue diseñada para evitar que las Cortes Federales pudieran dictar sus deseos en los asuntos religiosos, especialmente al nivel local.
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1: Gracias, Señor. Queremos alabar tu nombre, Señor Jesús. ¿Estás aprendiendo así conmigo? Quiero alabarte a ti, Señor.

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El cielo es un regalo. Si alguien le ofrece un regalo, ¿qué opciones tiene usted? ¿O aceptar el regalo o rechazarlo? Si intentara pagar por él, dejaría de ser un regalo. Por extraño que parezca, muchos intentan hacer esto con Dios. Él también nos ofrece un regalo, el cielo mismo. Pero muchos quieren pagar el derecho de admisión. En la parábola de Jesús en Mateo capítulo 22, el rey que invitó a la boda de su hijo es Dios. Él preparó el cielo para que pudiésemos estar eternamente con él. Pero muchos reaccionan con total indiferencia a esta invitación. Dios les ofrece el cielo como regalo, pero ellos no muestran ningún interés y lo rechazan. El segundo grupo no merece la invitación ni tiene mérito alguno que mostrar. Pero Dios extiende su gracia y misericordia y los invita a su fiesta. En este grupo entramos todos nosotros. Sin embargo, por estar contaminados con el pecado, necesitamos

necesitamos el ropaje adecuado para entrar al cielo. Este vestido consiste en nuestra justificación, el lavado de nuestros pecados. Esta limpieza espiritual la obró Cristo mediante su muerte. Él compró estos vestidos pagándolos con su vida. El segundo grupo acepta con gusto este regalo de la vida eterna. Y también hay quienes aceptan la invitación, pero quieren pagar el regalo con buenas obras, buen comportamiento, la asistencia a la iglesia, etc. Pretender ganarse el cielo es una falta de respeto a la provisión de Dios. ¿Qué cuesta extender su mano y recibir de Dios el regalo del cielo? Porque no puede mover ni un dedo para pagar su entrada. O la acepta o la rechaza. El cielo es un regalo. ¿Lo aceptarás? Meditación escrita por Marvin Duke, Paraguay.

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1: 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Por más de 2000 años, los 10 mandamientos han formado la base civil del mundo occidental. Por lo tanto, se deduce que sería más fácil obtener una copia de esta en un edificio de gobierno antes que uno religioso. Asombrosamente, varias decisiones que ha tomado la Corte últimamente determinan que ya es ilegal desplegar los 10 mandamientos en un lugar público. John Adams, fundador de la patria, dice: "El momento que la idea se introduce que propiedad no es tan sagrada que la ley de Dios, comenzará a gobernar tiranía y anarquía. Antes que una sociedad pueda ser libre y civilizada, necesita regirse por los 10 mandamientos". John Adams también creía que ninguna sociedad puede mantenerse civilizada a menos que se mantenga unida a los 10 mandamientos.
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1: Este es el versículo de la semana que se encuentra en Salmo 68:5 y dice: Padre de los huérfanos y defensor de las viudas es Dios en su santa morada. Una vez más, Salmo 68:5 dice: Padre de los huérfanos y defensor de las viudas es Dios en su santa morada.

0: ¿Qué tal, amigos? ¿Cómo están? Como siempre, en este día y a esta hora, por esta escuchada radioemisora, los saluda el tío Julio con el afecto de siempre y con su historia de fe que tanto nos hermana, porque es el relato de uno de nosotros, el elegido de Dios, para pasar por una experiencia vital que le haga renovar o alcanzar la fe en Cristo. Esa que tanto nos ayuda a enfrentar los problemas que creemos insolubles, cuando incluso la muerte es, casi siempre, la mejor solución y la más feliz, porque es la que nos conduce junto a nuestro Padre Celestial. Y les digo esto porque hoy quiero narrarles la historia de Héctor Iborra, historia que yo titularía Las señales de Dios.
1: ¿Dios? Yo no le tengo y nunca lo he necesitado. Soy un ateo redomado.
0: Héctor Iborra es lo que podríamos llamar un hombre en plenitud. 40 años recién cumplidos, bien parecido y muy exitoso exportador y comprador de antigüedades. Próspero negocio en que por años trabajaba, habiendo acumulado con ello casi una fortuna. Y ahora, sin embargo, estaba allí, en la consulta del doctor Hidalgo, por propia voluntad.
2: A mi juicio, ser ateo debe ser un problema terrible. ¿A dónde nos puede llevar no tener ninguna creencia? Es como si viviéramos en completa desnudez, Héctor.
1: Pues mira, no. Se vive más tranquilo, pienso, porque no hay que cumplir con ninguna obligación espiritual o teniendo que ir a iglesias y templos a venerar imágenes.
2: A imágenes no, pero al verdadero Dios sí. Ese es un privilegio sagrado que se hace con mucho gusto, porque al salir nos sentimos más limpios, renovados y llenos de poder. Es realmente una pena que seas ateo.
1: ¿Por qué? ¿A qué viene esto de hablarme de Dios cuando lo que necesito que me digas es qué es lo que tengo y qué son estas malditas señales que me han salido?
2: Es que, ¿sabes? Hace muchos siglos, digamos que al comienzo de nuestra era cristiana, Dios, nuestro Padre Celestial, quien todo lo puede, nos hizo el inmenso favor de enviarnos a su Hijo Jesús a la tierra.
1: Por favor, no estoy ahora para oír esas tonterías absurdas.
2: Pues es la única forma que tengo para explicarte esas señales que han brotado en ti. Jesús, el Hijo de Dios, nos traía la prueba del gran amor de su Padre, reflejada en las divinas palabras que encerraban la verdad de nuestras vidas, que nos enseñaban a conocer que Él nos había quitado nuestros pecados y es quien nos da la vida eterna. Pero incrédulos como tú no lo creyeron y lo crucificaron. Clavaron sus manos y sus pies a una cruz y una lanza hirió su costado.
1: ¿Sus manos? ¿Sus pies? ¿Su costado? Hidalgo, ¿tú estás queriendo decirme...?
2: Resulta muy significativo que siendo tú un ateo redomado, como dices, las señales de lo que puedas tener te hayan brotado en las manos, los pies y el costado.
1: ¿Qué insinúas? ¿Que soy un estigmatizado o algo así?
2: No lo creo. Prefiero inclinarme a creer que es una hermosa casualidad. Aquí tengo el resultado de tus análisis en el laboratorio.
0: Especializado en patología, Hidalgo sabía ya perfectamente el padecimiento de Héctor Iborra, a quien conocía de tiempo atrás. Y sabiendo además los sufrimientos y angustias que le aguardaban, solo quería remitirlo a Dios, a sabiendas de que solo con fe Iborra podría sobrellevar mejor los días que le esperaban, porque es en la adversidad cuando efectivamente más necesitamos creer en Dios con una fe firme y hermosa.
1: Acaba de decirme de una condenada vez qué es lo que tengo.
2: Lupus. No me mires así. Tienes lupus, una especie de cáncer en la sangre que se manifiesta a través de manchas oscuras en la piel, como tienes tú.
1: ¿Cáncer? Me voy a... ¿Es un cáncer mortal?
2: Más bien, es un cáncer no muy común. Se registra uno entre 10.000 personas.
1: ¿Y por qué tenía que ser yo?
2: ¿A quién se lo preguntas?
1: Pues a... digamos que a ti. ¿Por qué tenía que ser yo entre 10.000?
2: No puedo responderte. Tal vez has estado abusando de tu constitución, bebiendo mucho, fumando en demasía. Esas cosas son posibles agentes cancerógenos.
1: ¿Y no hay una curación para el lupus? Quiero decir, ¿no hay alguna medicina o tratamiento.
2: ¿Sabes, Héctor? El bondadoso Dios, en su afán por aliviar nuestros errores, pone siempre el talento en algunas personas para, a través de esa gran inteligencia y dedicación, podamos avanzar hacia el descubrimiento de formas.
1: ¿Hay para... o no hay tratamiento para mi enfermedad, Hidalgo? Dímelo.
2: Pues creo que aún pudieras estar a tiempo para... No te lo puedo garantizar.
1: ¿Y quién podría garantizarme si puedo o no puedo curarme?
2: Dios. Y a ese, tú no lo conoces. Así que te diría, nadie.
1: ¿Y entonces qué hago?
2: Como amigo, te aconsejaría que lo buscaras. Que trataras de iniciarte en la fe en Cristo, que tanta fuerza y poder otorga a los enfermos. Que confieses los pecados, que le pidas perdón. Pero como eres ateo, como médico solo puedo recomendarte un tratamiento bastante fuerte y continuado a partir de hoy mismo, si es posible. Anda, ve aquí y pregunta por Hilda Puente y dale este papel.
1: ¿Es todo? ¿Ella me curará?
2: Héctor, esto solo será el inicio. El inicio de un tratamiento difícil y costoso, cuyo mejor final podría ser para ti una palabra que vas a querer escuchar en lo adelante. Remisión.
3: Tendrá que venir un día sí y otro no, señor Iborra. Y cada vez tendremos que hacerle pruebas sanguíneas tras las radiaciones y punciones.
4: Y ahora estaba allí, en aquel lugar higiénico y frío, donde la enfermera principal, Hilda Puente, se había hecho cargo de él profesionalmente. Era una mujer asombrosamente atractiva, que de haberla encontrado socialmente, hubiera tratado de conquistarla. Pero aquí le resultaba como si fuera su verdugo, porque le parecía que su vida estaba en sus manos.
3: Adelante, señor Iborra. ¿Cómo le ha ido desde el otro día y hoy con la radiación?
1: Mal. Esas radiaciones me dan deseos de devolverme. Me producen fiebre. Y mire el pelo medio que se me está cayendo. Cada día me siento peor en vez de mejor.
3: Así tiene que ser. Lleva usted solo un par de semanas en el tratamiento. Aún no ha entrado en la fase más dura. Luego tiene que irse acostumbrando si quiere llegar a conseguir que lo pongan en remisión.
1: ¡Remisión, remisión! Yo lo que quiero es curarme, maldita sea.
3: ¿Quiere usted tener control, señor Iborra? Le ruego que no se exprese de esa manera.
1: ¿Y qué quiere usted que haga? ¿Que me sonría y actúe tan fríamente como lo hace usted? ¡Yo estoy enfermo y usted no!
3: Yo lo estuve y de lo mismo que usted. Y no me puse así.
1: ¿Usted tuvo lupus?
3: Sí, señor Iborra. Llevo 5 años en remisión, que es la meta. Al cabo de ellos casi se puede decir que estoy curada, aunque no, digamos, mejor que sea detenido. El lupus no se cura, se detiene. Pero ya de por vida habrá que estar alerta y con tratamiento.
1: ¿Y cómo usted parece una persona feliz que trabaja y hasta sonríe y comprende?
3: Porque yo tengo fe en Dios, señor Iborra. Porque con mi fe se puede sobrellevar con paciencia y esperanza el mismo tratamiento que ahora le están dando a usted.
1: ¿No considera usted esta enfermedad como un castigo de Dios?
3: ¿Dios castigar a una hija suya cuando entregó a su hijo Jesús para ganarme el perdón? Por favor, señor Iborra. En todo caso, Dios solo castiga el pecado del cual uno no se arrepiente y por el cual no pide perdón en el nombre de Cristo Jesús. Dios es perdón, ayuda, bondad, comprensión. Si usted lo tuviera a Él, tomaría las cosas de otra manera, con resignación y hasta con alegría, porque es una prueba que se supera con la ayuda de Jesús.
1: Pues sabe lo que le digo, que yo podré superarla sin Dios. ¡Podré!
4: En las semanas que siguieron, las más duras del fuerte tratamiento, Héctor Iborra casi estuvo a punto de perder la razón. Tal fue la angustia que tuvo que vivir para seguir adelante y llegar a aquella meta que llamaban remisión y que ahora le parecía que sería como alcanzar la gloria. Pero la más asombrosa de sus sorpresas era aquella que solo él encontraba en sus momentos más difíciles, porque cuando más mal se sentía, unas palabras involuntarias siempre se le escapaban de los labios.
5: Por favor, Dios, ayúdame.
3: Adelante, señor Iborra. Tengo buenas noticias para usted. ¿Cómo se siente?
1: Bastante bien. El pelo ya no se me está cayendo. Al contrario, crece un poco y... ya no tengo tantos mareos ni devuelvo al comer. ¿Qué buena noticia tiene para mí?
3: Que de seguir como va, en un par de meses entrará en remisión. Lo ha conseguido.
5: Gracias, Dios mío.
3: ¿Cómo ha dicho usted, Héctor?
1: Hilda, no la puedo engañar. Dios me está ayudando a pesar de mí. Aquel día cuando usted me dijo que también había luchado contra la enfermedad porque tenía a Dios, yo también lo busqué. Me compré una Biblia, la leía en todo momento. Comencé a ir a la iglesia de mi barriada y a cada golpe o malestar imaginaba que era una de las caídas de Jesús en su Calvario y me levantaba con más fortaleza para llegar a mi cruz. Le pedí que me perdonara y que me fortaleciera. Solo así lo conseguí. Estoy seguro de que sin Dios y sin la fe jamás hubiera podido llegar a remisión.
0: Una historia realmente apasionante, ¿verdad, amigos? Un relato cuyo final resulta mucho más feliz que su principio, porque creo no tener que decirles que actualmente Hilda la enfermera y Héctor Iborra forman un matrimonio muy peculiar, que muchos se quieren, que se compensan y ayudan y se acompañan cuando tienen que entrar en tratamiento. Pero fue su encuentro con Dios donde nuestra historia de hoy alcanza su clímax, y en la aceptación por parte de Héctor de que sin Dios no es posible superar los malos momentos y que solo con fe, aceptando a Dios como nuestro Salvador y Señor, quien le salva del pecado y de la muerte, puede la terrible enfermedad convertirse también en la mejor forma de encontrar los caminos más hermosos, aquellos que llevan a Dios, nuestro Señor. ¿Verdad que sí? ¿Y tú, nuestro querido oyente?

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En las mentes de muchos se piensa que el gobierno es completamente una agencia secular y que de ninguna forma debe estar conectada a principios religiosos. Frecuentemente, leyes y pólizas son ejercidas sin consideración de sus consecuencias espirituales. Sin embargo, los padres fundadores de la patria pensaban que cualquier acción política siempre debe ser examinada de un punto de vista espiritual. Como ejemplo, George Washington declaraba que las sonrisas del cielo no se podían esperar si la nación no respeta las leyes eternas de orden y justicia que el cielo mismo ha ordenado. 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

0: Segunda de Pedro capítulo 3 versículo 9 dice: El Señor no retarda su promesa según algunos tienen por tardanza, sino que es paciente para con nosotros, no queriendo que ninguno perezca, sino que todos procedan al arrepentimiento. No espere más, recíbale hoy para unirse a la familia de Cristo y gozar de esa vida eterna en los cielos.
1: A continuación, un principio para vivir, con el pastor Jim Getz.
2: Durante un momento, detente a pensar en esta maravillosa realidad. Dios conoce todos nuestros pensamientos, palabras y acciones, tanto los buenos como los malos. Afortunadamente, también se ha mostrado a sí mismo y nos ha dicho qué desea de nosotros a través de las Escrituras. Podemos conocer su voluntad. Podemos pensar cómo piensa Dios. Pero todos también sabemos que hay quienes ignoran que Dios es omnisciente y que también ignoran su revelación. Continúan transgrediendo la voluntad de Dios y tienen pensamientos e ideas que son pecaminosos definitivamente. El autor del Salmo 94 es contundente en sus advertencias.
1: Piénsenlo mejor, necios. ¿Cuándo por fin se darán cuenta? El que les hizo los oídos, ¿acaso es sordo? El que les formó los ojos, ¿acaso es ciego? Él castiga a las naciones. ¿Acaso no los castigará a ustedes? Él todo lo sabe. ¿Acaso no sabe también lo que ustedes hacen? El Señor conoce los pensamientos de la gente. Sabe que no valen nada.
2: Por supuesto que son palabras muy duras, pero son ciertas. Irónicamente, los que ignoran esas palabras con frecuencia creen que son sabios. Pablo se refiere al versículo 11 en este salmo al exhortar a los cristianos en Corinto a no seguir teniendo vidas carnales. Escuchémoslo.
1: Dejen de engañarse a sí mismos. Si piensan que son sabios de acuerdo con los criterios de este mundo, necesitan volverse necios para ser verdaderamente sabios. Pues la sabiduría de este mundo es necedad para Dios, como dicen las Escrituras. Él atrapa a los sabios en la trampa de su propia astucia. Y también, el Señor conoce los pensamientos de los sabios. Saben que no valen nada.
2: Afortunadamente, no hay que ser necios ni tontos. Tenemos la voluntad de Dios revelada en la Biblia, las palabras de Dios. Recordemos este principio para vivir. Dado que Dios conoce cada pensamiento, palabra y acción, debemos procurar vivir en su voluntad en todo momento de cada día.
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En el año 1790, el infame Thomas Paine escribió La Era del Razonamiento, atacando el cristianismo y la religión. Uno de los defensores de este ataque fue Benjamin Franklin, quien dijo: "El que escupe en el viento, escupe en su propia cara". ¿Usted puede imaginar que algún bien podrá resultar en atacar el cristianismo? Piense qué gran porcentaje de la población son jóvenes, que urgen conocer las virtudes que pueden librar de las motivaciones carnales. Mi consejo es que no traten de desencadenar el tigre, sino amansarlo. Si la gente son malvados a pesar del cristianismo, imagínese cómo estuvieran sin tenerlo. Benjamin Franklin, uno de los padres de la patria, creía que la práctica del cristianismo era una de las ventajas más grandes de la sociedad en los

0: Estados Unidos.
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promesas de consuelo. Y el mismo Jesucristo, Señor nuestro y Dios nuestro Padre, el cual nos amó y nos dio consolación eterna y buena esperanza por gracia, conforte vuestros corazones y os confirme en toda buena palabra y obra. Segunda Tesalonicenses 2, 16 y 17. Bienaventurados los que lloran, porque ellos recibirán consolación. Mateo 5, 4. El Espíritu de Jehová el Señor está sobre mí, porque me ungió Jehová, me ha enviado a predicar buenas nuevas a los

lugar de ceniza, óleo de gozo en lugar de luto, manto de alegría en lugar del espíritu angustiado, y serán llamados árboles de justicia, plantío de Jehová para gloria suya. Isaías 61, 1 al 3.

La Biblia dice, bienaventurado aquel cuyo ayudador es el Dios de Jacob, cuya esperanza está en Jehová su Dios. 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Este es el versículo de la semana que se encuentra en Salmo 68:5 y dice, Padre de los huérfanos y defensor de las viudas es Dios en su santa morada. Una vez más, Salmo 68:5 dice, Padre de los huérfanos y defensor de las viudas es Dios en su santa morada.

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1: Bienvenidos a su programa
2: De pareja a pareja. Queremos darte una cordial bienvenida y mandar una gran bendición para todos aquellos que nos están escuchando día a día, ahí en su trabajo, en su casa, en su lugar de estudio. Y con mucho cariño estamos preparando estos segmentos, estos programas para la edificación de tu familia y de tu matrimonio.
1: Queremos agradecer a esta radioemisora por el permitirnos transmitir este programa a cada uno de ustedes. Es un privilegio el poder estar compartiendo de estos principios que edifican a la familia y al matrimonio. Bendecimos tu vida, bendecimos tu día. Dios es bueno. Este es un día especial hecho por Dios para cada uno de nosotros.
2: Queremos dar las gracias a todos aquellos que nos escriben diariamente, a los que nos llaman y nos dejan sus mensajes, alentándonos a seguir adelante. Muchas gracias, hermanos. 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
1: Bueno, damos gracias a Dios por todos los matrimonios que se han unido a la red de parejas. Ya sobrepasamos los 900 y seguimos contando. Cada día se unen más matrimonios que dicen, sí, creemos en el matrimonio. El matrimonio ha sido instituido por Dios para glorificar su nombre. Creemos en que este es el tiempo en el cual los matrimonios se tienen que poner en pie y decir, vamos a luchar. Sabemos que no es fácil. Sabemos que tendremos adversidades, pero mayor es el que está en nosotros que el que está en el mundo.
2: Cuente con nosotros. Si tiene alguna pregunta, alguna recomendación, escríbanos o llámenos al teléfono que aparecerá al final de este programa. Te dejamos con este canto.

0: Esperamos que este canto haya bendecido su vida y haya edificado su ser. Bueno, hemos estado compartiendo algunos secretos o principios prácticos para recuperar la llama del amor en su matrimonio. Hoy ya nos toca cerrar con esta serie. Es el último principio y esperamos que atentamente lo escuche y si puede, anótelo también.
1: El secreto número 7. Lo mejor que usted puede hacer por sus hijos es invertir en su matrimonio. Porque una pareja que pone esfuerzo y tiempo en su relación está plantando semillas eternas en la vida de sus hijos. ¡Qué importante, hermanos, poder hacer esto para hacer de testimonio a nuestra propia familia! No se trata de estar juntos por sus hijos, sino que se trata de estar juntos para sus hijos.
0: Uno de los errores más grandes que algunos matrimonios cometen es el vivir para sus hijos. Toda su vida matrimonial gira en torno a sus hijos, sin darse cuenta que los hijos tarde o temprano se van a ir. Y se van con la enseñanza errónea, porque nunca vieron a papá y mamá tomar algo juntos, compartir juntos, tener un juego juntos, hablar juntos. Nunca vieron algo genuino. Los enviamos al mundo lisiados. ¿Cómo, hermano, lisiados? Pues claro, los enviamos incompletos para poder alcanzar la felicidad en su matrimonio, porque el parámetro de comparación o el punto de comparación que tienen somos nosotros, los padres, los cuales, después de que ellos se fueron, comienzan a aflorar todas las imperfecciones, comienzan a aflorar todos los problemas, comienza la madre a decir, es que no soporto a tu papá, ya no soporto esto, yo estuve aquí por ustedes. Y entonces, ¿cómo golpea eso? ¿Cómo duele eso? ¿Cómo realmente hiere el corazón de un hijo el saber tal vez de que todo ese tiempo y todo lo que estuvo viendo no era verdad, no era real, que simplemente fue algo ficticio? Por tanto, preocúpese y entienda de que sus hijos tarde o temprano se van a ir y nuestra responsabilidad es enviarlos con la educación matrimonial correcta.
1: Esa es la famosa etapa que llamamos o que llaman algunos el nido vacío. ¿Cómo está tu nido ahora mismo? Ponte a pensar, ¿cómo está tu nido? El nido no solamente en la casa, sino el hogar que hemos formado en esa casa. ¿Cómo va a estar ese nido una vez que sus hijos se vayan? Porque muchos despedazan el nido una vez que los hijos se van y se desmorona el matrimonio. Y ahí es donde viene el fracaso.
0: Retengan esta frase. No se trata de estar juntos por nuestros hijos. Se trata de estar juntos para nuestros hijos. Creo que lo más importante es que cuando un hijo ve de que hay honestidad en el matrimonio de sus padres, de que hay cariño en el matrimonio de sus padres, de que hay fricciones, pero pueden ver la reconciliación y es genuina, pueden ver un amor que se va transformando, que va tomando diferentes etapas, ellos pueden tener la confianza de entender de que tuvieron padres los cuales fueron genuinos en mostrarles realmente lo que era el matrimonio, en mostrarles realmente de que no es fácil, de que hay retos, pero que sí se puede lograr alcanzar esa paz y esa armonía.
1: Lo que une el matrimonio no son los hijos, no deben de ser los hijos. El que une el matrimonio, el que une a la pareja es el Señor, es Dios. El amor de Dios es el que debe de unirnos, no nuestros hijos. Ahora, pero tenemos que estar unidos para ellos, para que cuando ellos nos necesiten, vengan y encuentren a ambos padres. Porque qué triste que muchos hijos se van y luego sus padres desbaratan su matrimonio cuando ellos tienen necesidad de esos padres, encuentran a solamente uno de ellos. Ya no encuentran a la pareja, no encuentran el matrimonio, no encuentran la unión. Y en esa unión es donde podría estar la fuerza, donde debe de estar la fuerza para que puedan ellos extender un legado a sus propios hijos.
0: Bueno, yo quiero que usted se haga una pregunta en esta hora. ¿Se acuerda usted de haber visto a sus padres ser cariñosos cuando usted era niño? ¿Se acuerda de verlos besarse, abrazarse, decirse palabras tiernas? Si tal vez usted no experimentó esto, ¿no nota usted que esto ha influido en su vida matrimonial el día de hoy? ¿No nota usted que ha influido en el trato con sus hijos? Porque tal vez tuvo padres usted que no fueron cariñosos con usted, tal vez tuvo un padre que no fue afectivo con usted, que no lo animó, que no le mostró, que solo criticaba sus errores. ¿No nota usted que usted hace exactamente lo mismo o que tarde o temprano dijo, no jamás me pareceré a ese padre o jamás tendré ese matrimonio y lamentablemente ha comenzado a ver secuelas de ese pasado? ¿Qué es lo que sucede? Que usted fue marcado por ese pasado y necesita romper el efecto que ese pasado de matrimonio de sus padres pudo tener en usted. Creo que es importante entender de que tenemos la responsabilidad de sembrar las semillas correctas en nuestros hijos. Y nunca es tarde. Nunca es tarde para mostrarle a los hijos que nosotros cometemos errores, pero que tenemos un Dios todopoderoso que nos ayuda a enmendarlos.
1: Matrimonios fuertes generan hijos fuertes. Matrimonios heridos van a generar hijos heridos. Entonces, cuando la pareja está unida, está fortalecida en el Señor, tienen razones y tienen metas que desarrollan juntos, van a desarrollar hijos exitosos que van a llegar a ser puestos encima, van a estar por encima y nunca por debajo. Van a ser, como dice la palabra de Dios, cabeza y nunca van a ser cola. ¿Por qué? Porque han visto ese mismo ejemplo en su propia casa. Sé tú el motivador de tus hijos. Que hoy mismo tú tomes la decisión, yo y mi casa, serviremos al Señor. Yo y mi esposo, yo y mi cónyuge, serviremos al Señor para que nuestros hijos también le sigan a Él.
0: Qué importante estos consejos. Esperamos que estos secretos, que estos principios, que estos consejos hayan bendecido su vida y que usted atesore cada uno de ellos. Oramos para que Dios dé la sabiduría y que dé el querer como el hacer para que usted obtenga éxito en todo lo que usted emprenda.
1: Únete ahí con tu pareja y si no la tienes y tienes a tus hijos, trae a tus hijos y si no, tú mismo allí inclina tu rostro y dile, Padre Celestial, hoy vengo delante de tu presencia con una actitud de corazón humilde. Vengo decidiendo que yo y mi casa te vamos a servir, que hoy vamos a declararte el Rey y Señor de nuestro hogar. Queremos que tú nos fortalezcas, queremos que este nido y que este hogar gire alrededor de ti, que tú seas el centro y el eje de nuestra vida familiar.
0: Bueno, se nos ha ido el tiempo, nos despedimos, les amamos y nos vemos en nuestro próximo programa.
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3: Hoy en día, muchas decisiones que están tomando las cortes de gobierno de los Estados Unidos demuestran que existe un conflicto entre la corte, la ley y la religión. ¿Este conflicto ha existido siempre? Según James Wilson, quien firmó la Declaración de Independencia y la Constitución de los Estados Unidos y fue un juez en la Corte Suprema del Gobierno de la Nación, no existe conflicto alguno. Y él declaraba que la ley humana recibe su autoridad enteramente de la ley divina. Estas dos, dice James Wilson, no son rivales, sino hermanas gemelas y amigas. De acuerdo al entendimiento y perspectiva de James Wilson, padre y fundador de la patria, la religión y la ley civil son inseparables.
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Soy su servidor Kevin Díaz y a continuación un versículo de la palabra de Dios en la Biblia en Juan 14:6 y dice: Jesús le dijo, yo soy el camino, la verdad y la vida. Nadie viene al Padre sino por mí. Recuerde, solo hay un camino al cielo y eso es a través de nuestro Salvador Jesucristo.

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1: En lo profundo, todo chico rebelde está buscando amor y aceptación. Soy Vi Morales, nacida en Alemania, donde no se le permitía a los padres visitar a niños enfermos en el hospital, y estuve hospitalizada por semanas después que nací. Por esa razón, mi madre y yo nunca fuimos unidas. Ella prefería a mi hermana mayor, así que yo me rebelé, apartándome de ella aún más. Yo quería conocer a Dios de niña, pero no sabía cómo, así que recurrí a otros dioses, el tarot y las psíquicas. Cuando tuve 18 años, mis padres se divorciaron y mi madre me obligó a irme de casa aunque yo estaba embarazada. El vivir con mi enamorado no funcionó porque sus padres estaban resentidos conmigo y él estaba ausente, en el ejército. Así que dejaba a mi hija menor con mi hermano y su esposa y me divertía en fiestas con soldados americanos. Después de un tiempo, yo me odiaba por mi vida desperdiciada, incluso consideré el suicidio. Un día fui a la capilla en la base militar americana y me encantó. Hasta canté en el coro, aunque mi inglés no era muy bueno. Un evangelista predicó una noche y mi corazón fue traspasado por la verdad. Yo era una pecadora que necesitaba salvación. Después del servicio, el evangelista me guió a Cristo y yo me sentía como que podía volar. Jesús quitó mis pecados. Me paré afuera del club nocturno donde una vez me divertí y le conté a todo el que escuchaba del Salvador. Tomé parte en un estudio bíblico donde conocí a Daniel y con el tiempo nos casamos. Hoy servimos a Dios en México como misioneros juntamente con mi hija, quien también ama.

0: al Señor. Así que, si el Hijo os libertare, seréis libres de verdad.
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0: Leemos en la Biblia. Y ahora, Señor, ¿qué esperaré? Mi esperanza está en ti. 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
1: Este es el versículo de la semana que se encuentra en Salmo 68:5 y dice: Padre de los huérfanos y defensor de las viudas es Dios en su santa morada. Una vez más, Salmo 68:5 dice: Padre de los huérfanos y defensor de las viudas es Dios en su santa morada.

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1: María, una vez más tengo una mujer que quiero compartir contigo, que Dios le cambió su vida de no servirle para nada a ser una joya, que Dios le dio una especial recompensa a su vida. Estoy hablando de María Magdalena.
2: Oh.
1: Sabes que yo la he denominado la mujer del ocultismo o la mujer de la oscuridad.
2: Ajá.
1: ¿Sabes por qué?
2: ¿Por qué te llama la atención?
1: Pues quiero que me leas lo que dice la Biblia acerca de María Magdalena. Lucas capítulo 8, verso 2.
2: Lucas 8, verso 2. Oh, y algunas mujeres que habían sido sanadas de espíritus malos y de enfermedades. María, que se llamaba Magdalena, de la que habían salido 7 demonios.
1: Wow. Uh-huh. 7 demonios. Yo no me imagino qué sería tener 7 demonios.
2: Déjame leerte el primer versículo, porque eso hace una conexión más linda.
1: Okay.
2: Desde el primer versículo 8 del capítulo 8, aconteció después que Jesús iba por todas las ciudades y aldeas, predicando y anunciando el evangelio del reino de Dios y los 12 con él. Y algunas mujeres, o sea, Dolly, entonces también mujeres, salían con ellos a hablar de las buenas nuevas.
1: Ajá.
2: Es lo mismo entonces hoy nosotras cuando salimos a compartir de las cosas del Señor, ¿verdad? Dios nos utiliza a los dos.
1: Hay un lugar especial para las dos, ¿ya? Pero lo interesante es que María tenía un pasado bien feo. 7 demonios. No nos cuenta cómo llegaron estos demonios, qué había sido de su vida, pero María, yo no sé si estoy correcta en mis pensamientos, pero tú me corriges como eres mi maestra. Yo me puse a pensar, ¿cómo es que vinieron 7 demonios a la vida de María Magdalena? Tiene que ser que ella estuvo o en el ocultismo o fue a consultar con un médium o un espiritista, o puede ser que ella misma era un médium o un espiritista. No dice, la Biblia no dice, pero de alguna manera ella estaba involucrada en el medio de tinieblas, demonios. Y de demonios, ¿no es cierto? ¿Crees que no estoy muy lejos de la verdad?
2: No creo. Y me gusta que pensemos, que tratemos de, tú sabes, de imaginarnos ciertas cosas, pero al mismo tiempo tenemos que controlar nuestra imaginación.
1: Oh, sí.
2: Porque a veces eso nos va a traer problemas, aumentándole. De por sí no batallamos mucho nosotros para imaginarnos lo negativo. Nunca vamos a pensar en lo positivo y bonitas cosas. Siempre vamos a especializarnos en lo más malo. Y acusar a María Magdalena de, o no acusarla, pues, sino pensar de todas las cosas malas que hizo, no nos va a hacer más que verla de una manera indigna. Pero es cierto, Dolly, había mucho ocultismo en esa época,
1: oh, ¿sí?
2: en la época en la que ella vivía. Acuérdate que estaban sometidos al gobierno romano. Ya el imperio griego había tenido su época con ellos. ¿Y qué era todo ello? Todos ellos eran idólatras. Todos ellos tenían conexiones con lo oculto. Y una mujer que dice aquí que salieron 7 demonios, vete tú a saber qué clase de demonios fueron. Pero uno es suficiente y malo para causar problemas.
1: Ay.
2: 7 eran demasiados. Pero lo más lindo es que de la que salieron, que habían salido 7 demonios. Qué lindo que la Biblia no nos dice específicamente cosas, aunque los podemos imaginar. Qué bueno que no nos dice, porque ya se hubieran escrito más libros sobre esos demonios que sobre el amor y la dedicación que ella le tuvo al Señor que la sacó de esos problemas. Pero es cierto, puede ser que ella haya tenido que ver con lo oculto, y eso es, tú sabes, cómo está hoy de moda.
1: Sí, y ¿sabes qué? Yo pienso que, yo me puse a pensar, ¿por qué la gente va a las personas que leen las palmas, a que hacen las tarjetas de tarot? ¿Por qué es tan atractivo?
2: Porque siempre queremos saber el futuro, porque tenemos temor, porque queremos manipular nuestros destinos. tú sabes que ella vivió en la época en que ya el zodiaco manejaba la vida de las personas, y eso viene de los babilonios también. Eso es tan viejo como la humanidad misma. O sea que tal vez ella tuvo, como muchos de nosotros, curiosidad por las cosas ocultas, y ahí se metió. Muchos de nosotros hemos pensado que es inocente. Y no tiene nada de inocencia.
1: No,
2: es peligrosísimo.
1: Incluso aquí tengo delante mío lo que Dios dice acerca de eso. Sí. Y la persona que atendiere a encantadores o adivinos para prostituirse tras de ellos, yo pondré mi rostro contra tal persona y la cortaré de entre su pueblo. Posiblemente María Magdalena era no recibida bien entre el pueblo de Israel, rechazada, marginada por estar envuelta en el ocultismo. No sabemos, pero el hecho es de que tiene, incluso casi cada vez que se menciona a María Magdalena, se menciona a la que se le había sacado 7 demonios. Yo creo que esa memoria seguía aún después que ella era seguidora y evangelista junto con Cristo Jesús. Pero lo lindo es que Dios transformó su vida.
2: ¿No te recuerda a Rahab? Rahab es reconocida como la ramera.
1: La prostituta.
2: Uh-huh. Pero ¿quién fue Rahab? ¿Dónde está Rahab hoy? En la lista principal de la genealogía de Jesucristo. Ella en la genealogía de Jesucristo y María Magdalena, vamos a decir, en la genealogía de servicio. Porque mira lo que dice aquí. Dice aquí, y algunas mujeres que habían sido sanadas de espíritus malos, no menciona sus nombres, pero algunas mujeres significa no eran dos o tres, sí. Había más de esas. Pero de ellas se menciona específicamente su nombre y el lugar de donde venía, y específicamente 7 demonios. ¿Qué nos muestra eso, Dolly? Es cierto, ¿cuánto ha hecho el Señor por nosotros? Un pecado nos hace culpable de todos. El corazón humano es capaz de las cosas más viles, más malas. Por algo el Señor le dijo a Jeremías, el corazón es engañoso y desesperadamente perverso. ¿Quién lo conocerá? Creo que nos podemos identificar con María Magdalena. Cada vez que nosotros vemos el horóscopo en la televisión, cada vez que nosotras escogemos estar desvelándonos viendo películas, las películas de hoy la mayoría son semipornográficas, las telenovelas también, cuando escogemos pasar tiempo mirando todas esas cosas, estamos practicando en lo oculto, en lo prohibido, en lo que insulta al Señor. Entonces yo creo que nosotros debíamos de venir como María Magdalena al Señor y decirle, mira Señor, yo tengo un demonio específico. Y esa es la debilidad de estar viendo películas, telenovelas que solo glorifican el adulterio, la fornicación, que tienen que ver con lo oculto cuando yo me inocentemente ahí me espero viendo las noticias. ¿Y qué es lo que sucede antes de las noticias o de los comentarios sobre las cosas que suceden en el mundo? Los horóscopos. ¿Quién es la mujer o el hombre que predice el futuro ahí? Son hombres que tienen imágenes, ídolos, que tienen figuras de culturas donde el ocultismo es religión para ellos. Dolly, cuando tú y yo vemos espectáculos, vemos programas o estamos leyendo revistas, por más inocentemente que sea, nosotros nos estamos exponiendo, y especialmente cuando decimos que somos cristianos, estas cosas deben evitar. Si voy a serte sincera, yo una vez, de cristiana ya, conviví con amigas a las que todavía aprecio mucho y las aprecio más porque no les di buen testimonio, pero que se reunían todos los viernes a leer las cartas. Y yo pensé, a mí eso no me toca porque yo ya soy cristiana. Yo no creo esas cosas. Si a un cristiano los demonios y los Satanás no los ataca, ¿no? ¿Qué estaba yo haciendo allí en yugo desigual? En lugar de estar hablándoles del Señor, no, yo no quería que me consideraran religiosa, no quería que me consideraran fanática. Entonces, me sentaba yo ahí a ver todas estas cosas, pero a tomarlo del lado bromista, del lado, pues tú sabes, de pasar un rato agradable con las amigas. Pero no, estaba yo practicando lo oculto. Hasta que una vez tuve un sueño espantosísimo, Dolly, que tuve que venir al Señor y de rodillas pedirle, Señor, líbrame de esta opresión. Porque era una opresión. ¿Pero qué era eso? Era un demonio, tal vez no uno. Eran más que me estaban oprimiendo para quitarme la paz. ¿Por qué? Porque yo había cedido ese terreno al diablo. Puede ser que María Magdalena lo hizo antes de conocer. Bueno, no puede ser. Fue antes de conocer a Cristo, pero después no se metió más en ese terreno. Pero es peligroso cuando ya cristianos, como yo lo era, meterse por curiosidad o por amistad o porque no te consideren muy a la anticuada y muy fanática, jugar con esas cositas como inocentemente, no hay nada de inocente en eso, es tan peligroso, es fatal muchas veces.
1: Y pienso que en el caso de María Magdalena, el hecho de que menciona de dónde era es que ella no era casada, porque cuando una mujer era casada, María la esposa de tal, pero ella era soltera, posiblemente ella buscó las cartas o el ocultismo para saber con quién me voy a casar. Y qué triste es que nuestras jovencitas muchas veces por ese medio se desesperan, en vez de buscar a Dios, buscan al ocultismo para saber el futuro y Dios es el que nos revela eso.
2: No nada más eso, Dolly. Tengo el caso de una amiga muy querida últimamente que se desesperó y conoció a un chico que le gustó, un chico no cristiano, y se ha embarazado de ese chico. Se ha quedado embarazada de ese chico y lo único que va a ganarse en el futuro, el chico se está portando muy bien, ha acertado la responsabilidad y la chica, como es buena, yo creo, ha de pensar, bueno, esto ya me tocó y aquí me quedo. Estoy sorprendida que el muchacho ha aceptado casarse inmediatamente, porque eso no sucede ahora, eso es muy raro. Pero lo que va a pagar ella después por haberse unido a un hombre que no cree en el Señor Jesucristo como un salvador personal, que le ha prohibido ya, que le mencione aún una invitación para ir a su iglesia. Y un día ella va a lamentar el haberse adelantado a los planes de Dios por haber actuado a su manera. Esto nos muestra también que antes o después, Jesucristo siempre nos va a recibir. Pero me alegro que María Magdalena lo conoció.
1: Oh, sí, y cambió.
2: A tiempo, y cambió para bien.
1: Y fue seguidor de Jesús. Y miremos, en la cruz, muchos de sus discípulos, los hombres, no estaban ahí. Pero María Magdalena sí. Si me lees Mateo 27:56, dice, entre las cuales
2: estaban María Magdalena, María la madre de Jacobo y de José, y la madre de los hijos de Zebedeo.
1: Mujeres al pie de la cruz. Esto está hablando de, el verso 55. Estaban allí muchas mujeres mirando de lejos, las cuales habían seguido a Jesús desde Galilea, sirviéndole.
2: Qué lindo. Siempre la menciona primero. Ay, pero Dolly, qué bueno que eso es antes de conocer al Señor. La verdad, mira, yo preferiría haber pecado horriblemente y conocer al Señor. Pero cuando uno es cristiano y peca, yo creo que es más triste, es más doloroso. Eso no le quita el poder al Señor.
1: No. Él puede restaurar a una.
2: Es más triste. Así que siempre aconsejemos a mujeres a las que conozcamos que estén lejos del Señor ya siendo cristianas y se han alejado y han pecado, que vuelvan al Señor, que reconozcan su pecado y vuelvan. Y a las que no, presentémosles al Señor porque van a quedar más tranquilas y su récord va a quedar tan limpio, que van a ser como María Magdalena y las oportunidades que van a tener de servicio quizás sean mayores que nosotras. Pero tenemos que animarlas. Gracias por llamarme la atención sobre María Magdalena.
1: Ay, María, ha sido un placer. Y quiero antes de concluir, María Magdalena tuvo un gozo especial porque en la resurrección ella fue la primer mujer. Y Dios le concedió a ella el privilegio de presentarse a Jesucristo resucitado. Sabes, María, Dios puede completamente restaurarnos. Él no tiene ningún problema, sea cual sea nuestro pecado. Pero tenemos nosotros que obedecer, arrepentirnos y venir a Él. Y Él puede hacer grandes cosas bellas en nuestra vida.
2: Qué lindo que pasaremos la eternidad también con una mujer como esa.
1: Estoy ansiosa de conocerla ahí en el cielo. Gracias, María.
2: Hasta luego, Dolly.
0: Este fue su programa Juntas en el Camino con nuestras amigas María Darling y Dolly Martin. Ellas volverán la próxima semana para compartir más de sus sabios consejos aprendidos a lo largo del camino. Entre tanto, sigamos caminando con nuestros ojos puestos en el Señor Jesucristo, el autor y consumador de nuestra fe.
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4: En el caso de Abington contra Shem, de la Corte Suprema de los Estados Unidos, se determinó que la Biblia ya no se podía usar como un texto en el currículo de las escuelas públicas. ¿Estarían de acuerdo los padres fundadores de la patria con esta decisión? Benjamin Rush hubiera dicho rotundamente que no. Benjamin Rush, como padre fundador de los Estados Unidos, era firmador de la Declaración de Independencia. Él era un educador muy reconocido en su tiempo y dijo que el gran enemigo de la salvación del hombre no tendría mayor arma que la de persuadir las escuelas de quitar la lectura de la Biblia en las escuelas. Benjamin Rush decía que su libro texto favorito y preferido para usar en las escuelas públicas era la Biblia.
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Segunda de Samuel 22:31 dice: El camino de Dios es perfecto, la palabra del Señor es intachable. Escudo es Dios a los que en Él se refugian. ¿Se está usted refugiando en las manos de Dios? ¿Está usted caminando en el camino de Dios? Confiemos en Dios y en su palabra. 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

0: La Biblia dice, ¿por qué te abates, oh alma mía? ¿Y por qué te turbas dentro de mí? Espera en Dios, porque aún he de alabarle, salvación mía y Dios mío. 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Este es el versículo de la semana que se encuentra en Salmo 68:5 y dice, Padre de los huérfanos y defensor de las viudas es Dios en su santa morada. Una vez más, Salmo 68:5 dice, Padre de los huérfanos y defensor de las viudas es Dios en su santa morada. 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
1: ¿Le gustaría recibir una llamada a diario con una meditación espiritual grabada para alentarle? Ese es uno de muchísimos recursos que existen para ayudarle a llegar a sus metas espirituales. Soy Dolly Martín y me acompaña hoy el doctor Julio Bá González. El tema sobre la mesa, metas espirituales y cómo alcanzarlas. Doctor Bá González, un doctor en consejería cristiana y además pastor de la Iglesia Bautista en Deer Park. Y hoy vamos a hablar de otro sombrero que ha tenido por muchos, muchos años, el de director de Awana. Aunque ahora ya no, ya dejó ese rol, pero todavía tiene muchos recursos en su agenda que nos puede ayudar. Doctor, gracias por acompañarnos.
2: Es un placer, Dolly, nuevamente. Y creo que hoy tenemos uno de los desafíos más, podríamos decir, exigentes para los padres. Recordemos que estamos dirigiéndonos a los padres. Esta es la responsabilidad número uno de los padres y no tanto de la iglesia. Creo que una de las razones por qué los cristianos hemos caído en una especie de letargo espiritual es porque le hemos delegado a la iglesia una responsabilidad que Dios se la delegó exclusivamente a los padres. Y podemos pensar en la nación de Israel, después de que llegaron a la tierra prometida, el Señor les prometió tener una tierra que iba a fluir con mucha leche, mucha miel, prosperidad económica, prosperidad material. Y algo que les dice el Señor es, y estas palabras que yo te mando hoy, dijo, se las repetirás a tus hijos y a los hijos de tus hijos. Y implicaba tres generaciones. Eso está en Deuteronomio capítulo 6, ¿verdad? Sin embargo, antes de dar las instrucciones le dice, oye, oh Israel, Jehová vuestro Dios, Jehová uno es, y amarás a tu Dios con todo con todas tus fuerzas, con toda tu mente. Y lo que queremos establecer es de que no podemos nosotros como padres inducir a nuestros hijos, a nuestros familiares, a amar a Dios particularmente, si no es una experiencia personal en la vida de cada uno de nosotros. Así que la primera cosa que hay que reconocer es de que la instrucción espiritual, la transferencia, si podemos decir, de nuestros valores espirituales, es responsabilidad exclusiva de nosotros como padres de familia y no de la iglesia. La iglesia complementa, la escuela complementa, pero es el hogar donde nosotros establecemos lo que va a perdurar en la vida de nuestros hijos por el resto de sus vidas.
1: El ¿verdad? Domingo, uno de los oradores en la iglesia mencionó algo que he escuchado en el pasado, pero me refrescó la memoria. El cristianismo está a una generación de ser olvidada.
2: Olvidada.
1: Sí, uh-huh. Porque si una generación no logra compartir con la siguiente generación los morales, la fe, todo lo que el conocimiento de Dios, ahí termina. Entonces, cada generación tiene esa responsabilidad de pasar lo que sabe a la siguiente generación. Y esos son los papás a los hijos.
2: Sí, el error más grande que cometemos muchos padres a veces es pensar que nuestros hijos están muy pequeños y que vamos a esperar que ellos sean adultos para que decidan qué quieren hacer con sus vidas. Muy a menudo escuchamos eso en la iglesia de padres. Dicen, bueno, mis hijos están pequeños, ahorita ellos vienen a la iglesia porque los traigo, pero la verdad es que todavía no pueden decidir. Cuando ya estén adultos, entonces ya van a saber distinguir y entonces ellos van a decidir qué es lo correcto. Y ese es el error más grande que cometemos, porque en primer lugar hay que establecer y hay que poner bien en claro que el cristianismo o la fe cristiana, como le queramos llamar, no es una religión, ni tampoco es una decisión que prácticamente vamos a dejar simplemente al azar a ver qué será, será cuando mi hijo crezca. Es una responsabilidad de nosotros como personas que conocemos personalmente al Señor y conocemos los valores. Entonces, de ahí que creo que el error más grande de nosotros, Dolly, es confundir o pensar que nuestra fe cristiana equivale a una religión. Y ese es el error más grande, porque el Evangelio no es una religión, es una relación personal con Jesucristo. Y esa relación personal está basada en valores que nosotros hemos aprendido de la palabra de Dios. De ahí que entonces muchas cosas que hacemos y que no hacemos no es porque la religión me lo prohíba, sino porque mis valores establecen cuál debe ser mi regla de conducta. Entonces una persona se conduce basada a sus creencias y por eso las creencias, el credo es indispensable en un hogar. Si usted no cree en nada, sus hijos no van a creer en nada. O van a bueno, cuando digo no creen en nada, me refiero al hecho de que creen en cualquier cosa, menos en algo concreto. Y como cristianos, no podemos dejar a la deriva algo que es fundamental, porque si Dios es el creador y nosotros somos su creación, es tan solo obvio de que la única manera de lograr el éxito está en seguir el manual que Dios dejó establecido, la Biblia.
1: Hay un versículo en el libro de Jueces que yo cité en el libro que yo escribí en cuanto a la historia de KHCB, y dice aquí, se levantó después de ellos otra generación que no conocía a Jehová ni la obra que él había hecho por Israel. O sea, la razón por la cual no conocían a Jehová ni lo que él había hecho es porque los papás no les había contado lo que había sucedido en el pasado. Los abuelos son famosos por contar las historias. Cuando yo era niño caminaba por la nieve a la escuela, cosas así. Bueno, Dios nos manda a los papás a contar no solo esas, sino las historias de cómo Dios ha sido fiel para con nosotros. Y por eso, cuando cumplimos el mandamiento de Dios, entonces va la siguiente generación a guardar los valores de nosotros. Pero si no lo hacemos, va a pasar lo que sucedió en el libro de Jueces. Dice, en esos días no había rey en Israel, cada uno hacía lo que bien le parecía.
2: Y estamos viviendo, Dolly, en una sociedad donde precisamente por falta de valores, nuestra sociedad está viviendo exactamente eso. Cada uno hace lo que bien le parece. Por ejemplo, si a mí me parece que vivir una vida inmoral es normal y es un estilo de vida, lo voy a hacer porque me parece, a mí me parece bien. Posiblemente para ti es ofensivo, pero para mí no. Y de ahí que entonces encontramos a gente que dice, bueno, eso será, lo verán mal ustedes, pero a mí me parece que yo no estoy mal. Y entonces cada uno determina qué cree que es lo correcto. Primero, porque no tiene ninguna especie de valores que gobiernen su vida personal. Y entonces ya podemos imaginarnos el caos el que vive esa familia. Y parte de la rebeldía, parte de la razón por qué los miembros de la familia como hijos o a veces nosotros como adultos vivimos dispersos, es porque no hay una guía que seguir en la casa. Porque Si establecemos valores, esos valores nos van a ayudar a definir nuestros objetivos en la vida. Y si no tenemos objetivos en la vida, cada uno anda por su rumbo.
1: Bueno, vamos a mencionar algunos de los recursos que existen para ayudarle a llegar a ese objetivo. Por supuesto, todo se basa en la palabra de Dios. Para tener valores o principios espirituales, hay que buscar el manual. Ahora, doctor, yo sé que hay muchos que tienen un deseo de leer la Biblia, pero entre el dicho y el hecho hay mucho trecho, como dicen en algunas partes. No es por falta de deseo, pero por falta de rutina. No han establecido esa rutina, ese hábito. Y una vez que establece uno ese hábito, entonces es más fácil. Pero ¿cómo podemos ayudarle? Así que vamos a darles algunas ideas. Y usted tiene algunas, yo tengo algunas. Vamos a empezar a establecer, por supuesto, como prioridad leer a diario. ¿Es necesario leer la palabra de Dios a diario?
2: Bueno, yo he tratado de por lo menos a la gente que nos escucha, darles una especie de tal vez esquema mental para poder definir nuestro crecimiento espiritual y cultivar metas o objetivos en nuestra vida espiritual. Es muy importante cultivar, como dije al principio, una relación personal con Dios, ¿verdad? Y esa relación personal tiene varias cosas que podemos hacer. La otra cosa que queremos ayudar a la gente a pensar es de que tiene que tratar de cultivar una relación espiritual en familia, que es muy diferente. Mira, primero cultivar mi vida personal, luego cultivar una relación espiritual en familia. Y vamos a hablar un poco de eso si el tiempo no nos permite. Y lo otro es promover una cultura de enfoque espiritual en la familia. Y ahí hablamos de compartir nuestra fe, evangelismo, y qué cosas están invadiendo nuestra sociedad o nuestra cultura, porque no hemos nosotros promovido esa cultura que necesitamos promover. Porque hay que recordar que como dije, nuestra sociedad tiene cada... Si nos damos cuenta, hay etapas y algunos lo han clasificado en décadas. Casi cada década hay algo que estremece a nuestra sociedad. Y yo no sé si es porque hay una generación que dejan de ser jovencitos y pasan a ser adultos, y ellos traen ya cierta mentalidad que tal vez adquirieron en la escuela. Pero para cultivar una relación personal con Dios, hablamos en primer lugar de la lectura bíblica. La lectura bíblica es algo que nos va a ayudar a definir muchas cosas que para nosotros a veces son un poco vagas en nuestra forma de creer. Algunos no leemos la Biblia porque decimos, ay, es que no la entiendo. Es una excusa muy común y que todos usamos. Es que yo no entiendo la Biblia. La verdad es de que yo no sé si realmente, no tengo tiempo.
1: En otro tiempo, aún la iglesia, no primitiva, pero la iglesia en la segunda y tercer
2: siglo,
1: decían los eclesiásticos que solo los pastores, los estudiados podían entender la Biblia. Ahora creo que ya ese argumento no existe, por lo menos aquí, no sé si en otros países todavía existe, pero eso es completamente erróneo, ¿no es cierto?
2: Yo creo que el hecho de que todos tenemos acceso a una Biblia muestra de que hay libertad para que cada uno pueda proyectarse y leer la Biblia de una manera personal. Así que hay muchas formas en que podemos cultivar esa cultura de hábito, porque es un hábito, Dolly, como todo. Así como no podemos estar sin el café, y a veces algunos toman 15 minutos para tomar su café y se sientan simplemente a contemplar al sol o a ver las noticias en la televisión, lo hace a las 5 de la mañana, a las 6 de la mañana, a las 7 de la mañana, 8 de la mañana, no sé a qué horas lo hace. El hecho es de que si agarramos esos 15 minutos juntamente con mi taza de café y mi Biblia y una guía, ¿verdad?, de la cual yo creo que vamos a hablar un poquito, 15 minutos diarios, Dolly, puede hacer la diferencia al terminar el año. Solamente 15 minutos. Es más, una de las cosas que suena, tal vez algunos dirán, eso es como tal vez falta de respeto, pero yo he encontrado en algunos hogares donde hay gente que aún en el baño uno encuentra, por ejemplo, un libro que uno puede meditar sobre ello mientras uno está ahí. Algunos tienen hasta una Biblia, ¿verdad? Porque yo creo que lo importante es de que de alguna forma yo tenga por lo menos 5 minutos para meditar sobre algo que va a ayudar a generar mi vida. Así como yo veo las noticias, escucho a un periodista, a un comentarista, una canción, un comercial, impacta mi vida. Un pensamiento puede generar suficiente razón para transformar mi manera de pensar durante todo el transcurso del día.
1: Sigan en sintonía y vamos a darle un buen número de recursos que existen. Como empecé el programa diciendo, recibir una llamada a diario con una meditación espiritual. Ese es uno de los recursos que voy a mencionar cuando regresamos escuchando ahora la canción de Stanislao Marino, Mi casa y yo.

0: Islao Marino con esa canción Mi casa y yo, ¿y qué de su casa? Bueno, tiene que empezar con usted, papá, mamá. Si usted es mamá soltera, papá soltero, o si tiene su pareja, los niños no van a ser motivados a tener un tiempo a solas con Dios si usted no está teniendo un tiempo a solas con Dios. Doctor, yo empecé a los 12 años y doy gracias a Dios por mi mamá que lo inculcó en nosotros. Ella hizo algo muy, muy curioso. Dice, yo voy a dar una quarter, un 25 centavos al niño que me trae, y ya ella nos dio todo el material, ¿no? Su devoción, su cuadernito de oración. Y era un versículo que teníamos que mirar y muy sencillo, no era nada, nada difícil. Pero mi hermana y yo no le pusimos atención, mi hermano lo hizo. Y cuando ella le dio ese quarter, haz de cuenta que... era el fin del mundo para nosotros. Desde entonces, y después una maestra de verano, cuando yo tenía 12 años en un campamento, me regaló un libriti, un folleto, que decía 7 minutos con Dios, 7 minutes with God, y decía 30 segundos empiece con oración, 2 minutos leyendo la Biblia, 3 minutos orando, así... 7 minutos, y ahí le enumeraba cómo hacerlo. Ese fue mi comienzo hace muchos años de tener un tiempo a solas con Dios. Un hábito que días pasaba que yo leía algo y la verdad que no me... No siempre nos va a impactar lo que leemos, pero el crear ese hábito ha sido de mucha bendición para mí.
1: Sí, primero, Dolly, creo que el dilema más grande que los latinos enfrentamos es el hábito aún de leer. Hay que empezar por ahí, porque si aún en nuestra vida secular a veces no hablamos bien, no nos expresamos bien, y no es porque no sepamos hablar, sino que a veces estamos tan limitados, así sea en inglés o español. La gente que habla inglés, si no lee, no tiene un vocabulario enriquecido. También los que hablamos español, si no leemos, no podemos expresarnos. De ahí que cuando queremos compartir algo, poquito, lo mínimo de nuestra fe. Pero ¿qué les voy a decir? Yo no sé qué decirles. Bueno, si supiéramos nutrirnos, tendríamos algo que dar. Así fuera una frase, un versículo, tendríamos algo que ofrecerle a alguien. Pero si no tenemos nada, si estamos secos, ¿cómo podemos ofrecerle a alguien algo que no tenemos? De ahí que dije al principio, cuando Deuteronomio 6 dice de que tenemos que amar a Dios, no podemos decirle a la gente o ofrecerle algo a la gente que nosotros no tenemos. Entonces, empieza con nosotros, ¿verdad? Tiene que empezar conmigo. Así que esa vida de relación personal, es tomar, como dije, 10 minutos, 15 minutos y leer la Biblia. Ahora, una aclaratoria. Es cierto que no vamos a entender la Biblia, pero léala simplemente como que usted va a leer un texto. Ya bien, véalo como historia, véalo como lo que usted lo quiera ver, pero léalo para que empiece a crear un hábito. Y nosotros, cuando somos estudiantes en los seminarios, le llamamos una vista panorámica a la Biblia, ¿verdad? Que usted lee, simplemente lee y no se detenga porque no entendió algo. Eso ya es estudio bíblico, ¿verdad? Pero no estamos hablando de estudiar la Biblia, estamos hablando de leer la Biblia, que es muy diferente. Entonces, hay muchos recursos a los que podemos recurrir para leer la Biblia. Por ejemplo, hay textos, tanto, por ejemplo, el Pan Diario tiene textos que nos sugieren. No están incluidos los textos, ¿verdad? Pero si el Pan Diario tiene una pequeña historia que en un minuto se lee esa historia que es muy motivadora y luego le da a uno todos los pasajes que uno puede leer y están relacionados. Entonces, cuando se dé, y el Pan Diario tiene una lectura todos los días de la semana, ¿verdad? Uh-huh. Todos los días. Y al concluir los 365 días, ya terminamos no solamente de inspirarnos, ya terminamos no solamente de pasar por toda la Biblia, sino que hemos nutrido aún nuestro conocimiento y nuestra forma de expresarnos solamente leyendo el pan diario. Y el pan diario es algo que se puede solicitar. Muchas iglesias lo tienen. Personalmente lo recibo en cajas, uh-huh. en español también. Y en inglés. Uh-huh. Y la gente que lo solicita, con gusto no le hace llegar una copia, ¿verdad? Entonces, es gratuito, ¿verdad? Y se pueden inscribir personalmente si quieren. Y basta con una pequeña ofrenda, si gustan darla. Si no, pues igual le va a llegar, porque el objetivo es motivar a las personas el hábito de, como dije, vista panorámica de la Biblia, ¿verdad? No es que la va a estudiar, pero esa es una forma o un recurso disponible.
0: Todos los días aquí tenemos un tiempo de oración y se inicia con el audio, porque nuestro pan diario lo tenemos en libro y lo tenemos, ellos mismos lo han grabado en audio para y tarda 2 minutos y medio. Vamos a escuchar un ejemplar ahora de nuestro pan diario.
2: Bienvenidos a nuestro pan diario, también disponible en la página web nuestropandiario.org. El tema para el día de hoy, bendición sacramental. La lectura se encuentra en Números capítulo 6. Jehová te bendiga y te guarde. Nuestra iglesia introdujo una nueva práctica para el cierre de nuestro tradicional servicio de adoración matutino. Nos volvemos unos a otros y cantamos la familiar bendición aarónica que el Señor le dio a Moisés para que a su vez la diera a Israel. Jehová te bendiga y te guarde. Jehová haga resplandecer su rostro sobre ti. Nuestros corazones se elevan cuando cada uno de nosotros llamamos a otro creyente y extendemos nuestra bendición sobre él o ella. Un domingo, noté un intercambio de bendiciones especial y reconfortante que ahora se ha convertido en un evento semanal. En uno de los bancos de la parte delantera estaban sentados Oscar y Marían, fieles seguidores de Jesucristo y cónyuges devotos en sus 62 años de vida matrimonial. Cuando comenzamos a cantar, Oscar extendió sus manos y tomó las manos de Marían entre las suyas. Se cantaron las palabras de apertura de esta bendición especial el uno al otro antes de mirar a los demás. Todos los que estaban cerca captaron de reojo la mirada de amor y ternura en los rostros de esta pareja. Una bendición sacramental no es simplemente un cierre ritualista, es un auténtico deseo en oración de que la bondad de Dios acompañe a la otra persona. Al ofrecerse este deseo el uno al otro, Oscar y Marían ejemplifican su significado más cálido y profundo. Al bendecir a los demás, expresamos gratitud por lo que Dios ha hecho por nosotros por medio de la muerte de Cristo. Pensamiento para este hermoso día. Dios nos da una bendición para que podamos ser una bendición para los demás.
0: Ahí tiene un ejemplo de lo que es nuestro pan diario. Ahí no dieron la lectura, o sea, no leyeron la Biblia en la versión audio. Pero usted puede leer la Biblia y después le dan esa pequeña historia y siempre termina con un pensamiento para ayudarle durante el transcurso del día a seguir meditando en lo que usted ha leído. Si usted no tiene nuestro pan diario, el librito, llámenos, con mucho gusto le mandamos un ejemplar. Ese es un método. Vamos a darle muchos más. Y otro que quiero mencionar es uno que si a usted le gusta, este está solo en inglés, quiero mencionar. Es una llamada. Usted tiene que registrarse en el sitio www.411god.net. Cuando se registra su número y puede ser su celular, su casa, su trabajo, donde quiera, a la hora que quiera, porque es todo automatizado, y le llama cada día a esa hora con una reflexión, una meditación de la palabra de Dios. Y ese puede ser un comienzo para empezar a buscar a Dios. Y otra vez, está en inglés, es en el internet, pero uno se registra Y si usted tiene amigos que quiere que ellos empiecen a buscar a Dios, puede hablarles de esto. 411god.net, 411god.net. Visite esa página y va a ver cómo es otra manera de empezar a tener ese hábito de escuchar a Dios y leer a Dios. Ahora, usted, cuando empezó a leer la Biblia, lo empezó a leer a los 14 años en inglés.
1: Sí. Por eso, Dolly, la Biblia es un libro que tiene mucha sabiduría. O sea, se puede ver la Biblia de muchos puntos de vista. Ahora que ya fui al seminario, tuve la bendición de pasar por un par de escuelas, uno se da cuenta, por ejemplo, en la cultura, más que todo, por ejemplo, inglesa, la cultura inglesa, y habiendo vivido en Belice, que es un país pequeñito, pero tiene mucha influencia inglesa, mi primer contacto con la Biblia fue en inglés. Y o mi primer contacto con inglés fue con la Biblia, como lo quiera poner.
0: ¿Sabía usted inglés?
1: No, yo nada. Yo no sabía inglés. Habiendo nacido, yo nací en Guatemala y Belice es un país, ahora es más bilingüe. Uh-huh. Cuando yo era un jovencito en Belice, había que ir a la escuela, ¿verdad?, para aprender inglés, así como uno hace aquí. Entonces, desde muy temprano, yo tenía, me recuerdo a un hombre que hablaba inglés y le dije, ¿y cómo aprendiste inglés? Y yo lo admiraba y siempre soñaba con algún día aprender inglés. Eso era uno de mis deseos. Yo quería aprender inglés, pero ¿cómo aprende uno inglés? En nuestros países hay que ir a una escuela, inscribirse, etcétera. Entonces, agarré la Biblia y empecé a leer la Biblia.
0: ¿Él lo recomendó así o qué?
1: No. Simplemente, mi abuelo era cristiano y mi abuelo hablaba inglés. mi abuelo hablaba tres idiomas.
0: Oh, wow.
1: Y él escuchaba, cuando yo era niño, él escuchaba la BBC de London en inglés y escuchaba una radio de Washington, que era donde salían mayormente las noticias, y me recuerdo que él me hablaba de onda corta y onda larga. Yo no sabía nada de esos radios que funcionaban con onda corta o onda larga, pero él tenía una cita todos los días a las 9 de la noche, de lunes a viernes, y se ponía a escuchar las noticias de la BBC de London y una radio en Washington. Y entonces él se sentaba y me decía, y él se sentaba muy atento a escuchar, y luego me decía, y le decía yo, abuelito, ¿y usted entiende? Me decía, oh, sí, sí. Y entonces se ponía a hablar inglés conmigo y yo me quedaba igual, ¿verdad? Y le dije, ¿y cómo aprendió inglés usted, abuelito? Y decía, pues leyendo, le leo textos. Mi abuelo fue un hombre que, bueno, él era maestro, fue maestro de profesión, ¿verdad? Pero se autoeducó. Entonces yo lo veía a él leer inglés. Y él me dijo, mi inglés no es perfecto porque nunca he salido de mi pueblo, pero llegaban personas de habla inglesa y él los entendía muy bien, les daba instrucciones, y yo decía, wow. Y eso me inspiró a mí de ver a mi abuelo que hablara tres idiomas. Wow. Y entonces yo empecé a leer la Biblia en inglés. La primera vez que la leí yo no entendía absolutamente nada, Dolly. Pero el hecho es de que cuando yo me inscribí para ir al colegio bíblico, fue en inglés. Entonces yo no había tenido educación formal en inglés.
0: Ninguna clase.
1: Todo el inglés que yo conocí fue porque empecé a leer la Biblia, y el inglés callejero comúnmente uno habla, ¿verdad? Pero que uno no sabe deletrear o escribir. Entonces, mi gramática estaba basada en el inglés del antiguo inglés, Old English, como se llama en inglés, ¿verdad? Y ya no hablamos algo así como se habla en la Reina Valera, ¿verdad? De que vosotros vayáis, y ya no hablamos. En inglés tampoco, ya no se usan las palabras thou mayest y cosas que lo oyen a uno extraño. Y recuerdo mi primer año en gramática en el colegio, el profesor me felicitó, pero me dijo, desafortunadamente ya no hablamos así. Pero lo que quiero decir es de que para mí ese fue el estímulo más grande, y yo puedo escuchar las obras de Shakespeare en inglés y obras de teatro de origen inglés, y cuando los escucho entiendo el trasfondo cultural porque la Biblia se escribió en una cultura muy similar. Entonces, de ahí que, por ejemplo, la gente que va a las obras de teatro, que escucha la ópera, que escucha todo eso que es aburrido para mucha gente, es porque a veces no estamos educados en esa cultura. Uh-huh. No es porque sea tal vez fascinante, pero si alguien quiere educarse culturalmente, eso le enriquece. Y de ahí que entonces, para mí, el leer la Biblia fue el estímulo más grande. Hoy en día yo puedo leer la Biblia en inglés y la Biblia en español. Y de hecho, cuando yo fui al seminario, ya que era en español, créanme que yo tenía que aprender las palabras nuevamente teológicamente en español, porque yo sabía en inglés. Yo puedo leer un libro en inglés, por muy profundo que sea el teólogo, y yo sé lo que está diciendo, porque me ayudó mi lectura eventualmente, y así leí libros. Y creo que el hecho de haber, voy a tener un acento porque lo aprendí como segundo idioma, pero el hecho es de que lo entiendo muy bien, porque aparte de los años de escuela que tuve ya después, lo que quiero decir es de que el estímulo más grande para mí de aprender inglés era la Biblia.
0: Entonces uno puede pegar dos metas con un tiro, leyendo la Biblia en inglés, puede aprender inglés y aprender la Biblia.
1: Y ahora, en ese entonces, cuando yo era un jovencito, no habían tantas versiones como hoy. La versión más común era la versión estándar o revisada, que se llamaba Revised Standard Version of the Bible. Esa era una más común, porque creo que alguien, o la Biblia parafraseada, que alguien escribió la Biblia para sus hijos, ¿verdad? Para que pudieran entenderla. Así que hay muchas versiones que nos pueden ayudar si quiere aprender inglés. Esa es una forma muy práctica, y está la versión Dios habla hoy, y tiene un no solamente un inglés bien sencillo o español sencillo, pero si quiere aprender inglés, yo lo desafío a que tome la Biblia Dios habla al hombre, y no solamente eso, sino que ellos tienen una versión de la Biblia donde usted puede terminar la Biblia en un año a través de esa versión, un inglés o español bien sencillo. Y a la vez termina el objetivo de leer toda la Biblia en un año.
0: Además, hay Biblias que uno compra en la biblioteca, Biblia de un año. Yo tengo una, y la primera vez que lo oí, la verdad que fue fascinante, porque está organizada diferente a la Biblia común. Tiene lecturas, o sea, día uno, y le da todas las, en vez de estar por capítulos. Así que
1: sí, tiene lecturas paralelas, y eso nos simplifica, ¿verdad? Y tiene un solo tema que lo lleva a uno en secuencia.
0: Ahora, también hay para la persona que tiene hijos, y ahora vamos a ir a ese punto. Ahora, primero tiene que uno lograr el objetivo de leerlo personalmente, pero también el objetivo espiritual de tener una lectura o un devocional, el altar familiar.
1: Sí, ahorita se me ocurrió algo, Dolly, antes de ir al altar familiar, y es el hecho de que también hoy existe la Biblia en español a través de CDs, es audible.
0: Oh, sí.
1: Entonces,
0: dramatizada.
1: Sí. Entonces, una forma en que usted puede aún conocer la Biblia es si quiere agarrar su Biblia y poner un CD en un reproductor ahí, 15 minutos, escuche y siga con su vista la lectura, y se va a dar cuenta que tiene un doble impacto, porque lo está oyendo y lo está leyendo. Así que, y eso no cuesta más de $25-$40 los CDs, y puede terminar la Biblia. Y si por alguna razón ese día no pudo leer la Biblia, llévese su CD, va manejando y va escuchando la Biblia. Es una forma muy práctica aún de nutrirse espiritualmente directamente de la Biblia.
0: El ministerio La Fe Viene por el Oír ha hecho una campaña aquí en Houston, incluso regalando a las iglesias o vendiendo a las iglesias estos MP3, que los jóvenes especialmente, y los adultos también, uno puede comprar uno y tiene toda la Biblia dramatizada, o en algunos casos tal vez solo el Nuevo Testamento, en MP3, en una cosita chiquita, y con audífonos usted puede. Yo a veces, cuando me acuesto a la noche, si no quiero leer, si estoy cansada, pongo los audífonos y me duermo escuchando la lectura dramatizada de la Biblia. Es excelente para ayudarle a uno, y puedes fijar un día y una hora, o una hora cada día, de tener ese hábito de escuchar y o leer la palabra de Dios. Bueno, vamos a ir a también recursos que hay en Awana y Appen para ayudar a tener un altar familiar, una lectura de la palabra de Dios con los hijos también. Así que sigan en sintonía aquí de Radio Amistad, y vamos a Manteniendo los Valores, un reporte de Daniel Caterizano en Vivir Mejor.

Es muy importante mantener los valores que uno tiene en la vida, porque frente a un mundo que exalta el relativismo, el fundamento de los valores provee la única base firme para vivir saludablemente a nivel espiritual, emocional y físico. Alguien dijo que los valores de una persona son como el ancla, nos mantienen firmes durante los tiempos difíciles. También son como los buenos amigos, pues se mantienen a nuestro lado para animarnos. Los valores son como la estrella polar, siempre confiables para guiarnos cuando nos sentimos perdidos, y también son como la brisa del viento, que nos da aliento refrescante. Los valores de una persona no son negociables, siempre y cuando estén basados en una filosofía segura y correcta de la vida, como la que provee la palabra de Dios. En el Salmo 119:105, el poeta dice: «Lámpara es a mis pies tu palabra y lumbrera en mi camino». La Biblia es la guía más segura para establecer los valores sobre los cuales encaminar la vida. Mi amigo oyente, ¿permite usted que las ideas cambiantes del mundo definan su ética, su economía, sus valores familiares y lo que es aún más importante, su relación con Dios? Le invito a conocer la Biblia y a afirmar sus valores de acuerdo a lo que Dios ha establecido, lo cual resultará en paz y seguridad para su alma. Le saluda Daniel Catarizano con algunas ideas para vivir mejor. Visítenos a dsmonline.org.

0: Gracias a Daniel Catarizano. Y queremos mencionar que Daniel Catarizano también trabaja, aunque tiene su propio ministerio, DCMOnline.org, también trabaja con Enfoque a la Familia y ellos tienen algunos recursos. Llame o visite la página enfoquelafamilia.com, donde puede encontrar muchos recursos. Ahora vamos a hablar de los recursos que usted conoce de Awana, porque por 20, ¿cuántos años fue?
1: 14 años.
0: 14 años que usted fue director de Awana a nivel nacional.
1: A nivel de América Latina y estuve aquí en Estados Unidos.
0: También. Así que usted conoce muy, muy bien el material. Sí. Ahora, Awana, para el que no lo sabe, mayormente es para las... Bueno, explíquenos.
1: Es un ministerio que tiene dos objetivos y todo depende cuál es el enfoque de la iglesia. Primero, evangelismo y el otro es discipulado. El discipulado, bueno, tanto evangelismo como discipulado es muy exigente. Una iglesia que no evangeliza y que no discipula está condenada a desaparecer. Eso es bíblico. Eso no es profético, eso es bíblico, porque esa es la función de la iglesia. Ahora, el discipulado y el evangelismo, si bien es cierto que es tarea de todos los cristianos, es nuestra prioridad como padres, empezando en nuestro hogar. Eso es una realidad bíblica, eso es un hecho, ¿verdad? Que tenemos que hacerlo. Y de ahí que entonces Awana ha producido, Awana tiene más de 60 años en el ministerio y ellos invierten mucho, tienen un personal muy grande porque se han dado cuenta de la importancia y ellos están haciendo todo lo que pueden hacer para ayudar a la iglesia a conservar las verdades, los valores fundamentales. Sin embargo, porque es exigente el programa, mucha gente se emociona inicialmente porque los resultados son muy buenos, pero si no hay un compromiso, entonces se cae.
0: A nivel iglesia.
1: A nivel de iglesia.
0: Pero,
1: a nivel de familia, hay recursos. De hecho, la página de ellos es www.awana.org y usted puede entrar ahí y entonces ahí dice recursos. Y se va a la página de español y ahí va a encontrar y puede encontrar recursos en español para ayudar a sus hijos, para ayudar a tener guías sobre cómo puedo enseñarle a los niños desde preescolar hasta la high school, que llamamos, porque eso es lo que ellos hacen, ¿verdad? Y es muy eficaz, no porque el programa en sí sea muy bueno, sino por el compromiso que asume quien va a utilizar el programa. Yo creo, Dolly, que cualquier programa que utilicemos, la fidelidad, la constancia, el compromiso de quien lo está administrando hace la diferencia. Es como todo en la vida, ¿verdad? Podemos tener el mejor programa en la iglesia, pero si no hay un compromiso de parte

0: Appen, yo investigué incluso, Appen significa la Alianza Pro Evangelización del Niño. Y muchos papás dicen que sus hijos no han hecho profesión de fe y usando el material de Appen o de Awana puede ayudar a sus niños a llegar a ese punto. Pero ellos tienen cursos por correspondencia, no solo para niños, sino también para adultos. Comenzó el programa de cursos bíblicos en 1999 aquí en Estados Unidos. No sé si más tiempo tienen en Latinoamérica, pero sí, mucho,
1: sí, tiene muchos años.
0: Muchos años. Entonces, el club incluye 6 niveles de estudio de la palabra de Dios en inglés, español, letra grande y aún en braille. Entonces, uno puede buscar el sitio no sé, es el awana.org, si ese es el sitio de Latinoamérica, pero aquí en Estados Unidos es cefonline.org.
1: Sí, Awana es igual en
0: awana.org.
1: Solamente uno busca el estado o el país donde uno quiere comunicarse.
0: Ay, qué bueno.
1: Y ahí se lo da, ¿verdad?
0: Mucho
1: igual es Appen. Appen es igual. Y yo le digo de Appen porque nosotros tuvimos por muchos años esto en casa como parte de la estrategia. Y aquellos que dicen Appen y Awana, bueno, los dos tienen diferentes materiales y los dos cumplen el objetivo, ¿verdad? Entonces, Appen yo lo considero más práctico porque tiene menos exigencias que el programa de Awana, ¿verdad?
0: Awana es más estudio,
1: sí,
0: es
1: Awana,
0: más discipulado.
1: Sí, más discipulado, más intenso, más compromiso, y si uno no mantiene un ritmo, se atrasa. Es como hacer un curso en la escuela o en el colegio, que si fallo 2-3 veces, se me hace cada vez más difícil porque Awana promueve la memorización de la Biblia y promueve también doctrinas fundamentales de la fe cristiana. O sea que los niños desde una edad temprana aprenden el significado, por ejemplo, del perdón, justificación, redención, santificación, propiciación, cosas que el creyente promedio en la iglesia a veces ni sabe qué quiere decir. Y entonces el niño aprende también a compartir su fe, porque hay cosas que los manuales promueven, ¿verdad? Entonces esa es una forma en que podemos ayudar a nuestros hijos, ¿verdad?
0: Mucho material existe, solo hay que tener el compromiso, el deseo de buscar el material y buscar la ayuda que existe.
1: Creo que el problema más grande de nosotros, particularmente los en nuestra cultura, Dolly, es que nosotros hemos delegado una responsabilidad a la iglesia y a las escuelas. Y entonces hemos cometido el error más grande, porque ¿cómo le puedo yo delegar la responsabilidad de educar a mis hijos a un extraño? Porque no sé ni siquiera qué creen ni qué enseñan, ¿verdad? Entonces, la iglesia complementa lo que enseñamos en el hogar y no es a la inversa, ¿verdad? Y de ahí que nuestros hijos, cuando están cimentados en sus valores, se pueden exponer a cualquier cosa en el mundo real, y porque saben lo que creen, no los va a intimidar nada allá afuera en el mundo en el que viven. Pero si no saben qué es lo que creen, podemos estar seguros que cualquier viento, cualquier influencia de amistades los va a hacer dudar de su propia fe.
0: Estamos deseosos de contestar sus preguntas. Si usted tiene preguntas acerca de materiales, recursos, cualquier pregunta que usted tenga en cuanto a estas metas espirituales para este año, le animo a llamar. El número telefónico aquí en cabina, 713-520-7900, o al 877-772-6446. Y también puede registrar el número del doctor Julio Bá González. Él tendrá mucho tiempo para contestar preguntas en cuanto a Awana, especialmente si quiere, o cualquiera de estos recursos que hemos mencionado al aire. El número telefónico del doctor es el 832-287-1233. 832-287-1233. Y vamos a las preguntas. Miguel Ángel Jacinto tiene dos preguntas ya registradas, así que vamos a ir contestando esas primeras dos aquí en el programa Conexión Familiar. Miguel.
2: Así es, la primera pregunta dice una señora que si le puede repetir el pasaje donde se encuentra acerca de la generación que se perdió, para poder leerla.
0: Jueces capítulo 2, verso 10 dice: y toda aquella

0: generación también fue reunida a sus padres y se levantó después de ellos otra generación que no conocía a Jehová ni la obra que él había hecho por Israel. Jueces capítulo 2 y versículo 10. Gracias por esa pregunta. Miguel, antes de ir a la siguiente pregunta, usted también tenía, queríamos que compartiera su testimonio, ¿qué hace para que sus hijos aprendan o estudien la Biblia? A ver.
1: Muy bien, creo que una de las cosas que nos está motivando y funcionando es que en nuestros baños, tenemos dos baños en nuestra casa, hemos puesto en la tapa de arriba del baño libritos que hablan de diferentes temas, ¿verdad? De los que ofrecemos aquí en la radio. Precisamente yo tomo la libertad de llevarme uno mensualmente y lo pongo sobre la mesa, sobre los toilets, y les digo a los muchachos, lean. Mientras están ustedes ahí relajándose,
0: cautivos,
1: ocupados, pueden ocupar esos minutos, 5, 10 minutos, que es lo normal, para poder leer unas páginas de esos libritos. Nuestro pan diario también ha sido de mucha bendición porque nosotros lo recibimos en casa y tenemos una versión en inglés, porque también estoy motivando a los muchachos a que lean en inglés, o sea, no solamente en español, especialmente los jóvenes, ¿no? Porque ese es el idioma de comunicación que ellos tienen. En casa hablamos español, pero yo los motivo a que ellos lean, se sigan instruyendo en inglés. Así que nuestro pan diario en inglés es muy práctico para esto.
0: Qué bueno. Muy bien, gracias por ese testimonio. La siguiente pregunta, Miguel.
1: La siguiente pregunta dice que si por favor pueden deletrear las páginas electrónicas que han mencionado, porque algunos pues no hablan muy bien inglés y no las pueden anotar. Pero si las podrían deletrear, serviría de mucho.
2: Bueno, Awana se escribe a w a n a punto o r g. Otra vez, a w a n a punto o r g.
0: Appen.
2: Appen es así como se escucha, ¿verdad? www a p e n punto
0: O-R-G.
2: O-R-G.
0: El lugar donde que yo mencioné, donde se registra y le dan una llamada a diario con una meditación espiritual, está en inglés y es www.411, o sea, el número 4, el número 1, el número 1, después God, o sea, Dios en inglés, God.net. Repito, www.411. G-O-D, de dedo, punto net. Y no sé si mencionamos algún otro. Yo iba a mencionar, bueno, en línea hay un montón de recursos.
2: Sí, de hecho, Dolly, si alguien está buscando, puede simplemente entrar, por ejemplo, a la página Google, que Google es G-O-O-G-L-E. Solamente ponga eso y entonces le pone, cuando aparezca la página, póngale lo que usted está buscando, por ejemplo, recursos familiares, o póngale educación cristiana para niños, y le va a dar un sinnúmero de páginas a las que puede recurrir, y ya de ahí puede encontrar. Asegúrese, por supuesto, de que venga de una fuente, ¿verdad? Bueno. Que es buena, ¿verdad?
0: Creo que también mencioné enfoque a la familia. Creo
2: sí,
0: que
2: sí.
0: Enfoque se escribe E-N-F-O-Q-U-E, después la letra A y L-A, familia, F-A-M-I-L-I-A.com. Si no, si es muy largo, llame a Miguel. Miguel lo tiene ahí, tiene todo. Y además en nuestra página, la página de Radio Amistad, radioamistad.net, tenemos la página de enfoque, tenemos enlaces con muchos recursos. Así que visite radioamistad.net si necesita alguno, específicamente la de enfoque a la familia.
2: Claro que sí.
0: En su página Conexión Familiar también tienen algunos recursos.
2: Sí, hay algunos recursos, ¿verdad? Que pueden entrar, a, así como se llama el programa, a conexionfamiliar.net.
0: Ok. Muy bien, tenemos tiempo para una o dos máxima preguntas. A ver, Miguel, escógenos una.
1: Bueno, dice, son dos preguntas. Dice, ¿dónde puede recibir información de Awana?
2: Bueno, tiene que entrar a la página. En este momento yo no sé quién sea el responsable para Texas, pero entra a la página y pone el estado y ahí le va a aparecer si quiere contactar al misionero o si no, directamente vaya a la página y busque recursos, porque hay una página que dice recursos y el idioma y entonces ahí le aparece un número o un correo electrónico a quien puede dirigirse.
0: Si no tiene acceso al internet,
2: en este momento yo no recuerdo los teléfonos porque posiblemente...
0: ¿Pero los tiene en casa usted?
2: No sé si los hayan cambiado.
0: Oh, okay,
2: porque yeah. Estoy hablando de 3-4 años atrás, okay, ¿verdad? Okay. Que yo mantengo contacto por correo electrónico con okay. algunos amigos okay. mayormente, ¿verdad?
0: Bueno, busque Awana, como ya lo deletreamos, awana.org. La siguiente, la última preguntita, Miguel.
1: Bueno, dice esta oyente que ella es evangélica y su esposo, es de la tradición, de la religión tradicional. Uh-huh. Entonces, dice que ella le enseña algunos principios, pero su esposo le enseña a sus hijos de otra manera, de cómo se puede evitar confrontación. Y conflicto entre los muchachos, o sea, la duda, ¿no? Hay mucha...
0: Sí, no sé exactamente, pero se me viene a la mente que si ella y él, junto, aparte, o sea, sin los niños presentes, se ponen de acuerdo a usar solo la Biblia, no religión, no ningún otro material. En este caso, porque hay conflicto, no buscar material, sino ir solo a la Biblia. Entonces me imagino que eso podría resolver.
2: Eso resuelve, es cierto. La Biblia tiene las respuestas. Otra sugerencia es establezca las cosas que son importantes, por decir, los valores. ¿Cuáles son esos valores? Por ejemplo, Dios, ¿verdad? Es una de esas cosas. La familia es otra cosa. Y así sucesivamente, respeto. Y entonces todo que gire en torno a eso.
0: Yeah. Yeah. Bueno, buena pregunta, muy muy buena pregunta y vamos a estar orando por usted. Gracias por llamar. Yo soy Dolly Martín, doctor.
2: Pues muchas gracias como siempre, Dolly. Es un placer siempre poder servir.
0: Mi invitado, el doctor Julio Bá González, 832-287-1233. Le animo a seguir en sintonía de Radio Amistad. Mañana tenemos Libertad Financiera. Daniel López va a ser mi invitado y espero que me pueda acompañar. Hasta entonces, que Dios le bendiga.
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5: Joseph Story fue uno de los hombres más importantes en el área de leyes y jurisdicción. Él fundó la escuela famosa de leyes en la Universidad de Harvard. El presidente James Madison lo nombró miembro de la Corte Suprema del país. Además, escribió muchos libros que se usaron para capacitar a abogados. Joseph Story decía que el propósito de la primera enmienda de la Constitución del país era de eliminar la contienda entre las denominaciones cristianas y no de ayudar a otras religiones. Los padres fundadores deseaban una nación cristiana y de esta manera se podía tolerar otras religiones.
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0: Leemos en los Salmos: guarda silencio ante Jehová y espera en Él. 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Este es el versículo de la semana que se encuentra en Salmo 68:5 y dice: Padre de los huérfanos y defensor de las viudas es Dios en su santa morada. Una vez más, Salmo 68:5 dice: Padre de los huérfanos y defensor de las viudas es Dios en su santa morada.
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0: Mario Luis Matos presenta Masculinidad al Día. Si elegiste una mujer como tu compañera de vida, casaste con ella y en algún momento has experimentado la tentación de violentar ese acuerdo de amor, contigo queremos hablar. Pudieras justificar tu desliz y decir que la persona que estás mirando es más bonita, más inteligente y cualquier otra explicación. Si esos han sido tus criterios, recuerda que estos no tienen manera para sustentar tu posible decisión. Encontrarás siempre algo que supere lo que tienes. Cuidado con esto. Esto es una amenaza que puede marcar negativamente tu vida. Construye tu relación matrimonial.
1: A continuación, dialoguemos con los conductores de este programa, Félix Abreu y Joaquín Disla.
2: Te damos la bienvenida a este tu programa Hombres de la A a la Z. En esta ocasión iniciamos una nueva serie tocante a la hombría y la pregunta que nos hacemos, ¿quién soy? ¿Quién soy como hombre? Y es una pregunta que todos nosotros nos hemos hecho y nosotros la queremos plantear abiertamente para que en este programa y en los siguientes programas podamos conversar. ¿Qué te parece, Joaquín?
3: Excelente. Damos gracias a Dios por la oportunidad que nos da de poder estar de nuevo con las personas que nos acompañan en nuestro programa, reiterándole en este caso que vamos a tener una serie de estudios sumamente interesante a la luz del tema que tú acabas de plantear de quién soy, porque definitivamente es una de las grandes incógnitas que no solamente arropan al hombre, pero también a la mujer, al ser humano de hoy, pero que en el caso del hombre tiene una característica muy especial. O sea que estamos augurando realmente que va a ser un plato exquisito, que lo van a disfrutar, pero sobre todo que va a ser de bendición para que podamos, como siempre decimos nosotros a través de nuestro programa, va a ser de bendición y que nos va a traer vida y vida en abundancia.
2: Así es, y podemos abordar el tema de una manera multifacética o de diferentes disciplinas científicas, hablando desde la psicología, en el caso nuestro desde la terapia familiar, desde la sociología, pero sobre todo desde un abordaje bíblico. O sea, queremos ver siempre quién soy a la luz de la palabra, como hombre, en el tiempo en que nos toca vivir, en este tiempo, en este siglo, y sobre todo en el contexto en que vivimos, ¿no?, de América Latina, y articularnos a la luz del contexto donde vivimos, nuestra familia, especialmente nuestra familia nuclear, y el rol nuestro como hombre, ¿quién soy yo? Entonces es una buena pregunta que vamos a estar abordando, y por supuesto siempre hay detrás un trasfondo, ¿no?, conocimiento previo que hemos adquirido, o en este sentido conocimiento de otros pensadores y autores que siempre nutren, ¿no?, nuestro caminar y nuestro accionar como profesionales.
3: ¿Sabe, Félix, que cuando decidimos plantearnos tocar este tema, inmediatamente me vino a la mente ese gran autor que nosotros conocemos y que admiramos mucho, que ha sido de gran bendición para el pueblo cristiano, que es el doctor Paul Tournier, a través de sus escritos?
2: Así es.
3: Y él tiene un interesante libro que se titula El personaje y la persona. Y el primer capítulo que él aborda en ese libro es justamente la pregunta, ¿quién soy? Y a mí me llama mucho la atención porque lo que yo siempre he visto es que cuando uno le pregunta a un ser humano, hombre o mujer, ¿quién tú eres?, nosotros normalmente respondemos no quiénes somos, sino qué somos.
2: Claro, o lo que hacemos.
3: Exactamente. Y eso me llama mucho la atención porque inmediatamente es como que nos sale sin darnos cuenta. Entonces te preguntan, Félix, ¿quién tú eres? Entonces tú empiezas a decir, bueno, yo soy pastor, yo soy papá, yo soy terapeuta, yo soy esto y lo otro. Siempre uno trata de enfocarse más en definir qué es, cuando realmente a uno lo que le están preguntando no qué eres, sino quién eres.
2: ¿Quién eres?
3: Entonces eso lo que me hace a mí, pone en evidencia, es, me hace pensar cuán difícil nos cuesta a nosotros los seres humanos poder realmente definir quiénes somos. Siempre estamos más prestos a responder al qué soy, pero no tenemos una certeza clara realmente de quiénes somos. Y la gran pregunta filosófica, teológica, psicológica, no es qué somos, sino ¿Quiénes somos? Y es una pregunta que desde la antigüedad, pues los grandes filósofos, sobre todo los filósofos griegos, se hacían la pregunta. Y no olvidemos aquella inscripción que aparece diciendo que un elemento fundamental de todo ser humano es el clásico conócete a ti mismo.
2: Claro que sí.
3: Para que tú realmente puedas decir quién soy.
2: Y la verdad es que es interesante la pregunta y por lo general la respuesta, como tú planteas, que damos a esa pregunta tiene una explicación y no necesariamente la única explicación, pero podemos dar esta explicación. Y es que no queremos revelar lo que hay dentro de nosotros. Es más fácil, como tú decías del Dr. Tournier, de el personaje, lo externo, la máscara, lo que tú puedes ver o lo que yo quiero que tú veas de mí. Sin embargo, esa no es la respuesta a la pregunta. Como bien tú articulas, ¿quién soy? Mi respuesta, lo que se espera de esa pregunta es algo mucho más profundo que el simple hecho yo soy pastor o yo soy terapeuta o yo soy abogado, ingeniero, porque eso lo que está hablando es de posiblemente lo que yo he escogido como capa protectora o en otro contexto una máscara para que se vea, pero lo que está adentro como hombre, ¿quién soy yo? Entonces yo creo que muchas veces esa es la razón por la cual nosotros nos vestimos de esa máscara, porque no queremos que nos vean realmente como somos o quiénes somos realmente.
3: Bueno, y ahí viene el gran tema que a nosotros realmente nos preocupa y nos inquieta, porque uno de los grandes planteamientos es que para uno realmente poder dar respuesta a la pregunta ¿quién soy?, tiene uno que revestirse de mucha humildad y sinceridad para tocar las fibras íntimas y profundas de cada uno de nosotros dentro de nuestro ser. Y eso que acabo de decir no es nada fácil. Tocarnos, conocernos, sincerarnos con nosotros mismos y llegar al fondo de quienes somos, no solamente que no es fácil, sino que también no siempre es tan accesible a nosotros como seres humanos.
2: Sí, porque se puede dar el caso, y yo entiendo que es muy frecuente, de que nos sepamos nosotros mismos, de que la respuesta ante la cual hemos acudido de cubrirnos de máscaras, de protectoras, es porque nosotros mismos no sabemos cómo enfrentar esa respuesta. Entonces es mucho más fácil bordearla y darle vuelta con la vida en lugar de enfrentar lo que está realmente de nosotros. ¿Quién soy yo? ¿Quién soy? De hecho, la palabra articula esa pregunta. ¿Quién es el Hijo del Hombre? ¿Quién eres el Hijo del Hombre? ¿Quién soy yo? O sea, esas preguntas están ahí en la palabra y se espera una respuesta desde la trascendencia, desde la creación de Dios. ¿Qué fue lo que Dios puso en el ser humano, en Adán y Eva, y en este caso en Adán? ¿Quién soy como hombre? Pero nosotros nos hemos encargado, y nuestra propia vida, aún desde el cristianismo, de cubrirnos, de taparnos, de usar cualquier elemento protector para nosotros no dejarnos conocer, poder responder esa pregunta o conocernos nosotros mismos.
3: Sí, pero fíjate que yo quiero hacer este planteamiento y decirle a las personas que nos están escuchando en este momento que el primer elemento a tomar en cuenta para uno, digamos, acercarse a responder a esta pregunta ¿quién soy?, es ser consciente de que se necesita una alta dosis de honestidad y de sinceridad. Y en nosotros los seres humanos, alta dosis de honestidad y de sinceridad implica, entre otras cosas, que somos capaces o que debemos ser capaces de abrirnos para conocer y dejarnos conocer a la luz de nuestras sombras y de nuestras luces, de nuestras fortalezas y de nuestras debilidades. Nunca se me va a olvidar, nunca, nunca, porque es una frase que la he acuñado y que me la he aprendido muy bien. Aquella frase que dice que una experiencia de luz, para que realmente sea de luz, debe permitirnos ver nuestras sombras. Entonces, el elemento fundamental es dejarse uno conocer, tocarse uno en el fondo, pero reconocer que no es una situación que resulta tan fácil, porque eso pone en juego la totalidad de lo que nosotros somos, y sobre todo, que no es solamente una verdad de quién soy que se queda conmigo, sino quién soy porque hay otro que me está preguntando realmente quién tú eres, y frente a ese otro yo tengo que dar una respuesta, tengo que desnudarme, tengo que dejarme conocer, y eso humanamente no es tan fácil.
2: Y otro planteamiento en este primer programa introductorio es que la vida misma, como que se trata de personajes dentro de una obra teatral o dentro de un teatro que podemos decir que es el teatro de la vida, y de repente es el teatro que se puede estar formando en tu propia congregación o en tu propia congregación más chica, que es tu familia. Entonces, como se espera que yo juegue un personaje, que yo juegue el rol que me asignen porque soy hijo mayor, porque soy el hijo menor, o porque me casé con tal persona, o porque yo ocupo el rol de pastor o de otro rol dentro de la congregación. Entonces, como que el teatro de la vida, si lo planteamos de esta manera.
3: Sí, sí, muy bonito el teatro, porque realmente es un teatro.
2: Demanda de mí un personaje. Y no necesariamente una persona.
3: Así mismo.
2: Entonces, es un planteamiento, es un abordaje que lo ponemos como introducción. No estamos diciendo que está correcto. Lo que sí estamos diciendo es que es real. No siempre lo real es lo correcto.
3: Así es.
2: Puede ser que inclusive no estemos de acuerdo, pero cuando tú te encuentras con la realidad de la vida, con el teatro de la vida, entonces tú dices, wow, pero espérate, me toca vivir esto. ¿Cómo voy a luchar con esto? En este primer programa queremos enfatizar esto. Toca tu propia realidad, toca tu propia historia de vida como hombre, en lo que tú estás viviendo en este momento, y te vas a dar cuenta que a veces te han asignado el rol y tú estás ejecutando ese personaje o tú estás actuando ese personaje, y en otro momento tú mismo lo has escogido. Tú mismo te prestaste para jugar ese personaje dentro de la sociedad o dentro de la familia en que tú estás viviendo.
3: Por eso, Félix, a las personas, repetimos, que nos acompañan, el responder al quién soy va a implicar una alta dosis de honestidad y sinceridad. No es fácil, pero es posible. Evidentemente que no olvidemos que cuando para nosotros los seres humanos las cosas resultan difíciles y a veces imposibles, pues entonces ahí tenemos la compañía de nuestro Dios que nos acompaña. Y definitivamente, y esto, los grandes autores que han tocado ese tema, sobre todo desde la óptica cristiana, el gran planteamiento que tienen es que incluso nosotros mismos nunca llegaremos a conocernos en profundidad como somos, pero que quien realmente sí nos conoce es nuestro Dios, y a Él podemos acudir para que nos revele lo que nosotros somos en el fondo.
2: Y definitivamente esa es la respuesta que nosotros, como programa cristiano, como pastor en mi caso, Joaquín, como terapeuta cristiano, queremos concluir o queremos encaminarte, queremos llevarte. No otra respuesta, sino qué dice nuestro buen, sabio Dios, nuestro creador. Dios nos ha creado y Él quiere que abordemos el tema dando una respuesta desde su creación, desde su perspectiva. Cuidándonos, Joaquín, y esta es una preocupación que tenemos, cuidándonos de no dejarnos arrastrar por toda la filosofía moderna que, en lugar de enfatizar la persona, el interés de hoy día es el personaje.
3: El personaje.
2: Hollywood y la pantalla chica y la grande y todo lo que vemos, las grandes pasarelas, lo que se enfatiza no es tanto la persona.
3: Personajes.
2: Es el personaje. Y cuidado, cuidado si en el otro teatro, en el cristiano, del lado de donde estamos nosotros, se puede estar inclusive enfatizando el personaje, el nombre de una persona, la pantalla de esa persona, y detrás hay una persona. Ese personaje que se muestra en la televisión o en el púlpito, en mi caso, detrás de ese personaje que la gente espera muchas veces, que el éxito, el carisma, la forma, detrás de ese personaje hay una persona.
3: Sí.
2: Y el énfasis nuestro es hacia esa persona en esta serie. ¿Qué es lo que hay? ¿Quién es esa persona? ¿Quién es? No en el sentido de buscar cosas humanas o externas, sino ¿qué es lo que Dios ha puesto en el hombre, en el ser humano que nosotros llamamos hombre, aunque también en la mujer, pero estamos pensando más desde la óptica de la hombría en este programa de Hombres de la A a la Z?
3: Ya al final del programa, Félix, queremos hacer el siguiente señalamiento. No queremos que se tenga la idea de que estamos discriminando o que estamos menospreciando los roles y los personajes que nosotros somos, porque al fin y al cabo no podemos prescindir de ellos. Somos personas y somos personajes, es decir, jugamos muchos roles en la vida y eso es imposible deshacernos de ellos. Pero lo que queremos enfatizar es que por encima de eso, Dios espera que nosotros cada día nos acerquemos más a ser persona y que lo que proyectemos hacia los demás, incluyéndonos hacia nosotros mismos, sea el vivir lo que somos a la luz de nuestra persona y no de los roles que ejecutamos, porque eso es lo que Dios espera, que seamos íntegro y que seamos claro con nosotros mismos. Así que te invitamos para que sigas con nosotros en los próximos programas disfrutando de esta serie titulada ¿Quién soy?
1: Notas de salud con Alfredo Acosta. Enfermedades como el cáncer en sus diversas formas, el alcoholismo, las drogas, las enfermedades de transmisión sexual, las muertes violentas, los traumas y secuelas de accidentes son de las situaciones que los hombres tienen que manejar junto a las mujeres de sus vidas, como las madres, hermanas, esposas e hijas. Es decir, cuando de enfermedades en los masculinos se trata, hay que incluir necesariamente a la figura femenina.
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0: A continuación, un principio para vivir con el pastor Jim Getz.
1: Durante un momento, detente a pensar en esta maravillosa realidad. Dios conoce todos nuestros pensamientos, palabras y acciones, tanto los buenos como los malos. Afortunadamente, también se ha mostrado a sí mismo y nos ha dicho qué desea de nosotros a través de las Escrituras. Podemos conocer su voluntad. Podemos pensar cómo piensa Dios. Pero todos también sabemos que hay quienes ignoran que Dios es omnisciente y que también ignoran su revelación. Continúan transgrediendo la voluntad de Dios y tienen pensamientos e ideas que son pecaminosos definitivamente. El autor del Salmo 94 es contundente en sus advertencias.
0: Piénsenlo mejor, necios. ¿Cuándo por fin se darán cuenta? ¿El que les hizo los oídos, acaso es sordo? ¿El que les formó los ojos, acaso es ciego? Él castiga a las naciones. ¿Acaso no los castigará a ustedes? Él todo lo sabe. ¿Acaso no sabe también lo que ustedes hacen? El Señor conoce los pensamientos de la gente. Sabe que no valen nada.
1: Por supuesto que son palabras muy duras, pero son ciertas. Irónicamente, los que ignoran esas palabras con frecuencia creen que son sabios. Pablo se refiere al versículo 11 en este salmo al exhortar a los cristianos en Corinto a no seguir teniendo vidas carnales. Escuchémoslo.
0: Dejen de engañarse a sí mismos. Si piensan que son sabios de acuerdo con los criterios de este mundo, necesitan volverse necios para ser verdaderamente sabios. Pues la sabiduría de este mundo es necedad para Dios, como dicen las Escrituras. Él atrapa a los sabios en la trampa de su propia astucia. Y también, el Señor conoce los pensamientos de los sabios. Saben que no valen nada.
1: Afortunadamente, no hay que ser necios ni tontos. Tenemos la voluntad de Dios revelada en la Biblia. Las palabras de Dios. Recordemos este principio para vivir. Dado que Dios conoce cada pensamiento, palabra y acción, debemos procurar vivir en su voluntad en todo momento de cada día.
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3: Un poco después de la Revolución de Independencia de los Estados Unidos, llegó a ser la envidia del mundo. Una nación que tiene un poco más de 200 años y todavía se mantiene como una república constitucional, que es la más de larga vida en el mundo actual. ¿Qué fue el elemento fundamental en la cual los padres fundadores la establecieron? Según John Adams, el fundamento era el cristianismo y los principios que la forman. Por esta razón, el gobierno de los Estados Unidos ha durado más de 200 años bajo el mismo documento original.
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0: Leemos en las Sagradas Escrituras: en el temor de Jehová está la fuerte confianza. 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
1: Este es el versículo de la semana que se encuentra en Salmo 68:5 y dice: Padre de los huérfanos y defensor de las viudas es Dios en su santa morada. Una vez más, Salmo 68:5 dice: Padre de los huérfanos y defensor de las viudas es Dios en su santa morada.

0: unos días en que las noticias internacionales cambian con gran rapidez y generan muchas preguntas, especialmente cuando se trata de conflictos en el Medio Oriente. Y en las últimas semanas, el mundo ha puesto su atención en una guerra que involucra directamente a Israel, Estados Unidos e Irán. Un conflicto que no solamente afecta a esa región, sino que tiene implicaciones globales. Y para hablar de este tema, tenemos con nosotros hoy a Tony Flaquer. Bienvenido, Tony.
1: Muchas gracias, Eduardo, de nuevo. Un placer, como siempre.
0: Es un placer tenerte aquí porque tú tienes mucho conocimiento de geopolítica y aportas con la historia y como teólogo que eres también. Tony, en febrero empezó abiertamente este conflicto de Estados Unidos e Israel en ese guerra contra Irán, donde ha habido ataques aéreos y diferentes escaramuzas, si podemos decir así. Se han enviado misiles de un lugar a otro. Se han realizado de parte de Estados Unidos e Israel miles de misiones para contrarrestar lo que ellos dicen que está sucediendo allí. La primera pregunta es esta. ¿Qué motivó que Estados Unidos e Israel le marcharan, como decimos nosotros, sí, a Irán?
1: Bien, tú dijiste en tu introducción que esta guerra comenzó, ¿verdad? Ahora. Esta guerra no comenzó ahora. Esto es una manifestación
0: de la guerra abierta comenzó ahora.
1: La guerra abierta
0: comenzó,
1: como hubo antes, una guerra híbrida, sí, todo el tiempo desde hace años, porque hay un conflicto estratégico de intereses en la región. Estados Unidos es un poder hegemónico, dominante, pretende quedarse como el hegemón en el Medio Oriente, ¿verdad? Y quiere asegurar que todas las cosas estén en orden y bajo su control. Irán ha sido el niño rebelde en este asunto, ¿verdad? En el sentido de que ha sido una nación conflictiva que por razones ideológicas, ¿verdad? Y de sus convicciones y su cosmovisión, no acepta a Estados Unidos como el hegemón. Ha declarado a Estados Unidos desde la caída del Shah como el gran Satán y ha sido un elemento de conflicto en la zona y obviamente tiene al Estado de Israel como un Estado no existente, que hay que barrerlo de la faz de la tierra. Para ellos no existe el Estado de Israel. Hay un pueblo, de un grupo de judíos israelitas ahí, que hay que sacarlos de ahí. Entonces, a esto se suma al conflicto que comenzó hace años, ¿verdad? Uh-huh. En los años 80, que todavía China no era un poder importante. El hecho de que China ya es un poder en ascenso y es un poder retador al hegemón que ha sido el más importante, que son los Estados Unidos de América. O sea que es un conflicto que trasciende.
0: Lo que se dice, o sea, ese desarrollo nuclear, sí, balístico, el apoyo de Irán a grupos adversos a Estados Unidos, a Israel, a grupos, vamos a decir, terroristas, ¿eso no motiva primariamente esa...?
1: Sí, claro que sí, porque imagínate tú, vamos a suponer que China use a Irán, ¿verdad? O Irán mismo, ¿me entiendes? En alianza con China, para ser un elemento desestabilizador en la región. Por ejemplo, muchos geoestrategas políticos dicen que China está muy cómoda, porque China ha mantenido a Estados Unidos entretenido en el Medio Oriente, mientras ellos están fortaleciendo en el Indo-Pacífico.
0: Haciendo la ruta de la seda, que llaman.
1: La eventual toma de Taiwán. Eso es una cosa. Así que en lo que Estados Unidos está ocupado en esto, ellos están preparándose para esa acción militar que va a ocurrir en algún momento en el tiempo. Los chinos son gente que planifican a 100 años, no tienen prisa, y eso lo van a, eventualmente, eso podría venir. Ahora, China ha escogido a Irán como una alianza, como un factor importante de alianza geoestratégica, porque es su carta, ¿verdad?, en el Medio Oriente. Y ahora mismo, por ejemplo, entre China e Irán hay una alianza donde desde hace un par de años China se comprometió a invertir 400 mil millones de dólares en Irán y le ha comprado en petróleo a Irán aproximadamente 140 mil millones de dólares en los últimos
0: 140
1: años.
0: 140 mil millones.
1: Sí, de dólares en los últimos años. Y ha sido la carta de salvación de Irán. Claro, Irán le tiene que vender el petróleo a China a precio de ganga porque no tiene otros compradores. Prácticamente está aislada.
0: Por los bloqueos que han habido.
1: Excepto con Rusia y China. Son sus compradores y sus vendedores, ¿verdad?
0: Tony.
1: Entonces.
0: Ajá. Concluye la idea.
1: Sí. Bueno, básicamente lo que te quiero decir es que también hay que tomar en cuenta que Irán es una pieza importante en la ruta de la seda. Uh-huh. La ruta de la seda son los canales de comercio y de desarrollo de China hacia el mundo, ¿verdad? Entonces, Teherán prácticamente es el ombligo, vamos a decir.
0: El centro.
1: El ombligo de la ruta de la seda terrestre, porque hay una ruta de la seda marítima, ¿verdad? Que también, en ese contexto, el Estrecho de Hormuz tiene una importancia muy importante, sí, ¿verdad? Porque sale de ahí el 20%. Es más, te voy a decir, el petróleo, China está comprando su petróleo, quizás el 40% del petróleo que China consume sale del Estrecho de Hormuz.
0: Imagínate.
1: ¿Y? En el caso de Japón es el 80% del petróleo que consume. O sea que es una... O sea, la ecuación geopolítica que hay ahí no trasciende el tema de Irán e Irak, que por cierto también es muy complicado, porque resulta que ahí, aparte de las luchas hegemónicas entre dos poderes importantes como Estados Unidos e Irán, está también las luchas hegemónicas religiosas entre sunitas y chiitas. Entonces, ¿quiénes son los sunitas y quiénes son los chiitas? Bueno, eso es una división dentro del islamismo que tiene que ver con quiénes son los verdaderos sucesores de Alá. De Mahoma, como líderes, ¿verdad?, de esa religión. Los chiitas, que son los iraníes, partes también de importantes de Irak, creo que los kurdos también son chiitas, y algunos pueblos, ¿verdad?, que son chiitas, lo que dicen es que los descendientes son los descendientes de un tal Ali, ¿verdad?, que era un sobrino de Mahoma. Y los otros, los sunitas, que son quizás el 90% de la población del Medio Oriente, dicen que no, que el sucesor debe ser electo, ¿verdad? Uh-huh. Por una, digamos, la voluntad de la UMA. La UMA son la comunidad árabe, ¿verdad? Entonces, esa es la diferencia. O sea, pero que es un conflicto muy, muy
0: complejo.
1: Complejo.
0: Sin embargo, complejo. Tanto Estados Unidos como Israel han atacado con, como decíamos, con mucha fuerza. Más de miles de objetivos han atacado. Sí. Mataron a Ali Khamenei, que era el líder allí. El líder, sí. Y a las personas que estaban junto con él también. Es como que quieren destruir el grupo dirigencial. Pero tengo entendido que ellos en Irán estaban divididos en 31, 32 células o núcleos que funcionan de manera independiente, uh-huh, en la defensa de Irán.
1: Sí. Sí, tienen que hacer algo, ¿tú entiendes? En el sentido de no puede ser, o sea, una estrategia inteligente no es ser monolítico. Porque cuando tú eres monolítico, tú entiendes, y tiene una estructura muy poco dividida, pasa lo que pasó cuando le bombardearon, prácticamente ellos mataron a toda la cúpula militar, sí, y política de esa cosa.
0: Yo quiero que veamos, Tony, luego de hablar de esa situación, y hemos hablado de situaciones, sí, de guerras y conflictos que se han presentado, del aspecto,
1: pero,
0: espiritual.
1: Antes de llegar a eso, sí, es importante decir lo siguiente. Aunque, ¿verdad?, parece ser que China no tiene ningún interés en meterse en un conflicto de mayor envergadura en este momento, por lo que te acabo de explicar, uh-huh, y que Rusia está ocupada con la guerra de Ucrania, que no puede dividirse más porque ni siquiera tiene suficientes recursos militares para atender a la guerra de Ucrania. No podemos ignorar que si esto se sale del carril, pudiese devenir en un conflicto mundial.
0: Oh, sí.
1: O sea, pudiese devenir en un conflicto mundial. Esperamos que no. Esperamos que haya una contención al conflicto. Yo no creo que sea en el interés de China en este momento meterse en una guerra de esa naturaleza, ni el interés de Rusia. Pero casi siempre tú te buscas la historia y las guerras a veces surgen por situaciones que parecen tontas. La guerra de 1914 surge porque mataron a un archiduque y cayó un dominó porque en el fondo llega un punto donde nosotros tenemos que entender que esta guerra no la controlan los hombres.
0: Es así.
1: Es el plan soberano de Dios que está actuando en la historia. El plan soberano de Dios.
0: Y Dios, como dice la Escritura, es quien cambia los tiempos, las épocas, quita, amén, y pone, amén, reyes, amén, da sabiduría a los sabios y conocimiento, amén, a los entendidos. Y eso es lo que nosotros debemos ver, porque debemos anclar nuestros pensamientos, sí, a lo que nos dice, sí, la palabra de Dios. Dios gobierna las naciones, Tony.
1: Definitivamente. Dice la Escritura que Dios es el Dios soberano. En el profeta Daniel es interesante que él dice, ¿verdad?, hablando de Dios, dice: sea bendito el nombre de Dios de los siglos, porque suyos son el poder y la sabiduría. Él muda los tiempos y las edades, quita reyes y pone reyes, da sabiduría a los sabios y ciencia a los entendidos, revela lo profundo y lo escondido, conoce lo que está en tiniebla y con él mora la luz. En otras palabras, Dios está en control. Y no solamente en control de esas cosas. Es más, en control de manera particular de naciones, de personas. Es interesante que en Isaías, capítulo 10, Dios usa una nación, Asiria, para castigar a su pueblo.
0: Así es.
1: Y en el versículo 5 del capítulo 10 de Asiria, dice Dios, ay de Asiria, vara y bastón de mi furor. En otras palabras, Dios estaba usando a Asiria como la vara con que iba a pegarle a su pueblo, a Israel, por toda la idolatría que estaba sucediendo en ese momento en su nación. ¿A quién estaba usando él? A un poder extranjero que no tenía, ni siquiera sabía quién era Jehová. O sea, pero Dios lo estaba usando en el contexto de la historia. Y eso es importante para traer paz al corazón de un creyente. Nosotros, viendo todos estos acontecimientos del mundo, podemos tender a desesperarnos, a crear, o sea, llenarnos de ansiedad. Y nosotros tenemos que entender que simple y sencillamente Dios está en control de la historia. Él está ejecutando su plan en la historia.
0: Aunque los hombres están actuando conforme a sus propias pasiones y sus propios deseos. Claro. Porque dice la Escritura, ¿de dónde vienen los pleitos y la guerra entre ustedes? No vienen de sus pasiones que combaten contra el alma.
1: Definitivamente.
0: Entonces, cada quien quiere hacer su voluntad.
1: Los conflictos no comenzaron con las naciones ni con los gobiernos. Los conflictos comienzan en Edén. Comienzan de Adán contra Eva, acusándola a ella de que había comido el fruto. Luego de Caín contra Abel. El conflicto está en el corazón de un hombre caído. Y mientras esta humanidad no sea redimida por Jesucristo, nosotros vamos a tener conflicto tras conflicto tras conflicto. Y realmente la única salida que tiene el mundo al conflicto que eternamente está viviendo y que vivirá hasta el fin de los tiempos, es cuando Jesucristo vuelva a instaurar a su reino de justicia y a gobernar las naciones con vara de hierro.
0: Amén.
1: Esa es la única salida. Y nosotros los creyentes debemos estar claros en eso. Y eso debe traer esperanza a nuestro corazón. Porque nosotros debemos leer la historia en retrospectiva. ¿Cómo así? Bueno, nosotros ya sabemos cómo esto va a terminar. Y lo que nosotros tenemos que hacer es ver a través del prisma que Dios nos da en su palabra, desde Apocalipsis hacia atrás, todo lo que nosotros estamos viendo que va a pasar, pero al final la victoria es de Cristo. Y al final nosotros tendremos cielos, tierra y nueva tierra. Y al final nosotros viviremos en paz. Y al final cada lágrima del creyente será enjugada
0: por nuestro Señor
1: Jesucristo.
0: ¿Cuál debe ser nuestra respuesta entonces en tiempos de guerra? ¿Ver la soberanía de Dios?
1: Sí, ver la soberanía de Dios es, yo creo que el elemento más importante para traer paz. Cuando tú ves a un Dios que, no es que se le escapó, no es que Israel salió y tiró unas bombas allá o que llegaron los aviones stealth y bombardearon Irán. Y Dios dijo, wow, mira lo que pasó. No. Dios está en control aún de la salida de esos aviones. Estas cosas no nos deben desesperar. Porque hay un Dios soberano que está controlando todos los eventos de la humanidad. Te quiero citar un texto de la Escritura, que es Apocalipsis 17:17, que dice, porque Dios ha puesto en sus corazones ejecutar todo lo que Él hizo. Y con esto nosotros estamos viendo que aún las decisiones políticas de los gobernantes deben encajar dentro de los propósitos de Dios. Ahora, ¿esas decisiones son santas? No. Muchas de esas decisiones son pecaminosas. Pero Dios va a usar todas esas decisiones para Él cumplir sus propósitos y el plan escatológico que Dios tiene para con nosotros.
0: Wow. Ver lo que ocurre y ver a Dios actuando para cumplir sus planes escatológicos con nosotros.
1: Eso nos da paz. Cuando Pedro habla acerca de lo que ocurrió con Cristo en Hechos capítulo 4, no recuerdo el versículo ahora mismo, que dice que se juntaron Herodes y los gentiles y los sacerdotes y los escribas contra su ungido
0: para hacer
1: todo lo que antes había sido decretado. Simple y sencillamente. O sea, ahí no hubo. No es que Cristo, mira, sufrió una injusticia. Sí, es verdad que sufrió una injusticia. Es que hubo un complot satánico contra él. Sí, es verdad que hubo un complot satánico. Pero ¿sabes qué? Todo eso Dios lo está usando para cumplir sus propósitos. En la derrota aparente del ministerio de Cristo en la tierra, hubo la victoria de la cruz. Y eso es lo que nos tiene que traer a nosotros paz y tranquilidad y seguridad. Porque no importa lo que suceda, Dios está en control. Y eso es lo único que va a traer paz al corazón del creyente. Lo único que va a traer. No hay otra cosa, ¿eh? No, que Estados Unidos es un poder y que se va a imponer ahí. No, es, nada de eso va a traer paz. Que China y Estados Unidos se reunieron. No. Lo que va a traer paz a nosotros es saber que no importa lo que suceda, nosotros estamos garantizados por Dios. No importa lo que nos pase a nosotros, el que comenzó en nosotros la buena obra la va a completar. Dios va a nosotros a llevarnos hasta donde Él quiere llevarnos y nos va a hacer semejantes a Cristo y nos va a entregar la tierra después de esto.
0: Y el hecho de ver que este grupo es de Dios, aquel grupo es del diablo, en ese sentido, de cuando hay guerra.
1: Un maniqueísmo, sí, un maniqueísmo. Bueno, mira, yo te diría una cosa. Ahí hay que ser, discernir en este sentido. En un sentido, no es bueno ser maniqueísta porque no hay aquí...
0: Explica lo que es un maniqueísta.
1: Maniqueísmo es como el bien y el mal. O sea, o tú eres bueno o tú eres malo. Las cosas son muy blanca y negra. No hay áreas grises, ¿verdad? Hay una lucha, el bien contra el mal. Uh-huh. ¿Okay? El punto es este. Sí es verdad, o sea, que no hay buenos ni hay malos. Todos los hombres están corruptos, dice
0: la palabra de Dios.
1: ¿Verdad? Que por cuanto todos pecaron, todos han sido destituidos de la gloria de Dios. Todos somos pecadores. Ahora bien, si bien es cierto que no, que Estados Unidos es bueno y que China es mala, no. Ahí hay maldad en todos los lados, ¿verdad? Ahora, nosotros tampoco podemos ser tan simplistas de ignorar, ¿verdad? La cosmovisión y los principios que rigen a ciertas naciones.
0: Una cosmovisión cristiana, o sea, es diferente,
1: ejemplo,
0: de otros.
1: Podemos tipo. Decir, no, Corea del Norte es igualita que Estados Unidos. No, eso no es verdad. No es verdad. Porque Corea del Norte es una nación que está manejada, ¿verdad?, con una filosofía.
0: ¿Una cosmovisión?
1: Una cosmovisión, una filosofía que inventaron esta misma gente que la están gobernando. La famosa filosofía, creo que es Kuche o algo así. Ellos tienen un nombre para eso. Que es una ideología que ellos le presentan al pueblo y lo educan, le indoctrinan, y los niños van a la escuela y ven a esta gente como dioses, a la familia.
0: Algo muy diferente a lo que enseña la palabra de Dios.
1: Exactamente. Pero hay otras naciones como Estados Unidos donde todavía los sistemas políticos están permeados, ¿verdad?, por los principios escriturales. El sistema de justicia está permeado por los principios escriturales. Hay una nación que todavía tiene temor de Dios. Entonces no podemos ver las cosas igual. Como que todo nada es nada, realmente. Y en ese sentido, uno tiene que ejercer el mejor discernimiento posible.
0: Entonces, nosotros como creyentes, lo que tenemos que hacer, Tony, es estar viendo la soberanía de Dios, te repito. Y orando también.
1: Orando.
0: Para que Dios obre en medio de toda esta situación y que el propósito de Dios, como tú has dicho, se cumpla.
1: El propósito de Dios se va a cumplir, oremos o no oremos. Pero ¿sabes qué?
0: Él nos manda a orar.
1: Dios dice la palabra, específicamente en 1 Timoteo, capítulo 2,
0: que hagamos versículo, oraciones,
1: no, pero quiero citarla porque dice que exhorto ante todo que sean arrobativas oraciones y peticiones y acciones de gracia por todos los hombres, por los reyes y por los que están en eminencia, para que vivamos quieta y reposadamente en toda piedad y honestidad. Y dice, mire, oren para vivir en paz y en quietud, ¿verdad? Porque el evangelio va a prosperar en eso y ustedes van a vivir bien. Pero ¿sabes qué? No son las oraciones nuestras. Sí, sí, Dios nos pide que oremos. Dios es soberano. Si no oramos, Dios va a hacer su plan. Pero es porque dice aquí, porque esto es bueno y agradable delante de Dios nuestro Salvador.
0: Amén.
1: O sea, ¿Dios se complace en qué? ¿Qué está buscando Dios? ¿Que nosotros resolvamos el problema? No. Dios está buscando que nosotros entendamos que Él está a cargo del problema.
0: Amén.
1: Vengan donde mí, que soy yo el que tiene el sartén por el mango. Y sabes que Dios contesta las oraciones de los pueblos. Él ha puesto eso como un medio de gracia para que, y responde esas oraciones. Y claro, a Dios nadie le va a torcer el brazo. No, pero Él ha puesto ese medio y Él responde a eso. Y Él lo ha dado como un medio para el pueblo de Dios. O sea que debemos orar. Yo creo que eso es una actitud que como tú señalas, es importante que tengamos eso presente.
0: Tú sabes algo, que veo que para este programa viniste con textos bíblicos para explicarlo y realmente darnos una explicación teológica y bíblica de lo que está pasando allí.
1: Te lo agradezco.
0: Tony, las guerras, la criminalidad, todo lo que vemos a nuestro alrededor, lo que nos recuerda es el pecado que hay en el mundo.
1: Sí,
0: Lo que nos recuerda es que todos nosotros somos pecadores, y que todos nosotros necesitamos la gracia de Dios que obre en nuestra vida, porque los hombres no pueden ponerse de acuerdo hablando.
1: La gran crisis del mundo no es ni el político fulano, ni el país mengano, ni sutano. La gran crisis del mundo es el pecado. Y el Señor dio la solución para esa crisis. Él murió por nosotros. Él pagó por nuestros pecados. Y todo aquel que quiere venir a Él, ¿verdad? Él lo perdona. El que viene en arrepentimiento y fe. Por eso el Señor es el príncipe de paz. Él vino a reconciliarnos con Dios. Él vino a traer la paz nuestra con nuestro Dios. Él es el príncipe de paz y nos vino a dar la salida, la solución a la fractura cósmica que tuvo el hombre en el huerto del Edén, cuando nosotros pecamos, y ahí todas las facultades del hombre cayeron, aún la facultad de vivir en paz con los demás. Eso surgió inmediatamente. El primer pleito, el primer chisme, Adán y Eva. Después vienen los hijos, a Caín y Abel, y de ahí para adelante la humanidad entera. Esto ha sido guerra. Por eso es que el Señor dice, mire, ustedes ven la guerra y los rumores de guerra, no se inquieten por eso. Eso va a pasar todo el tiempo. Todo el tiempo. Tú miras la historia de la humanidad. La historia de la humanidad es una historia de guerras. Y las guerras van a estar hasta que finalice el tiempo. Ahora, sí, nosotros debemos de estar advirtiendo que hay un reloj escatológico que se está moviendo. Porque definitivamente nosotros estamos viendo señales ya en el globo terráqueo que anteriormente no se veían del fin del mundo, definitivamente. Pero no va a ser el hecho de que estamos viendo guerras. Porque guerras y rumores de guerra, nosotros vamos a ver todo el tiempo.
0: Todo el tiempo.
1: Sí.
0: Y debemos recordar que lo que vimos, que eso viene por las pasiones de los hombres que quieren que se haga su voluntad.
1: Exactamente.
0: No estamos en paz.
1: No.
0: Te voy a leer un texto para que tú me digas tu opinión. Cristo ofrece esperanza en un mundo lleno de conflicto. Y nos dice en Juan 16:33, estas cosas les he hablado para que en mí tengan paz. En el mundo tienen tribulación, pero confíen, yo he vencido al mundo. O sea que no importa que haya, que el mundo esté con un terremoto, con una inundación, con guerra, con avisos de guerra. ¿Qué nos ofrece Cristo en ese sentido,
1: Tom? Bueno, nos ofrece una salida al orden de maldad. Él dice, yo he vencido al mundo. Y el mundo ahí es un orden de maldad, es un cosmos, es un orden de maldad. Es una estructura perversa, maligna, de tinieblas, que no está funcionando para el bienestar ni el florecimiento del hombre. ¿Entiendes? El mundo está trabajando para que todas estas cosas que estamos viendo estén pasando. Entonces, el vencer el mundo es vencer a todo ese orden de maldad, porque Cristo nos da una salida de ese orden de maldad. Cristo nos ha trasladado de las tinieblas a la luz, a su luz admirable. Nos ha trasladado el reino de ese cosmos a su reino. Cuando Cristo vino a predicar el Evangelio, dice, arrepentidos, ¿por qué? El reino de Dios se ha acercado. Ese reino que ahora había irrumpido en medio de ese cosmos de maldad, ¿verdad? Y ¿cuál debe ser la alegría de nosotros como los hombres? Oh, pero que aquí ha venido una real promesa de salir de esto para siempre.
0: Amén.
1: Y eso ha venido con el reino del Señor Jesucristo.
0: Una última pregunta, Tony. Qué bueno es ver lo que dice en la Escritura, específicamente en el Salmo 20. Algunos confían en carros y otros en caballos, pero nosotros en el nombre del Señor nuestro Dios confiaremos. Nuestra confianza no debe estar en el poder militar, no debe estar en nuestras capacidades, no debe estar en nuestras riquezas, sino debe estar en el Señor. Nosotros somos llamados a poner nuestra confianza en el Dios que tú nos has mostrado que controla la historia.
1: Definitivamente. Y no solo eso, porque ninguna de esas cosas que tú mencionaste, la riqueza, el poder, las amistades, mis relaciones, me van a salvar de una realidad. Este es un mundo que va de mal en peor y un mundo en conflicto. Y al final, ¿verdad? Nosotros no vamos a tener paz en este mundo, ni esas cosas que tú mencionaste nos van a dar paz. Alguien decía que las riquezas no hacen a uno feliz, pero que lo dejan a uno en la esquina.
0: Sí.
1: ¿Entiendes? Pero la realidad es que no, realmente. A veces no te dejan ni en la esquina. Porque hay mucha gente rica que vive miserable.
0: Miserablemente.
1: Y hay mucha gente pobre cuya confianza está en el Señor, que está lleno de gozo en el Señor. Esa es la verdadera confianza del hombre.
0: Tony, gracias. Gracias por haber compartido esos principios. Gracias por haber traído esos textos bíblicos, que es lo que nos alienta en esta situación.
1: Gracias. Tú tienes un buen equipo de trabajo.
0: Al observar conflictos como el que actualmente involucra Israel, Estados Unidos e Irán, es fácil sentir preocupación, incertidumbre e incluso temor. Las guerras, las tensiones internacionales y la inestabilidad del mundo nos recuerdan cuán frágil es la paz humana y cuán complejo es el escenario global en el cual nosotros vivimos. Pero para los creyentes, estos acontecimientos también nos recuerdan una verdad fundamental, como hemos visto hoy con Tony. Dios sigue gobernando la historia. Ninguna nación, ningún líder y ningún conflicto escapa a su soberanía. La Biblia nos enseña que los reinos de este mundo cambian, que los imperios se levantan y caen, pero el reino de Dios permanece para siempre. Estos tiempos también deben llevarnos a reflexionar. Las guerras nos recuerdan, como hemos visto, la realidad del pecado en el corazón humano, pero también nos recuerdan la necesidad urgente del Evangelio. El mundo no necesita solamente acuerdos políticos o equilibrio militar o equilibrio entre las naciones del mundo, no. El mundo necesita reconciliación con Dios por medio de Jesucristo. Por eso, más que reaccionar con temor o especulación, los cristianos somos llamados a orar, a confiar en el Señor y a vivir con esperanza. Nuestra seguridad no está en alianzas militares ni en la estabilidad de las naciones, porque esa estabilidad no va a existir en este mundo, sino que está en el Dios que gobierna todas las cosas, que ha prometido que un día Cristo establecerá un reino de justicia y de paz definitiva. Gracias por haber estado con nosotros en su programa Entendiendo los Tiempos.
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0: cosas que son temporales y otras que son permanentes. Hebreos 13:14 dice, porque no tenemos aquí ciudad permanente, sino que buscamos la por venir. La ciudad en el cielo es permanente. Busquemos esa ciudad. Vivamos cada día con nuestra mirada puesta en nuestro hogar eterno. Dolly Martín con este recordatorio para usted en Radio Amistad.
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3: El libro de Salmos, Salmo 75, versículos 7 al 10.
4: Dios es el único que juzga. Él decide quién se levantará y quién caerá. Pues el Señor sostiene una copa en la mano, llena de vino espumoso mezclado con especias. Él derrama el vino en señal de juicio, y todos los malvados lo beberán hasta la última gota. En cuanto a mí, siempre proclamaré lo que Dios ha hecho. Cantaré alabanzas al Dios de Jacob, pues Dios dice: quebraré la fuerza de los malvados, pero aumentaré el poder de los justos.
3: El primer libro de las Crónicas, capítulo 6, versículos 54 al 81.
5: Este es un registro de las ciudades y del territorio asignados, por sorteo sagrado, a los descendientes de Aarón que pertenecían al clan de Coat. Este territorio en Judá incluía a Hebrón y los pastizales que lo rodeaban. Pero Caleb, hijo de Jefone, recibió los campos y las zonas circundantes que pertenecían a la ciudad. Así que a los descendientes de Aarón les entregaron las siguientes ciudades, cada una con sus pastizales: Hebrón, una ciudad de refugio; Libna, Jatir, Estemoa, Olón, Debir, Ain, Juta y Betsemes. Además del territorio de Benjamín, recibieron Gabaón, Geba, Alemet y Anatot, cada una con sus pastizales. De modo que les entregaron 13 ciudades a los descendientes de Aarón. Los demás descendientes de Coat recibieron por sorteo sagrado 10 ciudades del territorio de la media tribu de Manasés. Los descendientes de Gersón recibieron por sorteo sagrado 13 ciudades de los territorios de Isaacar, Aser, Neftalí y de la región de Basán al oriente del Jordán, que pertenece a Manasés. Los descendientes de Merari recibieron por sorteo sagrado 12 ciudades de los territorios de Rubén, Gad y Zabulón. Así que el pueblo de Israel asignó todas estas ciudades y pastizales a los levitas. Las ciudades en los territorios de Judá, Simeón y Benjamín, mencionadas anteriormente, se les asignaron por sorteo sagrado. A los descendientes de Coat les entregaron las siguientes ciudades del territorio de Efraín, cada una con sus pastizales: Siquem, una ciudad de refugio en la zona montañosa de Efraín; Geser, Jocmeam, Betorón, Ajalón y Gat Rimón. Los demás descendientes de Coat recibieron las ciudades de Aner y Bileam del territorio de la media tribu de Manasés, cada una con sus pastizales. Los descendientes de Gersón recibieron las siguientes ciudades del territorio de la media tribu de Manasés: Golán, en Basán, y Astarot, cada una con sus pastizales. Del territorio de Isaacar recibieron Sedes, Daverat, Ramot y Anem, cada una con sus pastizales. Del territorio de Aser recibieron Masal, Abdón, Ucoc y Rehob, cada una con sus pastizales. Del territorio de Neftalí recibieron Sedes en Galilea, Amón y Kiriataim, cada una con sus pastizales. Los demás descendientes de Merari recibieron las siguientes ciudades del territorio de Zabulón: Jocneam, Carta, Rimón y Tabor, cada una con sus pastizales. Del territorio de Rubén al oriente del río Jordán frente a Jericó, recibieron Beser, una ciudad del desierto, Jaasa, Kademot y Mefaat, cada una con sus pastizales. Además, del territorio de Gad, recibieron Ramot de Galaad, Maanaim, Esbón y Jazer, cada una con sus pastizales.
3: El primer libro de las Crónicas, capítulo 7.
5: Los cuatro hijos de Isaacar fueron Tola, Púa, Hasub y Simrón. Los hijos de Tola fueron Uzi, Refaías, Jeriel, Jamai, Hibsam y Semuel. Cada uno de ellos era el jefe de un clan patriarcal. En el tiempo del rey David, el número total de guerreros poderosos anotados en el registro de estos clanes era 22.600. Israías fue hijo de Uzi. Los hijos de Israías fueron Micael, Obadías, Joel e Isías. Estos cinco llegaron a ser jefes de clanes. Todos ellos tuvieron muchas esposas y muchos hijos, de manera que el total de hombres disponibles para el servicio militar entre sus descendientes era 36.000. El número total de guerreros poderosos entre todos los clanes de la tribu de Isaacar era 87.000. Todos ellos aparecen en sus registros genealógicos. Tres de los hijos de Benjamín fueron Bela, Beker y Jediael. Los cinco hijos de Bela fueron Esbón, Uzi, Uziel, Jerimot e Iri. Cada uno de ellos fue jefe de un clan patriarcal. El número total de guerreros poderosos de estos clanes era 22.034, tal como aparecen en sus registros genealógicos. Los hijos de Beker fueron Semira, Joás, Eliezer, Elioenai, Omri, Jerimot, Abías, Anatot y Alamet. Cada uno de ellos era jefe de un clan patriarcal. El número total de guerreros poderosos y jefes de estos clanes era 20.200, tal como aparecen en sus registros genealógicos. Bilán fue hijo de Jediael. Los hijos de Bilán fueron Jeús, Benjamín, Ahod, Kenaana, Setán, Tarsis y Aisaar. Cada uno de ellos fue jefe de un clan patriarcal. De estos clanes, el número total de guerreros poderosos listos para la guerra era 17.200. Los hijos de Ir fueron Supim y Upim. Usim fue hijo de Aer. Los hijos de Neftalí fueron Jaseel, Guni, Jeser y Silem. Todos eran descendientes de Bila, la concubina de Jacob. Entre los descendientes de Manasés, nacidos de su concubina aramea, se encontraba Asriel. Ella también dio a luz a Maquir, el padre de Galaad. Maquir encontró esposas para Upim y Supim. Maquir tenía una hermana llamada Maaca. Uno de los descendientes de Maquir fue Zelofead, quien solamente tuvo hijas. La esposa de Maquir, Maaca, dio a luz un hijo al que llamó Pérez. El nombre de su hermano era Zeres. Los hijos de Pérez fueron Ulam y Rekem. El hijo de Ulam fue Bedán. Todos estos fueron considerados galaaditas, descendientes de Maquir, hijo de Manasés. Amoleket, hermana de Maquir, dio a luz a Isod, Abiezer y Maala. Los hijos de Semida fueron Ayán, Siquem, Liki y Aniam. Los descendientes de Efraín fueron Sutela, Bered, Taat, Elada, Taat, Sabad, Sutela, Eser y Elad. A Eser y a Elad los mataron cuando intentaban robar ganado que pertenecía a los granjeros locales cerca de Gat. Su padre, Efraín, hizo duelo por ellos durante mucho tiempo, y sus parientes fueron a consolarlo. Después Efraín se acostó con su esposa, y ella quedó embarazada y dio a luz un hijo. Efraín lo llamó Bería, debido a la desgracia que había sufrido su familia. Tuvo una hija llamada Seera. Ella construyó las ciudades de Bet Orón de abajo, Bet Orón de arriba y Usen Seera. Entre los descendientes de Efraín estaban Refa, Resef, Tela, Taán, Laadán, Amiud, Elisama, Nun y Josué. Los descendientes de Efraín vivieron en el territorio que incluía a Betel y a las ciudades vecinas hacia el sur, Naarán al oriente, Geser y sus aldeas al occidente, y Siquem y las aldeas vecinas hacia el norte hasta llegar a Aya y sus ciudades. A lo largo de la

0: Omer y Otam. Tuvieron una hermana llamada Sua. Los hijos de Javlet fueron Pasac, Bimal y Asbat. Los hijos de Somer fueron Ahí, Roga, Jeuba y Aram. Los hijos de su hermano Elem fueron Sofa, Imna, Celes y Amal. Los hijos de Sofa fueron Sua, Arnefer, Sual, Beri, Imra, Becer, Od, Sama, Silsa, Itran y Beera. Los hijos de Jeter fueron Jefone, Pispa y Ara. Los hijos de Ula fueron Ara, Aniel y Resia. Cada uno de estos descendientes de Aser fue cabeza de un clan patriarcal. Eran todos hombres selectos, guerreros poderosos y líderes destacados. El número total de hombres disponibles para el servicio militar era 26.000, tal como aparecen en sus registros genealógicos.
1: La carta del apóstol Pablo a los Romanos, capítulo 3, versículos 1 al 20.
2: Entonces, ¿cuál es la ventaja de ser judío? ¿Tiene algún valor la ceremonia de la circuncisión? Claro que sí. Tiene muchos beneficios. En primer lugar, a los judíos se les confió toda la revelación de Dios. Es cierto, algunos de ellos fueron infieles. ¿Pero acaso eso significa que, porque ellos fueron infieles, Dios también será infiel? Por supuesto que no. Aun cuando todos los demás sean mentirosos, Dios es veraz, como dicen las Escrituras acerca de Él.
3: Quedará demostrado que tienes razón en lo que dices y ganarás tu caso en los tribunales.
2: Sin embargo, algunos podrían decir: nuestro pecado cumple un buen propósito porque muestra a otros lo justo que es Dios. ¿No es injusto entonces que Dios nos castigue? Este no es más que un punto de vista humano. ¡De ninguna manera! Si Dios no fuera completamente justo, ¿cómo tendría autoridad para juzgar al mundo? Sin embargo, alguien podría seguir argumentando: ¿por qué Dios me juzga como pecador si mi mentira realza su veracidad y le da más gloria a Él? Algunos incluso nos difaman asegurando que nosotros decimos: cuanto más pecamos, mejor. Los que dicen tales cosas merecen ser condenados. Ahora bien, ¿llegamos a la conclusión de que los judíos somos mejores que los demás? ¡Para nada! Tal como acabamos de demostrar, todos, sean judíos o gentiles, están bajo el poder del pecado. Como dicen las Escrituras,
4: no hay ni un solo justo, ni siquiera uno. Nadie es realmente sabio. Nadie busca a Dios. Todos se desviaron. Todos se volvieron inútiles. No hay ni uno que haga lo bueno, ni uno solo. Lo que hablan es repugnante, como el mal olor de una tumba abierta. Su lengua está llena de mentiras. Veneno de serpientes gotea de sus labios. Su boca está llena de maldición y amargura. Se apresuran a matar. Siempre hay destrucción y sufrimiento en sus caminos. No saben dónde encontrar paz. No tienen temor de Dios en absoluto.
2: Obviamente, la ley se aplica a quienes fue entregada, porque su propósito es evitar que la gente tenga excusas y demostrar que todo el mundo es culpable delante de Dios. Pues nadie llegará jamás a ser justo ante Dios por hacer lo que la ley manda.

0: La ley sencillamente nos muestra lo pecadores que somos.
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1: Este es el versículo de la semana que se encuentra en Salmo 68:5 y dice, Padre de los huérfanos y defensor de las viudas es Dios en su santa morada. Una vez más, Salmo 68:5 dice, Padre de los huérfanos y defensor de las viudas es Dios en su santa morada.

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1: La Biblia dice, siervos, obedecer a vuestros amos terrenales con temor y temblor, con sencillez en vuestro corazón, como a Cristo, no sirviendo al ojo, como los que quieren agradar a los hombres, sino como siervos de Cristo, de corazón haciendo la voluntad de Dios, sirviendo de buena voluntad, como al Señor y no a los hombres, sabiendo que el bien que cada uno hiciere, ese recibirá del Señor, sea siervo o sea libre. La Biblia dice que usted debe servir a su jefe como si él o ella fuera Jesucristo. Cuando usted camina a través de una puerta, debe entrar con el mismo entusiasmo por su jefe como el que tiene cuando entra en la iglesia. Usted dirá, no puedo hacerlo. Él no es un creyente. Ella no está bien con Dios. ¿Cómo puedo servirles como si fueran Jesucristo? Si los creyentes empezaran a vivir así el lunes, la gente empezaría a creer lo que el pastor predicó el domingo. Cuando un empresario creyente necesita a alguien para que trabaje para él, en la agencia de empleos él puede preguntar, ¿tienen algunos obreros creyentes? Envíelos. Es la clase de gente que necesito. Bueno, no está en la naturaleza humana el hacer eso. Más bien, la naturaleza humana nos impulsa a conseguir todo lo que podamos, guardar todo lo que podamos, asegurarlo bien y envenenar el resto. Así que amigo, ¿cómo va usted a servir a su jefe? Todo lo puedo en Cristo que me fortalece.
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2: Momentos históricos de América por David Barton.
3: Thomas Jefferson, padre fundador de la patria, preguntó, ¿puede ser que las libertades de esta nación estén seguras cuando quitamos la única base estable, que es la convicción en las mentes del pueblo que estas libertades son un don de Dios y no pueden ser violadas solo por la ira de Dios? Según Thomas Jefferson, los derechos como ciudadanos de este país permanecen seguras e inalterables solo cuando comprendemos que Dios y solamente Dios es el autor de estos derechos. Sin embargo, en estos días el gobierno quita y pone estos derechos a su gana. La razón es porque, como dijo Thomas Jefferson, no reconocen que estos derechos son concedidos solamente por Dios y solo Él las puede quitar.
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0: has visto un hombre diligente en su trabajo? En la presencia de los reyes estará. No estará en presencia de los de baja condición. Seamos diligentes en nuestro trabajo, sabiendo que el Señor nos exaltará a su debido tiempo. 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
1: Profesor, durante esta época de Navidad he estado leyendo algunas cosas que dice la Biblia acerca del nacimiento de Jesucristo y estoy desconcertado. Por ejemplo, ¿cómo pudo la madre de Jesús ser una virgen?
2: Algunos han cuestionado la idea mucho antes que tú y yo. María, la misma virgen que sería la madre de nuestro Señor, se preguntó cómo sería esto. Descubramos lo que ella aprendió.
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2: Hubo un nacimiento que iba a ser tan inusual que Dios envió un ángel para anunciarlo y explicarlo. El hecho está registrado en el primer capítulo del Evangelio de Lucas. Por favor, lee los versículos 26 al 31 de este pasaje.
1: El ángel Gabriel fue enviado por Dios a una ciudad de Galilea llamada Nazaret, a una virgen desposada con un varón que se llamaba José, de la casa de David, y el nombre de la virgen era María. Y entrando el ángel en donde ella estaba, dijo: «Salve, muy favorecida, el Señor es contigo, bendita tú entre las mujeres». Mas ella, cuando le vio, se turbó por sus palabras y pensaba qué salutación sería esta. Entonces el ángel le dijo: «María, no temas, porque has hallado gracia delante de Dios. Y ahora concebirás en tu vientre y darás a luz un hijo, y llamarás su nombre Jesús».
2: Y aquí viene la sección donde María cuestiona cómo podría ella ser madre de un hijo sin un padre terrenal. Por favor, lee desde el versículo 34.
1: «¿Cómo será esto?», preguntó María, «porque soy virgen». El ángel respondió: «El Espíritu Santo vendrá sobre ti, y el poder del Altísimo te cubrirá con su sombra, por lo cual también el santo ser que nacerá será llamado Hijo de Dios, porque nada hay imposible para Dios». Entonces María dijo: «He aquí la sierva del Señor, hágase conmigo conforme a tu palabra», y el ángel se fue de su presencia.
2: A María le parecía difícil de creer que una virgen pudiera ser madre. Así que le preguntó al mensajero angelical que le explicara cómo algo tan lejos de su conocimiento biológico podría suceder. El ángel no le respondió con una disertación de ginecología y embarazo, sino que respondió que el Dios Todopoderoso lo haría. Y ella lo creyó.
1: Dios le estaba pidiendo a María que tuviera un hijo antes de tener un esposo. ¿Sus vecinos no se mostrarían escépticos con algo como esto? María, ¿no estaba preocupada acerca de perder su reputación?
2: Muy buenas preguntas. Es que la naturaleza humana no ha cambiado a lo largo de los siglos desde que ocurrió ese evento.
1: Y ella debió preguntarse acerca de lo que pensaría su prometido, su amado y futuro esposo. ¿Comprendería José que su embarazo no quería decir lo que parecía?
2: Ella pudo haber perdido más que su reputación y a su prometido. La ley en esos días decía que las personas inmorales recibían la pena de muerte.
1: Y sabiendo todas estas cosas, ¿ella todavía decidió consentir con la propuesta de ser la Virgen Madre de Jesucristo?
2: Sí, el Evangelio de Mateo registra la reacción de José cuando descubrió que María estaba esperando un bebé. En el texto leemos: «José, su marido, como era justo y no quería difamarla, quiso dejarla secretamente. Y pensando él en esto, he aquí un ángel del Señor le apareció en sueños y le dijo: José, hijo de David, no temas recibir a María tu mujer, porque lo que en ella es engendrado del Espíritu Santo es, y dará a luz un hijo, y llamará su nombre Jesús, porque él salvará a su pueblo de sus pecados.
1: Yo no comprendo la última parte. Y llamarás su nombre Jesús, porque él salvará a su pueblo de sus pecados. ¿El nombre Jesús tiene algo que ver con la acción de salvar?
2: Sí, en el lenguaje en que se pronunció originalmente, Jesús era la palabra para Salvador. Así que este versículo podría traducirse, y llamarás su nombre Salvador, porque él salvará a su pueblo de sus pecados. Mateo concluye el capítulo diciendo, y despertando José del sueño, hizo como el ángel del Señor le había mandado y recibió a su mujer. Pero no la conoció hasta que dio a luz a su hijo primogénito y le puso por nombre Jesús.
1: En otras palabras, María era una virgen cuando concibió a Jesús. Cuando el relato dice, pero él no la conoció hasta que dio a luz a su hijo, eso señala que ella permaneció virgen hasta que dio a luz.
2: Así es, tal cual.
1: Sin duda, María se preguntó, ¿cómo puede ser esto? ¿Cómo puede una virgen ser madre?
2: Bueno, los estudiosos han trazado varias posibles explicaciones. Miremos la que tiene más sentido para mí. El Dios Todopoderoso creó a los hombres con la habilidad de hacerse padres, produciendo multitud de esperma durante toda su vida. Parece lógico que Dios pudiera construir una esperma especial con características personalizadas. Luego Dios pudo implantarlo directamente en el vientre de María sin la intervención de un hombre. Puede ser una posibilidad.
1: Eso suena razonable. Los doctores humanos saben cómo implantar el esperma en el proceso de inseminación artificial. Ciertamente, Dios podría haber hecho esto luego de hacer uno especial.
2: Sí, o Dios podría haber utilizado alguna otra técnica que nosotros no comprendemos. Por definición, un milagro es algo humanamente imposible. Pero con la habilidad de Dios, es posible hacerlo. Dios podría haber escogido todas las características que quisiera que tuviera su unigénito hijo.
1: Como la ingeniería genética, que los investigadores están intentando lograr.
2: Interesante, sí. Por ejemplo, él podría haberle dicho a María con certeza que el hijo que esperaba sería un niño, y él podría haber incluido la perfecta herencia del cielo sin manchas por la desobediencia de Adán.
1: Así que dos personas que encontraban difícil de creer en el nacimiento virginal encontraron que esto sucedería en su familia.
2: Ese es un buen resumen. María preguntó, ¿cómo puede ser esto? Y el ángel respondió, el poder del Altísimo vendrá sobre ti. Dios registró los detalles de la conversación para responder cualquier duda que pudiéramos tener nosotros siglos después.
1: ¿Y por qué trajo Dios a su hijo al mundo con un método diferente del que utilizó, por ejemplo, con usted y conmigo? ¿Por qué Jesucristo tuvo un nacimiento único por medio de una madre virgen?
2: Para que pudiera ser una persona única, como ningún otro que vivió en la tierra. Las personas que escucharon a Jesús notaron que él era único y extraordinario. Jamás hombre alguno ha hablado como este hombre, señalaban sus contemporáneos. Una docena de personas cuyas vidas estaban en peligro a bordo de un barco en medio de una tormenta vieron a Jesús detenerla y convertirla en un mar apacible. Ellos decían, ¿qué clase de hombre es este? Que hasta los vientos le obedecen.
1: Los soldados romanos que crucificaron a Jesús habían visto morir a muchas personas, pero incluso en los momentos de agonía de la crucifixión, Jesús pronunció palabras amables para su madre y otros que observaban el tremendo cuadro. En vez de maldecir a sus ejecutadores, él oró, «Padre, perdónalos, porque no saben lo que hacen».
2: Viendo y escuchando todo esto, el líder de los soldados dijo, «Verdaderamente este hombre era el Hijo de Dios».
1: Solo un nacimiento único podría producir una persona tan única.
2: Ahora que comprendemos esto, encontramos más fácil de creer que Dios puede hacer obras milagrosas como darle a una virgen la habilidad de ser madre.
1: Hemos visto esto muy rápido. No estoy seguro de haber comprendido todo acerca de las conversaciones en las que María y luego José supieron que María había sido escogida para tener el privilegio de dar a luz a Jesucristo. Luego que terminemos este espacio, en el micrófono me voy a tomar unos cuantos minutos para leer nuevamente y estudiar el texto a fondo.
2: Me parece una excelente idea. Ambas conversaciones están en el Nuevo Testamento de la Biblia. la que es con María está en el Evangelio de Lucas, capítulo 1, versículos 26 al 38.
1: Muy bien, voy a apuntarlo. Dijo el capítulo 1 del Evangelio de Lucas, versículos 26 al 38.
2: Así es. Y la conversación del ángel con José está en el Evangelio de Mateo, capítulo 1, versículos 18 al 25.
1: Así que Mateo capítulo 1, versículos 18 al 25. Perfecto.
2: Correcto. El primer capítulo de Lucas y el primer capítulo de Mateo.
1: A veces tenemos la impresión de que si nosotros no podemos hacer algo, nadie podrá hacerlo. Pero cuando nos damos cuenta de que Dios tiene el poder y la sabiduría para crear los cielos y la tierra, comprendemos que Él puede hacer cualquier cosa. Él no tiene limitaciones humanas.
2: Tú y yo hacemos cosas cada día que los monos no pueden hacer, porque somos una especie superior que la de ellos.
1: ¿Está queriendo decir que Dios es de una especie mayor que la del hombre, de manera que Él puede hacer cosas que le son imposibles a los humanos?
2: Exactamente. Así como tú puedes hacer cosas que le resultan imposibles a los animales, Dios puede hacer cosas que son humanamente imposibles. La imposibilidad humana es divinamente posible. Eso incluye permitir que una virgen sea madre, además de muchas otras acciones que la Biblia registra que Dios hace en forma sobrenatural.
1: Gracias, profesor. Antes del día de hoy, pensaba que algunas partes de la Biblia eran ficción, pero verdaderamente me ha ayudado a comprender que la Biblia dice la verdad.
2: Cuando leo algo en la Biblia que parece difícil de creer, pienso en el versículo que nos recuerda: para los hombres esto es imposible, mas para Dios todo es posible.

La Biblia hace la observación que los cielos cuentan la gloria de Dios y el firmamento anuncia la obra de sus manos. 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

0: Leemos en los Salmos: mi alma espera a Jehová más que los centinelas a la mañana. 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Este es el versículo de la semana que se encuentra en Salmo 68:5 y dice: Padre de los huérfanos y defensor de las viudas es Dios en su santa morada. Una vez más, Salmo 68:5 dice: Padre de los huérfanos y defensor de las viudas es Dios en su santa morada.
1: Veamos. Hola, yo soy Cristina. Solo estaba preparándome para cortar mi césped. Lo sé, aburrido, ¿verdad? Pero hemos tenido tantas aventuras aquí en Odisea últimamente que no he tenido tiempo de cortarlo. Y como este parece ser uno de los días más lentos que hemos tenido en el verano, pensé en hacerlo hoy. Ahora veamos. Todo está listo, así que tiro de este cable. Tiro de este. ¡Ay! No, esto parece que me va a tomar un buen rato. Mientras tanto, escucha el tema musical, ¿está bien?
2: Oh, hola. Me encuentro trabajando en uno de mis inventos. Soy Juan Carlos Castillo, pero tú puedes llamarme Tío Juanca. Y esto es Odisea. Veamos si esto funciona. ¡Esperen! Muy bien. Me parece que necesita un poco más de trabajo. Pero esa es la parte emocionante, porque nunca sabes lo que descubrirás en el camino. Pero no te quedes solamente con lo que te digo. Puedes averiguarlo tú mismo cuando nos acompañes hoy en nuestra aventura en Odisea.

0: Más tonta. Máquina. Oh. Hola de nuevo. Ay, creo que esto me va a tomar más tiempo de lo que pensé. Bueno, vamos a intentar esto una vez más. Ahora, arranca. ¡Hey! ¡Funcionó! ¡Oh, no! ¡Pase mis flores! ¡Oh, no! ¡Así no se corta el césped! ¡Ay! ¡Ay! ¡Se ha dado vuelta! ¡Viene hacia mí! ¡Estaba bromeando, señora máquina! ¡Usted no es tonta! ¿Dije que cortar el césped iba a ser aburrido? Regresaremos con la aventura en Odisea de hoy después de esto.
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0: Bueno, este verano parece estar terminando para los chicos en Odisea. Y vaya qué verano ha sido. Han pasado tantas cosas. Parece que todos están reunidos en el Club del Castillo antes de iniciar la escuela para hablar sobre lo que ha pasado en los últimos 3 meses. De hecho, es lo que el tío Juanca le está contando a Tito Juárez en este momento, junto al mostrador.
3: Sí, fue un gran verano. Un huracán pasó cerca de aquí y me rompió una ventana. Entonces tuvimos la escuela bíblica vacacional, donde Néstor López pensó que su pequeño drama sería un desastre. Y tratamos de iniciar una estación de radio, pero no funcionó como lo esperábamos. Aunque Julio y Vicente siguen al aire en Radio Odisea.
4: Parece que se divirtieron bastante, ¿sí?
3: Sí. Entre las vacaciones, el campamento y resolver misterios, casi no tuvimos tiempo ni para respirar. Desde que inauguramos el monumento a los veteranos de guerra de Odisea en el Día de la Patria, hemos tenido una aventura tras otra.
4: Parece que la han pasado muy bien.
3: Ah, ¿sabes, Tito? Eres de los pocos chicos que no he visto mucho por acá este verano. Quiero decir, no fuiste al campamento ni a la escuela bíblica vacacional. De hecho, esta es la primera vez que te veo desde que viniste con tu papá aquella vez.
4: Sí, lo sé.
3: ¿Y bien? ¿Qué has estado haciendo en los últimos 3 meses?
4: Pues no mucho en realidad.
3: Solo matando el tiempo, ¿eh?
4: ¡Oh, señor Castillo! ¡Este verano ha sido terrible! ¡Simplemente terrible!
3: ¿Qué? ¿Por qué?
4: Mi papá no ha querido hacer nada ni ir a ningún lado. Lo único que hemos hecho todo el verano es ir al museo para ver documentales de animales. Él ha estado así desde que mi mamá... Bueno... Usted sabe, solo paramos por acá para beber algo antes del documental de esta noche.
3: Lo siento, Tito. No debería haberte contado tanto.
4: No hay problema. Si no puedo tener aventuras propias, al menos puedo escuchar las aventuras de otros. Pero no es justo, señor Castillo. Quiero decir, cuando mi mamá estaba viva, yo no podía divertirme con mi papá porque él viajaba todo el tiempo por su trabajo. Y ahora siempre está acá, pero no puedo divertirme con él tampoco porque nunca quiere hacer nada.
3: Bueno, la gente tiene su forma particular de enfrentar las pérdidas, Tito.
4: Lo sé, yo lo sé. Por eso es que no le hablo a él de esas cosas.
5: ¿Hablar sobre qué, hijo?
4: Nada.
5: Oh, bien. ¿Listo para irte, hijo?
4: Sí, supongo.
5: Bueno, vamos. No queremos perdernos el documental sobre el ornitorrinco australiano. Se supone que es el mejor de toda la serie.
4: Oh, no puedo esperar.
3: Jorge, me alegra que hayan venido por acá esta tarde.
5: El lugar ha cambiado bastante desde la última vez que vinimos.
3: Sí, continuamos renovándolo y ampliándolo. De hecho, quería disculparme por el desorden. Todas estas bolsas de basura por ahí tiradas. Connie no vino hoy y no he tenido tiempo de sacarlas.
5: Descuide. Nosotros podemos sacar unas cuantas de camino al auto.
3: No puedo dejar que hagan eso.
5: No hay problema.
3: Bueno, pues si están seguros, realmente lo apreciaría.
5: Vamos, Tito, agarra una bolsa.
4: Claro, ¿por qué no? Otra noche desperdiciada.
5: Los estañones deben estar del otro lado de la cerca. Déjame abrir la puerta. ¡Epa!
6: Así que, Pelagato, nos volvemos a ver.
7: ¿Papá?
5: Cálmate, Tito. Señor, creo que me confunde con otra persona.
6: Ambos sabemos que no es así. Te dije que te encontraría. ¿Realmente creíste que podrías esconderte de mí en este pequeño pueblo, Pelagato?
7: ¿Por qué insiste en llamarlo Pelagato? Su nombre es Jorge, Jorge Juárez.
5: ¡Tito!
6: Jorge Juárez. Bien, señor Juárez. Quiero la fórmula.
5: Mire, realmente no sé de lo que me está hablando.
6: No, bueno, si no puedo persuadirte, quizá pueda hacer que tu hijo...
7: ¡Papá!
5: ¡No!
7: ¡Papá, lo noqueaste!
5: ¡Corre, Tito! ¡Por aquí, en el callejón!
7: ¡Se levantó! ¡Nos persigue!
5: ¡Vamos, hijo! ¡Entra al auto!
7: ¡Aquí viene! ¡Oh, cielos!
5: ¡Vamos! ¡Arranca!
7: ¡Aquí viene!
8: ¡Pelagato!
7: ¡Sí!
5: ¡Agárrate! Y quizá con eso nos libramos de él.
7: No sabía que hacías karate.
5: Hay muchas cosas de mí que no conoces.
7: ¿Por qué te persigue ese tipo? Digo, tú eres un vendedor de zapatos. ¿Qué hiciste? ¿Venderle una talla equivocada?
5: Me temo que algo un poco más complicado.
7: ¿Él te llamó Pelagato?
5: Hasta ahora, él solo me conocía por ese nombre.
7: ¿Por qué?
5: Porque no usamos nombres verdaderos en la Interpol.
7: ¿La Interpol?
5: ¡Agárrate, Tito! ¡El auto de nuestro amigo viene detrás de nosotros!
7: ¿Quieres decir que eres un espía?
5: No, bueno, no exactamente. Trabajo para el gobierno, de la misma manera que un cartero lo hace.
7: Sí, pero es un poco diferente. Un cartero entrega el correo.
5: ¡Rápido! ¡Salgamos de aquí!
7: ¿En la estación del tren? ¿Vamos a dar un paseo?
5: ¡No! ¡Tenemos que perdernos en la multitud!
7: ¿En la estación del tren?
5: Bueno, no tiene que ser una gran multitud. ¡Vamos!
9: Abordando el expreso del este, Tiquizcala, capital. Abordando el expreso del este, Tiquizcala, capital.
7: ¿Lo ves, papá?
5: No, pero estoy seguro que anda por aquí.
7: ¿Cómo lo sabes? Tal vez lo perdimos, papá.
5: No. Si pudo encontrarme en Odisea, no va a perderme en la estación de tren.
7: ¿Y siempre usa guantes negros en el verano?
5: Verano, invierno, siempre. Es su signo distintivo. ¡Vamos, por acá!
7: ¿Cuál es esta fórmula de la que él te habló?
5: Tito, temo que hay cosas que no puedo decirte. Solo créeme cuando te digo que es muy importante para la seguridad de este país.
7: ¡Vaya! ¡No puedo creer esto! Quiero decir, tú eres mi papá. ¿Cómo puedes saber algo de vital importancia para la seguridad del país?
5: Bueno, hijo, alguien tiene que saberlo.
8: ¡Pelagato!
5: ¡Ahí está! ¡Vamos!
7: ¿Hacia dónde?
5: ¡Afuera! ¡Por estas puertas!
7: ¿Y ahora qué?
5: Por la línea, detrás del tren.
7: Creo que lo perdimos.
5: No cuentes con ello. ¡Rápido! ¡Subamos a ese vagón! ¡Ayúdame a cerrar la puerta! ¡Vamos! ¡Vamos! ¡Duro! ¡Vamos!
7: ¡Duro, papá! ¡Ahí viene!
5: ¡Shh! Creo que no nos vio.
8: ¡Si crees que me perdiste, Pelagato! ¡Te equivocas!
7: ¡Uf! ¡Se está alejando!
5: Sí, pero ¿por qué? Todavía no estamos a salvo. ¡Salgamos de aquí!
7: ¡Ojo! ¡Nos estamos moviendo!
5: ¡Vamos! ¡Tenemos que abrir esta puerta!
7: ¡Está atorada! ¿Qué hacemos ahora?
5: Bueno, pues ponernos cómodos y disfrutar del viaje. Es tarde. Has estado callado por las últimas dos horas. ¿Qué sucede? ¿No te cayó bien la cena?
4: Bueno, la bolsa de maní no estuvo tan bien, pero las dos mentas de postre estuvieron genial.
5: Lamento haberte involucrado en todo esto.
4: No hay problema. Solo es extraño darme cuenta que mi padre, el vendedor de zapatos, es realmente un agente de la Interpol. ¿Por qué nunca me dijiste?
5: Bueno, no me lo permitían, por razones de seguridad.
4: Oh, sí. Seguridad nacional.
5: Bueno, no solo por eso. También por tu seguridad, para que cosas como estas no ocurran.
4: No puedo creer que seas un agente de la Interpol.
5: Por la manera en que he estado actuando, imagino que es difícil de creer. Creo que has tenido un verano muy aburrido, ¿verdad?
4: Pues sí, pero sé que te has estado sintiendo mal por lo de mamá.
5: Se nota, ¿verdad? Lo lamento, Tito. Amaba mucho a tu mamá. Fue cuando murió que me di cuenta de lo mucho que la amaba. Luego tú te convertiste en lo más importante para mí. Sé que esto sonará tonto considerando que estamos aquí ahora, pero la razón por la que no he hecho mucho durante el verano es porque no quería arriesgarme a que algo pasara contigo. Pensaba que si te ibas al campamento o de paseo, o si te dejaba salir durante el día, no te volvería a ver jamás.
4: ¿Y mamá sabía que eras un agente?
5: Sí, ella sabía.
4: ¿Por qué te hiciste agente? ¿Cómo te uniste?
5: El cómo es simple. Me reclutaron después de la universidad. Y el por qué es porque amo a mi país y quiero defenderlo de la gente que quiere hacerle daño.
4: ¿Como el hombre de los guantes negros?
5: Especialmente de él.
4: ¿Quién es él? ¿Un terrorista?
5: Más o menos. Es un hombre sin país.
4: ¿Cómo?
5: Trabaja para un sindicato internacional que vende secretos militares al mejor postor. No importa de qué país vengas, siempre y cuando tengas la mayor cantidad de dinero.
4: Parece que no le agradas mucho.
5: He truncado sus planes muchas veces. Le he echado a perder grandes tratos. Entonces ahora no solo quiere quitarme la información que tengo, sino que también quiere atraparme.
4: Papá, yo...
5: No te preocupes. Él cometió un error al venir a este país. Tenemos muchas pruebas en su contra, suficientes para encarcelarlo por mucho tiempo.
4: Sí, solo que él ahora nos persigue a nosotros.
5: Es solo una situación temporal.
4: ¡Hey! ¡Nos estamos deteniendo!
5: Debe ser el final de la vía.
4: Me pregunto dónde estaremos.
5: Hay un agujero en este vagón. Me llamo... Acabo de ver un rótulo que dice Estación Metropolitana. ¡Hemos llegado!
4: ¿Metropolitana? ¡Estamos en la capital!
5: A menos que la hayan cambiado de lugar.
4: Debemos de estar a cientos de kilómetros del hombre de los guantes negros.
5: No lo creo.
4: ¡Papá! ¡La puerta! ¡Estamos encerrados!
5: Espera, silencio.
4: ¿Qué es ese sonido?
5: Viene de esa manguera en el techo. ¡Tito! ¡Muévete al otro lado del vagón! Toma, ponte este pañuelo en tu nariz. Es alguna especie de gas.
4: ¡Papá! ¡Papá, me está dando sueño!
5: Trata de no respirar el gas.
4: ¡Papá!
10: ¿Estarán bien Tito y su papá?
0: Lo averiguaremos cuando nuestra aventura en Odisea continúe después de esto.
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4: ¡Oh! ¡Ay! ¡Papá!
5: Por acá, hijo.
4: ¡Oh, mi cabeza!
5: El gas omnífero me dio dolor de cabeza también.
4: ¿Gas omnífero?
5: Sí. Si te levantas y caminas un poco, se te pasará en un minuto.
4: Pensé que de esa no salíamos. ¿Cómo sabías que era gas omnífero y no veneno como en la tele?
5: Porque todavía tengo la información que necesitan. No van a hacerme daño.
4: ¿Dónde estamos?
5: En un avión. Y creo que estamos volando sobre el océano.
4: ¿El océano? Bueno, ¿y cómo es que...? Espera, no me digas. ¿El hombre con los guantes negros?
12: Eres muy observador, jovencito.
5: Hola, Nico. Me preguntaba cuándo ibas a aparecer.
12: Todo a su tiempo, pelagato.
4: ¿Cómo nos encontraste de nuevo?
12: Encontrarlos. Nunca los perdí. Los vi montarse en el Expreso del Este y sabía que no podrían bajarse hasta llegar a la capital.
5: Así que subiste a un avión para esperarnos.
12: Los trenes pueden ser la forma más romántica de viajar, pelagato, pero no la más rápida.
5: Trataré de recordar eso para la próxima vez.
12: Me temo que no habrá una próxima vez, pelagato. Te llevaré a Londres a ver a Maximiliano.
4: ¿Maximiliano? ¿Quién es ese?
12: ¿Le dices tú o le digo yo?
5: Maximiliano es el jefe de Nico.
4: Imagino que no es uno de los buenos.
12: Él aprende rápido, pelagato.
5: No tienes que involucrar a mi hijo en esto. ¡Déjalo ir!
12: A su debido tiempo. Por ahora, él está aquí como una garantía. Maximiliano no creía poder sacarte la fórmula a ti solo. Pero con el destino de tu hijo en peligro...
5: ¡Suficiente!
12: Así que encontramos una debilidad en Pelagato, ¿eh? Bueno, llegaremos pronto, caballeros. Les sugiero que descansen un poco. Lo van a necesitar.

0: Último piso. Zapatos para damas, bolsos, ropa de noche, espías internacionales. Veo que han reunido a todos los rufianes. Hola, chicos.
1: ¡Callados! ¡Esperen aquí!
2: Nunca antes he estado en un elevador que lleve a la sala de una casa.
0: Sí, desafortunadamente tienes que tener una llave para activarlo.
2: ¿Y aquí vive Maximiliano?
0: Sí, no muy bonito, ¿verdad?
2: Pues es un poco extraño. Mira todos esos peces. Deben de tener cientos de acuarios aquí. ¿Y qué son esas grandes cosas de metal?
0: Cartuchos. Y por su apariencia parecen municiones usadas en la Segunda Guerra Mundial. Una cosa es segura, él tiene una vista maravillosa. Puedes ver el Big Ben desde aquí.
2: Vaya, estamos muy arriba. Mira, hay uno de esos tipos limpiando las ventanas en uno de esos... ¿cómo se llaman?
3: Andamios.
2: ¿Qué?
3: Se llaman andamios. Y no solo están lavando las ventanas. Están poniéndole químicos especiales que rebotan las transmisiones satelitales. Pelagato. Un gusto verte de nuevo.
0: Maximiliano, me gustaría decir lo mismo.
3: Y este debe ser el joven pelagato. ¡Qué placer! Puedes quedarte con ese cartucho que tienes en la mano. Yo los colecciono, al igual que los peces. Entonces tengo muchos.
2: Gracias.
3: ¿Quisieras ver el resto de mi colección? Creo que te parecería muy interesante.
0: Suficiente, Maximiliano.
3: Mi querido pelagato, no hay razón para ponerse rudo.
0: Lo que suceda aquí es entre tú y yo. Deja a mi hijo fuera de esto.
3: Como quieras, pero no nos olvidemos que fuiste tú quien lo trajo acá. Tomen asiento, caballeros. Odio hacer negocios de pie.
0: ¿Y de qué negocio hablas?
3: No te hagas el tonto, pelagato. Es una pérdida de tiempo. Quiero la fórmula. Tengo varios compradores que la quieren.
0: ¿Qué te hace pensar que yo la tengo?
3: No somos la Interpol, pero tenemos nuestros recursos. Sabemos que tienes una de las 5 partes de la fórmula. Sin embargo, otros agentes ya nos dieron las otras 4, incluyendo el nombre del 5º agente.
0: ¿Estás hablando de mí?
3: Claro. Además, ¿crees que hubiese enviado a Nico a gastar su tiempo y energía sin asegurarme de que tú la tuvieras?
0: Es toda una lástima.
3: Me estoy cansando. Por última vez, ¿me darás la fórmula?
0: No.
3: Estuviste admirando mis peces hace un momento, jovencito. Esta colección me tomó varios años terminarla y estoy muy orgulloso de ella. En especial, estos peces que están en este tanque sobre mí. ¿Los reconoces?
4: No.
3: Pirañas. Comen carne. ¿Sabías que pueden quitarle la carne a un animal en minutos? ¿Puedes imaginar qué pasaría si un hombre mete un dedo en el agua? ¿Un hombre como tu padre? ¡Tráiganlo!
4: ¡No!
1: ¡Ay! ¡Pisaste mi pie, pequeño!
4: ¡Hey! ¡Toma tu cartucho!
1: ¡Rompió el tanque de las pirañas!
5: Tito, salgamos por la escalera de incendios.
1: ¡Atrápenlos!
4: ¡Solo van para el techo!
5: Entonces, vamos para allá.
4: Hay un elevador aquí, pero necesitamos la llave. ¡Estamos atrapados!
5: Puede que no todo esté perdido.
4: ¡Estás viendo en el borde! ¡No hay escalera de incendios ahí!
1: ¡Así es! ¡No hay manera de escapar, pelagato!
4: ¡Papá, nos rodean!
5: ¿Qué sucede, Nico? ¿No puedes enfrentarme tú solo?
1: Nada podría darme mayor placer que lanzarte al vacío, pelagato. Desafortunadamente todavía tienes algo que necesito. ¡Dame la fórmula!
5: Tengo una mejor idea. ¿Por qué mejor no te largas?
1: ¡Atrápenos!
4: ¡Papá!
6: Scotland Yard, tenemos el edificio rodeado, Nico. Tú y tus hombres, dejen las armas en el suelo. ¡Están arrestados!
1: ¡No, no!
5: Fallaste de nuevo, ¿eh, Nico?
1: No, no esta vez, pelagato. Tal vez he perdido, pero tú también. ¡Te vas a caer!
4: ¡Ah! ¡Papá!
6: Ven acá.
1: ¡Vamos! ¡Llévenme ahora! ¡He hecho lo que quería! ¡Me deshice del pelagato!
6: ¡Sáquenlo de aquí!
4: ¡Papá! ¡Papá!
6: No te preocupes, hijo. ¡Está bien, caballeros!
4: Pero Nico lo empujó por el borde.
5: No estaría muy seguro de eso, Tito.
4: ¡Papá! ¡Papá!
6: Se ha ido, señor. Ya puedes subir.
4: ¿Pero cómo?
6: Míralo tú mismo.
4: ¡El andamio!
2: caíste sobre el andamio.
5: Bueno, con la ayuda de estos dos caballeros.
2: ¿Quieres decir que los limpiaventanas eran agentes?
5: Dos de los mejores. Amigos, les presento a mi hijo Tito. Tito, te presento a Donatelli y Quiñones.
2: ¡Hola!
7: Hola.
8: Hola.
5: Todo listo. Gracias, amigos.
2: Pero, ¿cómo sabías que... Scotland Yard sabía?
5: Te lo dije. Tenemos muchas pruebas contra Nico. Solo necesitábamos que nos trajera hasta Maximiliano y a las otras cuatro partes de la fórmula. Hablando de eso, ¿los tienen, teniente?
6: Sí, señor. Están sanos y salvos.
2: ¿Dices que todo esto fue planeado?
5: Más o menos. No puedes planear que las cosas salgan así. Lo que pasó contigo, por ejemplo. Nunca quise involucrarte en esto. Esperaba que Nico me abordara hasta que estuviera solo.
6: Él hizo exactamente lo que esperabas que hiciera.
5: Bueno, algunas cosas son fáciles de predecir.
2: Espera un minuto. ¿Querías que te empujara? ¿Por qué?
5: Porque me estoy retirando.
2: ¿De veras?
6: Queríamos que Nico pensara que realmente se deshizo del pelagato.
5: De cierta manera lo hizo.
2: ¿Por qué, papá?
5: Te lo dije en el tren. Eres lo más importante en el mundo para mí. De ahora en adelante, planeo pasar la mayor cantidad de tiempo contigo. Y prometo que será mucho más emocionante que el verano pasado.
2: No sé si pueda aguantar más emoción. No puedo esperar a contarle al tío Juanca sobre esto.
6: Lo siento, muchacho. No puedes hacer eso.
2: ¿Qué? ¿A qué se refiere? ¿Por qué?
5: Es uno de los peligros de involucrarse con la Interpol, hijo. Lo que sabes ahora es secreto.
2: ¿Te das cuenta que esa es la más grande aventura del verano y no puedo contárselo a nadie?
5: Lo lamento, hijo.
2: ¡Oh, no!
9: Vaya, esa sí que fue tremenda aventura. Pero sabes, aunque es solo una historia, cosas así suceden en el mundo. Tal vez en tu propio pueblo. A veces, las personas no son lo que parecen. Podrían tener secretos que pueden herirnos, como Maximiliano. O pueden tener secretos para protegernos, como el papá de Tito. Pero aun si hay muchas cosas que ocurren y que no conocemos, no debemos tener miedo. ¿Por qué? Porque Dios conoce todas esas cosas, aun si nosotros no las conocemos. Y lo que es más importante, Él está haciendo todo según su perfecta voluntad. 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

Momentos Históricos de América, por David Barton. En muchas ocasiones, el gobierno federal ha llegado a ser muy intruso en asuntos de gobierno local, es decir, lo que tiene que ver con educación, asuntos religiosos y de policía local. Los padres fundadores de la nación nunca quisieron ni planificaron que el gobierno federal se involucrara en estos asuntos locales. Según Thomas Jefferson, el gobierno federal se encargaría de regir asuntos foráneos y el gobierno estatal y local regir asuntos de sus esferas locales. Y esto fue la intención de los padres fundadores de la patria. 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

0: gusta trepar en los árboles, muy cerca del tope, y me duermo allí. Mi cola larga y anillada queda colgando desde las ramas y se alcanza a ver desde abajo. ¿Saben quién soy?
1: Hola niños, soy el tío Miguel. Les invito a poner mucha atención en los próximos minutos porque aquí comienza tu programa El Rincón de la Naturaleza. ¿Pueden adivinar quién es nuestro invitado el día de hoy? Mientras lo piensan, vamos a escuchar el siguiente canto musical.

0: de Cola Anillada y soy la invitada del tío Miguel.
1: Bienvenida al Rincón de la Naturaleza, Gabriela.
0: Muchas gracias. Estoy orgullosa de estar aquí y encantada de conocerte.
1: Yo también. Dame un apretón de manos, pero guardando tus uñas.
0: No te preocupes, tío Miguel. Ya están retraídas.
1: ¡Qué bueno! Los niños quieren saber cómo eres. ¿Por qué no les cuentas, Gabriela?
0: ¡Cómo no! Mi hacedor me dio la cara y cola de un mapache, pero el cuerpo de un gato.
1: ¡Qué buena descripción! Me gusta tu cola tan peluda.
0: Gracias. Es parecida a la de un mapache, ¿no crees?
1: Sí, tiene los mismos anillos negros y blancos. ¿Cuánto mide?
0: Mi cola mide 17 pulgadas.
1: ¡Wow! Y como nos contabas, Gabriela, tu cara también es parecida a la de un mapache.
0: ¡Sí! Inclusive tengo esos círculos negros alrededor de mis ojos.
1: ¡Sí! Y tus orejas también se parecen a las de un mapache.
0: Son para oírte mejor, tío Miguel.
1: Pero tu cuerpo se parece a la de un gato común. ¿Por qué no es pesado como el de un mapache?
0: Para que pueda ser rápida, tío Miguel.
1: ¿Para cazar?
0: Sí, yo cazo ratas y ratones.
1: ¿Como un gato?
0: Sí, soy una gran cazadora de ratones. Hace muchos años, cuando los hombres que trabajaban en las minas de plata tenían problemas con los ratones en las minas, ellos tomaron varios gatos de cola anillada y los pusieron en la mina y acabaron con esa peste.
1: ¿Es por eso que se te llama gata minera?
0: Ajá, aunque en realidad no soy una gata.
1: Pero tu cuerpo parece cuerpo de gato y te comportas como un gato.
0: Así es, tío Miguel.
1: ¿Qué eres entonces, Gabriela?
0: Realmente soy de la familia de los mapaches, tío Miguel.
1: ¡Qué interesante! ¿Pero está bien llamarte gata de cola anillada?
0: ¡Claro que sí! Eso es lo que la mayoría de las personas me llaman.
1: Pero tú no eres tan pesada como un mapache, ¿verdad?
0: ¡Cierto! Yo solo peso 2 libras y media.
1: Debes medir cerca de 30 pulgadas de largo.
0: ¡Exactamente! Pero eso es incluyendo mi cola.
1: Tu pelo es suave y muy lindo.
0: Gracias. Es de color café, como el de un gato.
1: Pero tu cola, grande y peluda, es blanca y negra, como la de un mapache.
0: Eso es lo que me hace diferente, tío Miguel. Eso es lo que me gusta de mi gran creador. Dios usó mucha imaginación y creatividad al diseñarme.
1: Así es, Gabriela. Hace un rato nos dijiste que te usaban en las minas de plata para cazar ratas y ratones.
0: ¡Sí!
1: ¿Y en qué parte del mundo?
0: En el oeste y sudoeste de los Estados Unidos.
1: ¿Como California y Arizona?
0: También en Nuevo México y Texas, y todo el país de México.
1: ¿Y en esos lugares había muchas minas de plata?
0: ¡Sí! Ese es el lugar donde viven los gatos de cola anillada, tío Miguel.
1: Los niños quieren saber un poco más acerca de dónde vives.
0: ¿Cómo no? Yo vivo en un cañón al sur de Arizona. Generalmente hago mi casa en el tope de un árbol, o si no hay árboles, en una cueva rocosa.
1: ¿Haces un nido en el tope del árbol?
0: No, tío Miguel. Solo me subo, entierro mis uñas en una rama cerca del tope y me duermo. Generalmente, mi cola queda colgando entre las ramas y se alcanza a ver desde abajo.
1: ¿Para qué la dejas colgando?
0: Me ayuda a equilibrarme para no caerme de la rama.
1: ¡Qué buen plan para esa cola tan peluda!
0: Tengo un buen planificador, tío Miguel.
1: Tú debes dormir durante el día.
0: Sí, por la noche es cuando soy más activa.
1: Eres nocturna, como la mayoría de los animales.
0: Así es, tío Miguel.
1: Bueno, Gabriela, los niños y yo sabemos que los gatos y los mapaches son muy buenos para trepar árboles, pero la bajada es muy difícil.
0: Ya lo sé, pero recuerda que no soy exactamente una gata y tampoco soy un mapache.
1: ¿Quieres decir que para ti no es difícil bajar de los árboles?
0: Eso es justamente lo que digo. Yo no tengo ningún problema al bajar del árbol y no lo hago saltando.
1: Entonces, ¿cómo haces para bajar?
0: Bueno, como sabes, las uñas de un gato funcionan muy bien para trepar un árbol porque están en la parte de adelante de las manos y se entierran en el árbol y lo ayudan a subir.
1: ¿Y tú eres igual?
0: ¿Al subir? Sí.
1: ¿Entonces no eres igual al bajar?
0: No. Los gatos tienen que bajar de los árboles de espaldas
1: para que sus garras se puedan enterrar en el árbol y no caerse.
0: Pero mi inteligente creador me diseñó para poder bajar de frente y muy rápido.
1: ¿Cómo haces para enterrar tus garras en el árbol para no caerte al bajar?
0: El Hijo de Dios ingenió mis patas traseras para que den media vuelta cuando quiero bajar.
1: ¿Quiere decir que tus patas traseras dan vuelta de 180 grados?
0: Sí, el sabio creador hizo una cuenca en el hueso de cada pata trasera para que dé media vuelta.
1: Eso quiere decir que las garras de esas patas se pueden enterrar en el árbol y te sostienen mientras vas bajando de frente.
0: Eso es exactamente lo que pasa, tío Miguel. Para mí es muy fácil bajar de los árboles. Es más, hasta puedo bajar sin problemas de una parra de uvas que es muy delgada.
1: Eso es muy interesante, Gabriela.
0: Los científicos hicieron la prueba con una cuerda.
1: ¿De qué forma?
0: Amarraron una cuerda a la rama de un árbol y me hicieron bajar por ella.
1: ¿Y lo hiciste?
0: ¡Claro! Fue muy sencillo una vez que di vuelta a mis patas para que las uñas se pudieran enterrar.
1: ¡Increíble!
0: Es que tenemos un diseñador maestro muy admirable, tío Miguel. Niños, se llama el Hijo de Dios.
1: ¿Por qué no hizo a los gatos comunes o a los de la selva igual que a ti?
0: Porque yo paso mucho tiempo en el tope de los árboles.
1: Durmiendo todo el día.
0: Y cuando me despierto, tío Miguel, al atardecer, doy vuelta a mis patas traseras y bajo corriendo del árbol. Si no tuviera a esas patas tan especiales, se me haría muy difícil bajar del árbol en la noche.
1: Los niños entienden que cuando llegas al suelo, le das una señal a esas patas traseras para que se pongan al derecho.
0: ¡Sí! El Señor hizo mi cerebro de forma que lo hacen automáticamente.
1: ¡Qué bueno! Entonces tus patas al derecho te ayudan a correr.
0: Y me voy a mi restaurante favorito.
1: ¿Y cuál es ese restaurante favorito?
0: Una guarida de ratones cerca de mi árbol.
1: ¿Comes algo más aparte de ratones, Gabriela?
0: Sí, me gustan mucho las frutas que han caído de los árboles. Y también insectos, lagartos y aves. Pero los pollos son mis favoritos.
1: ¿De dónde encuentras pollo?
0: En el cañón, un poco más lejos de mi casa, hay una granja con un gallinero.
1: ¿Y?
0: Me las ingenio para meterme, muerdo a la gallina en la nuca mientras está durmiendo y me la llevo a mi casa para comérmela.
1: ¿Y el perro del granjero no se da cuenta?
0: Sí, muchas veces me persigue. Pero yo soy muy rápida y puedo doblar las esquinas muy rápido.
1: Yo no sabía eso.
0: Es gracias a la cola peluda que me dio Cristo, mi creador. Funciona como un timón. Si quiero dar vuelta a la derecha para despistar al perro, estiro la cola hacia la derecha y eso me ayuda a doblar

0: escondida en las rocas y hago un nido cubierto de hierba seca para que sea muy suave y acogedor.
1: ¿Y qué comen?
0: Las primeras 3 semanas toman mi leche, tío Miguel. Después, poco a poco, les voy dando alimento sólido. Cuando tienen 2 meses, nos vamos de cacería juntos y la pasamos muy divertido.
1: Muy bien, Gabriela. Esto ha sido muy interesante. Muchas gracias por habernos acompañado en el programa El Rincón de la Naturaleza.
0: Me alegra que te haya gustado, tío Miguel. Me gustó mucho haber hablado contigo.
1: A mí también.
0: ¡Hasta luego, tío Miguel!
1: ¡Adiós! El tío Miguel se despide de ustedes recordándoles que El Rincón de la Naturaleza es su programa que les enseña acerca de la maravillosa creación de Dios. ¡Hasta pronto!
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1: Este es el versículo de la semana que se encuentra en Salmo 68:5 y dice, Padre de los huérfanos y defensor de las viudas es Dios en su santa morada. Una vez más, Salmo 68:5 dice, Padre de los huérfanos y defensor de las viudas es Dios en su santa morada.
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3: Buenas noches, muchachos.
4: La plata.
3: ¿La plata? ¿Qué plata, hijo? No entiendo.
4: La que guarda ahí. ¡Vamos, rápido! ¡Entregue la plata que y cállese!
3: Pero, ¿será posible, muchacho? Mira, empezando porque no tengo más que un par de pesos encima.
4: ¿Usted tiene toda la plata que le dan los ricos?
3: Ah, sí. Pero esa no puedo entregársela a ustedes, que no son padres de familia. Esa la necesito para muchos niños desamparados y muchos enfermos que...
4: O me da la plata, o se muere.
5: ¡Luciano!
4: ¡Cállate! Que aquí mando yo, ¿eh? Y usted, viejo, ¿me va a entregar centavo a centavo o esto? ¿Hablará?
3: Guarda ese revólver, muchacho.
4: No siga tratándome a mí como a un niño, ¿eh? Contaré hasta 10. Hasta 10 solamente. Y si al final sigue creyendo que estamos jugando, se muere. 1 2 3 4 5 6.
3: ¿Es que quieres ir a la cárcel?
4: 7 8.
3: ¿Y después qué, eh? ¿Qué? ¿Y mañana? Cuando la policía te ande buscando, ¿qué harás?
4: 9. ¿La entrega o no?
3: No, hijo, no.
4: 10.
5: ¡No!
6: ¿Qué tal, amigos?
7: ¿Cómo están ustedes? Todos estamos ansiosos por escuchar la historia que hoy nos va a contar la tía Elena.
6: Y es muy bella y emocionante, tío Daniel.
7: ¿Y cómo la vas a titular, tía Elena?
6: La voy a llamar El Campeón.
8: ¡Aurelio! ¡Aurelio! ¿Qué vamos a hacer ahora?
9: Sigue derecho, que yo doblo en esa esquina.
8: Muy, muy bien, te veo.
9: Lo despisté. Pues, los despisté. Vamos a ver. ¿Cuánta plata tiene esta cartera? Vamos a ver. ¡80 pesos! ¡80!
6: Aurelio Linares era un niño de 12 años de edad. Después de tomar los billetes del rico bolso y de abandonarlo en un rincón del desierto callejón, volvió a salir a la calle con aire inocente.
9: ¿Cuánto? 30.
8: Bueno, venga a mis 15.
6: Solamente tenía 12 años, pero ya sabía mentir, además de robar. Como tenía que compartir lo robado con el otro muchacho, compañero de fechorías, no declaró la totalidad de lo que había encontrado en el bolso. Ninguno de los dos iban a la escuela, pero los dos ya sabían sacar cuentas.
10: ¡Ay, señor Rivas! ¡Qué susto he pasado! ¡Ay, no sé ni cómo puedo mantenerme en pie!
3: ¿Qué le ha pasado, señora Luz?
10: ¡Ay, que me han asaltado en la otra esquina!
3: Este barrio no es de fiar.
10: Venía para acá a traerle el cheque que le había prometido y me detuve un solo momento nada más. Estacioné el auto solamente un momento. Ay, yo no sé cómo usted puede vivir aquí.
3: Precisamente aquí es donde está mi trabajo y aquí es donde Dios me ha llamado.
10: Pero esta gente no se merece ayuda, créame. He venido solamente a entregarle el cheque para sus pobres.
3: Por favor, señora Guzmán, ni todos los pobres son dignos de confianza, ni todos los ricos son egoístas. Cada persona vale por sí.
10: ¿Y para esos niños me pide usted ropas? Ay, discúlpeme, pero estoy muy disgustada.
3: Lo comprendo, lo comprendo.
10: He perdido hasta la chequera, todo. En fin, que...
3: Despreocúpese. Vamos, venga y tome un vaso de agua fresca que lo necesita. Y ruegue a Dios por esos desdichados muchachos callejeros que un día serán hombres. Pídale a Dios por ellos.
5: ¿Cuánto? ¿Cuánto?
8: 40 pesos.
5: ¿40?
11: Dame acá.
5: ¡Cállese usted! Dame los 40 pesos y lárgate a la calle.
11: ¿Y quieres decirme qué les doy de comer a los muchachos?
5: Eso es asunto tuyo. Yo me voy por ahí.
11: Sí, a gastarte la plata en la cantina, ¿no?
5: Falta que me hace...
11: ¿Domingo?
5: Aquí tienes 5 para lo que precises. ¿Qué más quieres, no?
6: Aurelio Linares también ya sabía lo que era un padre borracho y un estómago vacío.
10: Y usted otro día, cuando traiga buena plata, dígale a su padre solamente la mitad. Y cuando él se vaya para la cantina, me da la otra mitad a mí. Que bastante tengo yo con todos ustedes.
12: Le dije menos para darle a usted.
10: ¿Cuánto?
12: Aquí tengo 20 para usted.
10: No me hagas trampa, que tú me conoces bien, ¿eh? ¿Cuánto estás escondiendo?
12: Le he dicho que 20. Aquí tiene. Y no tengo más.
13: Oye tú, campeón, no te olvides de algo.
12: ¿Yo? ¿De qué?
13: Que el bolso de la doña debió de estar bien cargado, ¿no? Y que si yo hubiera querido, a estas horas estarías pasándola muy mal. Dame mi parte.
12: ¿Pero qué se han creído ustedes? ¿Que he saltado un banco? Mira, tuve que darle a Florencio y tuve que darle a mi papá. Y tuve que darle a mi mamá. ¿Y para mí qué, eh?
13: ¿Cuánto tenía?
12: 30.
13: Mentira.
12: Me da igual si lo crees o no. No tengo nada más que 2 pesos.
13: Pues me das 1.
12: Toma.
13: La próxima vez me das la mitad o te denuncio. ¿Estamos?
12: 4 pesos. 4 pesos para mí.
6: Así, día tras día, mes por mes y año tras año, Aurelio Linares fue creciendo en medio de la ciudad hasta que cumplió 16 años y murió su padre.
10: Estoy muy agradecida y no tengo con qué pagarle todo lo que usted hizo por nosotros, porque si no hubiera sido por usted, mi marido se queda muerto sin enterrar.
3: Para eso estamos en este mundo, ¿no le parece?
10: Sí, eso creo yo. Pero hay tanto rico que bota en un día lo que nos daría para comer en un mes a nosotros.
3: No es bueno vivir pendiente de lo que tienen los demás, sino de lo que nosotros podemos hacer con la ayuda de Dios.
10: Mi marido decía siempre que la culpa de toda esta miseria en que vivimos la tienen los ricos. ¿Y es verdad?
3: No, no, señora Linares, no. Cuando un hombre quiere trabajar, siempre encuentra cómo llevar el pan a sus hijos. Unos más y otros menos. Pero el que no hace el esfuerzo no tiene derecho a quejarse siquiera. ¿No cree usted?
12: Buenas.
10: Ah, al fin apareció usted, ¿eh?
3: ¿Cómo andas, muchacho?
12: No tan bien como usted, pero ahí vamos.
3: Estuve esperando que fueras a visitarme.
12: ¿Y para qué?
3: Pues, quizá para que me ayudaras a ayudar a los demás.
10: ¿Trajiste algo?
12: Aquí tiene, 6 pesos. Y ya tengo que irme.
10: ¡Espérate ahí! ¡Espérate! ¡Espérate! Y se largó. Ah, pero déjalo que vuelva. ¡Déjalo que vuelva!
3: ¿Y dónde está trabajando?
10: ¿Y dónde va a ser? Es que para un muerto de hambre como él, puede haber trabajo. Él se busca por su cuenta los reales que nadie le da.
3: Para un muchacho como él, el mundo está lleno de promesas. Entiéndalo. Pero tiene que tener empeño en aprender un oficio.
10: Bah.
3: Sí, sí, señora. Un oficio que le asegurará el porvenir. Sino que le espera. Piénselo. Mientras no se enfrente con la policía, parecerá que él lleva las de ganar. Pero el día que no sea así, perderá la vida en una cárcel. ¿No cree usted?
14: Dame acá. Esto ya no es ni aguardiente.
15: Con 3 pesos, ¿qué más quieres?
14: Sí, tú como que tienes la garganta preparada desde que naciste.
15: Tal padre, tal hijo, ¿no? Oye, Florencio, esta noche nos vamos para el barrio de Palmar. ¿Qué te parece, ah?
14: Por allá, pero no hay mucho que llevarse.
15: ¿Algo? Algo es más que nada, ¿eh?
14: Claro, bueno, sí, es verdad lo que tú dices. Si no vamos para el Palmar, ¿a dónde nos vamos?
15: Tenemos que hacer negocio con los del parque para poder trabajar en su territorio. ¿Tienes un cigarrillo ahí?
14: Toma.
15: Ay, esto sí que es una delicia. ¿Tienes muchos?
14: 4. ¿Ah?
15: Pues me parece que esta noche...
14: No habrá función en el Palmar, ¿o me equivoco?
15: Tenemos que entrar en la plata grande para comprar esta hierba por sacos.
14: Eso sí será vida.
15: Y el aguardiente por barriles.
6: En unos días se asociaron con el otro grupo de delincuentes juveniles.
16: Yo soy Luciano.
15: Y yo el campeón.
16: ¿Campeón de qué eres tú?
14: Campeón de la calle, el terror de las carteras. Le pusimos el campeón porque corría más que los autos. Campeón de pista.
16: Bueno, campeón, pues desde hoy seremos la misma familia, ¿eh? Pero como en todas las familias siempre hay uno que manda, en esta familia mando yo.
15: Siempre y cuando nos pongamos de acuerdo.
16: Acepto.
6: Aurelio Linares fue creciendo más en la delincuencia. Ya no le arrancaban los bolsos a las mujeres, sino que escalaban balcones y robaban residencias. Otras veces, robaban autos.
15: ¿Sabes, Florencio? No me gusta este negocio.
14: Sí, a mí tampoco.
15: Luciano exige mucho. Y no quiero tener una buena pelea con él.
14: Sí, ya muchas veces he estado en la cárcel.
15: Eso no me gusta. El mes que viene cumplo 20 años, hermano, y ya la cosa no es de reformatorios, ¿eh?
14: Sí, podemos seguir por nuestra cuenta, ¿eh?
15: Déjame esperar la oportunidad, pero lo dejaremos, ¿eh? Lo dejaremos.
16: Esta noche a las 8 en el centro comunitario.
15: ¿Dónde?
16: En el centro comunitario, en la oficina del señor Rivas.
15: ¿Y qué vamos a hacer allí?
16: Lo sabrás cuando lleguemos. ¿No falta nadie?
14: No, estamos todos.
16: Bien. El plan es el siguiente. Entramos, buscamos al hombre y nos llevamos la plata que guarda. ¿Está claro?
15: Luciano, a mí no me gusta esto. El señor Rivas nos ayudó con el dinero para el funeral de mi padre. La verdad es que...
16: ¿Qué? A mí no me ha ayudado con nada, ¿eh? ¿Y a ustedes?
15: Bien. Yo quería hablar contigo después. Pero lo haré ahora. Cuando terminemos aquí, Florencio y yo nos vamos.
16: Que les aproveche. Pero como aún estás con nosotros ahora, ¿eh? Harás tu parte aquí. Entremos.
3: Buenas noches, muchachos. ¿Puedo ayudarles en algo?
16: La plata.
3: ¿La plata? ¿Qué plata, hijo? No entiendo.
16: La que guarda ahí. ¡Vamos, rápido! No se haga el tonto, ¿eh? Entrégueme la plata y cállese.
3: Pero será posible, muchacho. Mira, empezando porque no tengo ni un par de pesos
16: en
3: sí.
16: Usted tiene toda la plata que le dan los ricos.
3: Ah, sí. Pero esa no puedo entregárselas a ustedes, que no son padres de familia. Esa la necesito para muchos niños desamparados y muchos enfermos
16: que... O me da la plata o se muere.
15: ¡Luciano!
16: ¡Cállate! Que aquí mando yo, ¿eh? ¿Y usted, viejo, me va a entregar centavo a centavo o esto? ¿Hablará?
3: Guarda ese revólver, muchacho.
16: No siga tratándome a mí como un niño, ¿eh? Contaré hasta 10. Hasta 10 solamente, ¿eh? Y si al terminar sigo creyendo que estás jugando conmigo, ¡se muere! 1, 2, 3, 4, 5, 6.
3: ¿Es que quieres ir a la cárcel?
16: 7, 8.
3: ¿Y después qué? Dime. Y mañana, cuando la policía te ande buscando, ¿qué harás?
16: 9. ¿La entrega o no?
3: No, hijo, no.
16: 10. ¡No! Thank you.
7: 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Y ahora regresemos a la tía Elena y a su historia titulada El Campeón.
3: No, hijo, no.
4: ¡Yes!
8: ¡No!
3: ¡Basta ya!
14: ¡Mataste, Luciano! ¡Mataste al campeón!
4: ¡Vamos! ¡Salgamos aquí!
3: ¡Oh, Dios mío! No, no está muerto. No te preocupes, Aurelio. Todo estará bien.
6: El señor Rivas llevó a Aurelio inmediatamente al hospital. Su estado era grave, pero habían esperanzas de salvación. El señor Rivas hizo su declaración ante la policía.
3: Estaba en mi oficina cuando los delincuentes trataron de asaltarme. Creí que solamente querían asustarme con el arma, pero dispararon y este pobre muchacho de un salto se colocó ante mí. El resto ya lo saben.
17: ¿Qué aspecto tenía el que disparó?
3: Para mí, todos los muchachos tienen el mismo tipo. No podría decirle. Además, estaba muy oscuro.
17: ¿Se da cuenta de que los está protegiendo?
3: No. Simplemente que no puedo acusar a nadie porque a estos muchachos les confundo las caras, simplemente.
17: En pocos días podremos interrogar a Aurelio. Veremos qué tiene él que decirnos. ¿Quieres contarnos lo que sucedió?
8: Pregúntaselo al señor Rivas.
17: Buenos están los dos. Según el señor Rivas, estaba en su oficina cuando se presentaron unos delincuentes. ¿Es eso cierto?
8: Debe ser. Si el señor Rivas lo dice.
17: No le estoy preguntando al señor Rivas, sino a ti. ¿Conocías a los asaltantes?
8: No.
17: ¿Crees que no sabemos que tú eres un delincuente también, apodado El Campeón?
3: Buenos días.
17: Buenas.
3: ¿Cómo te sientes, hijo?
8: Mejor.
3: ¿Necesita usted algún otro dato, oficial?
17: No, nada. Buenos días.
3: Debo darte las gracias por lo que hiciste. Todos estos días he tratado de olvidar el asunto. Sin embargo, ya estás mejor. Y debo darte las gracias por haberme salvado la vida.
8: Yo no he hecho nada por usted. Déjeme en paz y lárgase. ¿No me escuchó?
3: Te hace daño alterarte.
8: Pues, déjeme en paz.
3: Paz es lo que deseo que tengas.
8: ¿Por qué no me renunció, ¿Por qué? No soy más que un borracho, un marihuanero y un ladrón.
3: Tú no eres más que un joven asustado de la vida. Pero eres un hijo de Dios, con muchas posibilidades y talentos.
8: Soy un hombre. Como no se largue y no me deje en paz, me levantaré de la cama y lo sacaré a la fuerza de aquí. Yo no necesito sermones, ni crea que le salvé la vida por usted. Lo hice para no ir a la cárcel. No lo hice por usted, sino por mí.
3: ¿Por qué no escoges un oficio que te guste? Yo puedo ayudarte para que aprendas un buen oficio.
8: ¡Lárgase de aquí!
3: ¿Has pensado en lo que serás cuando pasen los años? Ahora que eres joven todavía, pues podrías...
8: ¿Cómo siga? Le va a pesar.
3: Eso es lo que va a sucederte a ti. Como sigas por el camino del vicio y de la delincuencia, el día llegará en que te pesará. Pero bueno, está bien. Si no me quieres escuchar, si no quieres cambiar, lo más que puedo hacer es continuar orando por ti para que Dios te haga cambiar. Que Dios te ayude, campeón.
8: ¿Qué voy a hacer? Soy un desgraciado. No sirvo para nada. Demasiado tarde para mí. ¿Cómo voy a cambiar? Señor, Dios mío, si tú realmente existes, ayúdame a cambiar. Ayúdame a controlar mis deseos y encontrar una nueva dirección en mi vida.
6: Y pasaron los días y Aurelio Linares pudo salir del hospital sintiéndose restablecido completamente. Pero algo había cambiado en él.
14: La verdad es que el señor Rivas se portó muy bien. No nos denunció. Luciano estaba seguro de que, bueno, si no hablaba el viejo ese, lo ibas a denunciar tú. Estaba asustado y se escondió como un ratón.
15: Yo no me siento bien todavía.
14: Claro, tantos días sin aguardiente ni hierba. No.
15: Ni ganas tengo.
14: ¿Qué? ¿Vas a decirme a mí que a no ser que el cristiano ese del señor Rivas te haya predicado uno de esos sermoncitos, te haya cambiado, va?
15: A mí no me cambia nadie.
14: Ah, parecía.
15: Es que he pensado mucho en todo lo que pasó, ¿eh? Allá tirado en la cama del hospital, podía pensar y... ¡podía pensar!
14: Mira, mira, mira. Allá viene Luciano.
18: ¡Vaya! Ya estás de vuelta, ¿eh?
15: Sí, ya ves.
18: Bueno, me alegro de verte. Y, bueno, lamento lo que sucedió. Tú como que has engordado en el hospital, ¿no? Ven, te invito a un trago.
15: No. No, gracias.
14: Se le han ido las ganas en el hospital. Dice que no tiene ganas ni de beber ni de fumar.
18: Ah, eso le pasa a la gente que está tanto tiempo en el hospital, ¿no? Para mí que con tanta medicina lo trastornan a uno. Bueno, pues cuando te animes, ya sabes que queda pendiente el trago. Y también cuando quieras volver con nosotros, ya sabes, ¿no? Como siempre.
14: Me voy con la gente, ¿ah?
15: Hasta luego. Yo no quiero ni volver al hospital con un par de tiros dentro, ni vivir encerrado en la cárcel, ni morirme reventado de borrachera como mi papá. Esto tengo que pensarlo bien.
11: ¿Y de qué crees que vamos a vivir?
15: Todavía no lo sé.
11: ¿Puedes saberse qué has estado haciendo en la calle todo el día?
15: Ay, déjame en paz.
11: No me contestes así, ¿eh?
15: Desde que nací no he hecho otra cosa que jugarme la vida en la calle para traer la plata para esta casa.
11: Era su deber, ¿no?
15: ¿El mío nada más? ¿Y qué hizo mi padre toda su vida, eh? Si no fue dejarla a usted sin comer o para beberse los reales, ¿eh? ¿Quiere decírmelo?
11: Con él no. No podía contar, pero... pero con usted sí.
15: Podrá seguir contando, pero a mi manera.
11: ¿Qué manera?
15: Todavía no lo sé. Es lo que le dije cuando llegué. Pero no quiero morir como mi padre, ni en la cárcel, ni con un par de tiros, ¿está claro?
11: Hijo, ¿vas a buscar trabajo?
15: No lo sé.
11: Eso es lo que hubiera querido que hiciera tu padre, pero no...
15: No se preocupe, mamá. Dios nos va a ayudar, ya verás. Lo que me preocupa a mí es... ¿de dónde voy a sacar los reales para mi casa? Mientras aprendo un oficio, ¿no?
3: Puedes aprender mientras trabajas.
15: ¿Y quién me va a pagar por aprender?
3: Vámonos, que ya vas a saber cómo.
17: Si te gusta la mecánica, yo te hago mecánico. Pero eso sí, ¿eh? Aquí hay que trabajar.
3: Despreocúpate, hombre, que no vas a tener quejas.
17: ¿Y tú qué dices, eh?
15: Que me gusta la mecánica y que quiero aprender. No me importa trabajar duro. Siempre y cuando pueda llevar para mi casa la comida del día.
3: ¿Ves?
17: De entrada, ganarás poco.
15: ¿Cuánto?
17: Pues... no más de 200 al mes.
15: Trato hecho.
6: Y empezó a trabajar en el taller de mecánica, haciendo los peores trabajos mientras aprendía. Así ganaba el sustento de su casa mensualmente.
17: Campeón, desmonta la rueda de ese auto y crúzala. Te toca a ti, campeón.
15: ¿Poner los frenos, dice usted?
17: ¿Acaso no sabe de sobra cómo? ¡Apúrate! ¿Qué crees que tiene ese auto, eh? ¡Vamos! ¡Dilo sin miedo! ¿Qué crees?
15: La bomba de agua.
17: Ya eres todo un mecánico.
6: Y Cuando Aurelio cumplió 23 años, ya era un buen mecánico. Era además un hombre honrado.
3: Te necesito, campeón.
4: Estoy a sus órdenes.
3: He comenzado un programa. Un programa para la rehabilitación de alcohólicos y drogadictos.
4: Lo felicito.
3: No, no, pero ahí no queda la cosa. Te necesito para que tú les hables y puedan ver en ti al joven que se empeñó en dejar atrás el vicio y triunfó.
4: Pues cuente conmigo.
19: Yo tuve un padre alcohólico y era borracho porque quería esconder con el alcohol sus frustraciones y fracasos. Se convirtió en un vago desconsiderado e irresponsable. Y así me convertí en un ladrón y un delincuente. Que además de ser alcohólico, también usaba droga desde los 8 años. En medio de aquella miseria, mi padre prefería cerrar los ojos y no enterarse de que el responsable de la conducta de sus hijos era nadie más que él mismo. Y así crecí, bebiendo alcohol y fumando marihuana. Porque los dos vicios me hicieron olvidar de lo que me dolía. Pero no es olvidando ni escondiendo lo que nos duele. Como le hacemos frente a la vida, sino mirándola de frente y levantando la cabeza, rectificando con la ayuda de Dios. Porque no nacimos para hundirnos en el vicio, sea cual sea, sino que Dios nos ha creado para crecer y desarrollarnos como seres humanos hechos a su imagen. Para demostrar que con su ayuda podemos hacerle frente a todos los obstáculos que se nos presenten.
20: Muy bien, muy bien. Bravo, bravo.
6: Y Aurelio perseveró y alcanzó lo que se propuso. Y a pesar de que había estado acostumbrado a una vida de vicio y delincuencia, con la ayuda de Dios y su interés y esfuerzo, pudo cambiar convirtiéndose en un hombre de honor.
21: Amiguitos, deseamos decirles que nos alegra recibir sus cartitas porque a través de ellas logramos saber más acerca de ustedes.
7: Es verdad, disfrutamos mucho al leerlas y conocerles en una forma personal, saber sobre las cosas que les interesan y orar por ustedes cuando comparten con nosotros sus necesidades.
21: Saben, aquí en Tu Historia Preferida, comenzamos cada día con un momento devocional y de oración. Aunque siempre oramos por todos nuestros oyentes en general, también nos alegra llevar sus peticiones especiales a Dios. Ustedes son muy importantes para nosotros.
7: Así es, amiguitos. Si tienen un pedido de oración o un comentario o simplemente desean saludarnos, pueden enviar su mensaje a nuestro correo electrónico info@tuhistoriapreferida.com. De nuevo, el correo electrónico es info@tuhistoriapreferida.com.
21: O también pueden enviar sus mensajes a través de nuestra página de internet, tuhistoriapreferida.com. La página es tuhistoriapreferida.com. Hasta la próxima.
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7: Hasta la próxima, amigos.
6: Que el Señor les bendiga.

0: Momentos históricos de América, por David Barton. En los últimos años, las Cortes Federales han tomado muchas decisiones asombrosas. Por ejemplo, ordenando quitar una cruz de un cementerio, eliminando el despliegue de una escena religiosa, sacando una placa de los 10 mandamientos de vista pública, prohibiendo oración de los estudiantes en una escuela, ya sea verbal o en silencio. La Corte Suprema ha llegado a ser una junta directiva para asuntos morales y religiosos del país. Como dijo el padre fundador de la patria, Thomas Jefferson, la primera enmienda de la Constitución de los Estados Unidos fue diseñada para evitar que las Cortes Federales pudieran dictar sus deseos en los asuntos religiosos, especialmente a nivel local. 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
2: Ahora te tengo.
3: Para, Rodolfo, suéltame.
4: Hola, luchadores.
3: Ah, papá.
2: Hola, papá. Richard y yo queríamos... ¿Estás bien?
4: La verdad que no.
2: Oh, entonces nos vamos.
4: Solamente estaba jugando. Ahora sí que estoy bien.
3: Papá, eres imposible. Esta tarde nos asustamos y preocupamos mucho por ti.
2: Te impactó y afectó mucho, ¿verdad? Inesperadamente entran a la oficina tus dos hermanos y piden trabajo.
4: La verdad que sí, casi me dio un ataque.
3: Se te veía muy, muy enojado, tan diferente de lo que tú siempre eres. Te conozco como un hombre amoroso y manso. Rodolfo y yo nos sorprendimos y nos asustamos muchísimo al verte tan enojado.
4: Lo lamento mucho, me da pena cómo traté a mis hermanos.
2: Bueno, pero ellos no te reconocieron. ¿Qué vas a hacer ahora?
4: Pero es que ellos son parte de nuestra familia. Son los tíos de ustedes y mis hermanos. No importa cómo actuaron conmigo. Me voy a preocupar por ellos. Lo decidimos mamá y yo.
2: ¿Lo quieres hacer a pesar de cómo te trataron cuando eras niño? Veo que los perdonaste de verdad. Pero hay algo que no entiendo. Si los perdonaste, ¿por qué esta tarde fuiste tan duro, grosero y te enojaste con ellos?
4: Sabía que me preguntarían eso. Y la respuesta es simple. Puedo perdonar grandes injusticias porque Jesús me dio su perdón y además fuerza para hacerlo. Eso no significa que haya olvidado todo o que aún no me afecte cuando recuerdo todo lo que pasé. Y eso pasa generalmente con personas que sufrieron mucho por culpa de otros. Si yo lo permito, Jesús, poco a poco, va transformando ese dolor que está dentro de mí, a pesar de que ya los haya perdonado. ¿Saben? Con el tiempo, Jesús transforma el dolor en una experiencia que nos ayuda a crecer y ayudar a otros. Me llevó tanto tiempo, pero hoy día puedo hablar tranquilamente acerca de todo lo que sucedió. He llegado al punto que puedo agradecer a Dios por todo lo que pasó, porque veo que Él, podríamos decir, me ha moldeado. A través de estas experiencias, e hizo grandes cosas en mí, para su gloria. Pero fue necesario entregar todo en sus manos y permitir que Él haga su obra en mí. No niego. Me impactó ver a mis dos hermanos repentinamente delante de mí. Los perdoné, pero al verlos, reviví los sentimientos de aquel entonces. Enojo, odio, repugnancia y asco.
2: Pero los sentimientos mienten, ¿verdad? Los sentimientos no dicen la verdad.
4: Así es, Rodolfo. ¿Quién te lo enseñó?
2: Lo aprendí en la reunión de adolescentes. Nuestro líder nos dio un ejemplo. ¿Te acuerdas, Richard?
3: Sí, él nos dijo que cuando vamos a Jesús y pedimos perdón, igual nos puede pasar que volvamos a sentirnos culpables. Pero no es válido lo que sentimos, sino lo que está escrito en la Biblia.
2: Así está escrito. Si confesamos nuestros pecados a Jesús, y esto viene en serio, entonces Él es fiel y justo para perdonar nuestros pecados.
4: Pensándolo bien, me alegré al ver a mis hermanos nuevamente. Pero volvieron los sentimientos que siempre tuve cuando me maltrataban.
3: Para mí, tienen que ser castigados por todo lo que hicieron. Merecen ser justificados.
4: Ya recibí la justificación de Jesús, quien sufrió inexplicables dolores por mí en la cruz y por lo que hice. Él cargó con mi culpa.
3: Papá, ¿y tus hermanos no tienen que rendir cuentas?
4: No tengo que preocuparme por esto. Recuerdo lo que Pablo escribe en su carta a los romanos.
5: No paguen a nadie mal por mal. Procuren lo bueno delante de todos. Hasta donde dependa de ustedes, hagan cuanto puedan por vivir en paz con todos los hombres. Queridos hermanos, no tomen venganza a ustedes mismos, sino dejen que Dios sea quien castigue. Porque la Escritura dice, mía es la venganza, yo pagaré todo.
4: Por eso estoy libre y autorizado por Jesús para enseñar a mis hermanos cuáles son los límites frente a mí y mi familia. Por supuesto, con amor.
2: Tienen que tratarte con respeto, a ti, a mamá y a nosotros. No pueden hacer nada sin tu autorización.
4: Exactamente. Creo que si realmente entregaron sus vidas a Jesús, van a ser transformados por la gracia de Dios. Van a escuchar lo que Dios les enseña en su palabra, obedecerla y hacer el bien.
3: Entonces, ¿te está pasando lo mismo como a José?
4: No exactamente. José, durante un buen tiempo, hizo algunas cositas especiales con sus hermanos. Pero yo no voy a hacer esto. Mañana, cuando regresen mis hermanos, les voy a decir quién soy.
3: ¿Cómo sigue la historia de José, papá? Mamá nos contó cómo los hermanos de José llegaron a Egipto para comprar trigo, por la gran escasez de comida que había en toda la región.
2: Nos contó que José culpó a sus hermanos de ser espías y los mandó a la cárcel. Después los mandó de regreso a sus casas con trigo, pero Simón tuvo que volver a la cárcel como rehén. José dijo que lo dejaría libre si sus hermanos volvían con su hermano menor para confirmar que no eran espías.
3: José fue muy astuto para asustar a sus hermanos por todo lo que le hicieron.
4: Seguro quieren saber cómo sigue la historia y vamos a usar nuestra imaginación.
6: Amiguitos, vamos a acompañarlos y continuar con la historia de José.
7: Así que esperemos que estén muy atentos.
3: Ahora nos encontramos en el campamento de Jacob, ¿verdad? Seguramente ya volvieron de Egipto los hermanos de José. Todavía continúa la falta de alimentos, ¿no?
4: Tienes razón, Richard. Y miren allá. Sentado está Jacob.
2: ¿Es el anciano sentado en la entrada de aquella tienda?
4: Sí, el mismo.
2: Y los que están parados frente a él son sus hijos, ¿verdad? Los hermanos de José. Vamos, vamos hasta allá, que quiero escuchar lo que hablan.
8: ¡Mis hijos! ¡José está muerto! ¡Simón en la cárcel de Egipto! ¡Y ahora quieren sacarme a Benjamín! ¡Esto es demasiado!
9: Escucha, padre. El gobernador de Faraón dijo claramente que no volviéramos sin nuestro hermano menor. No hay otro lugar donde conseguir alimentos. Así que no podemos volver si tú no permites que llevemos a Benjamín.
8: ¿Por qué le contaron que tenían otro hermano? ¿Fue realmente necesario?
2: ¡Qué anciano tan amargado y desagradecido! En vez de estar feliz por tener hijos grandes y fuertes, que saben trabajar y están dispuestos a asumir sus responsabilidades...
4: Creo que Jacob nunca tomó conciencia de lo que causó su conducta. Continuamente daba preferencia a José. Y lógico, los otros comenzaron a odiar a José. Vivían con el sentimiento de ser hijos de segunda clase. No está bien que un padre haga diferencias entre sus hijos.
8: Bueno, si no hay otra opción, lleven a Benjamín. También lleven regalos para el gobernador de Egipto. Bálsamo, miel, aromas, mirras, nueces y almendras. Lleven el doble del dinero necesario. Así pueden devolver el pago que encontraron en sus bolsas.
4: Los hijos de Jacob hicieron un segundo viaje a Egipto. Llegando al palacio, encontraron al mayordomo.
2: ¡Wow! ¡Qué palacio! Allí están los hermanos de José. Los está recibiendo el mayordomo.
10: Bienvenidos, hebreos. Mi amo se enteró de que llegaron con su hermano menor. Los invita para comer con él. Síganme.
11: Disculpe, señor. Cuando estuvimos aquí, compramos trigo y lo pagamos correctamente. Pero en el camino abrimos nuestras bolsas y encontramos el dinero de nuestra compra. No sabemos cómo ocurrió, pero estaba allí y lo trajimos nuevamente junto con el dinero para comprar más trigo.
10: No se preocupen. El Dios de ustedes les dio ese tesoro en las bolsas con el trigo, porque yo recibí el pago.
4: El mayordomo trajo agua para que se lavaran los pies. También se hizo cargo de sus asnos. Simeón, que había quedado como rehén en Egipto, volvió con sus hermanos. Sí. Cuando José se les acercó, ellos le entregaron los regalos y se tiraron al piso delante de él. José preguntó si vivía su padre. Los hombres le informaron que sí, que estaba bien. Cuando vio a su hermano menor, se emocionó de tal manera que tuvo que salir. Se dirigió hacia su cuarto para que no vieran sus lágrimas. Al cabo de un rato, se lavó la cara y volvió con sus hermanos tratando de controlar sus emociones. Dio órdenes de servir la mesa. José tuvo su propia mesa, sus hermanos otra y los egipcios otra, ya que tenían prohibido comer en la misma mesa con los hebreos. Los hermanos de José estaban frente a él, asombrados de que ordenó sentarlos en orden según sus edades. Fue una comida rica, en un ambiente agradable, hasta feliz. Al día siguiente, los hermanos querían regresar a sus casas.
3: Miren, los hermanos de José, juntando sus cosas. Ya cargaron el trigo que compraron.
2: Y allá está José y el mayordomo despidiéndolos. Miren bien, creo que José está susurrando algo a su mayordomo. ¿Qué le estará diciendo?
11: ¿Les pusiste el dinero en sus bolsas de trigo como ordené?
12: Sí, señor.
11: ¿Y mi copa de plata? ¿La pusiste arriba de todo en la bolsa del hermano menor?
12: Sí, señor. Tal como me lo ordenó usted.
11: Cuando estén saliendo de la frontera de la ciudad, toma algunos soldados y persíguelos. Cuando los alcances, deténlos y dile: ¿por qué se robaron la copa de plata de mi señor? ¿Él los trató tan bien? ¿Cómo pudieron hacerle eso? Esto es un crimen.
2: Ah, yo quiero estar presente en ese momento.
3: Hace calor aquí.
2: Es que estamos en el desierto, hermanito.
3: Allá, los hermanos de José están rodeados por soldados.
2: Sí, y también está el mayordomo de José.
3: ¡Qué susto tremendo tienen los hermanos de José! Parecen como un grupo de ovejas asustadas. Escuchen, el mayordomo los está acusando, como lo mandó José.
13: ¿Pero cómo puedes afirmar tal cosa?
14: Nunca, jamás haríamos algo así.
13: Tú sabes muy bien que somos honestos. Te quisimos devolver el dinero que encontramos después de nuestro primer viaje.
9: ¿Por qué robaríamos ahora oro o plata del palacio del gobernador?
14: Si encuentras la copa en la bolsa de uno de nosotros, que éste muera, y todos nosotros le serviremos como esclavos.
10: No, nos llevaremos solamente el hombre en cuya bolsa encontremos la copa. Este será el único esclavo. Los otros los dejaremos libres. Soldados, revisen todos sus bolsos. Miren esto. ¿Qué tenemos aquí? La copa. Estaba escondida en la bolsa del menor de ustedes.
3: ¡Miren, papá! ¡Está rompiendo sus vestidos!
4: Sí, es una costumbre hebrea. Es una señal de profundo dolor y lamento. ¿Qué hará José con ellos? Vayamos y miremos.
11: ¿Por qué intentaron hacerme esto? ¿No saben que un hombre como yo puedo averiguarlo todo?
9: No tenemos nada que decir para defendernos. Dios el Señor nos ha castigado porque años atrás hicimos algo terrible. Por eso todos vamos a servirte como tus esclavos. No solamente Benjamín.
11: Yo soy el que toma las decisiones aquí. Solamente el menor de ustedes será mi esclavo, porque en su bolsa han encontrado mi copa. Los demás pueden irse.
9: Señor, por favor, perdóneme que le contradiga, pero no podemos volver a nuestra casa.

0: ¡Estás con vida! ¡Vives! ¡Alabado sea Dios! ¡Tú vives!
1: Acérquense, por favor. Yo soy vuestro hermano. No se culpen más. Fue la voluntad de Dios. Él permitió todas estas cosas porque quería usarme para salvar a nuestra familia. Esta escasez de alimentos continuará por 5 años más. El Señor proveyó de esta forma darnos vida a todos. Vamos a ser una nación grande como Él lo prometió. Mis hermanos, vayan y traigan rápido a nuestro padre, a sus familias y todo lo que poseen. A partir de ahora estaremos juntos.
2: Ustedes no se pueden imaginar la felicidad de Jacob cuando se enteró que José estaba vivo. Enseguida toda la familia viajó a Egipto, donde tuvieron todo lo que necesitaban. Los años que José vivió como esclavo y prisionero habían sido muy, muy difíciles. Pero a través de todo este sufrimiento, por fin, José fue el salvador de toda su familia y de la nación.
3: ¡Qué bien! Dios sabe muy bien lo que hace.
4: Así es, como dijo Richard, Dios sabe lo que hace.
5: Muchas veces no comprendemos y no entendemos por qué ocurren ciertas cosas.
4: Seguramente en numerosas ocasiones nos preguntamos, ¿por qué me está pasando esto o aquello? O, ¿por qué está sufriendo así mi amigo? Todas esas cosas pasan por nuestra mente.
5: Y lo peor es que no tenemos una respuesta concreta. Pero amigos, nuestra fe está puesta en un Dios que tiene el control de todo, que ve y sabe todas las cosas y no se equivoca en ninguna.
4: Nuestra fe está puesta en el Dios que es perfecto y que cumplirá preciosos propósitos en nuestra vida si somos obedientes a Él.
5: Cuando vengan estos pensamientos y te preguntes los porqués de nuestros problemas, ora y pon tu confianza en el Señor Jesús. Él está a tu lado siempre.
4: La Biblia dice, confía en Dios y Él hará lo que conviene. Te animamos a que, como José, permitas que el Señor ordene tu vida. La palabra dice también, obedécelo en todos tus caminos, es decir, en todas las cosas que hagas.
5: Cuando ponemos nuestra confianza en Dios, nuestro corazón está en paz.
4: Nuestro deseo es que, a pesar de las dificultades, tu corazón tenga esa paz que solo viene del Señor.

0: Bien, tenemos que irnos. Se nos fue el tiempo.
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0: Ahora sí, Becky, nos vamos. Si Dios quiere, estaremos aquí junto a nuestros amigos en el próximo programa. Y recuerden, Dios les ama.
1: Y nosotros también.
2: 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Por más de 2000 años, los 10 mandamientos han formado la base civil del mundo occidental. Por lo tanto, se deduce que sería más fácil obtener una copia de esta en un edificio de gobierno antes que uno religioso. Asombrosamente, varias decisiones que ha tomado la Corte últimamente determinan que ya es ilegal desplegar los 10 mandamientos en un lugar público. John Adams, fundador de la patria, dice: "El momento que la idea se introduce que propiedad no es tan sagrada que la ley de Dios, comenzará a gobernar tiranía y anarquía. Antes que una sociedad pueda ser libre y civilizada, necesita regirse por los 10 mandamientos". John Adams también creía que ninguna sociedad puede mantenerse civilizada a menos que se mantenga unida a los 10 mandamientos.
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1: Este es el versículo de la semana que se encuentra en Salmo 68:5 y dice, Padre de los huérfanos y defensor de las viudas es Dios en su santa morada. Una vez más, Salmo 68:5 dice, Padre de los huérfanos y defensor de las viudas es Dios en su santa morada.

0: Josué. Josué. Mi siervo Moisés ha muerto. Por lo tanto, ha llegado el momento de que guíes a este pueblo, a los israelitas, a cruzar el río Jordán y a entrar en la tierra que les doy. Nadie te podrá hacer frente mientras vivas, porque yo estaré contigo como estuve con Moisés. No te fallaré, ni te abandonaré.
1: Pero Josué, ¿cómo vamos a poder derrotar a un ejército fortificado con murallas tan altas como esas?
2: En 3 días cruzaremos el río Jordán y tomaremos Jericó.
3: Que pueda proteger su carga, que será un huevo crudo. Y lo van a dejar caer de este andamio para averiguar cuál no se rompe. Ceci, Anita y tú están trabajando en la misma idea. ¿Trabajarían en equipo?
4: No, gracias. Probablemente ella me copió de todos modos.
5: ¿Qué? ¡Yo nunca!
6: Estoy probando el nuevo juego Holo 9 Superespía Línea Roja.
7: Está diseñado para un jugador y funciona en tiempo real y en ambientes reales. Pero yo descifré cómo puedo jugar también.
6: Oye, ¿no se supone que debes estar trabajando con Ceci?
5: ¿Cómo sabes eso?
7: ¡Hello!
6: ¡Somos espías! ¿No quieres trabajar con ella?
5: Es ella la que no quiere trabajar conmigo. Bueno, no trabajaría con ella ni en 1,000,000 de años.
6: ¡Superlibro!
7: Tenías que decir años. ¿Oh? ¿A qué ciclo vamos ahora?
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9: Estoy llevándolos a un lugar donde descubrirán que cuando las personas viven para agradar al Señor, aún sus enemigos están en paz con ellos.
10: Tienes que afilarla un poco más.
6: ¡Vamos!
11: Al otro lado del río Jordán se encuentra Jericó. Ellos tienen muchos hombres y armas, sin mencionar 2 muros enormes que los protegen.
12: Debemos saber más sobre Jericó. ¿Qué espesor tienen los muros de la ciudad? ¿Qué tan abundantes son sus provisiones? ¿Cuántos soldados tienen? Esta misión requiere de nuestros mejores espías.
6: ¿Espía? ¡Vamos, tuercas, nosotros! Espías reportándose al servicio, señor.
12: Son un poco jóvenes para ser espías.
6: Eso es lo que nos hace perfectos para esto. Somos astutos, somos cautelosos.
7: ¡Sin mencionar letales!
12: Muy divertido, niños. Pero se requieren auténticos espías.
6: ¿Ellos son espías?
7: ¿Dónde están sus dispositivos de espionaje?
6: Sí, estos chicos van a estar indefensos sin nosotros. Tuer, será mejor seguirlos si queremos que esta misión tenga éxito.
13: La fila hacia Jericó se está moviendo lentamente esta noche, capitán. ¿Sus hombres se quedaron dormidos?
14: No tengo tiempo para bromas, Rahab.
13: Sabe que dependo de los viajeros y me preocupa no tener invitados en mi casa de huéspedes esta noche a menos que usted pueda mover las cosas.
14: Deberías estar más preocupada por los israelitas.
13: ¿Israelitas? ¿Qué quiere decir?
14: Ellos han empezado a llegar y a hacer campamento en el lado este del río Jordán. Miles de ellos.
13: ¿En serio? He oído historias acerca de su increíble Dios y de las cosas que ha hecho.
14: Bueno, si tratan de atacar, sus victorias terminarán aquí en Jericó, porque los israelitas y su Dios no son rivales para mis hombres y nuestros muros.
13: No sé. Tal vez es usted, capitán, quien debería estar más preocupado esta noche. Su Dios es muy poderoso.
14: Y nuestros muros son muy fuertes.
13: Por supuesto, capitán. Buenas noches.
15: Capitán, ¿qué quería Rahab?
6: No veo a esos espías por ningún lado.
5: ¿Te diste cuenta cómo actuó esa mujer cuando el soldado habló acerca de los israelitas?
6: Sí, como sea. Ahora, ¿cómo podemos burlar a esos guardias? ¿Tuercas? Necesito opciones.
7: Bueno, podríamos utilizar una mochila cohete para pasar el muro.
6: Muy obvio.
7: O usar fuegos artificiales como distracción.
6: Muy peligroso.
5: Podríamos hacer esto.
7: ¡Muy fácil!
14: ¡Rápido! Vamos a cerrar las puertas por la noche.

0: eso es lo que dijo.
1: Ah, están preciosas. ¿Acaban de llegar?
2: Sí, son hermosos y de gran valor.
1: ¿Eres alguna clase de espía?
3: ¿Eh? Ah, no.
1: Qué extraño, porque me han estado siguiendo desde que entraron por la puerta de la ciudad. Y obviamente no son de por aquí.
3: ¿Te diste cuenta?
1: ¿Sabes qué? Te verías mucho mejor de verde. Veamos.
3: ¿Qué te parece?
1: Ah, definitivo.
4: Nadie pensaría que trataríamos de entrar de esta forma.
5: Bueno, como el superespía Línea Roja siempre dice, mi mejor arma es el elemento sorpresa. Bien, vamos a cazar espías.
3: Rahab, parece que conoces a todos en Jericó.
1: No conozco a todos, pero me agradan las personas. Con algunas excepciones.
3: Sé de qué hablas. Hay una chica en casa, Ceci. Apenas hemos hablado, pero actúa como si yo fuera su peor enemiga.
1: A veces las personas nos juzgamos unos a otros muy rápido, incluso si las ves de cierta forma. Dales una segunda oportunidad de demostrar cómo son. Estoy segura que tú y esta otra chica encontrarán algo en común. Después de todo, míranos.
5: ¡Anita! ¡Te hemos buscado por todos lados!
4: ¡Y perdimos la pista de los espías!
3: ¿Podrías no decir esa palabra tan fuerte?
1: Vamos, todos adentro.
4: ¡Oh, los espías!
5: ¡Twer!
1: ¿Qué?
5: ¡Entra!
1: ¿Esos son los espías? ¿En mi casa?

0: pisos, a la azotea, ¡ya!
1: ¿Qué? ¿De qué hablas?
0: ¡Ahora!
1: ¡Rápido!
2: Sí.
1: ¡Rápido, por acá!
2: ¡En casa de Rajab!
1: ¡Que no escape!
3: Saca a los hombres que se están quedando en tu casa. Son espías.
0: ¿Espías? Oh, espera. ¿Te refieres a ellos?
3: No juegues conmigo, Rajab.
0: Los hombres estuvieron aquí antes, pero yo no sabía de dónde eran.
3: ¿Y?
0: No sé a dónde se fueron. Si te das prisa, probablemente los puedas alcanzar.
3: Toma algunos hombres y vayan a buscarlos al río Jordán, donde la gente cruza. Tal vez volvamos.
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5: Salvaste nuestras vidas, Rajab. ¿Por qué?
0: Sé que el Señor ha dado a Israel esta tierra. Todos tiemblan de miedo a causa de ustedes. Oímos cómo el Señor les abrió un camino en seco en el Mar Rojo para salir de Egipto. Y escuchamos cómo destruyeron a Seón y a Og, los dos reyes amorreos al oriente del río Jordán. Por eso nuestros corazones se derriten de miedo. Nadie tiene valor para pelear después de oír semejantes cosas. Pues el Señor, su Dios, es el Dios supremo arriba, en los cielos, y abajo, en la tierra. Por favor, prométanme en el nombre del Señor que serán bondadosos con la casa de mi padre, como yo lo he sido con ustedes. Y denme una garantía de que perdonarán la vida de mi padre, mi madre, y mis hermanos, mis hermanas y todo lo que tienen, y salvarán nuestras vidas.
5: Te ofrecemos nuestra propia vida como garantía por tu seguridad.
6: Si no nos delatas, cumpliremos nuestra promesa y seremos bondadosos contigo cuando el Señor nos dé la tierra.
0: ¡Vengan! ¡Dense prisa! Mi casa está construida en el muro de la ciudad. Usen esta cuerda para que puedan escapar. ¡Rápido!
5: Estaremos obligados por el juramento que te hemos hecho si sigues estas instrucciones. Cuando ataquemos, deja esta cuerda roja colgada en tu ventana. Que tu familia esté contigo. Nos haremos responsables de todos los que estén en esta casa. Pero entiende que cualquiera que salga de ella va a morir.
0: Entiendo. Ahora váyanse antes de que vuelva el capitán. ¡Superlibro!
7: ¿A dónde nos está llevando ahora? Parece que Superlibro nos adelantó en el tiempo. Según mi localizador cronoespacial, los israelitas han trasladado su campamento al lado oeste del río Jordán.
0: Más cerca de Jericó.
8: ¡Recuérdenlo!
0: Y parece que van a atacar. ¿Qué es eso? Parece una especie de tesoro.
7: Mi escáner de información está registrando que es el Arca de la Alianza. Un cofre de madera cubierto de oro que contiene los 10 mandamientos que Dios le dio a Moisés en el monte Sinaí.
0: ¡Vaya! ¡Increíble!
9: ¡Niños!
0: ¡Josué! ¿Los espías te ayudaron a idear un plan para pasar los muros de Jericó?
9: No. Dios me ha dado un plan. Después de la Pascua, vine a estudiar sus poderosos muros en este mismo lugar. ¿Eres amigo o enemigo?
10: Ninguno. Soy el comandante del ejército del Señor.
9: Yo soy tu siervo. Dime qué hacer.
10: Quítate las sandalias, porque el lugar que pisas es sagrado.
9: Me dijo cómo voy a derrotar a Jericó.
0: ¿Cómo?
9: Debemos quedarnos detrás de los soldados. Permanecer en silencio. Marcharemos en silencio alrededor de la ciudad.

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1: ¡Abran paso al rey!
2: Toda la ciudad está en pánico y lo que hacen es marchar alrededor.
3: Sí, y mire, están regresando a su campamento. Debe ser algún truco.
2: No, acaban de ver lo inútil de su plan. Y nuestros muros nos han mantenido a salvo.

0: Es una locura. Marchamos como si fuéramos a atacar. Damos una vuelta a la ciudad y luego volvemos a casa por 6 días. ¿Eso es todo el plan?
1: Paciencia, Luis. Mañana va a ser diferente.

0: está pasando?
1: Hoy le dieron la vuelta a la ciudad 7 veces, pero tampoco se atrevieron a atacar.
2: ¡Qué patético! Muy pronto van a irse.
3: ¡Griten! Porque el señor les ha entregado la ciudad.

0: salvo cuando estuvieron en Jericó. Prometimos protegerla a ella y a su familia, y vamos a cumplir esa promesa. Ahora vayan a su casa y pónganlos a salvo.
1: ¡Vamos!
2: ¡Ahí! ¡El cordón rojo!
3: Rahab, reúne a tu padre, tu madre, tus hermanos y todos los demás familiares que están contigo.
1: ¿Qué harán con nosotros?
3: Como nos ayudaste, vas a poder vivir en un lugar seguro cerca del campo de Israel.
1: Vayan con estos hombres, estarán a salvo con los israelitas. Tenemos su promesa.
4: ¿Chicos?
1: Rahab, fue un gusto conocerte. Igualmente. Espero que te entiendas con tu amiga. Recuerda, a veces cuando conoces a tus enemigos, puedes encontrar que tienen cosas en común.
4: ¡Nos vamos a casa!
5: Y en el mejor momento.

0: Luis, ¿podríamos descansar del juego de espías?
1: ¿Qué vas a hacer?
2: Voy a tener una plática con Ceci. Hola. Qué lindo brazalete. ¿En serio? ¿En serio? Oye, el verde te hace lucir.
3: Mi mamá me lo hizo.
2: Vaya, está muy lindo.
1: ¿Qué?
3: Nada, es que desde que me mudé para acá nadie me había dicho nada amable. De hecho, nadie dice nada.
2: Sí, sé lo difícil que puede ser hacer amigos en nuevos lugares.
3: No soy muy buena haciendo amigos.
2: Pero eres muy buena en los proyectos de ciencias. Tal vez podamos trabajar juntas en uno.
3: Solo si tú quieres.
2: ¿Sí? Sí quiero. Definitivamente.

Momentos históricos de América, por David Barton. En las mentes de muchos se piensa que el gobierno es completamente una agencia secular y que de ninguna forma debe estar conectada a principios religiosos. Frecuentemente, leyes y pólizas son ejercidas sin consideración de sus consecuencias espirituales. Sin embargo, los padres fundadores de la patria pensaban que cualquier acción política siempre debe ser examinada de un punto de vista espiritual. Como ejemplo, George Washington declaraba que las sonrisas del cielo no se podían esperar si la nación no respeta las leyes eternas de orden y justicia que el cielo mismo ha ordenado. 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

El Señor es sol y escudo. Dios nos concede el honor y gloria. El Señor brinda generosamente su bondad a los que se conducen sin tacha. Señor Todopoderoso, dichosos los que en ti confían. 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

0: ¿Qué tal, amigos? ¿Cómo están? Como siempre, en este día y a esta hora, por esta escuchada radioemisora, los saluda el tío Julio con el afecto de siempre y con su historia de fe que tanto nos hermana, porque es el relato de uno de nosotros, el elegido de Dios, para pasar por una experiencia vital que le haga renovar o alcanzar la fe en Cristo. Esa que tanto nos ayuda a enfrentar los problemas que creemos insolubles, cuando incluso la muerte es, casi siempre, la mejor solución y la más feliz, porque es la que nos conduce junto a nuestro Padre Celestial. Y les digo esto porque hoy quiero narrarles la historia de Héctor Iborra, historia que yo titularía Las señales de Dios.
1: ¿Dios? Yo no le tengo y nunca lo he necesitado. Soy un ateo redomado.
0: Héctor Iborra es lo que podríamos llamar un hombre en plenitud. 40 años recién cumplidos, bien parecido y muy exitoso exportador y comprador de antigüedades. Próspero negocio en que por años trabajaba, habiendo acumulado con ello casi una fortuna. Y ahora, sin embargo, estaba allí, en la consulta del doctor Hidalgo, por propia voluntad.
2: A mi juicio, ser ateo debe ser un problema terrible. ¿A dónde nos puede llevar no tener ninguna creencia? Es como si viviéramos en completa desnudez, Héctor.
1: Pues mira, no. Se vive más tranquilo, pienso, porque no hay que cumplir con ninguna obligación espiritual o teniendo que ir a iglesias y templos a venerar imágenes.
2: A imágenes no, pero al verdadero Dios sí. Ese es un privilegio sagrado que se hace con mucho gusto, porque al salir nos sentimos más limpios, renovados y llenos de poder. Es realmente una pena que seas ateo.
1: ¿Por qué? ¿A qué viene esto de hablarme de Dios cuando lo que necesito que me digas es qué es lo que tengo y qué son estas malditas señales que me han salido?
2: Es que, ¿sabes? Hace muchos siglos, digamos que al comienzo de nuestra era cristiana, Dios, nuestro Padre Celestial, quien todo lo puede, nos hizo el inmenso favor de enviarnos a su Hijo Jesús a la tierra.
1: Por favor, no estoy ahora para oír esas tonterías absurdas.
2: Pues es la única forma que tengo para explicarte esas señales que han brotado en ti. Jesús, el Hijo de Dios, nos traía la prueba del gran amor de su Padre, reflejada en las divinas palabras que encerraban la verdad de nuestras vidas, que nos enseñaban a conocer que Él nos había quitado nuestros pecados y es quien nos da la vida eterna. Pero incrédulos como tú no lo creyeron y lo crucificaron. Clavaron sus manos y sus pies a una cruz y una lanza hirió su costado.
1: ¿Sus manos, sus pies, su costado? Hidalgo, ¿tú estás queriendo decirme...?
2: Resulta muy significativo que siendo tú un ateo redomado, como dices, las señales de lo que puedas tener te hayan brotado en las manos, los pies y el costado.
1: ¿Qué insinúas? ¿Que soy un estigmatizado o algo así?
2: No lo creo. Prefiero inclinarme a creer que es una hermosa casualidad. Aquí tengo el resultado de tus análisis en el laboratorio.
0: Especializado en patología, Hidalgo sabía ya perfectamente el padecimiento de Héctor Iborra, a quien conocía de tiempo atrás. Y sabiendo además los sufrimientos y angustias que le aguardaban, solo quería remitirlo a Dios, a sabiendas de que solo con fe Iborra podría sobrellevar mejor los días que le esperaban, porque es en la adversidad cuando efectivamente más necesitamos creer en Dios con una fe firme y hermosa.
1: Acaba de decirme de una condenada vez qué es lo que tengo.
2: Lupus. No me mires así. Tienes lupus, una especie de cáncer en la sangre que se manifiesta a través de manchas oscuras en la piel, como tienes tú.
1: ¿Cáncer? Me voy a... ¿Es un cáncer mortal?
2: Más bien, es un cáncer no muy común. Se registra uno entre 10.000 personas.
1: ¿Y por qué tenía que ser yo?
2: ¿A quién se lo preguntas?
1: Pues a... Digamos que a ti. ¿Por qué tenía que ser yo entre 10.000?
2: No puedo responderte. Tal vez has estado abusando de tu constitución, bebiendo mucho, fumando en demasía. Esas cosas son posibles agentes cancerógenos.
1: ¿Y no hay una curación para el lupus? Quiero decir, no hay alguna medicina o tratamiento.
2: ¿Sabes, Héctor? El bondadoso Dios, en su afán por aliviar nuestros errores, pone siempre el talento en algunas personas para, a través de esa gran inteligencia y dedicación, podamos avanzar hacia el descubrimiento de formas...
1: ¿Hay para... o no hay tratamiento para mi enfermedad, Hidalgo? Dímelo.
2: Pues... creo que... aún pudieras estar a tiempo para... No te lo puedo garantizar.
1: ¿Y quién podría garantizarme si puedo o no puedo curarme?
2: Dios. Y a ese... tú no lo conoces. Así que te diría... nadie.
1: ¿Y entonces? ¿Qué hago?
2: Como amigo, te aconsejaría que lo buscaras. Que trataras de iniciarte en la fe en Cristo, que tanta fuerza y poder otorga a los enfermos. Que confieses los pecados, que le pidas perdón. Pero como eres ateo, como médico solo puedo recomendarte un tratamiento bastante fuerte y continuado a partir de hoy mismo, si es posible. Anda, ve aquí y pregunta por Hilda Puente y dale este papel.
1: ¿Es todo? ¿Ella me curará?
2: Héctor, esto solo será el inicio. El inicio de un tratamiento difícil y costoso, cuyo mejor final podría ser para ti una palabra que vas a querer escuchar. En lo adelante, remisión.
3: Tendrá que venir un día sí y otro no, señor Iborra, y cada vez tendremos que hacerle pruebas sanguíneas tras las radiaciones y punciones.
4: Y ahora estaba allí, en aquel lugar higiénico y frío, donde la enfermera principal, Hilda Puente, se había hecho cargo de él profesionalmente. Era una mujer asombrosamente atractiva, que de haberla encontrado socialmente, hubiera tratado de conquistarla. Pero aquí le resultaba como si fuera su verdugo, porque le parecía que su vida estaba en sus manos.
3: Adelante, señor Iborra. ¿Cómo le ha ido desde el otro día y hoy con la radiación?
1: Mal. Esas radiaciones me dan deseos de devolverme. Me producen fiebre. Y mire el pelo medio que se me está cayendo. Cada día me siento peor en vez de mejor.
3: Así tiene que ser. Lleva usted solo un par de semanas en el tratamiento. Aún no ha entrado en la fase más dura. Luego tiene que irse acostumbrando si quiere llegar a conseguir que lo pongan en remisión.
1: Remisión, remisión. Yo lo que quiero es curarme, maldita sea.
3: ¿Quiere usted tener control, señor Iborra? Le ruego que no se exprese de esa manera.
1: ¿Y qué quiere usted que haga? ¿Que me sonría y actúe tan fríamente como lo hace usted? ¡Yo estoy enfermo y usted no!
3: Yo lo estuve y de lo mismo que usted. Y no me puse así.
1: ¿Usted? ¿Usted tuvo lupus?
3: Sí, señor Iborra. Llevo 5 años en remisión, que es la meta. Al cabo de ellos casi se puede decir que estoy curada, aunque no, digamos, mejor que sea detenido. El lupus no se cura, se detiene. Pero ya de por vida habrá que estar alerta y con tratamiento.
1: ¿Y cómo usted parece una persona feliz que trabaja y hasta sonríe y comprende?
3: Porque yo tengo fe en Dios, señor Iborra. Porque con mi fe se puede sobrellevar con paciencia y esperanza el mismo tratamiento que ahora le están dando a usted.
1: ¿No considera usted esta enfermedad como un castigo de Dios?
3: ¿Dios castigar a una hija suya cuando entregó a su hijo Jesús para ganarme el perdón? Por favor, señor Iborra. En todo caso, Dios solo castiga el pecado del cual uno no se arrepiente y por el cual no pide perdón en el nombre de Cristo Jesús. Dios es perdón, ayuda, bondad, comprensión. Si usted lo tuviera a él, tomaría las cosas de otra manera, con resignación y hasta con alegría, porque es una prueba que se supera con la ayuda de Jesús.
1: Pues sabe lo que le digo, que yo podré superarla sin Dios. ¡Podré!
4: En las semanas que siguieron, las más duras del fuerte tratamiento, Héctor Iborra casi estuvo a punto de perder la razón. Tal fue la angustia que tuvo que vivir para seguir adelante y llegar a aquella meta que llamaban remisión y que ahora le parecía que sería como alcanzar la gloria. Pero la más asombrosa de sus sorpresas era aquella que solo él encontraba en sus momentos más difíciles, porque cuando más mal se sentía, unas palabras involuntarias siempre se le escapaban de los labios.
1: Por favor, Dios, ayúdame.
3: Adelante, señor Iborra. Tengo buenas noticias para usted. ¿Cómo se siente?
1: Bastante bien. El pelo ya no se me está cayendo. Al contrario, crece un poco y... ya no tengo tantos mareos ni devuelvo al comer. ¡Qué buena noticia tiene para mí!
3: Que de seguir como va, en un par de meses entrará en remisión. ¡Lo ha conseguido!
1: ¡Gracias, Dios mío!
3: ¿Cómo ha dicho usted, Héctor?
1: Hilda, no la puedo engañar. Dios me está ayudando a pesar de mí. Aquel día cuando usted me dijo que también había luchado contra la enfermedad porque tenía a Dios, yo también lo busqué. Me compré una Biblia, la leía en todo momento. Comencé a ir a la iglesia de mi barriada y a cada golpe o malestar imaginaba que era una de las caídas de Jesús en su Calvario y me levantaba con más fortaleza para llegar a mi cruz. Le pedí que me perdonara y que me fortaleciera. Solo así lo conseguí. Estoy seguro de que sin Dios y sin la fe jamás hubiera podido llegar a remisión.
4: Una historia realmente apasionante, ¿verdad, amigos? Un relato cuyo final resulta mucho más feliz que su principio, porque creo no tener que decirles que actualmente Hilda la enfermera y Héctor Iborra forman un matrimonio muy peculiar, que muchos se quieren, que se compensan y ayudan y se acompañan cuando tienen que entrar en tratamiento. Pero fue su encuentro con Dios donde nuestra historia de hoy alcanza su clímax, y en la aceptación por parte de Héctor de que sin Dios no es posible superar los malos momentos y que solo con fe, aceptando a Dios como nuestro Salvador y Señor, quien le salva del pecado y de la muerte, puede la terrible enfermedad convertirse también en la mejor forma de encontrar los caminos más hermosos, aquellos que llevan a Dios, nuestro Señor. ¿Verdad que sí? ¿Y tú, nuestro querido oyente? ¿Verdad que sí?

Momentos históricos de América, por David Barton. En el año 1790, el infame Thomas Paine escribió La Era del Razonamiento atacando el cristianismo y la religión. Uno de los defensores de este ataque fue Benjamin Franklin, quien dijo: "El que escupe en el viento, escupe en su propia cara". ¿Usted puede imaginar que algún bien podrá resultar en atacar el cristianismo? Piense qué gran porcentaje de la población son jóvenes, que urgen conocer las virtudes que pueden librar de las motivaciones carnales. Mi consejo es que no traten de desencadenar el tigre, sino amansarlo. Si la gente son malvados a pesar del cristianismo, imagínese cómo estuvieran sin tenerlo. Benjamin Franklin, uno de los padres de la patria, creía que la práctica del cristianismo era una de las ventajas más grandes de la sociedad en los Estados Unidos.

Señor, desde el día en que te conocí, realmente he sido el hombre más feliz. Por eso viajo por el mundo diciéndole a la gente que tú eres un Dios maravilloso, que tú existes y que tú eres real. Y aunque la ciencia te niegue, y

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Este es el versículo de la semana que se encuentra en Salmo 68:5 y dice: Padre de los huérfanos y defensor de las viudas es Dios en su santa morada. Una vez más, Salmo 68:5 dice: Padre de los huérfanos y defensor de las viudas es Dios en su santa morada.

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1: El taxi se detuvo frente a la casa de los Díaz. Luis bajó, abrió la puerta de atrás y suavemente ayudó a Juanita con la carga que ella traía. Aquella era una pequeña carga de 2 días de nacida. Una hermosa bebita que junto con Luisito y Adriana venía a formar la familia Díaz. Aquel día fue un día de jolgorio, de alegría, de visitas y de regalos. Es que un niño nuevo en una casa siempre es un motivo de gozo para toda la familia y los amigos. Varios días después, Juan Pérez encontró a Luis en la tienda. «¿Cómo te va, Luis?», preguntó Juan. «Muy bien, Juan», dijo Luis. «Pero estoy muy cansado y tengo mucho sueño». «¿Y eso por qué?», dijo Juan. «Es que la niña nueva en casa no me deja dormir. Se la pasa toda la noche llorando. Y como mi esposa fue operada después del parto, yo tengo que atender a ambas, a mi esposa y a la niña». Juan le dijo: «Permíteme decirte qué hicimos mi esposa y yo con el último de los niños que Dios nos dio. Resulta que ese muchachito lloraba todas las noches, tenía a toda la familia desvelada. Varias veces lo llevamos al hospital pensando que estaba enfermo, pero no. Era más sano que cualquiera en la casa. Lo que ocurría es que el niño, desde esa edad tan tierna, quería controlar, quería el poder. Él supo inmediatamente que si lloraba, todos estaríamos allí, alrededor de la cuna. Y de esa forma nos estaba manipulando para tener atención. Aprendimos que al niño había que darle atención cuando manifestaba alegría y estaba contento. Cuando lloraba, a no ser por hambre o porque estaba mojado, no se le daba atención. Mi esposa no lo dejaba que durmiera mucho de día. De esa forma, el niño aprendió: si quiero que mis papás y hermanitos me vengan a dar atención, debo estar contento. Y definitivamente en la noche estaba cansado y dormía en paz, y dormíamos nosotros en paz. A aquel niño, esos padres inteligentes no tuvieron que pegarle ni gritarle para que se quedara callado. Sencillamente le enseñaron, lo disciplinaron. Comenzaron a temprana edad a enseñarle hábitos sanos de vida. Padres, la Biblia dice que los padres deben disciplinar e instruir a los niños en el Señor. Esto significa según los principios de la Biblia. Pero me pregunto y te pregunto, ¿cómo podrán muchos padres enseñar lo que no conocen? Yo te invito, mi amiga, mi amigo, a que vengas a Cristo por la fe, declarándolo tu Señor y Salvador, recibiéndolo en tu corazón como tu Rey, tu Dueño, tu Jefe. Él te mostrará el camino de la vida abundante y dentro de ella aprenderás de Dios mismo los secretos de la paternidad con éxito. Una familia sana, bien equilibrada y feliz, recuérdalo por favor, siempre comienza en una relación personal con Dios.
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2: Momentos históricos de América por David Barton. Hoy en día, muchas decisiones que están tomando las cortes de gobierno de los Estados Unidos demuestran que existe un conflicto entre la corte, la ley y la religión. ¿Este conflicto ha existido siempre? Según James Wilson, quien firmó la Declaración de Independencia y la Constitución de los Estados Unidos y fue un juez en la Corte Suprema del Gobierno de la Nación, no existe conflicto alguno. Y él declaraba que la ley humana recibe su autoridad enteramente de la ley divina. Estas dos, dice James Wilson, no son rivales, sino hermanas gemelas y amigas. De acuerdo al entendimiento y perspectiva de James Wilson, padre y fundador de la patria, la religión y la ley civil son inseparables.
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Dice el Salmo 91, el que habita al abrigo del Altísimo se acoge a la sombra del Todopoderoso. Yo le digo al Señor, tú eres mi refugio, mi fortaleza, el Dios en quien confío. 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
1: En la nueva película The Panda Plan 2, The Magical Tribe, Jackie Chan regresa a la pantalla grande en esta cinta china con subtítulos en inglés. Jackie lleva a un cachorro de panda llamado Juju a un puesto de conservación en las selvas de China. Jackie y Juju se encuentran con un pueblo indígena que tiene una profecía sobre un bebé panda. Resulta que Juju es el único que puede rescatarlos de un apocalipsis inminente. A ese contenido espiritual podemos sumar un poco de lenguaje vulgar, chistes ligeramente sugestivos y constantes caídas y golpes. Dicho esto, esta aventura alegre también enfatiza la importancia de cuidar bien a nuestra familia. Por eso clasificamos The Panda Plan 2, The Magical Tribe 3 estrellas de 5 por su contenido para el entretenimiento familiar. Para otras evaluaciones visita pluggedin.com. Les saluda Esteban Porras. Conectados es una producción de Enfoque a la Familia.

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1: Este es el versículo de la semana que se encuentra en Salmo 68:5 y dice: Padre de los huérfanos y defensor de las viudas es Dios en su santa morada. Una vez más, Salmo 68:5 dice: Padre de los huérfanos y defensor de las viudas es Dios en su santa morada.
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3: Hoy quisiéramos con Salvador de Lutri entender un término que muchas veces lo hemos sentido, lo hemos pronunciado, hemos tratado de darle alguna aplicación, pero tal vez muchas veces nos quedamos cortos en el entendimiento. Y saber si hoy existe o no. Una contracultura. Salvador, ¿qué es esto de la contracultura?
4: Es un tema interesante porque primero habría que definir qué es una cultura, ajá, ¿no es cierto? Y después llegar a lo que es una contracultura. Y es tan difícil definir lo que es la cultura, porque la palabra cultura viene de cultivar, lo que el hombre siembra, ¿no es cierto? En los comienzos, digamos, de la humanidad, el hombre empezó a poner cosas en la naturaleza. Entonces, todo lo que el hombre va añadiendo a la naturaleza o modificando, a eso se le llama cultura. Te cuento que cuando tengo que hablar de esto en las clases, llevo dos piedras.
3: ¿Ah, sí?
4: Una piedra que la saqué directamente de un arroyo, como está. Y otra piedra, que es una piedra también sacada de un arroyo, pero donde alguna tribu de indios le hizo un surco para usarla como boleadora. Entonces yo le digo, bueno, esta piedra es naturaleza, la que saqué del arroyo, y esta es cultura, porque tiene algo que le hizo el hombre encima, ¿no es cierto? Quiere decir que cultura sería todo lo que el hombre pone, lo que el hombre aporta a la naturaleza. Eso forma parte de la cultura, es la siembra que el hombre va haciendo, ¿no es cierto? Después aparecería otro problema, que es diferenciar cultura de civilización, pero eso ya es otro tema, sí, ¿no es cierto? Lo interesante es que cuando hablamos de una contracultura, estamos hablando de una reacción contra lo que el hombre ha sembrado, de una reacción contra lo que está establecido. En la década del 60 se hablaba de contracultura. Y acá hay que diferenciar, ¿no es cierto? Porque hay una contracultura. Había quienes hablaban de contracultura que lo hacían simplemente porque tenían rebeldía, digamos, adolescente. Se rebelaban y a eso lo llamaban contracultura.
3: Contra el orden establecido y punto. Claro.
4: Yo no sé si eso no es contracultura, eso es una rebelión. Creo que quienes tenían más claro el sentido de contracultura eran el movimiento hippie en los Estados Unidos. ¿Por qué? Porque ellos estaban bajo el flagelo de la guerra de Vietnam. Y muchos de ellos podían ser llamados a la guerra. Y entonces se rebelaban contra esa cultura que en la flor de la edad, en vez de dejarlos gozar de lo que era su vida y la naturaleza, de ahí paz y amor y todas esas consignas, los mandaban a una guerra sin sentido, una guerra inicua realmente. Entonces, como reacción, ellos reaccionaban contra la cultura esa, ¿no? Reaccionaban contra la actitud de sus mayores, la actitud de la nación, y reaccionaban. Esa reacción la llevaron a todos los estamentos de la tecnificación y todo para proponer una vuelta a la naturaleza. Por lo tanto, la contracultura lo que proponían era ir contra la cultura reinante.
3: O sea, Salvador, ir contra esos códigos establecidos que las generaciones anteriores les habían impuesto. Como, por ejemplo, la obligación de tener que ir a la guerra.
4: Claro, y ellos reaccionaban, por ejemplo, viviendo en el campo.
3: Salían de las ciudades.
4: Claro. Rechazando la tecnología y trabajando manualmente las cosas. Yo creo que ellos reaccionaban contra todo lo que sospechaban que era culpable de la propuesta que le estaba haciendo su sociedad en ese momento. Mm. De allí que estaban, yo diría que estaban contra la cultura. Porque cuando hablamos de una contracultura, estamos diciendo que se está haciendo una siembra del otro lado, eficaz, positiva, para desbancar, por así decir, a la cultura reinante. Y yo no sé si se llegó a hacer esa siembra, pero tuvieron algunas características interesantes. Por ejemplo, tenían un tipo de arte, un tipo de música, una actitud frente a la vida. Creo que fue lo más completo que podemos ver como una reacción a la cultura en forma positiva, ¿no es cierto? Porque no era una revolución destructiva.
3: No querían destruir todo.
4: Era,
3: ¿no?,
4: tratar de construir algo distinto. Por supuesto que tenían algunas características que tal vez sean inaceptables. Su concepción de la familia y del amor era tal vez inaceptable para muchos, para mí por lo menos. Pero creo que hubo un intento de hacer algo. Ahora, yo creo que una contracultura es empezar a sembrar en un sentido diferente. Y por eso a veces exageramos cuando usamos el término contracultura para ciertos movimientos. Porque hay movimientos que son contestatarios nada más, ¿no es cierto? Que protestan contra algo.
3: Punto, señor.
4: Pero que no alcanzan a conformar una contracultura. En todo caso, son una rebelión contra la cultura reinante.
3: Entonces, hoy día, luego de este ejemplo que tú presentaste, ¿existe este seguimiento de contracultura o estamos en un momento que conformismo social, podríamos decir?
4: Yo no creo que haya conformismo social, ¿no es cierto? Creo que mucha gente se está rebelando contra el sistema de cosas, contra las actitudes. Creo que estamos en una decadencia de la cultura, ¿no? Estamos rompiendo códigos y modelos. Pero no creo de ninguna manera que estemos construyendo una contracultura. Uh-huh. Es decir, para construir una cultura, una contracultura, tendríamos que empezar a producir nuestras obras de arte, nuestras manifestaciones. Es decir, tendríamos que tener manifestaciones de la cultura que fueran distintas a las actuales. No se ve. Lo que hay son movimientos que reaccionan contra un sistema de cosas. Eso sí, eso es muy evidente.
3: ¿Y la diferencia con subcultura que otros manejan?
4: Bueno, ya allí tendríamos que hablar de esas culturas, pequeñas culturas que se desarrollan dentro de otras culturas, ¿no es cierto? Bueno, de eso hay mucho, y sobre todo en el mundo occidental, con este individualismo creciente, han crecido esas subculturas. Las grandes ciudades, por ejemplo, que parecen ser tan homogéneas, ¿no? Solamente en la adolescencia suelen tener una variedad tremenda de subculturas. Los adolescentes en ese sentido son los que más producen en cuanto a subcultura. Se agrupan en tribus, ¿no? Que van teniendo sus códigos, su forma de vestir, su forma de hablar, su música, sus gustos, sus inclinaciones. En algunas ciudades, por ejemplo, da un recital tal grupo de rock y uno sabe que todos los que van a ir todos vestidos negro.
3: Claro.
4: Porque es la forma en que ellos se visten y la forma en que ellos viven.
3: Y se identifican.
4: Y se identifican. Y lo usan permanentemente. No es que se colocan eso para ir a ver ese recital. No, no. Y tienen su lenguaje, su forma de hablar, sus gustos, las cosas que rechazan en común. Quiere decir que ahí se forma como una subcultura, ¿no es cierto? En otros casos hay grandes ciudades o poblaciones donde hay comunidades que son comunidades que han emigrado. Entonces allí se forma también una subcultura. En ese sentido, las ciudades muy cosmopolitas, como Nueva York o como Buenos Aires, que han recibido un alto aporte inmigratorio, tienen comunidades, ¿no? Colonias, por así decirlo, dentro de la ciudad mezclada, pero que conforman toda una subcultura. ¿no? En ese sentido, los que hemos nacido en Buenos Aires conocemos bastante de eso, ¿no? Porque sabemos que los descendientes de determinados grupos formaban su círculo, su movimiento, tenían sus fiestas, sus celebraciones, y a pesar de que participaban de lo de todos, tenían además sus celebraciones y participaciones particulares y peculiares de la cultura a la que ellos representaban. Entonces se manejaban como una subcultura dentro de la cultura de la ciudad.
3: Claro, nunca intentaban ir en contra del sistema general al que integraban, ¿no?
4: No. Y lo que hacían era vivir en ese submundo que creaban, ¿no es cierto?
3: Y esa es la diferencia con la contracultura.
4: Claro, ellos se llamaban las colectividades, ¿no es cierto? Pero realmente el funcionamiento de las colectividades era un funcionamiento de subculturas, ¿no? Es decir, tenían su arte, su artesanía, sus, en algunos casos, su idioma particular, su teatro, ¿no? En Buenos Aires durante mucho tiempo había teatro en yiddish, que era muy bueno, excelente, con excelentes actores, pero indudablemente iba al público judío, ¿no es cierto?, que formaba una subcultura, que de ninguna manera era contra la cultura nacional, no, mantenían ciertas tradiciones y ciertas características que los identificaban y que me parece muy bien, porque no destruían nada, por el contrario, aportaban cosas a la cultura de la ciudad y formaban parte, además, de la cultura de la ciudad.
3: Una breve pausa en la charla, estamos con Salvador de Lutri, tratando de identificar lo que es una contracultura en el programa de hoy. 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Salvador, en la historia hay alguna contracultura que haya sido la que por excelencia haya marcado a la humanidad. Bueno, hay alguien que se animó a decirlo, incluso que escribió un libro, un autor inglés que se llama John Stott, y presenta Contracultura Cristiana. ¿El cristianismo ha podido llegar a ser una contracultura?
4: Bueno, acá habría que discutir bien el término contracultura. El primer cristianismo llegó a ser una contracultura. Llegó a ser, porque es notable. Por ejemplo, cuando uno va a Roma, es donde más nota que el cristianismo fue una contracultura. Porque lo primero que sucede en Roma es que uno visita, por ejemplo, los museos y uno encuentra toda el arte romano. El arte romano desciende directamente del arte griego, con algunas características especiales. Los romanos realmente fueron cautivados por los griegos. Así que esos cuerpos moldeados, en plenitud, vigorosos, los copiaron los romanos. En muchos casos hicieron los homenajes a sus senadores colocando un cuerpo desnudo de un atleta con la cabeza del senador, ¿no es cierto? Quiere decir que tenían una determinada cultura en la que se mostraba realmente la admiración que ellos sentían por el vigor físico, por la plenitud física, por el poder, etcétera. Pero si uno sale un poquito del centro de Roma y baja las catacumbas, uno descubre que mientras en la superficie se mantenía esa cultura y esa visión apolínea del hombre, en las catacumbas iban haciendo un arte diferente, el arte de los cristianos. Y el arte de los cristianos no enfatizaba la plenitud física, sino la plenitud espiritual. Lo que quiere decir que es un arte totalmente distinto, donde el artista no trata de plasmar la perfección física, sino las actitudes de oración, por ejemplo, de adoración de sus personajes. Lo que quiere decir que hay una diferente concepción en la pintura de las catacumbas, de la concepción que hay sobre la superficie. Quiere decir que por debajo, perseguidos, estaba una cultura diferente, que producía cosas diferentes, que pensaba diferente, y que en alguna forma estaba haciendo fuerza por emerger, hasta que en el siglo IV emerge. Y en alguna forma el cristianismo permea toda la cultura grecorromana y la transforma. Transforma el arte, transforma su concepción de la vida, de la religión, de la historia, todo. Uh-huh. Ahí se puede hablar de una contracultura cristiana. Y realmente el cristianismo fue contra el paganismo una contracultura. En este momento nosotros vivimos en una sociedad paganizada, pero yo creo que todavía es temerario afirmar que los cristianos son una contracultura, porque no veo toda esa manifestación dentro del cristianismo, esa manifestación coherente, ¿no es cierto?, de un arte cristiano, de una música cristiana. Más bien veo a los cristianos casi asimilándose y tomando los valores de la cultura en la que están viviendo y trayéndolos para hacerle algunas pequeñas modificaciones.
3: Para adaptarse, ¿no?
4: Claro. Es decir, no es que los cristianos toman el rock, y el rock es de la cultura esta, y entonces hacen un rock cristiano, porque le cambian la letra, pero le dejan el ritmo, los instrumentos, todo, ¿no es cierto? Entonces hay algo así como una seducción de la cultura, que una subcultura que se llama cristianismo absorbe ciertas cosas y la transforma. Tampoco podemos decir que tenemos un arte cristiano, ¿no es cierto? Uh-huh. Entonces, yo no lo veo todavía esto como una contracultura.
3: Estamos en un momento entonces de la historia del cristianismo que podemos decir está en baja o está en una posición no de vanguardia en el sentido de marcar rumbos, sino adaptarse. Muy lejos de lo que tal vez proponían los primeros cristianos, como lo que decías vos.
4: Sí, hay dos actitudes que están teniendo los cristianos. Una es la adaptación. Es decir, en alguna forma yo tengo que vivir y convivir en esta sociedad y tomo todos los elementos de esa sociedad. Y en otros casos, una extrema marginalidad, donde me coloco al margen de todo y no intento ni siquiera modificar esta sociedad y me siento que he construido al margen un cielo sobre la tierra. Y en ese sentido nos dan ejemplo los primeros cristianos, porque los primeros cristianos, según relata el libro de los Hechos de los Apóstoles, que es el testimonio más antiguo que tenemos, los primeros cristianos se instalaron como comunidad, con sus costumbres distintas y con su fe distinta, en el mismo templo judío, en el gran atrio del templo judío. Lo que quiere decir que ese era el centro religioso y político, no se colocaron al margen, no salieron fuera. Estuvieron en el mismo centro, pero con prácticas diferentes, con una prédica diferente. Ellos estaban incluidos en el medio, en el centro de la cultura judía, que era donde ellos habían nacido, en el mismo centro donde estaba la religión y el gobierno judío, con una prédica diferente. Lo que quiere decir que ellos no tomaron una actitud marginal, pero tampoco una actitud de asimilación. No los pudieron ni asimilar ni marginar. Y yo creo que eso es lo que los convirtió en una contracultura.
3: ¿Qué papel deberíamos tomar hoy quienes dicen ser cristianos, o al menos tienen ese trasfondo cristiano en su herencia y que deberían marcar otra presencia? ¿Es posible hablar de una posible contracultura cristiana hoy, siglo XXI?
4: Es posible hablar en la medida en que cambiemos nuestra forma de encarar la fe cristiana. Yo veo sobre todo en la juventud, ¿no es cierto?, una mirada sobre las manifestaciones de la cultura en la que están inmersos, una mirada casi amistosa y envidiosa de esa realidad, y una necesidad de tomar todo eso y practicarlo y en alguna forma santificarlo cambiándole nada más que algunos elementos. Así no se llega nunca a una contracultura, lo que quiere decir que no tienen una identidad cristiana profunda. Cuando uno tiene una identidad cristiana profunda, esa identidad crea nuevos cauces, y al crear esos nuevos cauces entonces se produce la contracultura. Si no, me estoy asimilando a esa cultura. Yo creo que estamos en un periodo de asimilación. Espero que en el futuro esto se pueda revertir y que haya una convicción realmente de compromiso cristiano que lleve a que surjan manifestaciones que tengan que ver con la fe cristiana, ¿no es cierto?, y que tengan que ver con el espíritu cristiano y que hayan nacido en el seno mismo del cristianismo y que no sea simplemente una asimilación de lo que se ve afuera. En algunos casos se toman como modelo que en Juan Sebastián Bach tomaba lo que había en su sociedad. Pero no nos olvidemos que la sociedad de Juan Sebastián Bach era una sociedad tremendamente influenciada por el protestantismo. Uh-huh. Entonces allí estamos frente a algo diferente. Nosotros estamos volviendo a lo que fue al mismo dilema que tuvieron los primeros cristianos. Estamos inmersos en una sociedad pagana. Entonces tenemos que saber cómo manejarnos si queremos hacer de esta sociedad que se dice cristiana exteriormente y tiene manifestaciones paganas, cómo hacer para construir realmente y para edificar una verdadera contracultura.
3: Si asumimos el rol que esperamos no sea así de adaptación, ¿qué peligros corremos, Salvador?
4: Bueno, el peligro ya está a la vista, ¿no es cierto?, de que rápidamente somos absorbidos por esta cultura. A veces yo escucho algunas manifestaciones musicales que tengo que prestar mucha atención para saber si son cristianas o paganas, ¿no es cierto? Lo que quiere decir que hay una asimilación total y hay una complacencia en esa asimilación. Corremos el riesgo de que... Hay una frase muy interesante que dice Jeremías, el profeta, dicen que ellos se conviertan a ti y tú no te conviertas a ellos, ¿no? Y creo que lo que está pasando es que muchas veces nosotros nos convertimos a aquello mismo que condenamos antes de hacer que ellos se conviertan a lo que debe ser, ¿no es cierto?

0: Nada mejor cuando hablamos de contracultura que escuchar a Franz Liszt y su estilo tan particular y rupturista de la época. En este caso, la interpretación era por Katia Bunyadislivi, interpretando la Rapsodia Húngara número 2, la parte del solo del piano, y escogíamos esta sección que es muy vibrante y llena de energía. Ahora queremos escucharle a usted y saber qué piensa de este programa y todo lo que hemos conversado sobre contracultura con Salvador de Lutri. Sí, puede hacerlo utilizando este número de teléfono móvil, signo de más 598-91-610-610. Audio o texto, como prefiera. Envíenos su mensaje, por favor, nos encantaría escucharle. Signo de más 598-91-610-610. 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

Hemos escuchado muchas voces, voces de todo tipo, pero en esta ocasión queremos escuchar tu voz, Señor.

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1: En el caso de Abington contra Shem, de la Corte Suprema de los Estados Unidos, se determinó que la Biblia ya no se podía usar como un texto en el currículo de las escuelas públicas. ¿Estarían de acuerdo los padres fundadores de la patria con esta decisión? Benjamin Rush hubiera dicho rotundamente que no. Benjamin Rush, como padre fundador de los Estados Unidos, era firmador de la Declaración de Independencia. Él era un educador muy reconocido en su tiempo y dijo que el gran enemigo de la salvación del hombre no tendría mayor arma que la de persuadir las escuelas de quitar la lectura de la Biblia en las escuelas. Benjamin Rush decía que su libro texto favorito y preferido para usar en las escuelas públicas era la Biblia.
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0: 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Y ahora, el pronóstico del tiempo para Houston en Radio Amistad. Se reporta 92 grados y parcialmente nublado. Hoy, despejado con una temperatura máxima cerca de 98 grados. Esta noche, despejado con una temperatura mínima cerca de 82 grados. Después mañana, despejado con una temperatura máxima cerca de 98 grados. Mañana por la noche parcialmente nublado, con una temperatura mínima cerca de 82 grados. El pronóstico del tiempo en Radio Amistad.
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2: Dios es maravillosamente bueno y en su bondad nos regaló a través del pastor Ernesto Pinto enseñanzas profundas que hoy permanecen vivas en nuestros corazones. Gracias, pastor Pinto. En medio de este momento de dolor, elevamos nuestras oraciones por fortaleza y consuelo para su familia. Mensajes como el de Marisela y muchos otros han llegado de manera abundante a nuestro buzón, a nuestras redes sociales y a distintos medios, reflejando el cariño y la huella que dejó en tantas vidas. Aunque en los últimos años el pastor Ernesto Pinto ya no formaba parte activa del Ministerio Encuentro, su voz, su estilo cercano y esa inconfundible melodía de entrada siguen siendo un referente imborrable para todos nosotros. Hoy, en este programa especial, rendimos homenaje a quien en vida fue fundador, productor y director de este espacio hasta el año 2024. Le invitamos a quedarse con nosotros en este tiempo de memoria, gratitud y esperanza.

Historias que cambian el corazón. Bienvenidos al encuentro de hoy, soy su amigo Heriberto Ayala y te invito a visitar nuestro portal en internet para conocer más de nuestros contenidos www.encuentro.ca. Hoy nos encontramos en una edición muy especial, dedicada a honrar la vida del pastor y consejero familiar Ernesto Pinto. El pastor Ernesto siempre dio un lugar especial a la voz de la gente. Para él, sus oyentes no eran números, sino personas valiosas, dignas de ser escuchadas. Por eso en este programa estaremos compartiendo algunos de los muchos mensajes que hemos recibido tras su partida. Voces que reflejan el amor, la gratitud y el impacto de su vida.

A continuación compartiremos mensajes de oyentes y amigos que han expresado su cariño a través de las redes sociales. Sabemos que son muchísimos, muchísimos. Y aunque no podremos leerlos todos, hemos seleccionado al azar algunos para recordar juntos al querido Pastor Ernesto Pinto. Y que su frase tan sencilla, pero tan poderosa, Dios te ama y yo también, permanezca viva en la mente y el corazón de cada uno de nosotros. Mis respetos y consuelo de Dios a la pastora Marina Pinto y a toda la familia, nuestro respeto, aprecio y cariño en este proceso de dolor. Desde Santiago de Chile, Radio Renacer y todo su equipo de trabajo hacen llegar al Ministerio Encuentro y a la familia de nuestro amado pastor Ernesto Pinto nuestro más sentido pésame. Que nuestro Señor Jesucristo les consuele y les conceda la paz ante tan grande pérdida. Hoy lo sentimos mucho, lo acompañamos en el sentimiento. Muchas bendiciones, fuerza Marina. FM Vida nos dice: hoy nos despedimos, celebramos una vida de propósito. Nota de victoria para Ernesto Pinto, un general del reino de Dios que peleó la buena batalla, terminó la carrera y guardó la fe. Su legado sigue vivo en cada corazón que fue alcanzado, en cada palabra sembrada y en cada vida transformada. Descansa en la presencia del Señor. Recuerda, Dios te ama y nosotros también.

Seguimos compartiendo con ustedes más mensajes de nuestros oyentes, de nuestros amigos del programa Encuentro, en memoria del pastor Ernesto Pinto. Alicia nos dice: cuánto lamento su pérdida. Dios dé fortaleza a su familia y a todos el ministerio Encuentro. Misael dice: el pastor Ernesto se nos adelantó. Se nos fue un gigante de la fe, un paladín del Evangelio, hombre de radio, pastor, misionero y amigo. Ya dijo presente ante la presencia del Señor. Un privilegio para mí que me haya considerado amigo, que me haya invitado a compartir en Honduras en la conferencia para matrimonios pastorales. Había proyectos para conferencias en Guatemala y otros países que quedaron truncados. De verdad, una bendición haber sido la voz de introducción de su programa de televisión 180 grados y de un programa nuevo radial que apenas venía en camino. Oremos por su amada y linda esposa, la pastora Marina, una mujer de Dios. Otro mensaje que nos dice Alex Mejía: fue un gran amigo, colega, comunicador de excelencia y mucho más. Oramos por fortaleza familiar. Karina nos dice: su programa fue y es de enorme bendición para mi vida. Siempre estaré agradecida por su vida y su servicio, así como el de su familia. Mi corazón está triste, pero feliz, porque el pastor Ernesto ya está con el Señor. Consuelo y fortaleza. Bendiciones. Marichuy dice: yo no tuve la oportunidad de conocerlo, pero cuando recién me convertí a Cristo, compré un CD donde venían 4 testimonios de diferentes personas. Eso lo escuchaba todos los días y aumentó mi fe. Y ahí me di cuenta de que Cristo sí cambia a las personas. Después me dijeron de Radio Manantial y ahí salía su programa diariamente. Gracias a Dios por su vida. Hoy dé consuelo y papá Dios consuele los corazones de la familia y allegados.

0: Mis amigos oyentes del programa Encuentro, estamos en un programa especial compartiendo saludos, mensajes de todas aquellas personas quienes se manifestaron, quienes dieron su palabra de fe, su palabra de fuerza, su palabra de gratitud en memoria del pastor Ernesto Pinto aquí en el programa Encuentro. Sigamos escuchando más mensajes que nos dice José Luis. Oh, se nos adelantó el hermano Ernesto. Fue un hombre de Dios usado poderosamente a través de la radio. Su voz cruzó fronteras para llevar consuelo al que sufría y esperanza al perdido. ¿Cuántos testimonios escuchamos en su programa de personas quebrantadas que al oírlo abrieron su corazón y recibieron a Cristo como su Señor y Salvador? Hoy el cielo lo recibe con gozo y la tierra extraña a un general de la fe. Su micrófono aquí enmudece, pero el eco de su mensaje seguirá ganando almas. Nos unimos en oración por su amada familia, por su equipo ministerial y por la iglesia que pastoreó. Otro mensaje que nos envía Merced: lo echaré de menos, Pastor Ernesto. Hasta vernos en la eternidad, vinieron a Tenerife y nos cautivaron con su presencia y su buen hacer. No lo olvidaremos. Gracias a Dios por conocerlo y bendecirnos con su vida y ministerio. Mis condolencias a la familia y al equipo. Yosmar escribe: Dios lo tenga en ese lugar de descanso a nuestro hermano Ernesto. Y ojalá sigan transmitiendo sus mensajes grabados, pues aquí en mi familia lo escuchábamos todos a través de la radio Cultural TGN. Dios consuele a toda su familia. Bueno es a los ojos de Jehová la muerte de sus santos. Amén. Yosmar, quiero decirte que si, aunque en 2024, cuando él se jubiló y me delegó el ministerio, siempre las emisoras siguen transmitiendo los programas que el pastor Ernesto hacía, y tengo entendido que lo seguirán haciendo. Además, quiero invitarte a ingresar en nuestro portal en internet www.encuentro.ca y escuchar todos los programas. Tanto el pastor Ernesto Pinto lo había hecho y como yo, su amigo Heriberto Ayala. Amigas y amigos, muchas gracias por todas sus palabras que nos hicieron llegar en memoria de nuestro querido pastor y amigo Ernesto Pinto. Queremos expresar nuestro más sincero agradecimiento a cada persona, a cada uno de ustedes, quien se tomó ese tiempo tan valioso para expresar sus palabras de cariño, de dolor y consuelo, tanto a nuestra oficina como a la familia del pastor Ernesto. Cada mensaje ha sido un reflejo de ese amor tan grande y de la huella que dejó el pastor en tantas vidas. Oramos para que Dios nos fortalezca y nos ayude a seguir adelante, recordando siempre ese mensaje que él repetía con tanto afecto a cada oyente, que eran amados y que Dios también les amaba a cada uno. Esa verdad permanecerá para siempre en nuestros corazones. Mis amigas, mis amigos, Dios les bendiga.
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0: 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Ellos perecerán, mas tú permaneces. 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
0: María, una vez más tengo una mujer que quiero compartir contigo que Dios le cambió su vida de no servirle para nada a ser una joya que Dios le dio un especial recompensa a su vida. Estoy hablando de María Magdalena.
2: Oh.
0: Sabes que yo la he denominado la mujer del ocultismo o la mujer de la oscuridad.
2: Ajá.
0: ¿Sabes por qué?
2: ¿Por qué te llama la atención?
0: Pues quiero que me leas lo que dice la Biblia acerca de María Magdalena en Lucas capítulo 8, verso 2.
2: Lucas 8, verso 2. Y algunas mujeres que habían sido sanadas de espíritus malos y de enfermedades. María, que se llamaba Magdalena, de la que habían salido 7 demonios.
0: ¡Wow! Siete demonios. Yo no me imagino qué sería tener 7 demonios.
2: Déjame leerte el primer versículo, porque eso hace una conexión más linda.
0: Okay.
2: Desde el primer versículo 8 del capítulo 8, aconteció después que Jesús iba por todas las ciudades y aldeas, predicando y anunciando el evangelio del reino de Dios y los 12 con él. Y algunas mujeres, o sea, Dolly, entonces también mujeres, salían con ellos a hablar de las buenas nuevas.
0: Ajá.
2: Es lo mismo entonces hoy nosotras cuando salimos a compartir de las cosas del Señor, ¿verdad? Dios nos utiliza los dos.
0: Hay un lugar especial para las dos, ¿ya? Pero lo interesante es que María tenía un pasado bien feo. 7 demonios. No nos cuenta cómo llegaron estos demonios, qué había sido de su vida, pero María, yo no sé si estoy correcta en mis pensamientos, pero tú me corriges como eres mi maestra. Yo me puse a pensar, ¿cómo es que vinieron 7 demonios a la vida de María Magdalena? Tiene ser que ella estuvo o en el ocultismo o fue a consultar con un médium o un espiritista, o puede ser que ella misma era un médium o un espiritista. No dice, la Biblia no dice, pero de alguna manera ella estaba involucrada en el medio de tinieblas, de demonios, ¿no es cierto? ¿Crees que no estoy muy lejos de la verdad?
2: No creo. Y me gusta que pensemos, que tratemos de, tú sabes, de imaginarnos ciertas cosas, pero al mismo tiempo tenemos que controlar nuestra imaginación.
0: Oh, sí.
2: Porque a veces eso nos va a traer problemas, aumentándole. De por sí no batallamos mucho nosotros para imaginarnos lo negativo. Nunca vamos a pensar en lo positivo y bonitas cosas. Siempre vamos a especializarnos en lo más malo. Y acusar a María Magdalena de, o no acusarla, pues, sino pensar de todas las cosas malas que hizo, no nos va a hacer más que verla de una manera indigna. Pero es cierto, Dolly, había mucho ocultismo en esa época,
0: oh, ¿sí?
2: en la época en la que ella vivía. Acuérdate que estaban sometidos al gobierno romano. Ya el imperio griego había tenido su época con ellos. ¿Y qué era todo ello? Todos ellos eran idólatras. Todos ellos tenían conexiones con lo oculto. Y una mujer que dice aquí que salieron 7 demonios, vete tú a saber qué clase de demonios fueron, pero uno es suficiente y malo para causar problemas.
0: Ay.
2: 7 eran demasiados. Pero lo más lindo es que de la que salieron, que habían salido 7 demonios, qué lindo que la Biblia no nos dice específicamente cosas, aunque los podemos imaginar. Qué bueno que no nos dice, porque ya si hubieran escrito más libros sobre esos demonios, que sobre el amor y la dedicación que ella le tuvo al Señor que la sacó de esos problemas. Pero es cierto, puede ser que ella haya tenido que ver con lo oculto, y eso es, tú sabes, cómo está hoy de moda.
0: Sí, y ¿sabes qué? Yo pienso que, yo me puse a pensar, ¿por qué la gente va a las personas que leen las palmas, a que hacen las tarjetas de tarot? ¿Por qué es tan atractivo?
2: Porque siempre queremos saber el futuro, porque tenemos temor, porque queremos manipular nuestros destinos. tú sabes que ella vivió en la época en que ya el zodiaco manejaba la vida de las personas, y eso viene de los babilonios también. Eso es tan viejo como la humanidad misma. O sea que tal vez ella tuvo, como muchos de nosotros, curiosidad por las cosas ocultas, y ahí se metió. Muchos de nosotros hemos pensado que es inocente. Y no tiene nada de inocencia.
3: No,
2: es peligrosísimo.
3: Incluso aquí tengo delante mío lo que Dios dice acerca de eso. Sí. Y la persona que atendiere a encantadores o adivinos para prostituirse tras de ellos, yo pondré mi rostro contra tal persona y la cortaré de entre su pueblo. Posiblemente María Magdalena era no recibida bien entre el pueblo de Israel, rechazada, marginada, por estar envuelta en el ocultismo. No sabemos. Pero el hecho es de que tiene, incluso casi cada vez que se menciona a María Magdalena, se menciona a la que se le había sacado 7 demonios. Yo creo que esa memoria seguía aún después que ella era seguidora y evangelista junto con Cristo Jesús. Pero lo lindo es que Dios transformó su vida.
2: ¿No te recuerda Rahab? Rahab es reconocida como la ramera.
3: La prostituta.
2: Uh-huh. Pero, ¿quién fue Rahab? ¿Dónde está Rahab hoy? En la lista principal de la genealogía de Jesucristo. Ella en la genealogía de Jesucristo y María Magdalena, vamos a decir, en la genealogía de servicio. Porque mira lo que dice aquí. Dice que, y algunas mujeres que habían sido sanadas de espíritus malos, no menciona sus nombres, pero algunas mujeres significa, no eran dos o tres, había más de esas. Pero de ella se menciona específicamente su nombre y el lugar de donde venía, y específicamente 7 demonios. ¿Qué nos muestra eso, Dolly? Es cierto, ¿cuánto ha hecho el Señor por nosotros? Un pecado nos hace culpable de todos. El corazón humano es capaz de las cosas más viles, más malas. Por algo el Señor le dijo a Jeremías, el corazón es engañoso y desesperadamente perverso. ¿Quién lo conocerá? Creo que nos podemos identificar con María Magdalena. Cada vez que nosotros vemos el horóscopo en la televisión, cada vez que nosotras escogemos estar desvelándonos viendo películas, las películas de hoy la mayoría son semipornográficas, las telenovelas también, cuando escogemos pasar tiempo mirando todas esas cosas, estamos practicando en lo oculto, en lo prohibido, en lo que insulta al Señor. Entonces yo creo que nosotros debíamos de venir como María Magdalena al Señor y decirle, mira Señor, yo tengo un demonio específico. Y esa es la debilidad de estar viendo películas, telenovelas que solo glorifican el adulterio, la fornicación, que tienen que ver con lo oculto cuando yo me inocentemente ahí me espero viendo las noticias. ¿Y qué es lo que sucede antes de las noticias o de los comentarios sobre las cosas que suceden en el mundo? Los horóscopos. ¿Quién es la mujer o el hombre que predice el futuro ahí? Son hombres que tienen imágenes, ídolos, que tienen figuras de culturas donde el ocultismo es religión para ellos. Dolly, cuando tú y yo vemos espectáculos, vemos programas o estamos leyendo revistas, por más inocentemente que sea, nosotros nos estamos exponiendo, y especialmente cuando decimos que somos cristianos, estas cosas deben evitar. Si voy a serte sincera, yo una vez, de cristiana ya, conviví con amigas a las que todavía aprecio mucho y las aprecio más porque no les di buen testimonio, pero que se reunían todos los viernes a leer las cartas. Y yo pensé, a mí eso no me toca, porque yo ya soy cristiana. Yo no creo esas cosas. Si a un cristiano los demonios y los Satanás no los ataca, ¿no? ¿Qué estaba yo haciendo allí en yugo desigual? En lugar de estar hablándoles del Señor, no, yo no quería que me consideraran religiosa, no quería que me consideraran fanática. Entonces, me sentaba yo allí a ver todas esas cosas, pero a tomarlo del lado bromista, del lado, pues tú sabes, de pasar un rato agradable con las amigas. Pero no, estaba yo practicando lo oculto. Hasta que una vez tuve un sueño espantosísimo, Dolly, que tuve que venir al Señor y de rodillas pedirle, Señor, líbrame de esta opresión. Porque era una opresión. ¿Pero qué era eso? Era un demonio, tal vez no uno. Eran más que me estaban oprimiendo para quitarme la paz. ¿Por qué? Porque yo había cedido ese terreno al diablo. Puede ser que María Magdalena lo hizo antes de conocer. Bueno, no puede ser. Fue antes de conocer a Cristo, pero después no se metió más en ese terreno. Pero es peligroso cuando ya cristianos, como yo lo era, meterse por curiosidad o por amistad o porque no te consideren muy a la anticuada y muy fanática, jugar con esas cositas como inocentemente, no hay nada de inocente en eso. Es tan peligroso, es fatal muchas veces.
3: Y pienso que en el caso de María Magdalena, el hecho de que menciona de dónde era es que ella no era casada. Porque cuando una mujer era casada, María, la esposa de tal. Pero ella era soltera, posiblemente ella buscó las cartas o el ocultismo para saber con quién me voy a casar. Y qué triste es que nuestras jovencitas muchas veces por ese medio se desesperan. En vez de buscar a Dios, buscan al ocultismo para saber el futuro. Y Dios es el que nos revela eso.
2: O no nada más eso, Dolly. Tengo el caso de una amiga muy querida últimamente que se desesperó y conoció a un chico que le gustó, un chico no cristiano, y se ha embarazado de ese chico. Se ha quedado embarazada de ese chico y lo único que va a ganarse en el futuro, el chico se está portando muy bien, ha acertado la responsabilidad y la chica, como es buena, yo creo, ha de pensar, bueno, esto ya me tocó y aquí me quedo. Estoy sorprendida que el muchacho ha aceptado casarse inmediatamente, porque eso no sucede ahora, eso es muy raro. Pero lo que va a pagar ella después por haberse unido a un hombre que no cree en el Señor Jesucristo como un salvador personal, que le ha prohibido ya, que le mencione aún una invitación para ir a su iglesia y... Un día ella va a lamentar el haberse adelantado a los planes de Dios por haber actuado a su manera. Esto nos muestra también que antes o después Jesucristo siempre nos va a recibir. Pero me alegro que María Magdalena lo conoció.
3: Oh, sí, y cambió.
2: A tiempo y cambió para bien.
3: Y fue seguidor de Jesús. Y miremos, en la cruz, muchos de sus discípulos, los hombres, no estaban ahí. Pero María Magdalena sí. Si me lees Mateo 27, 50 y... 6, dice, entre las cuales
2: estaban María Magdalena, María la madre de Jacobo y de José, y la madre de los hijos de Zebedeo.
3: Mujeres al pie de la cruz, esto está hablando de, bueno, el verso 55, estaban allí muchas mujeres mirando de lejos, las cuales habían seguido a Jesús desde Galilea, sirviéndole.
2: Qué lindo, siempre la menciona primero. Ay, pero Dolly, qué bueno que eso es antes de conocer al Señor. La verdad, mira, yo preferiría haber pecado horriblemente y conocer al Señor. Pero cuando uno es cristiano y peca, yo creo que es más triste, es más doloroso. Eso no le quita el poder al Señor.
3: No. Él puede restaurar
2: aún. Es más triste. Así que siempre aconsejemos a mujeres a las que conozcamos que estén lejos del Señor ya siendo cristianas y se han alejado y han pecado, que vuelvan al Señor, que reconozcan su pecado y vuelvan. Y a las que no, presentémosles al Señor porque van a quedar más tranquilas y su récord va a quedar tan limpio, que van a ser como María Magdalena y las oportunidades que van a tener de servicio quizás sean mayores que nosotras. Pero tenemos que animarlas. Gracias por llamarme la atención sobre María Magdalena.
3: Ay, María, ha sido un placer. Y quiero antes de concluir, María Magdalena tuvo un gozo especial porque en la resurrección... Ella fue la primer mujer. Y Dios le concedió a ella el privilegio de presentarse a Jesucristo resucitado. Sabes, María, Dios puede completamente restaurarnos. Él no tiene ningún problema, sea cual sea nuestro pecado. Pero tenemos nosotros que obedecer, arrepentirnos y venir a Él. Y Él puede hacer grandes cosas bellas en nuestra vida.
2: Qué lindo que pasaremos la eternidad también con una mujer como esa.
3: Estoy ansiosa de conocerla ahí en el cielo. Gracias, María.
2: Hasta luego, Dolly.
1: Este fue su programa Juntas en el Camino con nuestras amigas María Darling y Dolly Martin. Ellas volverán la próxima semana para compartir más de sus sabios consejos aprendidos a lo largo del camino. Entre tanto, sigamos caminando con nuestros ojos puestos en el Señor Jesucristo, el autor y consumador de nuestra fe.
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5: Joseph Story fue uno de los hombres más importantes en el área de leyes y jurisdicción. 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El presidente James Madison lo nombró miembro de la Corte Suprema del país. 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Joseph Story decía que el propósito de la primera enmienda de la Constitución del país era de eliminar la contienda entre las denominaciones cristianas y no de ayudar a otras religiones. Los padres fundadores deseaban una nación cristiana y de esta manera se podía tolerar otras religiones.
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1: Este es el versículo de la semana que se encuentra en Salmo 68:5 y dice: Padre de los huérfanos y defensor de las viudas es Dios en su santa morada. Una vez más, Salmo 68:5 dice: Padre de los huérfanos y defensor de las viudas es Dios en su santa morada.

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1: Muy bienvenida, amiga, a un nuevo programa Mujeres de Esperanza. Es un placer compartir contigo esta media hora de música y palabras para ayudarte a vivir mejor. Con mucho gusto, cada semana estamos en este punto del dial compartiendo noticias, comentarios y canciones para que disfrutes y cobres ánimo para seguir adelante en tu diario vivir. Mi nombre es Sonia y junto con Mercedes te vamos a contar lo que hemos preparado. Extrañamos a Elizabeth, pero ya prontito estará con nosotras nuevamente.
2: Hola, amiga. Gracias por acompañarnos. El tema de hoy estará interesante, pues nos ocuparemos de nuestra salud, de las vitaminas y minerales que nos dan fortaleza física. Por lo general, las mujeres tenemos muchas cosas de las cuales ocuparnos durante el día. Si nos faltan vitaminas, nos faltarán energías y no llegaremos a cumplir con todas nuestras tareas. Hoy hablaremos de tener vitaminas B y E, de dónde las sacamos y cómo nos ayuda. Quédate con nosotras y disfruta de este tiempo. Comenzaremos ahora con una

0: Quiero que escuches una pequeña historia. Se cuenta acerca de un hombre que todo el tiempo estaba cansado y quejoso, y además muy olvidadizo. Su esposa, enferma de la conducta de su esposo, lo envió que fuera a ver al doctor. Pero cada vez que el hombre regresaba a su casa, siempre olvidaba lo que le había dicho el médico. Así que un buen día la esposa decidió que le acompañaría al consultorio médico. Durante todo el camino hasta el hospital, la mujer fue regañando a su esposo porque era incapaz de recordar lo que el doctor le decía que hiciera. Después de la consulta, regresaron al hogar. Imagínate que ambos habían olvidado dónde habían estado. Estarás pensando, ¿qué problema tenían estas personas? Quise hacer esta historia para ilustrar lo que podría pasar cuando nuestros cuerpos no tienen suficiente vitamina B.
1: La vitamina B es un grupo de vitaminas que ayuda a nuestros ojos, cabello, hígado y aún a nuestro cerebro. La falta de esta vitamina puede aún afectar la memoria, como ya hemos visto en el cuento que hicimos. Hay muchos diferentes tipos de vitaminas B. La B1 es llamada tiamina. Esta vitamina ayuda a que la sangre se forme y se mueva por el cuerpo. También da energía, ayuda en el proceso del crecimiento y te abre el apetito saludable. Cuando tu cuerpo no tiene suficientes de estos nutrientes, puede responder sintiéndose cansado, puedes olvidar fácilmente las cosas y aún se puede poner difícil la respiración. Algunos de los mejores alimentos de donde obtener la tiamina son el arroz marrón, semillas de girasol, maníes, salvado de trigo, carne vacuna, hígado, carne de puerco, pescados, yema de huevo y habas o judías.
0: La vitamina B2 es llamada riboflavina. Es una muy importante vitamina porque ayuda a tener sangre saludable. Y todas necesitamos tener sangre saludable. A su vez, junto con la vitamina A, nos da ojos saludables para disfrutar así de todo lo bello que nos rodea. Con la ayuda de esta vitamina, tendremos menos riesgos de padecer la enfermedad de cataratas. Puedes encontrar la vitamina B2 en muchos de los mismos alimentos donde encuentras la vitamina B1. Alimentos como el pescado, carne, huevos, queso, leche y yogur, brócoli y otros vegetales de hojas verdes, arvejas o guisantes y habas, nueces y granos enteros.
1: Si una mujer embarazada no tiene suficiente vitamina B en su sistema, puede ser dañino para su bebé. Si no tienes suficiente de esta vitamina, tu boca puede comenzar a formar grietas y llagas. Tu lengua puede hincharse y podrías sentirte mareada y perder algo de tu cabello también.
0: Otra vitamina de este mismo grupo que es muy importante para la mujer embarazada es la vitamina B9 o ácido fólico. Es importante para una mujer tener mucho de esta vitamina en su sistema aún antes de que ella esté embarazada, porque el ácido fólico ayuda a los bebés a formar células en las primeras etapas de su crecimiento, por lo general las primeras 6 semanas de embarazo. En esa etapa, la mamá quizá ni sabe que está embarazada. La vitamina ayuda también a que el bebé nazca a tiempo y no demasiado temprano. Protege al bebé que no desarrolle problemas mientras está en el seno de su madre.
1: Sí, y el ácido fólico no solo protege a una madre y a su bebé, sino que es bueno para todos. Ayuda a que el cuerpo desarrolle energía y produzca saludables células rojas de sangre. Ayuda también a construir un saludable sistema inmune, la parte de nuestro cuerpo que lucha contra las enfermedades. Algunos síntomas que muestran que no tenemos de esta vitamina son una lengua roja y dolorida, cansancio, cabello canoso, problemas del crecimiento y, por supuesto, problemas de memoria.
0: Podemos encontrar el ácido fólico en el hígado, el pollo, carne vacuna, cordero y pescado como el salmón y el atún. Todos estos tienen una buena cantidad de ácido fólico, pero también lo encuentras en vegetales crudos, verdes y de hojas, tales como la espinaca y el brócoli. En frutas, tales como las naranjas, y en vegetales, tales como habas y grano entero.
1: Y la vitamina B6, a esta vitamina se le llama piridoxina. Esta vitamina actúa en el cerebro y en el cuerpo. El cerebro la necesita para las funciones de cada día y el cuerpo la necesita para hacer la ANR y la AND, las dos sustancias que tienen la formación para las células que hacen más células. Esta vitamina, como las otras vitaminas B, ayudan a nuestros cuerpos a luchar contra las muchas enfermedades, incluyendo el cáncer. Si no tenemos suficiente vitamina B6, nuestros cuerpos no producen suficiente sangre, puede también causar dolores de cabeza, mareos, boca y mandíbulas inflamadas y cansancio. La buena noticia es que la mayoría de los alimentos la contienen por lo menos un poquito de esta vitamina. Por lo tanto, es más fácil tener un buen nivel de ella en nuestros cuerpos. El pescado, el hígado, riñones, pollo, huevos, zanahorias, espinacas, habas, maíz, papas, germen de trigo y nueces son grandes fuentes de vitamina C y de allí puedes escoger lo que te sea más accesible en el lugar donde tú vives.
0: Otra vitamina que es buena para todos, pero muy importante para los bebés antes de nacer, es la vitamina E. Sin los apropiados niveles de vitamina E, el bebé podría morir aún antes de nacer. Y eso sería terrible. Por eso es tan importante comer alimentos que contengan esta y otras vitaminas. La vitamina E ayuda también a prevenir enfermedades tales como el cáncer y enfermedad al corazón. Ayuda a coagular la sangre para que deje de fluir si te cortas. Ayuda a formar piel y cabellos sanos, algo que todos nos gusta tener, y puede aún prevenir que se formen cicatrices y puedes enlentecer el proceso de envejecimiento.
1: Si en tu cuerpo no hay suficiente de esta vitamina, muchas cosas pueden funcionar mal. Por ejemplo, tu sangre no será tan saludable. En los hombres como en las mujeres, la infertilidad puede ser un problema frecuente si hay carencia o baja cantidad de vitamina E. Las mujeres pueden experimentar problemas con sus periodos menstruales y a su vez las mujeres que han padecido cáncer de pecho han demostrado poseer niveles bajos de esta vitamina.
0: Puedes encontrar vitamina E en alimentos de mar, aceites vegetales, vegetales de hojas oscuras, legumbres tales como guisantes o lentejas, habas, nueces, semillas y granos enteros. La harina de avena, la leche y patatas dulces son alimentos que contienen gran cantidad de esta vitamina. Hay algunas hierbas como la alfalfa, la linaza, la ortiga, que también contienen vitamina E. Esto es solamente un resumen básico acerca de los beneficios y dónde encontrar las vitaminas B y E. No olvides que la vitamina B te ayuda a tener memoria. Y si quieres tener una piel y cabellos hermosos, la vitamina E hará la diferencia.
1: Bueno, aquí hicimos, como dijo Mercedes, un resumen de lo que es la vitamina B y E y dónde podemos encontrarla, ¿verdad? Y ahora te ofrecemos nuestros medios de comunicación. ¿Te gustaría escribirnos? Puedes anotar entonces cómo hacerlo. Por correo electrónico escribe a mujeres@transmundial.org o una carta a Mujeres de Esperanza, casilla de correo 5051, Montevideo, Uruguay. Visita el sitio en proyectoana.org o el Facebook de Proyecto Ana. Haremos una pausa, disfrutaremos de una canción y luego tenemos más para compartir contigo.

0: Este es nuestro programa Mujeres de Esperanza. Hemos estado hablando de la importancia de una buena alimentación para que nuestros cuerpos tengan las vitaminas necesarias. Dijimos que hay que comer muchas frutas y vegetales, tales como también proteínas que se encuentran en la carne de pollo y del pescado. Las vitaminas dan energía a nuestros cuerpos. Nuestros huesos y músculos funcionarán de manera apropiada y estaremos fuertes para luchar contra las enfermedades.
1: De igual manera, es importante tener buenas cualidades en nuestras vidas. Cuando nuestras vidas están llenas de buenas cualidades, estamos más sanas emocionalmente y podemos construir relaciones saludables. La Biblia describe estas buenas cualidades como fruto. Puedes experimentar este fruto en tu vida si tienes una relación personal con Dios a través de su Hijo Jesucristo. Él da este fruto como un regalo. No podemos crearlo por nosotras mismas. La Biblia nos habla acerca de esto en la carta a los Gálatas. Y dice, pero el fruto del Espíritu es amor, gozo, paz, paciencia, benignidad, bondad, fe, mansedumbre y dominio propio. Ya hemos hablado acerca del amor y el gozo. Ahora vamos a ocuparnos acerca de la paz y la paciencia.
0: Primero veremos qué significa tener paz. ¿Qué crees que significa? ¿Acaso significa no tener guerras ni conflictos? Quizás te sorprenda saber que no significa nada de eso. De hecho, la Biblia enseña que la paz es la capacidad de soportar o vivir a través del conflicto y sufrimiento sin temor y preocupación. ¿Cómo es eso posible?
1: Te voy a contar acerca de Job. Job fue un hombre que temía y amaba a Dios. Su historia está en la Biblia. Vivió hace muchos años, pero su historia, como lo registra la Biblia, puede darnos esperanza. Como recuerdas, él perdió a sus 10 hijos y todas sus posesiones por causa de personas malas. Y luego, más adelante, su piel se infectó con una enfermedad que le causó mucho dolor. ¿Cuál fue la respuesta de Job a la pérdida de sus hijos y propiedades? ¿Sabes que él lloró y rasgó sus vestidos como una demostración de dolor? Luego se postró en tierra y adoró a Dios. Pero también hizo una ferviente declaración. Dijo así, «El Señor me dio todo lo que yo tenía y el Señor me lo quitó. Sea bendito el nombre del Señor». ¿Cómo pudo Job decir eso? Él creía que Dios estaba en control de todas las cosas. Aún los amigos de Job le olvidaron y sus parientes le fallaron. Sin embargo, Job aún así adoró a Dios. La paz es un regalo de Dios que es dada a aquellos que tienen una relación personal con su Hijo Jesucristo. Jesús mismo dijo a sus seguidores cercanos, les he dicho estas cosas para que en mí tengan paz. En el mundo tendrán aflicción, pero tengan valor. Yo he vencido al mundo. Antes les había dicho a sus seguidores que él iba a dejarles un regalo. Paz en la mente y el corazón. Y la paz que él les daría no sería como la paz que el mundo da. Así que no se turben ni tengan miedo, les dijo Jesús. Otro de los seguidores de Jesús, el apóstol Pablo, nos da la clave para la paz en este verso de la Biblia. Y dice, no se afanen por nada, más bien presenten sus peticiones delante de Dios con toda oración y ruego con acción de gracias. Y la paz de Dios, que sobrepasa todo entendimiento, guardará sus corazones y sus mentes en Cristo Jesús. La clave para la paz depende de Dios a través de su Hijo Jesucristo.
0: En segundo lugar, consideremos la cualidad de la paciencia. Es también un regalo de Dios a través de su Santo Espíritu para aquellos que creen en su Hijo Jesucristo, La paz y la paciencia van juntas. No podremos esperar pacientemente si no estamos en paz y descanso en nuestros corazones. Piensa acerca de eso. La paciencia está basada en una quieta confianza en Dios y la aceptación que sus caminos son los mejores.
1: Job, de quien ya te hablé, era conocido por su paciencia. Escucha unos versos escritos por el apóstol Santiago. Tenemos por bienaventurados a los que perseveraron. Job es un ejemplo de un hombre que perseveró pacientemente. Por su experiencia vemos cómo el plan final de Dios terminó en bien, porque el Señor es muy compasivo y misericordioso. Como puedes ver, Dios le dio a Job más hijos y le devolvió sus posesiones. Pero Job esperó pacientemente en Dios para que le proveyera lo mejor. No solo la paciencia es una importante cualidad cuando estamos sufriendo, sino es también necesaria en nuestra relación con otras personas. Necesitamos preguntarnos cómo respondemos cuando alguien o algo interfiere con nuestros planes. ¿Nos enojamos? ¿Cómo reaccionamos cuando otros no quieren hacer lo que les pedimos que hagan o lo hacen a desgano? ¿Nos frustramos fácilmente? ¿Les gritamos palabras de enojo? ¿Por lo general respondemos con paciencia y amor o somos impacientes y nos enojamos? Leemos en la Biblia, no devuelvas mal por mal, ni maldición por maldición, sino por el contrario, bendecid porque es lo que Dios quiere que hagas y Él te bendecirá. Cuando otros nos hieren por cosas que dicen o hacen, es difícil responder con paciencia. Debemos depender de Dios para desarrollar buenas cualidades en nuestras vidas. Es también importante comprender, como lo hizo Job, que Dios está en control y Él hará lo que sea necesario hacer. Escucha lo que dice la Biblia en el Salmo 37. Permanece quieto en la presencia del Señor y espera pacientemente que Él actúe. No te alteres con motivo de los que prosperan en su camino, por el hombre que hace maldades. Deja la ira y abandona el enojo. De ninguna manera te apasiones por hacer lo malo. No envidies a otros. Solo te hará mal. Dios nos da un buen ejemplo porque Él es paciente con nosotras. Realmente merecemos el castigo por nuestra conducta pecaminosa. Pero Dios es amoroso, misericordioso y paciente con nosotras. El Salmo 103 de la Biblia nos dice, no ha hecho con nosotras conforme a nuestras iniquidades, ni nos ha pagado conforme a nuestros pecados. ¿Por qué ha hecho así? La Biblia lo dice, el Señor no tarda su promesa como algunos la tienen por tardanza, más bien es paciente con nosotras, porque no quiere que nadie se pierda, sino que todos procedan al arrepentimiento. Dios quiere que sintamos dolor por nuestro pecado y nos volvamos de conductas pecaminosas. Agradece por su paciencia hacia ti y hacia mí. ¿Crees que Dios hará lo que es mejor para ti? Él está en control. Job sabía eso. ¿Tú lo sabes, amiga? Pídele a Dios que te ayude a conocer a su Hijo Jesucristo y puedas confiarle tu vida hoy. Él te dará el fruto del amor, el gozo, la paz y la paciencia a tu vida.

0: Amiga, recuerda que Dios sabe todo acerca de nosotras. Sabe si tienes problemas hoy y está pronto para ayudarte. Jesús nos invita a ir a Él y descansar de nuestro cansancio y tribulaciones. Si aprendemos a confiar en Él, en nuestro corazón habrá paz y tendremos paciencia para esperar su socorro.
1: Y así es, amiga, pero ahora tenemos que despedirnos. Si lo deseas, comunícate con el programa con un correo a mujeres@transmundial.org o una carta a Mujeres de Esperanza, casilla de correo 50-51, Montevideo, Uruguay. Visita el sitio en proyectoana.org o si prefieres el Facebook de Proyecto Ana. Será hasta la próxima semana, si Dios así lo permite.
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4: 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Isaías 40, 30 y 31 dice: los muchachos se fatigan y se cansan, los jóvenes flaquean y caen, pero los que esperan a Jehová tendrán nuevas fuerzas, levantarán alas como las águilas, correrán y no se cansarán, caminarán y no se fatigarán.

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1: Chocolate y vainilla. Hoy quiero hablarte a ti, mujer. Déjame hacerte una pregunta muy sincera. ¿Tu matrimonio tiene sabor o se ha vuelto insípido? La palabra de Dios dice en el libro del Evangelio de Lucas, capítulo 14, versículo 34, buena es la sal, mas si la sal se hiciere insípida, ¿con qué se sazonará?

0: tendrá sabor, tendrá unidad, tendrá dirección. Pero si la base es el dinero, las posesiones, el orgullo, el ego, entonces perderá su valor. El matrimonio no se sostiene por lo material, se sostiene en Dios. Porque Dios es amor, y cuando el amor de Dios está en tu relación, todo cambia. Te lo digo desde mi experiencia. Doy gracias a Dios porque por Él hemos llegado a 20 años de matrimonio. Y puedo decirte algo con seguridad: el Señor es fiel. Y cuando tú decides ponerlo a Él como centro, puedes sentir su amor cubriendo tu hogar. Ahora sí, a la cocina. La receta de hoy se llama chocolate y vainilla. Así como el chocolate y la vainilla son distintos, pero juntos crean algo delicioso, así también en el matrimonio hay diferencias que, en Dios, se convierten en complemento. ¿Qué ingredientes necesitas para este delicioso postre? Vas a ocupar 14 paquetes de galletas de chocolate sin relleno, 14 paquetes de galletas de vainilla sin su crema, una lata de leche condensada de 300 gramos, al igual que una lata de leche evaporada de 300 gramos, una lata de crema dulce de 200 gramos, 6 limones medianos, un queso crema de 300 gramos, 2 barras de mantequilla derretida y tibia, una licuadora o procesador de alimentos, un Pyrex rectangular de vidrio, un cucharón sopero y un recipiente para derretir tu mantequilla. Puede ser en microondas. ¿Qué vas a hacer primero? Si tus galletas tienen crema, un relleno en el centro, saca ese relleno antes de triturarlas. Tritura las galletas de vainilla primero. Hazlo en tu procesador o licuadora hasta que queden en polvo o unas boronas finas. Haz el mismo proceso con las galletas de chocolate y reserva cada una por aparte. Derrite la mantequilla para que quede tibia. Coloca en el Pyrex de vidrio la mitad de las galletas trituradas de vainilla y báñalas poco a poco con la mantequilla tibia. Haz presión sobre las galletas, amoldando con tus manos, formando la base del postre. Aparte, mezcla el jugo de los 6 limones con las leches y añade el queso crema. Puede ser en licuadora. Asegúrate que no lleve ninguna semilla de limón o pondrá amargo tu postre. Luego, arma en tu refractario de vidrio tu postre por capas. Ya tienes en la base de tu molde una parte de galletas de vainilla trituradas y moldeadas con la mantequilla derretida. Ahora, con la ayuda de un cucharón sopero, coloca sobre la galleta de vainilla una capa de las leches. No toda, reserva un poco. Luego, coloca sobre las leches una capa de galletas de chocolate trituradas. Pon sobre ellas otra capa de mezcla de leches. Y luego, coloca una capa de galletas de vainilla también. Termina el proceso con una capa de leches sobre el postre. Tápalo con plástico de cocina, refrigera por toda la noche y sirve y disfruta el siguiente día. Con esto cerramos la receta de hoy. Soy Carolina Murillo. Nos escuchamos en la próxima y que Dios te bendiga.
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3: Un poco después de la Revolución de Independencia de los Estados Unidos, llegó a ser la envidia del mundo. Una nación que tiene un poco más de 200 años y todavía se mantiene como una república constitucional, que es la más de larga vida en el mundo actual. ¿Qué fue el elemento fundamental en la cual los padres fundadores la establecieron? Según John

0: Adams, el fundamento era el cristianismo y los principios que la forman. Por esta razón, el gobierno de los Estados Unidos ha durado más de 200 años bajo el mismo documento original.
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0: La palabra de Dios nos dice: los que teméis a Jehová, confiad en Jehová. Él es vuestra ayuda y vuestro escudo. 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Este es el versículo de la semana que se encuentra en Salmo 68:5 y dice: Padre de los huérfanos y defensor de las viudas es Dios en su santa morada. Una vez más, Salmo 68:5 dice: Padre de los huérfanos y defensor de las viudas es Dios en su santa morada.
1: Hugo Baravalle es pastor en Argentina y el ex presidente de Alianza Cristiana Evangélica de Iglesias de la República de Argentina. Eso le ha dado muchas experiencias, 43 años como pastor, y está aquí con nosotros en las oficinas de Radio Amistad. Bienvenido otra vez.
2: Oh, es un placer. Muchas gracias.
1: En 43 años ha tenido usted muchas, muchas experiencias. ¿Quiere contarnos una de ellas?
2: ¿Cómo no?
1: ¿Sobresale?
2: Sí, tal vez lo que sucedió soberanamente en el año 2008, el doctor Luis Palau estaba haciendo uno de sus festivales, que yo colaboré con muchos, pero en ese momento yo era presidente de la alianza que mencionaste, que reúne 4,5 millones de creyentes en toda Argentina, y me citaron de un programa de televisión en horario central en Argentina, un canal de noticias, conducido por un periodista muy famoso, muy crítico y muy agudo, Eduardo Feynman, y me dijeron que querían entrevistarme 10 minutos. Y yo sabía para qué era. Los medios estaban todos revolucionados, el gobierno nacional también, porque habíamos cortado la arteria principal de Buenos Aires, la Avenida 9 de Julio y la Avenida Corrientes, el Obelisco, un viernes a la tarde, cuando más circula la gente. Entonces, yo sabía que era para retarme. Entonces fui con mi esposa Teresa, ella se sentó fuera de cámara, a mí me sentaron en lugar de las cámaras, y comenzó el periodista un poco a atacar. ¿Por qué Palau hace esto? Lo primero que dije que no fue Palau. Yo firmé la carta para que el jefe de gobierno, el alcalde de la ciudad, permita eso. Pedí disculpas y después dije: miren, nosotros trajimos a Palau porque queremos bendecir a Argentina. Y entonces me preguntó quién era Palau, le conté quién era, un argentino que nació en Mahuis, en Córdoba, era empleado bancario, Dios lo llamó, tuvo un encuentro con Jesús. ¿Cómo es eso? Me pregunta. ¿Qué es eso de un encuentro con Jesús? ¿Usted también tuvo un encuentro con Jesús? Le digo, sí. ¿Acá en Buenos Aires? Sí. Entonces le conté cómo, siendo un joven, Dios me habló a mi corazón y me entregué a Cristo y comencé a servir. Bueno, me fue dando pie para que le predique el Evangelio en 3 horas y 15 minutos. La productora que me invitó, que me llamó, dice: había 5 políticos muy renombrados de Argentina esperando ser entrevistados y lo mandaron de vuelta.
1: ¿Era en vivo?
2: En vivo era. ¿Por qué lo mandaron de vuelta? Porque el rating subía, porque la gente hacía preguntas por teléfono, por email, y preguntas de todo tipo. Entonces alguien, un hermano de la iglesia, dice: pregúntele cuando estuvo 5 días y 5 noches tirado en un pozo. ¿Cómo dice? Mire lo que me ponen acá. ¿Es verdad que usted estuvo tirado? Sí, le digo, es verdad. Y ya me estaba muriendo y un perro comenzó a ladrarme. Bueno, le conté toda la historia. Y después otra: ¿cómo fue? ¿Cómo ustedes dicen que la palabra de Dios es esto, lo otro? ¿Qué es esto? Cuénteme sobre la sangre de Cristo, o ¿qué piensan ustedes de eso? Me habló de la Santa Cena, la Eucaristía, ¿qué hacemos? Bueno, todo, son 150 preguntas.
1: Wow.
2: En un momento una persona llamó y dice: yo estoy enfermo, estoy escuchando y tengo cierta esperanza por lo que está diciendo este hombre, ¿me pueden ayudar? Tengo cáncer de próstata y tengo un mal pronóstico. Y Feynman se conmovió. Y me dice: pastor, ¿se le puede ayudar a este hombre? Le digo, claro, que pase la dirección y nosotros mandamos a algún pastor cercano para que lo visite, para que le hable, para que ore por él. Y esto lo conmovió de tal manera que que al final me pidió que ore. Uh-huh. Pero antes de eso, un oyente, un televidente también le dice, Eduardo Feynman, a ver si se convierte de una vez. Entonces él me dice, mire, pastor, lo que me ponen acá, que me tengo que convertir. ¿Por qué? Le digo, porque Dios lo ama a usted también, Eduardo, y la salvación está en Jesucristo nomás. Y la gente lo quiere y quiere que usted se salve. Y para salvarse tiene que recibir a Jesucristo. Bueno, no avancé mucho más, pero quedó eso ahí. Se le llenaban los ojos de lágrimas.
1: Wow.
2: Y al final, cuando estamos, en un momento dado dice, pastor, como 5 veces quise terminar la entrevista y despedirlo, pero no puedo. Claro, no podía porque el director también le decía que siga, ¿no?
1: Ah.
2: Pero aparte estaba tan atrapado él por...
1: Por las...
2: Y también... Dios me dio mucha paz.
1: Menos.
2: Yo no fui a defenderme, yo fui confiando en el Señor. Le comentaba a Daniel en la casa que antes de salir de casa me acordé del pasaje de Jesús, cuando te lleven delante de los magistrados, de las autoridades, no pienses lo que vas a decir, porque el Espíritu Santo hablará por ti. San Mateo dice eso, ¿no? Yo dije, Señor, si vas a hablar por mí, yo voy a cualquier lado.
1: Uh-huh.
2: Así que yo estaba en paz. Ni Biblia llevé, para que no crean que iba como un religioso, iba como un ciudadano a dar cuenta de una acusación, diríamos. Fue una bendición muy grande. Dios ha sido tan soberano, porque en Argentina un minuto de televisión en ese horario central, 6 de la noche hasta las 9 de la noche, es imposible pagarlo. Y sin embargo nos dieron gratis 3 horas y cuarto. En YouTube se puede ver.
1: ¿Cuál es la clave?
2: Si ponen Hugo Baravalle, mi nombre, en YouTube, en el buscador de YouTube, ahí aparecen muchísimos videos míos, y entre ellos este, en varias sesiones, porque está subido por 10 minutos, pero ahí se puede ver. No hay tiempo, pero después me citaron del Senado de la Nación para hablar ante los legisladores, en un momento muy álgido de nuestra nación, también un conflicto muy serio, que casi había una explosión social. Invitaron a un rabino, que hoy es diputado, a uno que hoy es el secretario del que hoy es papa, en ese entonces era el arzobispo Jorge Bergoglio, un cura católico, y a mí como pastor. Bueno, eso fue una experiencia muy interesante. 10 minutos tenía. Hablé sobre el Salmo 19. La ley de Jehová es perfecta, el consejo del Señor es puro. Y le dije a toda esta gente, más de 500 personas, se transmitió también por todos lados, que el problema que tenemos los argentinos muchas veces es que en todas las cosas debatimos, peleamos, discutimos, pero dejamos de lado a Dios. Si pusiéramos a Dios en el centro, si viéramos lo que dice la palabra de Dios, este conflicto tan grave que nos está llevando a casi al borde del abismo se arregla en 5 minutos. Entonces, reflexionemos y pongamos a Dios donde tiene que estar. Bueno, 8 minutos hablé, pero esa fue otra oportunidad muy, muy trascendente.
1: Wow.
2: Eso no lo subimos a ningún lado porque es un poco breve. Tengo el DVD con toda la locución que fue, ya digo, de 8 minutos, pero yo pensé, ¿qué va a decir esta gente? Eran todos cristianos, éramos 3 o 4 nomás. Terminé y el hombre, uno de los intendentes de una localidad de Argentina, vino, me abrazó, había gente muy conmovida. Así que bueno, son esas cosas que Dios hace.
1: Dios.
2: Digo, perdóname, Doni, pero también quiero decir que así como estoy en estos lugares, voy con un grupo de médicos a servir entre los aborígenes de Argentina en la parte más pobre. Dios nos lleva al Senado, a la televisión o a los peores lugares también. Porque en todos lados hay gente, donde haya gente y no tiene a Cristo, esa gente tiene derecho a escuchar de Cristo. Entonces soy capellán de un grupo de médicos.
1: Qué lindo.
2: Y viajamos a los lugares más pobres y más postergados de Argentina para dar medicina gratis de todas las especialidades y yo una palabra de esperanza.
1: Amén. Estamos hablando con Hugo Baravalle y él es pastor en Argentina desde hace más de 40 años, 43 años.
2: Así es.
1: Y el Señor le ha usado en muchas arenas. ¿Alguna palabra? Tenemos 2 minutos. ¿Alguna palabra para los pastores que están escuchando que el Señor le ha puesto en su corazón con tantos años de experiencia? ¿Qué le puede decir a aquellos que vienen detrás de usted?
2: Yo les diría que, no hace falta que se los comente, tenemos claros y oscuros, tenemos victorias como esta que conté y tenemos problemas muy serios. Que no se desanimen. que el Señor nos respalda cuando la cosa va bien y cuando la cosa va mal también. Cuando estamos en victoria, cuando estamos en prueba, que no sabemos para dónde va a salir la cosa, el Señor está en control. Que tengamos paz, que seamos fieles al llamamiento que tenemos, sabiendo de que somos instrumentos nomás, que el Señor es el que nos usa como Él quiere, que nos cuidemos siempre de dar la gloria a Dios, porque nosotros no somos nada. Amén. Si recibimos algo, vino de parte de Él. Pero por sobre todo, si hay algún pastor desanimado, yo canto una canción, que tal vez en algún momento la puedes poner, se llama Galardón, que dice que para llegar al monte de la gloria es menester pasar por el Calvario. Es un camino angosto, pedregoso, alfombrado de espinas y de cardos. Pero no temas sus espinas poco agudas, porque aquel que te invita a transitarlo ha pasado por él. Sus pies desnudos han aplastado el filo de los cardos. Camino de luchas y de pruebas, con frecuencia hay que hacerlo solitario. Pero asciende, asciende de continuo hasta que nacen alas y volamos. Después sigue un poco más la canción. Pero yo he animado muchos pastores con esta canción. Pasamos pruebas, pero el Señor nunca nos deja.
1: Amén.
2: Así que les animo a seguir adelante sirviendo al Señor. Esta nación también necesita de Cristo.
1: Amén.
2: Entonces, el trabajo que hacen es muy importante. No aflojen, por favor.
1: Y tenemos a otro pastor aquí en cabina, y aunque no lo presenté al principio, yo le pedí que él compartiera un versículo de la Palabra de Dios que creo sería apropiado para terminar esta entrevista. Daniel dice, seré pastor de Verdad del Amor, Centro Familiar Cristiano en Sugarland. ¿Tiene un versículo para compartir?
3: Sí. Pensando en las palabras de ánimo para los pastores, me vino a la memoria sabiendo... a los pastores, sabiendo que nuestro trabajo para el Señor no es en vano. Y el versículo que quiero dejar es el último versículo del proverbio de hoy, porque mi mamá me enseñó de que ella leía todos los días un proverbio, porque el libro de proverbios tiene 31 capítulos y es uno para cada día. Entonces, en el de hoy, el último versículo, quiero dejártelo y quiero dejarlo a la audiencia. Mas el que me oyere, dice el Señor, habitará confiadamente y vivirá tranquilo sin temor del mal.
1: Amén.
3: Miren qué hermoso. Confiando, escuchando la palabra, confiando en el que nos habla a través de la palabra, podemos vivir sin temor. Y si hay algo, Dolly, que la gente hoy tiene, es miedo, temor. Temor a que te hagan algo, como lo ha compartido el pastor, o temor a tu familia, a las cosas, a los compromisos. Hay que oír la palabra y habitaremos confiadamente, y el Señor nos guardará.
1: Muy bien.
3: Que Dios te bendiga.
1: Gracias por esa palabra. Gracias, Pastor Hugo.
2: Ha sido un placer. Dios les bendiga.
1: Dolly Martín para Radio Amistad.
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5: Purifícame, Señor, por la sangre preciosa de Dios.

podemos alegrarnos. El Señor nos ha dado su Espíritu, su poder, para ser testigos aquí en esta ciudad y hasta lo último de la tierra. Vamos a alcanzar a las naciones con ese poder. Aleluya.

Gálatas 5:1 dice: para libertad fue que Cristo nos hizo libres. Por tanto, permaneced firmes y no os sometáis otra vez al yugo de esclavitud. 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
1: La Biblia dice, siervos, obedecer a vuestros amos terrenales con temor y temblor, con sencillez en vuestro corazón, como a Cristo, no sirviendo al ojo, como los que quieren agradar a los hombres, sino como siervos de Cristo, de corazón haciendo la voluntad de Dios, sirviendo de buena voluntad, como al Señor y no a los hombres, sabiendo que el bien que cada uno hiciere, ese recibirá del Señor, sea siervo o sea libre. La Biblia dice que usted debe servir a su jefe como si él o ella fuera Jesucristo. Cuando usted camina a través de una puerta, debe entrar con el mismo entusiasmo por su jefe como el que tiene cuando entra en la iglesia. Usted dirá, no puedo hacerlo. Él no es un creyente. Ella no está bien con Dios. ¿Cómo puedo servirles como si fueran Jesucristo? Si los creyentes empezaran a vivir así el lunes, la gente empezaría a creer lo que el pastor predicó el domingo. Cuando un empresario creyente necesita a alguien para que trabaje para él, en la agencia de empleos él puede preguntar, ¿tienen algunos obreros creyentes? Envíelos. Es la clase de gente que necesito. Bueno, no está en la naturaleza humana el hacer eso. Más bien, la naturaleza humana nos impulsa a conseguir todo lo que podamos, guardar todo lo que podamos, asegurarlo bien y envenenar el resto. Así que, amigo, ¿cómo va usted a servir a su jefe? Todo lo puedo en Cristo que me fortalece.
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3: Thomas Jefferson, padre fundador de la patria, preguntó, ¿puede ser que las libertades de esta nación estén seguras cuando quitamos la única base estable, que es la convicción en las mentes del pueblo que estas libertades son un don de Dios y no pueden ser violadas solo por la ira de Dios? Según Thomas Jefferson, los derechos como ciudadanos de este país permanecen seguras e inalterables solo cuando comprendemos que Dios y solamente Dios es el autor de estos derechos. Sin embargo, en estos días el gobierno quita y pone estos derechos a su gana. La razón es porque, como dijo Thomas Jefferson, no reconocen que estos derechos son concedidos solamente por Dios y solo Él las puede quitar.
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La Biblia dice, bienaventurado aquel cuyo ayudador es el Dios de Jacob, cuya esperanza está en Jehová su Dios. 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Este es el versículo de la semana que se encuentra en Salmo 68:5 y dice: Padre de los huérfanos y defensor de las viudas es Dios en su santa morada. Una vez más, Salmo 68:5 dice: Padre de los huérfanos y defensor de las viudas es Dios en su santa morada.

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1: Bienvenidos a su programa
2: De pareja a pareja. Queremos darte una cordial bienvenida y mandar una gran bendición para todos aquellos que nos están escuchando día a día, ahí en su trabajo, en su casa, en su lugar de estudio. Y con mucho cariño estamos preparando estos segmentos, estos programas para la edificación de tu familia y de tu matrimonio.
1: Queremos agradecer a esta radioemisora por el permitirnos transmitir este programa a cada uno de ustedes. Es un privilegio el poder estar compartiendo de estos principios que edifican a la familia y al matrimonio. Bendecimos tu vida, bendecimos tu día. Dios es bueno. Este es un día especial hecho por Dios para cada uno de nosotros.
2: Queremos dar las gracias a todos aquellos que nos escriben diariamente, a los que nos llaman y nos dejan sus mensajes, alentándonos a seguir adelante. Muchas gracias, hermanos. Y si usted quiere ser parte de nuestro ministerio, puede hacerlo de la siguiente manera. Usted puede formar parte de nuestro equipo de intercesión o también puede formar parte de nuestra red matrimonial de pareja a pareja. 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
1: Bueno, damos gracias a Dios por todos los matrimonios que se han unido a la red de parejas. Ya sobrepasamos los 900 y seguimos contando. Cada día se unen más matrimonios que dicen, sí, creemos en el matrimonio. El matrimonio ha sido instituido por Dios para glorificar su nombre. Creemos en que este es el tiempo en el cual los matrimonios se tienen que poner en pie y decir, vamos a luchar. Sabemos que no es fácil. Sabemos que tendremos adversidades, pero mayor es el que está en nosotros que el que está en el mundo.
2: Cuente con nosotros. Si tiene alguna pregunta, alguna recomendación, escríbanos o llámenos al teléfono que aparecerá al final de este programa. Te dejamos con este canto.

0: Esperamos que este canto haya bendecido su vida y haya edificado su ser. Bueno, hemos estado compartiendo algunos secretos o principios prácticos para recuperar la llama del amor en su matrimonio. Hoy ya nos toca cerrar con esta serie. Es el último principio y esperamos que atentamente lo escuche y si puede, anótelo también.
1: El secreto número 7. Lo mejor que usted puede hacer por sus hijos es invertir en su matrimonio. Porque una pareja que pone esfuerzo y tiempo en su relación está plantando semillas eternas en la vida de sus hijos. ¡Qué importante, hermanos, poder hacer esto para hacer de testimonio a nuestra propia familia! No se trata de estar juntos por sus hijos, sino que se trata de estar juntos para sus hijos.
0: Uno de los errores más grandes que algunos matrimonios cometen es el vivir para sus hijos. Toda su vida matrimonial gira en torno a sus hijos, sin darse cuenta que los hijos, tarde o temprano, se van a ir. Y se van con la enseñanza errónea, porque nunca vieron a papá y mamá tomar algo juntos, compartir juntos, tener un juego juntos, hablar juntos. Nunca vieron algo genuino. Los enviamos al mundo lisiados. ¿Cómo, hermano, lisiados? Pues claro, los enviamos incompletos para poder alcanzar la felicidad en su matrimonio, porque el parámetro de comparación o el punto de comparación que tienen somos nosotros, los padres, los cuales, después de que ellos se fueron, comienzan a aflorar todas las imperfecciones, comienzan a aflorar todos los problemas, comienza la madre a decir, es que no soporto a tu papá, ya no soporto esto, yo estuve aquí por ustedes. Y entonces, ¿cómo golpea eso? ¿Cómo duele eso? ¿Cómo realmente hiere el corazón de un hijo el saber tal vez de que todo ese tiempo y todo lo que estuvo viendo no era verdad, no era real, que simplemente fue algo ficticio? Por tanto, preocúpese y entienda de que sus hijos tarde o temprano se van a ir y nuestra responsabilidad es enviarlos con la educación matrimonial correcta.
1: Esa es la famosa etapa que llamamos o que llaman algunos el nido vacío. ¿Cómo está tu nido ahora mismo? Ponte a pensar, ¿cómo está tu nido? El nido no solamente es la casa, sino el hogar que hemos formado en esa casa. ¿Cómo va a estar ese nido una vez que sus hijos se vayan? Porque muchos despedazan el nido una vez que los hijos se van y se desmorona el matrimonio. Y ahí es donde viene el fracaso.
0: Retengan esta frase. No se trata de estar juntos por nuestros hijos. Se trata de estar juntos para nuestros hijos. Creo que lo más importante es que cuando un hijo ve de que hay honestidad en el matrimonio de sus padres, de que hay cariño en el matrimonio de sus padres, de que hay fricciones, pero pueden ver la reconciliación y es genuina, pueden ver un amor que se va transformando, que va tomando diferentes etapas, ellos pueden tener la confianza de entender de que tuvieron padres los cuales fueron genuinos en mostrarles realmente lo que era el matrimonio, en mostrarles realmente de que no es fácil, de que hay retos, pero que sí se puede lograr alcanzar esa paz y esa armonía.
1: Lo que une el matrimonio no son los hijos, no deben de ser los hijos. El que une el matrimonio, el que une a la pareja es el Señor, es Dios. El amor de Dios es el que debe de unirnos, no nuestros hijos. Ahora, pero tenemos que estar unidos para ellos, para que cuando ellos nos necesiten, vengan y encuentren a ambos padres. Porque qué triste que muchos hijos se van y luego sus padres desbaratan su matrimonio cuando ellos tienen necesidad de esos padres, encuentran a solamente uno de ellos. Ya no encuentran a la pareja, no encuentran el matrimonio, no encuentran la unión. Y en esa unión es donde podría estar la fuerza, donde debe de estar la fuerza, para que puedan ellos extender un legado a sus propios hijos.
0: Bueno, yo quiero que usted se haga una pregunta en esta hora. ¿Se acuerda usted de haber visto a sus padres ser cariñosos cuando usted era niño? ¿Se acuerda de verlos besarse, abrazarse, decirse palabras tiernas? Si tal vez usted no experimentó esto, ¿no nota usted que esto ha influido en su vida matrimonial el día de hoy? ¿No nota usted que ha influido en el trato con sus hijos? Porque tal vez tuvo padres usted que no fueron cariñosos con usted, tal vez tuvo un padre que no fue afectivo con usted, que no lo animó, que no le mostró, que solo criticaba sus errores. ¿No nota usted que usted hace exactamente lo mismo o que tarde o temprano dijo, no jamás me pareceré a ese padre o jamás tendré ese matrimonio y lamentablemente ha comenzado a ver secuelas de ese pasado? ¿Qué es lo que sucede? Que usted fue marcado por ese pasado y necesita romper el efecto que ese pasado de matrimonio de sus padres pudo tener en usted. Creo que es importante entender de que tenemos la responsabilidad de sembrar las semillas correctas en nuestros hijos. Y nunca es tarde. Nunca es tarde para mostrarle a los hijos que nosotros cometemos errores, pero que tenemos un Dios todopoderoso que nos ayuda a enmendarlos.
1: Matrimonios fuertes generan hijos fuertes. Matrimonios heridos van a generar hijos heridos. Entonces, cuando la pareja está unida, está fortalecida en el Señor, tienen razones y tienen metas que desarrollan juntos, van a desarrollar hijos exitosos que van a llegar a ser puestos encima, van a estar por encima y nunca por debajo. Van a ser, como dice la palabra de Dios, cabeza y nunca van a ser cola. ¿Por qué? Porque han visto ese mismo ejemplo en su propia casa. Sé tú el motivador de tus hijos. Que hoy mismo tú tomes la decisión, yo y mi casa serviremos al Señor. Yo y mi esposo, yo y mi cónyuge serviremos al Señor para que nuestros hijos también le sigan a Él.
0: Qué importante estos consejos. Esperamos que estos secretos, que estos principios, que estos consejos hayan bendecido su vida y que usted atesore cada uno de ellos. Oramos para que Dios dé la sabiduría y que dé el querer como el hacer para que usted obtenga éxito en todo lo que usted emprenda.
1: Únete ahí con tu pareja y si no la tienes y tienes a tus hijos, trae a tus hijos y si no, tú mismo allí inclina tu rostro y dile, Padre Celestial, hoy vengo delante de tu presencia con una actitud de corazón humilde. Vengo decidiendo que yo y mi casa te vamos a servir, que hoy vamos a declararte el Rey y Señor de nuestro hogar. Queremos que tú nos fortalezcas, queremos que este nido y que este hogar gire alrededor de ti, que tú seas el centro y el eje de nuestra vida familiar.
0: Bueno, se nos ha ido el tiempo, nos despedimos, les amamos y nos vemos en nuestro próximo programa.
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0: por nada estéis afanosos, sino sean conocidas vuestras peticiones delante de Dios en toda oración y ruego con acción de gracias. Y la paz de Dios, que sobrepasa todo entendimiento, guardará vuestros corazones y vuestros pensamientos en Cristo Jesús. Filipenses 4, 6 y 7. Animándole a confiar en las promesas de nuestro Dios si le seguimos.
1: Profesor, durante esta época de Navidad he estado leyendo algunas cosas que dice la Biblia acerca del nacimiento de Jesucristo, y estoy desconcertado. Por ejemplo, ¿cómo pudo la madre de Jesús ser una virgen?
2: Algunos han cuestionado la idea mucho antes que tú y yo. María, la misma virgen que sería la madre de nuestro Señor, se preguntó cómo sería esto. Descubramos lo que ella aprendió.
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2: Hubo un nacimiento que iba a ser tan inusual que Dios envió un ángel para anunciarlo y explicarlo. El hecho está registrado en el primer capítulo del Evangelio de Lucas. Por favor, lee los versículos 26 al 31 de este pasaje.
1: El ángel Gabriel fue enviado por Dios a una ciudad de Galilea llamada Nazaret, a una virgen desposada con un varón que se llamaba José, de la casa de David, y el nombre de la virgen era María. Y entrando el ángel en donde ella estaba, dijo: «Salve, muy favorecida, el Señor es contigo, bendita tú entre las mujeres». Mas ella, cuando le vio, se turbó por sus palabras y pensaba qué salutación sería esta. Entonces el ángel le dijo: «María, no temas, porque has hallado gracia delante de Dios, y ahora concebirás en tu vientre y darás a luz un hijo, y llamarás su nombre Jesús».
2: Y aquí viene la sección donde María cuestiona cómo podría ella ser madre de un hijo sin un padre terrenal. Por favor, lee desde el versículo 34.
1: «¿Cómo será esto?», preguntó María, «porque soy virgen». El ángel respondió: «El Espíritu Santo vendrá sobre ti, y el poder del Altísimo te cubrirá con su sombra, por lo cual también el santo ser que nacerá será llamado Hijo de Dios, porque nada hay imposible para Dios». Entonces María dijo: «He aquí la sierva del Señor, hágase conmigo conforme a tu palabra», y el ángel se fue de su presencia.
2: A María le parecía difícil de creer que una virgen pudiera ser madre. Así que le preguntó al mensajero angelical que le explicara cómo algo tan lejos de su conocimiento biológico podría suceder. El ángel no le respondió con una disertación de ginecología y embarazo, sino que respondió que el Dios Todopoderoso lo haría. Y ella lo creyó.
1: Dios le estaba pidiendo a María que tuviera un hijo antes de tener un esposo. ¿Sus vecinos no se mostrarían escépticos con algo como esto? María, ¿no estaba preocupada acerca de perder su reputación?
2: Muy buenas preguntas. Es que la naturaleza humana no ha cambiado a lo largo de los siglos desde que ocurrió ese evento.
1: Y ella debió preguntarse acerca de lo que pensaría su prometido, su amado y futuro esposo. ¿Comprendería José que su embarazo no quería decir lo que parecía?
2: Ella pudo haber perdido más que su reputación y a su prometido. La ley en esos días decía que las personas inmorales recibían la pena de muerte.
1: Y sabiendo todas estas cosas, ¿ella todavía decidió consentir con la propuesta de ser la Virgen Madre de Jesucristo?
2: Sí, el Evangelio de Mateo registra la reacción de José cuando descubrió que María estaba esperando un bebé. En el texto leemos: «José, su marido, como era justo y no quería difamarla, quiso dejarla secretamente. Y pensando él en esto, he aquí un ángel del Señor le apareció en sueños y le dijo: José, hijo de David, no temas recibir a María tu mujer, porque lo que en ella es engendrado del Espíritu Santo es. Y dará a luz un hijo, y llamará su nombre Jesús, porque él salvará a su pueblo de sus pecados».
1: Yo no comprendo la última parte. «Y llamarás su nombre Jesús, porque él salvará a su pueblo de sus pecados». ¿El nombre Jesús tiene algo que ver con la acción de salvar?
2: Sí, en el lenguaje en que se pronunció originalmente, Jesús era la palabra para Salvador. Así que este versículo podría traducirse, y llamarás su nombre Salvador, porque él salvará a su pueblo de sus pecados. Mateo concluye el capítulo diciendo, y despertando José del sueño, hizo como el ángel del Señor le había mandado y recibió a su mujer. Pero no la conoció hasta que dio a luz a su hijo primogénito y le puso por nombre Jesús.
1: En otras palabras, María era una virgen cuando concibió a Jesús. Cuando el relato dice, pero él no la conoció hasta que dio a luz a su hijo, eso señala que ella permaneció virgen hasta que dio a luz.
2: Así es, tal cual.
1: Sin duda, María se preguntó, ¿cómo puede ser esto? ¿Cómo puede una virgen ser madre?
2: Bueno, los estudiosos han trazado varias posibles explicaciones. Miremos la que tiene más sentido para mí. El Dios Todopoderoso creó a los hombres con la habilidad de hacerse padres, produciendo multitud de esperma durante toda su vida. Parece lógico que Dios pudiera construir una esperma especial con características personalizadas. Luego Dios pudo implantarlo directamente en el vientre de María sin la intervención de un hombre. Puede ser una posibilidad.
1: Eso suena razonable. Los doctores humanos saben cómo implantar el esperma en el proceso de inseminación artificial. Ciertamente, Dios podría haber hecho esto luego de hacer uno especial.
2: Sí, o Dios podría haber utilizado alguna otra técnica que nosotros no comprendemos. Por definición, un milagro es algo humanamente imposible. Pero con la habilidad de Dios, es posible hacerlo. Dios podría haber escogido todas las características que quisiera que tuviera su unigénito hijo.
1: Como la ingeniería genética, que los investigadores están intentando lograr.
2: Interesante, sí. Por ejemplo, él podría haberle dicho a María con certeza que el hijo que esperaba sería un niño, y él podría haber incluido la perfecta herencia del cielo sin manchas por la desobediencia de Adán.
1: Así que dos personas que encontraban difícil de creer en el nacimiento virginal encontraron que esto sucedería en su familia.
2: Ese es un buen resumen. María preguntó, ¿cómo puede ser esto? Y el ángel respondió, el poder del Altísimo vendrá sobre ti. Dios registró los detalles de la conversación para responder cualquier duda que pudiéramos tener nosotros siglos después.
1: ¿Y por qué trajo Dios a su hijo al mundo con un método diferente del que utilizó, por ejemplo, con usted y conmigo? ¿Por qué Jesucristo tuvo un nacimiento único por medio de una madre virgen?
2: Para que pudiera ser una persona única, como ningún otro que vivió en la tierra. Las personas que escucharon a Jesús notaron que Él era único y extraordinario. Jamás hombre alguno ha hablado como este hombre, señalaban sus contemporáneos. Una docena de personas cuyas vidas estaban en peligro a bordo de un barco en medio de una tormenta vieron a Jesús detenerla y convertirla en un mar apacible. Ellos decían, ¿qué clase de hombre es este? Que hasta los vientos le obedecen.
1: Los soldados romanos que crucificaron a Jesús habían visto morir a muchas personas, pero incluso en los momentos de agonía de la crucifixión, Jesús pronunció palabras amables para su madre y otros que observaban el tremendo cuadro. En vez de maldecir a sus ejecutadores, él oró, «Padre, perdónalos, porque no saben lo que hacen».
2: Viendo y escuchando todo esto, el líder de los soldados dijo, «Verdaderamente este hombre era el Hijo de Dios».
1: Solo un nacimiento único podría producir una persona tan única.
2: Ahora que comprendemos esto, encontramos más fácil de creer que Dios puede hacer obras milagrosas como darle a una virgen la habilidad de ser madre.
1: Hemos visto esto muy rápido. No estoy seguro de haber comprendido todo acerca de las conversaciones en las que María y luego José supieron que María había sido escogida para tener el privilegio de dar a luz a Jesucristo. Luego que terminemos este espacio, en el micrófono me voy a tomar unos cuantos minutos para leer nuevamente y estudiar el texto a fondo.
2: Me parece una excelente idea. Ambas conversaciones están en el Nuevo Testamento de la Biblia. La que es con María está en el Evangelio de Lucas, capítulo 1, versículos 26 al 38.
1: Muy bien, voy a apuntarlo. Dijo el capítulo 1 del Evangelio de Lucas, versículos 26 al 38.
2: Así es. Y la conversación del ángel con José está en el Evangelio de Mateo, capítulo 1, versículos 18 al 25.
1: Así que Mateo capítulo 1, versículos 18 al 25. Perfecto.
2: Correcto. El primer capítulo de Lucas y el primer capítulo de Mateo.
1: A veces tenemos la impresión de que si nosotros no podemos hacer algo, nadie podrá hacerlo. Pero cuando nos damos cuenta de que Dios tiene el poder y la sabiduría para crear los cielos y la tierra, comprendemos que Él puede hacer cualquier cosa. Él no tiene limitaciones humanas.
2: Tú y yo hacemos cosas cada día que los monos no pueden hacer, porque somos una especie superior que la de ellos.
1: ¿Está queriendo decir que Dios es de una especie mayor que la del hombre, de manera que Él puede hacer cosas que le son imposibles a los humanos?
2: Exactamente. Así como tú puedes hacer cosas que le resultan imposibles a los animales, Dios puede hacer cosas que son humanamente imposibles. La imposibilidad humana es divinamente posible. Eso incluye permitir que una virgen sea madre, además de muchas otras acciones que la Biblia registra que Dios hace en forma sobrenatural.
1: Gracias, profesor. Antes del día de hoy, pensaba que algunas partes de la Biblia eran ficción, pero verdaderamente me ha ayudado a comprender que la Biblia dice la verdad.
2: Cuando leo algo en la Biblia que parece difícil de creer, pienso en el versículo que nos recuerda: para los hombres esto es imposible, mas para Dios todo es posible.

La Biblia hace la observación que los cielos cuentan la gloria de Dios y el firmamento anuncia la obra de sus manos. Lo que aprendemos a través del examen del universo parece confirmar esta declaración. 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

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En muchas ocasiones, el gobierno federal ha llegado a ser muy intruso en asuntos de gobierno local. 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Los padres fundadores de la nación nunca quisieron ni planificaron que el gobierno federal se involucrara en estos asuntos locales. Según Thomas Jefferson, el gobierno federal se encargaría de regir asuntos foráneos y el gobierno estatal y local regir asuntos de sus esferas locales. Y esto fue la intención de los padres fundadores de la patria. 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
1: Este es el versículo de la semana que se encuentra en Salmo 68:5 y dice: Padre de los huérfanos y defensor de las viudas es Dios en su santa morada. Una vez más, Salmo 68:5 dice: Padre de los huérfanos y defensor de las viudas es Dios en su santa morada.
2: En Argelia, cuando una persona entrega su vida a Cristo, su familia a menudo la rechaza. El hermano Amin, líder de una iglesia en ese país, dice que cuando un nuevo creyente es rechazado por sus familiares, ese es precisamente el momento en que la iglesia demuestra lo que realmente significa ser el cuerpo de Cristo.
3: Nosotros, como iglesia, creemos que somos una familia. Si perdieron a su familia, nosotros somos su familia ahora, su nueva familia. Hay una sangre que nos une y es la sangre de Jesús.
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2: Bienvenidos nuevamente al programa La Voz de los Mártires. Mi nombre es Todd Nettleton y hoy estamos en el estudio aquí en Oklahoma con el hermano Amin. Bueno, al menos así lo vamos a llamar. Amin es uno de los líderes de la iglesia en Argelia, una nación del norte de África. Creo que nunca habíamos tenido un invitado de Argelia en el programa, así que para ustedes que nos escuchan desde hace tiempo, esta conversación será muy enriquecedora. Vamos a ponernos al día sobre la situación de la iglesia en ese país y también les compartiremos cómo pueden orar por Argelia y por nuestros hermanos y hermanas allá. Amin, bienvenido a La Voz de los Mártires.
3: Gracias, muchas gracias.
2: Sé un poco de la situación en Argelia porque he leído al respecto, pero vamos a repasar un poco de historia. En el año 2006, el gobierno aprobó una ley que permitía que las iglesias cristianas se registraran legalmente.
3: Así es.
2: Desde entonces, se han registrado 0 iglesias. Han pasado muchos años desde que se aprobó esa ley, pero a ninguna iglesia se le ha permitido registrarse.
3: Sí.
2: ¿Por qué el gobierno aprobó una ley para luego ignorarla y no hacer nada con ella?
3: Creo que la ley se votó y aprobó solo para dar la impresión de que en Argelia todo está bien. Así que la ley no se aprobó realmente pensando en los argelinos, sino para quedar bien con los de afuera.
2: Para el mundo exterior. Básicamente, el gobierno quería decir, miren, aquí hay una libertad religiosa. Vean, tenemos esta ley.
3: Así es.
2: ¿Cuántas iglesias conoces que hayan intentado seguir el proceso? ¿Cuántas han ido al gobierno y han dicho, aquí está nuestra documentación, queremos registrarnos? ¿Qué pasa cuando lo hacen? ¿Cuánto tardan en chocarse contra un muro?
3: El gobierno sigue diciéndole a la gente que vaya a esa oficina de registro, pero cuando los hermanos de la iglesia fueron para averiguar cómo conseguir los papeles, para su sorpresa, le dijeron, no tenemos ni idea de qué oficina están hablando. Es algo muy extraño.
2: Argelia tiene un gobierno distinto al que tenía a comienzos del año 2020. Ha habido cambios, ha habido agitación.
3: Sí, así es.
2: ¿Qué ha significado eso para la iglesia o los cristianos en Argelia?
3: Bueno, en enero del año 2020, la iglesia comenzó un tiempo de oración, de intercesión las 24 horas del día, los 7 días de la semana.
2: Wow.
3: Se oraba por el país y para que Dios hiciera algo. El 22 de febrero, la gente salió a las calles a pedir más libertad y más derechos. Como líder, creo que eso fue una respuesta de Dios. Creo que Dios nos está diciendo, sigan orando.
2: Sigan orando. Esa iniciativa de oración reunió a diferentes denominaciones y grupos.
3: Sí.
2: Entonces, ¿toda la comunidad cristiana en Argelia se comprometió a orar por su nación?
3: Sí, todas las iglesias participan en este movimiento de oración.
2: Algo que ocurrió entre 2019 y 2020 fue el cierre de varias iglesias. Y repito, el gobierno había aprobado una ley en 2006 que supuestamente establecía un sistema para que las iglesias pudieran registrarse, pero no han registrado ni una sola. Ahora, de pronto, llegan y dicen, su iglesia no está registrada, así que vamos a cerrarla.
3: Así es.
2: ¿Cuántas iglesias se han visto afectadas? Cuando esto le ocurre a una iglesia, ¿qué pasa? ¿Cómo es ese proceso?
3: Creo que el gobierno quiere desviar la atención de los manifestantes hacia otro tema. Y es importante entender que esto también tiene que ver con un problema de identidad. Porque en Argelia, cuando se habla del cristianismo, algunos lo ven como algo que es de Occidente, algo de los franceses.
2: Claro.
3: Incluso hay quienes piensan que los cristianos quieren que el poder colonial regrese a Argelia.
2: Entonces, de alguna manera, hacen ver a los cristianos como traidores al país.
3: Así es. Eso es justamente lo que el gobierno quiere hacer. Mostrar a los cristianos como foráneos. Pero nos ha sorprendido mucho ver cuántos argelinos han expresado simpatía por los cristianos. Incluso hemos recibido cartas de parte de la gente.
2: ¿De musulmanes?
3: Sí, de musulmanes. Nos han dicho, queremos una sociedad más plural.
2: Como cristiano, ¿cómo te hace sentir escuchar a musulmanes de tu propio país decir, ustedes son bienvenidos, también son parte de Argelia igual que nosotros?
3: Creo que esto demuestra la madurez de la gente. El pueblo argelino está creciendo en madurez. Y hemos visto lo que pasó en Siria con la guerra civil y con el surgimiento de ISIS. Nosotros como país fuimos testigos de las décadas negras. Fue una especie de guerra civil en la que murieron unas 250.000 personas.
2: ¿250.000 personas fueron asesinadas?
3: Sí, un cuarto de millón.
2: Vaya.
3: Los mataron. Y algunos simplemente desaparecieron y la gente dijo, no más. Creo que muchos se están dando cuenta de que ha llegado el momento de separar el Estado de la religión. Eso es lo que, en mi opinión, está ocurriendo ahora mismo.
2: En un país musulmán, eso sería un paso enorme. Es muy significativo que alguien diga, no, los cristianos son tan argelinos como los musulmanes.
3: Sí, es un gran paso. Mientras tanto, algo pasó en Túnez. También fuimos testigos de elecciones abiertas allá. Los tunecinos lograron separar el Estado de la religión y hasta ahora lo han conseguido. Creo que esa misma ola está llegando también a Argelia.
2: ¿De dónde más viene la persecución, además del gobierno? Ya hablamos del gobierno, pero ¿qué le pasa a una persona que, siendo musulmana, decide seguir a Cristo? ¿Qué puede llegar a enfrentar?
3: Lo primero que enfrentan estas personas, si tienen el valor de compartir su fe con sus familiares, es que las expulsan del clan, las sacan de la familia. Tal vez la primera vez que una persona nueva en la fe hable de su decisión, sus parientes intenten dialogar con ella, tratan de convencerla de que está equivocada. Y si no logran hacerlo, puede que recurran al imán para que les ayude a hacerla cambiar de opinión. Pero si la persona se niega a volver al Islam, la familia simplemente la expulsa. En algunos casos, especialmente en los años 50, envenenaron y asesinaron en secreto a personas que habían decidido seguir a Cristo.
2: Asesinato por honor, lo que conocemos como crimen de honor.
3: Sí, es una forma de crimen de honor, porque a los nuevos cristianos los veían como traidores. Pero hoy en día, simplemente los expulsan de la familia, del clan o de la tribu.
2: ¿Y qué significa eso para alguien que ha sido expulsado de su familia? ¿Cómo se ve afectada su vida?
3: Depende. Nosotros, como iglesia, creemos que somos una familia. Así que tratamos de animar a esas personas diciéndoles que si perdieron a su familia, nosotros somos su familia ahora, su nueva familia.
2: Claro.
3: Hay una sangre que nos une y es la sangre de Jesús.
2: Así es. En muchos sentidos, la iglesia se convierte en su familia porque los han expulsado de su familia terrenal.
3: Así es.
2: ¿Y está creciendo la iglesia en Argelia?
3: Sí. Un hombre llamado Ahmed conoció al Señor y compartió su fe con su padre y su madre. Lo expulsaron de la casa junto con su esposa, que estaba embarazada. Fueron a un establo local y pasaron allí algunos días. Vivieron momentos muy duros. Luego unos amigos les ayudaron. Y 7 años después, la casa de la que lo habían echado se convirtió en una iglesia local. su padre había entregado su vida a Cristo.
2: Vaya.
3: Sí, tenemos muchas historias como esta.
2: Así que la casa de la que Ahmed fue expulsado es ahora donde se reúne la iglesia.
3: Así es, sí.
2: Solo Dios puede hacer algo así.
3: Sí, solo Dios.
2: ¿Hay regiones específicas de Argelia o grupos de personas donde más gente está viniendo a la fe, o el crecimiento del evangelio es más bien uniforme en todo el país?
3: Bueno, varía según la región. En la región de Kabilia, la comunidad es más abierta y creo que mucha gente está orando por ese lugar. Mm. Muchos misioneros fueron a esa región y oraron por ella. Leí sobre una misionera llamada Lidia. Ella fue a Kabilia e intentó compartir el evangelio con la gente local. Oró, pero no vio resultados, ningún fruto. Eso me recuerda a los héroes de la fe en Hebreos 13:8, los que recibieron la promesa, pero no llegaron a ver su cumplimiento.
2: Claro.
3: Solo creyeron. Creo que lo que ha ocurrido en esa región en años recientes es que Dios está honrando las oraciones que esos misioneros hicieron años atrás.
2: Sí, creo que es un gran recordatorio para nuestros oyentes. Si uno es constante en la oración, habrá fruto.
3: Amén.
2: Puede que no lleguemos a ver ese fruto, pero Dios no ignora esas oraciones y el fruto llegará. Eso es justo lo que está ocurriendo hoy en la región de Kabilia, en Argelia. Amin, una de las cosas que nos gusta hacer es equipar a nuestros oyentes para orar. Así que hablemos primero del país en general, Argelia. En este momento, está claro que hay mucha agitación política, pero ¿cómo podemos orar por la nación de Argelia?
3: Creo que es bueno orar por la región de Kabilia, para que su gente reconozca que Dios está interesado en Argelia.
2: Okay.
3: Él les ha dado esta luz para que la compartan con el resto de la nación. Creo que Dios pondrá en sus corazones la carga de alcanzar su Jerusalén, su Judea y su Samaria, y todo el país.
2: Mm. Orar por un espíritu misionero entre los kabilios.
3: Amén.
2: ¿Cómo podemos orar por la iglesia? Pienso especialmente en aquellas congregaciones que enfrentan el cierre o viven bajo presión del gobierno. ¿Cómo oramos por esos grupos?
3: ¿Sabes? Esa pregunta me recuerda a lo que Pablo le dijo a Timoteo. Soporta las dificultades como buen soldado de Jesucristo.
2: Mm.
3: Esa es una buena petición de oración. Oren para que podamos mantenernos firmes en medio de las dificultades y dar buen testimonio de Jesús, sin importar las circunstancias.
2: Mm. Esa es una oración difícil, sobre todo para nosotros. Orar para que ustedes y su iglesia den buen testimonio en medio de la persecución.
3: Así es.
2: Amin, muchos de nuestros oyentes tienen amigos, familiares o compañeros de trabajo musulmanes. Quieren compartir el evangelio con ellos. Pero muchos cristianos occidentales dirían, me da temor, no sé nada sobre el Corán. ¿Cómo voy a poder tener esa conversación? ¿Qué les aconsejarías a quienes quieren hablar con un musulmán sobre la fe en Cristo? ¿Qué les dirías?
3: Ámenlos tal como son. Acéptenlos. Porque los musulmanes, si recuerdan las historias del Antiguo Testamento, los musulmanes son como Ismael. Él no tenía padre y anhelaba ese amor.
2: Uh-huh.
3: El carácter de Ismael, creo yo, refleja muy bien al pueblo musulmán. Cuando alguien les comparte el evangelio, muchos piensan de inmediato, esto es una conspiración. Esta gente quiere destruir el Islam. Pero si los aceptamos tal como son, construimos una relación con ellos y les permitimos ver a Jesús reflejado en nuestra vida, creo que ese es un gran, gran primer paso para luego compartir con ellos las buenas nuevas de forma verbal.
2: Relaciones.
3: Sí, las relaciones son muy importantes.
2: Mm.
3: Esto tiene mucho peso en el hemisferio sur del mundo, especialmente en la ventana 1040, donde muchas personas nunca han oído del evangelio. Construir relaciones es fundamental.
2: Entonces, quizás se trata más de compartir un café que de conocer el Corán.
3: Sí.
2: Realmente se trata de construir esa relación, compartir un té, un café, y luego Dios abrirá la puerta a partir de esas conversaciones.
3: Sí, amén.
2: ¿Sientes temor por lo que te podría pasar por seguir a Cristo en Argelia?
3: Sí. Somos humanos. Pensamos en eso todos los días. Lo que hacemos es preparar a nuestra familia pequeña. Les decimos, estén preparados por si algo llega a suceder.
2: Claro.
3: Nadie sabe lo que nos espera en el futuro, pero sí sabemos que la persecución puede llegar en cualquier momento. Por eso vivimos cada día confiando en la gracia de Dios. Y cuando llegue la persecución, confiamos en que esa misma gracia nos sostendrá para soportar las dificultades.
2: ¿Y cómo preparas a tu familia, además de advertirles, obviamente, que esto podría suceder? ¿Cómo los preparas espiritualmente para enfrentar tiempos de persecución?
3: Creo que basta con contarles lo que viví cuando creí en Jesús. Han aprendido mucho a través de mi testimonio. Los animamos a mantenerse firmes, igual que nosotros lo hicimos en el pasado, y como seguimos haciéndolo hoy.
2: ¿Cuál es tu testimonio? ¿Qué te pasó cuando llegaste a la fe en Cristo?
3: Crecí en una familia musulmana. Al principio, mi familia era más bien musulmana secular, pero a mediados de los años 80, con la guerra en Afganistán, la doctrina islámica fundamentalista empezó a extenderse por todo el país. Afectó a mucha gente, y yo fui uno de esos niños que algunos llevaron a una mezquita local, donde nos adoctrinaron. Nos enseñaron las bases del Islam, pero también nos decían que no debíamos saludar la bandera ni cantar el himno nacional. Nos veían como futuros líderes. Recuerdo bien esos días, cuando tenía unos 12 años y escuchábamos las noticias que venían de Afganistán sobre los argelinos que habían muerto en combate. Nos sentíamos orgullosos de ellos.
2: Claro, eran héroes.
3: Sí, eran héroes y mártires en el Islam, como profetas, personas que podían interceder por 70 miembros de su familia y hacer que esos 70 fueran directamente al paraíso. Así que, para alguien que vivía en la miseria y a quien se le prometía una vida increíble después de la muerte, creo que eso se volvía una especie de escape. Muchos preferían ir a morir al campo de batalla antes que seguir sufriendo en lo que llamaban un país apóstata, como Argelia.
2: O en la pobreza, o en lo que sea.
3: Sí. En ese entonces no teníamos canales satelitales, solo radios. Yo escuchaba RTM, Radio Transmundial, y fue la primera vez en mi vida que oí buenas historias sobre Isa, o sea, Jesús. Y como buen musulmán, anoté la dirección y les mandé cartas, tratando de convencerlos de que estaban equivocados. Me respondieron, y cuando abrí el sobre, encontré una copia del Evangelio de Lucas. Estaba diseñada para parecer una carta común, para poder enviarla a países como Arabia Saudita, Irán o Argelia. Uh-huh. Abrí el Evangelio de Lucas y comencé a leer, y fue como si algo se moviera dentro de mí, como si tuviera sed, y eso fuera justo el tipo de agua que necesitaba. Me dije, está bien, voy a demostrarle a este cristiano que su Biblia ha sido alterada. Empecé a escribir, pero al terminar esa tarea me di cuenta de que esa Biblia decía la verdad. ¿Cómo podía una Biblia distorsionada animarme a amar a mi enemigo? Pensé, en el Corán se nos dice que debemos vengarnos, devolver el golpe, pero aquí Jesús me dice que ame a mis enemigos. Empecé a comparar las dos enseñanzas y al final del camino tuve que tomar una decisión. ¿Cuál de estas enseñanzas venía del cielo? ¿Cuál era terrenal? ¿Y cuál venía de otra fuente?
2: Claro.
3: Recuerdo que estaba escuchando a Radio Transmundial, un programa llamado A Través de la Biblia, que se transmitía en árabe. El presentador invitó a los oyentes a entregar sus vidas a Jesús. Era octubre, creo, de 1989. Yo era adolescente y me arrodillé y repetí con él la oración de salvación. Así fue como conocí al Señor.
2: Entonces, ibas por un camino que bien podría haberte llevado a Afganistán para convertirte en un mártir.
3: Sí.
2: En cambio, ahora eres un líder en la iglesia en Argelia. No me imagino que tus amigos de la mezquita se hayan alegrado mucho cuando tomaste esa decisión. ¿Qué hicieron?
3: Ah, fue muy duro. Recuerdo que estaba en la iglesia, una iglesia local que se reunía en una casa y estaba cocinando. Uh-huh. La olla de presión explotó y me estalló en la cara.
2: Wow.
3: Cuando llegué a casa, mi papá me dijo, esto es una advertencia del cielo. En ese momento, mi fe se vino abajo, créeme. Subí a la azotea de mi casa y le preguntaba a Jesús, ¿dónde estás? Estoy en problemas, ayúdame. Sentí como si alguien estuviera allí abrazándome. Empecé a llorar y a decir, Jesús, estás aquí, puedo sentirte, puedo percibirte. Fue un momento muy especial, como si Jesús quisiera decirme, no tengas miedo, estoy contigo.
2: Vaya.
3: Era algo que no podía ver, pero lo sentí. Me sentí envuelto por algo, como si Dios me hubiera enviado un destello de gozo celestial para mostrarme lo que me esperaba. Recuerdo que el Espíritu Santo me recordó que debía alegrarme cuando llegara la persecución. Experimenté el gozo que viene del cielo. No podía ser humano. No podía venir de otra fuente que no fuera el cielo.
2: Amén. Entonces, una vez que tuviste ese encuentro con Jesús en la azotea, ¿se acabaron todas tus dudas en ese momento?
3: Sí.
2: ¿De verdad? ¿Eso fue todo?
3: Sí, así es.
2: ¿Sin importar la persecución que viniera?
3: Sí, estaba dispuesto a pagar el precio.
2: ¿Y compartes esa historia con tu familia y con tu iglesia para ayudarles a estar preparados también?
3: Así es.
2: Y con nuestros oyentes.
3: Amén.
2: Si la persecución llega a nuestro camino, e incluso si no llega, igual se nos llama a vivir con valentía. A vivir con valentía por Cristo tal como lo estás haciendo en Argelia. Hermano Amin, ha sido un verdadero privilegio tenerte con nosotros y escuchar tu historia. Esta semana estaremos orando por la nación de Argelia y por tus hermanos y hermanas, nuestros hermanos y hermanas, que viven allí y sirven al Señor. Gracias por ser nuestro invitado en La Voz de los Mártires.
3: El placer es mío.
2: 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Y ahora que estamos cerrando nuestro tiempo juntos esta semana, le invito a orar conmigo por la nación de Argelia. Padre, nos unimos ahora para interceder por nuestros hermanos y hermanas en Argelia. Señor, oramos por quienes han sido rechazados por sus familias a causa de su fe. Tu palabra promete que tú eres padre de los huérfanos, así que te pedimos que los abraces con tu amor, los cuides, los protejas y los sostengas. Jesús, también oramos por los pastores y líderes de la iglesia, como nuestro hermano Amin. Anímalos en medio del trabajo difícil. Renueva sus fuerzas, su pasión por alcanzar a los perdidos y por pastorear a tu pueblo. Suple sus necesidades físicas y económicas. Fortalece sus matrimonios y protege a sus hijos. Y Señor, también intercedemos por quienes persiguen a tu iglesia, como nos enseña tu palabra. Te pedimos que los musulmanes lleguen a conocer a Jesucristo como Señor y Salvador y para que tú les hables a través de sueños y visiones. Oramos para que nuestros hermanos y hermanas en Argelia tengan oportunidades para testificar de su fe y para compartir el Evangelio con valentía. Bendice la nación de Argelia, oh Señor. Oramos en el nombre de Isa al-Masí, Jesús el Mesías. Amén.
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0: Estamos construyendo un muro de oración. Saludos, Dolly Martín con el reporte misionero. Estamos construyendo un muro de oración en la página de Radio Amistad, radioamistad.net. En este muro de oración usted podrá dejar su petición o orar por aquellos que han dejado una petición. El muro de oración se lanzará el próximo 27 de julio y habrá un lugar donde usted puede poner su petición. Su nombre es opcional, no necesita poner su nombre porque su petición será vista en la página para que otros vean la petición y otros puedan avisarle que están orando. Este es un llamado para los guerreros de oración. 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Pero sabemos que muchos tenemos peticiones y necesitamos oración. Usted podrá a diario poner su petición allí en el muro. radioamistad.net. La página de Radio Amistad tiene varias cositas nuevas. Espero la pueda visitar o, si usted nos escucha en línea, pueda disfrutar de estos nuevos elementos. En la página de reflexiones tenemos muchas reflexiones. Todavía están para los padres y vamos a tener varios también acerca de nuestra nación en observación del 250 aniversario de nuestro país. Vamos a tener algunos artículos patrióticos acerca de la fundación de nuestra nación. Le animo a estar siempre pendiente de radioamistad.net. Este es el reporte financiero. Se necesita $30,000 para llevar adelante la obra de Radio Amistad. 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Restando del presupuesto, aún hace falta $22,815. Hasta la próxima vez en que conversemos juntos. Atentamente les saluda Dolly Martín.
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2: En los últimos años, las Cortes Federales han tomado muchas decisiones asombrosas. Por ejemplo, ordenando quitar una cruz de un cementerio, eliminando el despliegue de una escena religiosa, sacando una placa de los 10 mandamientos de vista pública, prohibiendo oración de los estudiantes en una escuela, ya sea verbal o en silencio. La Corte Suprema ha llegado a ser una junta directiva para asuntos morales y religiosos del país. Como dijo el padre fundador de la patria, Thomas Jefferson, la primera enmienda de la Constitución de los Estados Unidos fue diseñada para evitar que las Cortes Federales pudieran dictar sus deseos en los asuntos religiosos, especialmente a nivel local.
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0: La Biblia dice, ¿por qué te abates, oh alma mía? ¿Y por qué te turbas dentro de mí? Espera en Dios, porque aún he de alabarle, salvación mía y Dios mío. 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Este es el versículo de la semana que se encuentra en Salmo 68:5 y dice, Padre de los huérfanos y defensor de las viudas es Dios en su santa morada. Una vez más, Salmo 68:5 dice, Padre de los huérfanos y defensor de las viudas es Dios en su santa morada. 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
1: ¿Le gustaría recibir una llamada a diario con una meditación espiritual grabada para alentarle? Ese es uno de muchísimos recursos que existen para ayudarle a llegar a sus metas espirituales. Soy Dolly Martín y me acompaña hoy el doctor Julio Bá González. El tema sobre la mesa, metas espirituales y cómo alcanzarlas. Doctor Bá González, un doctor en consejería cristiana y además pastor de la Iglesia Bautista en Deer Park. Y hoy vamos a hablar de otro sombrero que ha tenido por muchos, muchos años, el de director de Awana. Aunque ahora ya no, ya dejó ese rol, pero todavía tiene muchos recursos en su agenda que nos puede ayudar. Doctor, gracias por acompañarnos.
2: Es un placer, Dolly, nuevamente. Y creo que hoy tenemos uno de los desafíos más, podríamos decir, exigentes para los padres. Recordemos que estamos dirigiéndonos a los padres. Esta es la responsabilidad número uno de los padres y no tanto de la iglesia. Creo que una de las razones por qué los cristianos hemos caído en una especie de letargo espiritual es porque le hemos delegado a la iglesia una responsabilidad que Dios se la delegó exclusivamente a los padres. Y podemos pensar en la nación de Israel. Después de que llegaron a la tierra prometida, el Señor les prometió tener una tierra que iba a fluir con mucha leche, mucha miel, prosperidad económica, prosperidad material. Y algo que les dice el Señor es, y estas palabras que yo te mando hoy, dijo, se las repetirás a tus hijos y a los hijos de tus hijos. Y implicaba tres generaciones. Eso está en Deuteronomio capítulo 6, ¿verdad? Sin embargo, antes de dar las instrucciones, le dice, oye, oh Israel, Jehová vuestro Dios, Jehová uno es, y amarás a tu Dios con todo tu, con todas tus fuerzas, con toda tu mente. Y lo que queremos establecer es de que no podemos nosotros como padres inducir a nuestros hijos, a nuestros familiares, a amar a Dios particularmente, si no es una experiencia personal en la vida de cada uno de nosotros. Así que la primera cosa que hay que reconocer es de que la instrucción espiritual, la transferencia, si podemos decir, de nuestros valores espirituales, es responsabilidad exclusiva de nosotros como padres de familia y no de la iglesia. La iglesia complementa, la escuela complementa, pero es el hogar donde nosotros establecemos lo que va a perdurar en la vida de nuestros hijos por el resto de sus vidas.
1: El domingo uno de los oradores en la iglesia mencionó algo que he escuchado en el pasado, pero me refrescó la memoria. Dice, el cristianismo está a una generación de ser olvidada.
2: Olvidada.
1: Sí, uh-huh. Porque si una generación no logra compartir con la siguiente generación los morales, la fe, todo lo que el conocimiento de Dios, ahí termina. Entonces, cada generación tiene esa responsabilidad de pasar lo que sabe a la siguiente generación. Y esos son los papás a los hijos.
2: Sí, el error más grande que cometemos muchos padres a veces es pensar que nuestros hijos están muy pequeños y que vamos a esperar que ellos sean adultos para que decidan qué quieren hacer con sus vidas. Muy a menudo escuchamos eso en la iglesia de padres. Dicen, bueno, mis hijos están pequeños, ahorita ellos vienen a la iglesia porque yo los traigo, pero la verdad es que todavía no pueden decidir. Cuando ya estén adultos, entonces ya van a saber distinguir y entonces ellos van a decidir qué es lo correcto. Y ese es el error más grande que cometemos, porque en primer lugar hay que establecer y hay que poner bien en claro que el cristianismo o la fe cristiana, como le queramos llamar, no es una religión, ni tampoco es una decisión que prácticamente vamos a dejar simplemente al azar a ver qué será, será cuando mi hijo crezca. Es una responsabilidad de nosotros como personas que conocemos personalmente al Señor y conocemos los valores. Entonces, de ahí que creo que el error más grande de nosotros, Dolly, es confundir o pensar que nuestra fe cristiana equivale a una religión. Y ese es el error más grande, porque el Evangelio no es una religión, es una relación personal con Jesucristo. Y esa relación personal está basada en valores que nosotros hemos aprendido de la palabra de Dios. De ahí que entonces muchas cosas que hacemos y que no hacemos, no es porque la religión me lo prohíba, sino porque mis valores establecen cuál debe ser mi regla de conducta. Entonces, una persona se conduce basada a sus creencias. Y por eso las creencias, el credo, es indispensable en un hogar. Si usted no cree en nada, sus hijos no van a creer en nada. Bueno, cuando digo no creen en nada, me refiero al hecho de que creen en cualquier cosa, menos en algo concreto. Y como cristianos, no podemos dejar a la deriva algo que es fundamental, porque si Dios es el creador y nosotros somos su creación, es tan solo obvio de que la única manera de lograr el éxito está en seguir el manual que Dios dejó establecido, la Biblia.
1: Hay un versículo en el libro de Jueces que yo cité en el libro que yo escribí en cuanto a la historia de KHCB, y dice aquí, se levantó después de ellos otra generación que no conocía a Jehová ni la obra que él había hecho por Israel. O sea, la razón por la cual no conocían a Jehová ni lo que él había hecho es porque los papás no les había contado lo que había sucedido en el pasado. Los abuelos son famosos por contar las historias. Cuando yo era niño, caminaba por la nieve a la escuela, cosas así. Bueno, Dios nos manda a los papás a contar no solo esas, sino las historias de cómo Dios ha sido fiel para con nosotros. Y por eso, cuando cumplimos el mandamiento de Dios, entonces va la siguiente generación a guardar los valores de nosotros. Pero si no lo hacemos, va a pasar lo que sucedió en el libro de Jueces. Dice, en esos días no había rey en Israel, cada uno hacía lo que bien le parecía.
2: Y estamos viviendo, Dolly, en una sociedad donde precisamente por falta de valores, nuestra sociedad está viviendo exactamente eso. Cada uno hace lo que bien le parece. Por ejemplo, si a mí me parece que vivir una vida inmoral es normal y es un estilo de vida, lo voy a hacer porque me parece, a mí me parece bien. Posiblemente para ti es ofensivo, pero para mí no. Y de ahí que entonces encontramos a gente que dice, bueno, eso será, lo verán mal ustedes, pero a mí me parece que yo no estoy mal. Y entonces cada uno determina qué cree que es lo correcto. Primero, porque no tiene ninguna especie de valores que gobiernen su vida personal. Y entonces ya podemos imaginarnos el caos el que vive esa familia. Y parte de la rebeldía, parte de la razón por qué los miembros de la familia como hijos o a veces nosotros como adultos vivimos dispersos, es porque no hay una guía que seguir en la casa, porque si establecemos valores, esos valores nos van a ayudar a definir nuestros objetivos en la vida. Y si no tenemos objetivos en la vida, cada uno anda por su rumbo.
1: Bueno, vamos a mencionar algunos de los recursos que existen para ayudarle a llegar a ese objetivo. Por supuesto, todo se basa en la palabra de Dios. Para tener valores o principios espirituales, hay que buscar el manual. Ahora, doctor, yo sé que hay muchos que tienen un deseo de leer la Biblia, pero entre el dicho y el hecho hay mucho trecho, como dicen en algunas partes. No es por falta de deseo, pero por falta de no han establecido esa rutina, ese hábito. Y una vez que establece uno ese hábito, entonces es más fácil. Pero ¿cómo podemos ayudarle? Así que vamos a darles algunas ideas. Y usted tiene algunas, yo tengo algunas. Vamos a empezar a establecer, por supuesto, como prioridad leer a diario. ¿Es necesario leer la palabra de Dios a diario?
2: Bueno, yo he tratado de por lo menos a la gente que nos escucha, darles una especie de, tal vez, esquema mental para poder definir nuestro crecimiento espiritual y cultivar metas o objetivos en nuestra vida espiritual. Es muy importante cultivar, como dije al principio, una relación personal con Dios, ¿verdad? Y esa relación personal tiene varias cosas que podemos hacer. La otra cosa que queremos ayudar a la gente a pensar es de que tiene que tratar de cultivar una relación espiritual en familia, que es muy diferente. Mira, primero cultivar mi vida personal, luego cultivar una relación espiritual en familia. Y vamos a hablar un poco de eso si el tiempo no los permite. Y lo otro es promover una cultura de enfoque espiritual en la familia. Y ahí hablamos de compartir nuestra fe, evangelismo, y qué cosas están invadiendo nuestra sociedad o nuestra cultura, porque no hemos nosotros promovido esa cultura que necesitamos promover. Porque hay que recordar que como dije, nuestra sociedad tiene si nos damos cuenta, hay etapas y algunos lo han clasificado en décadas. Casi cada década hay algo que estremece a nuestra sociedad. Y yo no sé si es porque hay una generación que dejan de ser jovencitos y pasan a ser adultos, y ellos traen ya cierta mentalidad que tal vez adquirieron en la escuela. Pero para cultivar una relación personal con Dios, hablamos en primer lugar de la lectura bíblica. La lectura bíblica es algo que nos va a ayudar a definir muchas cosas que para nosotros a veces son un poco vagas en nuestra forma de creer. Algunos no leemos la Biblia porque decimos, ay, es que no la entiendo. Es una excusa muy común y que todos usamos. Es que yo no entiendo la Biblia. La verdad es de que yo no sé si realmente, no tengo tiempo.
1: En otro tiempo, aún la iglesia, no primitiva, pero la iglesia en la segunda y tercer
2: siglo.
1: Decían los eclesiásticos que solo los pastores, los estudiados, podían entender la Biblia. Ahora creo que ya ese argumento no existe, por lo menos aquí. No sé si en otros países todavía existe, pero eso es completamente erróneo, ¿no es cierto?
2: Yo creo que el hecho de que todos tenemos acceso a una Biblia muestra de que hay libertad para que cada uno pueda proyectarse y leer la Biblia de una manera personal. Así que hay muchas formas en que podemos cultivar esa cultura de hábito, porque es un hábito, Dolly, como todo. Así como no podemos estar sin el café, y a veces algunos toman 15 minutos para tomar su café y se sientan simplemente a contemplar al sol o a ver las noticias en la televisión. Lo hace a las 5 de la mañana, a las 6 de la mañana, a las 7 de la mañana, 8 de la mañana. No sé a qué horas lo hace. El hecho es de que si agarramos esos 15 minutos juntamente con mi taza de café y mi Biblia y una guía, ¿verdad?, de la cual yo creo que vamos a hablar un poquito, 15 minutos diarios, Dolly, puede hacer la diferencia al terminar el año. Solamente 15 minutos. Es más, una de las cosas que suena, tal vez algunos dirán, eso es como tal vez falta de respeto, pero yo he encontrado en algunos hogares donde hay gente que aún en el baño uno encuentra, por ejemplo, un libro que uno puede meditar sobre ello mientras uno está ahí. Algunos tienen hasta una Biblia, ¿verdad? Porque yo creo que lo importante es de que de alguna forma yo tenga por lo menos 5 minutos para meditar sobre algo que va a ayudar a generar mi vida. Así como yo veo las noticias, escucho a un periodista, a un comentarista, una canción, un comercial, impacta mi vida. Un pensamiento puede generar suficiente razón para transformar mi manera de pensar durante todo el transcurso del día.
1: Sigan en sintonía y vamos a darle un buen número de recursos que existen. Como empecé el programa diciendo, recibir una llamada a diario con una meditación espiritual. Ese es uno de los recursos que voy a mencionar cuando regresamos, escuchando ahora la canción de Stanislao Marino, Mi casa y yo.

0: Islao Marino con esa canción Mi casa y yo, ¿y qué de su casa? Bueno, tiene que empezar con usted, papá, mamá. Si usted es mamá soltera, papá soltero, o si tiene su pareja, los niños no van a ser motivados a tener un tiempo a solas con Dios si usted no está teniendo un tiempo a solas con Dios. Doctor, yo empecé a los 12 años y doy gracias a Dios por mi mamá que lo inculcó en nosotros. Ella hizo algo muy, muy curioso. Dice, yo voy a dar una quarter, un
1: 25.
0: 25 centavos al niño que me trae, y ya ella nos dio todo el material, ¿no? Su devoción, su cuadernito de oración. Y era un versículo que teníamos que mirar y muy sencillo, no era nada, nada difícil. Pero mi hermana y yo no le pusimos atención, mi hermano lo hizo. Y cuando ella le dio ese quarter, haz de cuenta que era el fin del mundo para nosotros. Desde entonces, y después una maestra de verano, cuando yo tenía 12 años en un campamento, me regaló un libritín, un folleto que decía 7 minutos con Dios, 7 minutes with God, y decía 30 segundos empiece con oración, 2 minutos leyendo la Biblia, 3 minutos orando, así 7 minutos, y ahí le enumeraba cómo hacerlo. Ese fue mi comienzo hace muchos años de tener un tiempo a solas con Dios, un hábito que días pasaba que yo leía algo y la verdad que no siempre nos va a impactar lo que leemos, pero el crear ese hábito ha sido de mucha bendición para mí.
1: Sí, primero, Dolly, creo que el dilema más grande que los latinos enfrentamos es el hábito aún de leer. Hay que empezar por ahí, porque si aún en nuestra vida secular, a veces no hablamos bien, no nos expresamos bien, y no es porque no sepamos hablar, sino que a veces estamos tan limitados, así sea en inglés o español. La gente que habla inglés, si no lee, no tiene un vocabulario enriquecido. También los que hablamos español, si no leemos, no podemos expresarnos. De ahí que cuando queremos compartir algo, poquito, lo mínimo de nuestra fe. Y, pero ¿qué les voy a decir? Yo no sé qué decirles. Bueno, si supiéramos nutrirnos, tendríamos algo que dar. Así fuera una frase, un versículo, tendríamos algo que ofrecerle a alguien. Pero si no tenemos nada, si estamos secos, ¿cómo podemos ofrecerle a alguien algo que no tenemos? De ahí que dije al principio, cuando Deuteronomio 6 dice de que tenemos que amar a Dios, no podemos decirle a la gente o ofrecerle algo a la gente que nosotros no tenemos. Entonces empieza con nosotros, ¿verdad? Tiene que empezar conmigo. Así que esa vida de relación personal es tomar, como dije, 10 minutos, 15 minutos y leer la Biblia. Ahora, una aclaratoria. Es cierto que no vamos a entender la Biblia, pero léala simplemente como que usted va a leer un texto, ya bien, véalo como historia, véalo como lo que usted lo quiera ver, pero léalo para que empiece a crear un hábito. Y nosotros, cuando somos estudiantes en los seminarios, le llamamos una vista panorámica a la Biblia, ¿verdad? Que usted lee, simplemente lee y no se detenga porque no entendió algo. Eso ya es estudio bíblico, ¿verdad? Pero no estamos hablando de estudiar la Biblia, estamos hablando de leer la Biblia, que es muy diferente. Entonces, hay muchos recursos a los que podemos recurrir para leer la Biblia. Por ejemplo, hay textos, tanto, por ejemplo, el Pan Diario, tiene textos que nos sugieren, no están incluidos los textos, ¿verdad? Pero si el Pan Diario tiene una pequeña historia que en un minuto se lee esa historia que es muy motivadora y luego le da a uno todos los pasajes que uno puede leer y están relacionados. Entonces, cuando se dé, y el Pan Diario tiene una lectura todos los días de la semana, ¿verdad? Todos los días. Y al concluir los 365 días, ya terminamos no solamente de inspirarnos, ya terminamos no solamente de pasar por toda la Biblia, sino que hemos nutrido aún nuestro conocimiento y nuestra forma de expresarnos solamente leyendo el pan diario. Y el pan diario es algo que se puede solicitar. Muchas iglesias lo tienen. Personalmente lo recibo en cajas, uh-huh. en español también. Y en inglés. Uh-huh. Y la gente que lo solicita, con gusto no le hace llegar una copia, ¿verdad? Uh-huh. Entonces, es gratuito, ¿verdad? Uh-huh. Y se pueden inscribir personalmente si quieren. Uh-huh. Y basta con una pequeña ofrenda, si gustan darla. Si no, pues igual le va a llegar, porque el objetivo es motivar a las personas el hábito de, como dije, vista panorámica de la Biblia, ¿verdad? No es que la va a estudiar, pero esa es una forma o un recurso disponible.
0: Todos los días aquí tenemos un tiempo de oración y se inicia con el audio, porque nuestro pan diario lo tenemos en libro y ellos mismos lo han grabado en audio y tarda 2 minutos y medio. Vamos a escuchar un ejemplar ahora de nuestro pan diario.
2: Bienvenidos a nuestro pan diario, también disponible en la página web nuestropandiario.org. El tema para el día de hoy: bendición sacramental. La lectura se encuentra en Números capítulo 6. Jehová te bendiga y te guarde. Nuestra iglesia introdujo una nueva práctica para el cierre de nuestro tradicional servicio de adoración matutino. Nos volvemos unos a otros y cantamos la familiar bendición aarónica que el Señor le dio a Moisés para que a su vez la diera a Israel. Jehová te bendiga y te guarde. Jehová haga resplandecer su rostro sobre ti. Nuestros corazones se elevan cuando cada uno de nosotros llamamos a otro creyente y extendemos nuestra bendición sobre él o ella. Un domingo, noté un intercambio de bendiciones especial y reconfortante que ahora se ha convertido en un evento semanal. En uno de los bancos de la parte delantera estaban sentados Oscar y Marianne, fieles seguidores de Jesucristo y cónyuges devotos en sus 62 años de vida matrimonial. Cuando comenzamos a cantar, Oscar extendió sus manos y tomó las manos de Marianne entre las suyas. Se cantaron las palabras de apertura de esta bendición especial el uno al otro antes de mirar a los demás. Todos los que estaban cerca captaron de reojo la mirada de amor y ternura en los rostros de esta pareja. Una bendición sacramental no es simplemente un cierre ritualista, es un auténtico deseo en oración de que la bondad de Dios acompañe a la otra persona. Al ofrecerse este deseo el uno al otro, Oscar y Marianne ejemplifican su significado más cálido y profundo. Al bendecir a los demás, expresamos gratitud por lo que Dios ha hecho por nosotros por medio de la muerte de Cristo. Pensamiento para este hermoso día: Dios nos da una bendición para que podamos ser una bendición para los demás.
0: Ahí tiene un ejemplo de lo que es nuestro pan diario. Ahí no dieron la lectura, o sea, no leyeron la Biblia en la versión audio, pero usted puede leer la Biblia y después le dan esa pequeña historia y siempre termina con un pensamiento para ayudarle durante el transcurso del día a seguir meditando en lo que usted ha leído. Si usted no tiene nuestro pan diario, el librito, llámenos, con mucho gusto le mandamos un ejemplar. Ese es un método. Vamos a darle muchos más. Y otro que quiero mencionar es uno que, si usted le gusta, este está solo en inglés, quiero mencionar. Es una llamada. Usted tiene que registrarse en el sitio www.411god.net. Cuando se registra su número, y puede ser su celular, su casa, su trabajo, donde quiera, a la hora que quiera, porque es todo automatizado, y le llama cada día a esa hora con una reflexión, una meditación de la palabra de Dios. Y ese puede ser un comienzo para empezar a buscar a Dios. Y otra vez, está en inglés, es en el internet, pero uno se registra. Y si usted tiene amigos que quiere que ellos empiecen a buscar a Dios, puede hablarles de esto. 411god.net, 411god.net. Visite esa página y va a ver cómo es otra manera de empezar a tener ese hábito de escuchar a Dios y leer a Dios. Ahora, usted, cuando empezó a leer la Biblia, lo empezó a leer a los 14 años en inglés.
1: Sí, por eso, Dolly, la Biblia es un libro que tiene mucha sabiduría. O sea, se puede ver la Biblia de muchos puntos de vista. Ahora que ya fui al seminario, tuve la bendición de pasar por un par de escuelas, uno se da cuenta, por ejemplo, en la cultura, más que todo, por ejemplo, inglesa, la cultura inglesa, y habiendo vivido en Belice, que es un país pequeñito, pero tiene mucha influencia inglesa, mi primer contacto con la Biblia fue en inglés. O mi primer contacto con inglés fue con la Biblia, como lo quiera poner.
0: ¿Sabía usted inglés?
1: No, yo nada. Yo no sabía inglés. Habiendo nacido, yo nací en Guatemala y Belice es un país, ahora es más bilingüe. Uh-huh. Cuando yo era un jovencito en Belice, había que ir a la escuela, ¿verdad?, para aprender inglés, así como uno hace aquí. Entonces, desde muy temprano, me recuerdo a un hombre que hablaba inglés y le dije, ¿y cómo aprendiste inglés? Y yo lo admiraba y siempre soñaba con algún día aprender inglés. Eso era uno de mis deseos. Yo quería aprender inglés. Pero ¿cómo aprende uno inglés? En nuestros países hay que ir a una escuela, inscribirse, etcétera. Entonces, agarré la Biblia y empecé a leer la Biblia.
0: ¿Él lo recomendó así o qué?
1: No. Simplemente... Mi abuelo era cristiano y mi abuelo hablaba inglés. Ah. mi abuelo hablaba tres idiomas.
0: Oh, wow.
1: Y él escuchaba, cuando yo era niño, él escuchaba la BBC de London en inglés y escuchaba una radio de Washington, que era donde salían mayormente las noticias, y me recuerdo que él me hablaba de onda corta y onda larga. Yo no sabía nada de esos radios que funcionaban con onda corta o onda larga, pero él tenía una cita todos los días a las 9 de la noche, de lunes a viernes, y se ponía a escuchar las noticias de la BBC de London y una radio en Washington. Y entonces él se sentaba y me decía, y él se sentaba muy atento a escuchar, y luego me decía, y le decía yo, abuelito, ¿y usted entiende? Me decía, oh, sí. Y entonces se ponía a hablar inglés conmigo y yo me quedaba igual, ¿verdad? Y le dije, ¿y cómo aprendió inglés usted, abuelito? Y decía, pues leyendo, le leo textos. Mi abuelo fue un hombre que, bueno, él era maestro, fue maestro de profesión, ¿verdad? Pero se autoeducó. Entonces yo lo veía a él leer inglés. Y él me dijo, mi inglés no es perfecto porque nunca he salido de mi pueblo, pero llegaban personas de habla inglesa y él los entendía muy bien, les daba instrucciones y yo decía, wow. Y eso me inspiró a mí de ver a mi abuelo que hablara tres idiomas. Y entonces yo empecé a leer la Biblia en inglés. La primera vez que la leí yo no entendía absolutamente nada, Dolly. Pero el hecho es de que cuando yo me inscribí para ir al colegio bíblico, fue en inglés. Entonces yo no había tenido educación formal en inglés.
0: Ninguna clase.
1: Todo el inglés que yo conocí fue porque empecé a leer la Biblia y el inglés callejero comúnmente uno habla, ¿verdad? Pero que uno no sabe deletrear o escribir. Entonces, mi gramática estaba basada en el inglés del antiguo inglés, Old English, como se llama en inglés, ¿verdad? Y ya no hablamos algo así como se habla en la Reina Valera, ¿verdad? De que vosotros vayáis, y ya no hablamos. En inglés tampoco, ya no se usan las palabras the, majest, y cosas que lo oyen a uno extraño. Y recuerdo mi primer año en gramática en el colegio, el profesor me felicitó, pero me dijo, desafortunadamente ya no hablamos así. Pero lo que quiero decir es de que para mí ese fue el estímulo más grande, y yo puedo escuchar las obras de Shakespeare en inglés y obras de teatro de origen inglés, y cuando los escucho entiendo el trasfondo cultural, porque la Biblia se escribió en una cultura muy similar. Entonces, de ahí que, por ejemplo, la gente que va a las obras de teatro, que escucha la ópera, que escucha todo eso que es aburrido para mucha gente, es porque a veces no estamos educados en esa cultura. No es porque sea tal vez fascinante, pero si alguien quiere educarse culturalmente, eso le enriquece. Y de ahí que entonces, para mí, el leer la Biblia fue el estímulo más grande. Hoy en día yo puedo leer la Biblia en inglés y la Biblia en español, y de hecho cuando yo fui al seminario, ya que era en español, créame que yo tenía que aprender las palabras nuevamente, teológicamente en español, porque yo sabía en inglés. Yo puedo leer un libro en inglés, por muy profundo que sea el teólogo, uh-huh. y yo sé lo que está diciendo, uh-huh. porque me ayudó mi lectura eventualmente, y así leí libros, y creo que... El hecho de haber, voy a tener un acento porque lo aprendí sí. como segundo idioma, pero el hecho es de que lo entiendo muy bien porque aparte de los años de escuela que tuve ya después, lo que quiero decir es de que el estímulo más grande para mí de aprender inglés era la Biblia.
0: Entonces uno puede pegar dos metas con un tiro leyendo la Biblia en inglés, puede aprender inglés y aprender sí. la Biblia.
1: Y ahora, en ese entonces, cuando yo era un jovencito, no habían tantas versiones como hoy. La versión más común era la versión... estándar o revisada, que se llamaba Revised Standard Version of the Bible. Esa era una más común, porque creo que alguien, o la Biblia parafraseada, que alguien escribió la Biblia para sus hijos, ¿verdad? Para que pudieran entenderla. Así que hay muchas versiones que nos pueden ayudar si quiere aprender inglés. Esa es una forma muy práctica, y está la versión Dios habla hoy y tiene un no solamente un inglés bien sencillo o español sencillo, pero si quiere aprender inglés, yo lo desafío a que tome la Biblia Dios habla al hombre, y no solamente eso, sino que ellos tienen una versión de la Biblia donde usted puede terminar la Biblia en un año a través de esa versión, un inglés o español bien sencillo. Y a la vez termina el objetivo de leer toda la Biblia en un año.
0: Además, hay Biblias que uno compra en la biblioteca, Biblias de un año. Yo tengo una, y la primera vez que lo oí, la verdad que fue fascinante, porque está organizada diferente a la Biblia común. Tiene lecturas, o sea, día uno, y le da todas las, en vez de estar por capítulos. Así que
1: sí, tiene lecturas paralelas, uh-huh, uh-huh. Y eso nos simplifica, ¿verdad? Y tienen un solo tema que lo lleva uno en secuencia.
0: Ahora, también hay para la persona que tiene hijos, y ahora vamos a ir a ese punto. Ahora, primero tiene que uno lograr el objetivo de leerlo personalmente, pero también el objetivo espiritual de tener una lectura o un devocional, el altar familiar.
1: Sí, ahorita se me ocurrió algo, Dolly, antes de ir al altar familiar, y es el hecho de que también hoy existe la Biblia en español a través de CDs, es audible.
0: Oh, sí.
1: Entonces.
0: Dramatizada.
1: Sí. Entonces, una forma en que usted puede aún conocer la Biblia es si quiere agarrar su Biblia y poner un CD en un reproductor ahí, 15 minutos, escuche y siga con su vista la lectura, y se va a dar cuenta que tiene un doble impacto, uh-huh. porque lo está oyendo y lo está leyendo. Así que, y eso no cuesta más de $25-$40 los CDs, y puede terminar la Biblia, y si por alguna razón ese día no pudo leer la Biblia, llévese su CD, va manejando y va escuchando la Biblia. Es una forma muy práctica aún de nutrirse espiritualmente directamente de la Biblia.
0: El ministerio La Fe Viene por el Oír ha hecho una campaña aquí en Houston, incluso regalando a las iglesias o vendiendo a las iglesias estos MP3, que los jóvenes especialmente y los adultos también, uno puede comprar uno y tiene toda la Biblia dramatizada, o en algunos casos tal vez solo el Nuevo Testamento, en MP3, en una cosita chiquita y con audífonos. Usted puede, yo a veces cuando me acuesto a la noche, si no quiero leer, si estoy cansada, pongo los audífonos y me duermo escuchando la lectura dramatizada de la Biblia. Es excelente para ayudarle a uno, y puedes fijar un día y una hora, o una hora cada día, de tener ese hábito de escuchar y o leer la palabra de Dios. Bueno, vamos a ir a también recursos que hay en Awana y Appen para ayudar a tener un altar familiar, una lectura de la palabra de Dios con los hijos también. Así que sigan en sintonía aquí de Radio Amistad, y vamos a Manteniendo los Valores, un reporte de Daniel Caterizano en Vivir Mejor.

Es muy importante mantener los valores que uno tiene en la vida, porque frente a un mundo que exalta el relativismo, el fundamento de los valores provee la única base firme para vivir saludablemente a nivel espiritual, emocional y físico. Alguien dijo que los valores de una persona son como el ancla, nos mantienen firmes durante los tiempos difíciles. También son como los buenos amigos, pues se mantienen a nuestro lado para animarnos. Los valores son como la estrella polar, siempre confiables para guiarnos cuando nos sentimos perdidos, y también son como la brisa del viento, que nos da aliento refrescante. Los valores de una persona no son negociables, siempre y cuando estén basados en una filosofía segura y correcta de la vida, como la que provee la palabra de Dios. En el Salmo 119:105, el poeta dice: "Lámpara es a mis pies tu palabra y lumbrera en mi camino". La Biblia es la guía más segura para establecer los valores sobre los cuales encaminar la vida. Mi amigo oyente, ¿permite usted que las ideas cambiantes del mundo definan su ética, su economía, sus valores familiares y, lo que es aún más importante, ante su relación con Dios? Le invito a conocer la Biblia y a afirmar sus valores de acuerdo a lo que Dios ha establecido, lo cual resultará en paz y seguridad para su alma. Le saluda Daniel Catarizano con algunas ideas para vivir mejor. 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

0: Gracias a Daniel Catarizano. Y queremos mencionar que Daniel Catarizano también trabaja, aunque tiene su propio ministerio, DCMOnline.org, también trabaja con Enfoque a la Familia y ellos tienen algunos recursos. Llame o visite la página enfoquelafamilia.com, donde puede encontrar muchos recursos. Ahora vamos a hablar de los recursos que usted conoce de Awana, porque por 20, ¿cuántos años fue?
1: 14 años.
0: 14 años que usted fue director de Awana a nivel nacional.
1: A nivel de América Latina y estuve aquí en Estados Unidos.
0: También. Así que usted conoce muy, muy bien el material. Sí. Ahora, Awana, para el que no lo sabe, mayormente es para las... Bueno, explíquenos.
1: Es un ministerio que tiene dos objetivos y todo depende cuál es el enfoque de la iglesia. Primero, evangelismo y el otro es discipulado. El discipulado, bueno, tanto evangelismo como discipulado es muy exigente. Una iglesia que no evangeliza y que no discipula está condenada a desaparecer. Eso es bíblico. Mm. Eso no es profético, eso es bíblico, mm-hmm. porque esa es la función de la iglesia. Ahora, el discipulado y el evangelismo, si bien es cierto que es tarea de todos los cristianos, es nuestra prioridad como padres, empezando en nuestro hogar. Eso es una realidad bíblica, eso es un hecho, ¿verdad? Que tenemos que hacerlo. Y de ahí que entonces Awana ha producido, Awana tiene más de 60 años en el ministerio y ellos invierten mucho, tienen un personal muy grande porque se han dado cuenta de la importancia y ellos están haciendo todo lo que pueden hacer para ayudar a la iglesia a conservar las verdades, los valores fundamentales. Sin embargo, porque es exigente el programa, mucha gente se emociona inicialmente porque los resultados son muy buenos, pero si no hay un compromiso, entonces se cae.
0: A nivel iglesia.
1: A nivel de iglesia.
0: Pero,
1: a nivel de familia, hay recursos. De hecho, la página de ellos es www.awana.org uh-huh. y usted puede entrar ahí y entonces ahí dice recursos. Uh-huh. Y se va a la página de español y ahí va a encontrar y puede encontrar recursos en español para ayudar a sus hijos, para ayudar a tener guías sobre cómo puedo enseñarle a los niños desde preescolar hasta la high school, que llamamos, porque eso es lo que ellos hacen, ¿verdad? Y es muy eficaz, no porque el programa en sí sea muy bueno, sino por el compromiso que asume quien va a utilizar el programa. Yo creo, Dolly, que cualquier programa que utilicemos, la fidelidad, la constancia, el compromiso de quien lo está administrando hace la diferencia. Es como todo en la vida, ¿verdad? Podemos tener el mejor programa en la iglesia, pero si no hay un compromiso de parte de los que están administrándolo, no va a tener resultado. Y entonces, eso es lo que puedo decirles, pero pueden entrar a la página y buscar. Y yo sé que van a encontrar, y también Appen. Appen tiene material que pueden utilizar. Y lo interesante de todo esto es de que al establecer estos valores, al transferir todo esto que nosotros conocemos a nuestros hijos, es casi imposible que se alejen de la fe cristiana.
0: Appen, yo investigué incluso, Appen significa la Alianza Pro Evangelización del Niño. Y muchos papás dicen que sus hijos no han hecho profesión de fe y usando el material de Appen o de Awana puede ayudar a sus niños a llegar a ese punto. Pero ellos tienen cursos por correspondencia, no solo para niños, sino también para adultos. Comenzó el programa de cursos bíblicos en 1990. Aquí en Estados Unidos. No sé si más tiempo tienen en Latinoamérica, pero mucho.
1: Sí, tiene muchos años.
0: Muchos años. Entonces, el club incluye 6 niveles de estudio de la palabra de Dios en inglés, español, letra grande y aún en braille. Entonces, uno puede buscar el sitio awana.org, si ese es el sitio de Latinoamérica, pero aquí en Estados Unidos es CEF Online. Online.org.
1: Sí, Awana es igual en
0: Awana.org.
1: Solamente uno busca el estado o el país donde uno quiere comunicarse.
0: Ah, qué bueno.
1: Y ahí se lo da, ¿verdad?
0: Mucho
1: igual es Appen. Appen es igual. Y yo le digo de Appen porque nosotros tuvimos por muchos años esto en casa como parte de la estrategia. Y aquellos que dicen Appen y Awana, bueno, los dos tienen diferentes materiales y los dos cumplen el objetivo, ¿verdad? Entonces, Appen yo lo considero más práctico porque tiene menos exigencias que el programa de Awana.
0: Awana es más estudio,
1: sí,
0: es Awana, más discipulado.
1: Sí, más discipulado, más intenso, más compromiso, y si uno no mantiene un ritmo, se atrasa. Es como hacer un curso en la escuela o en el colegio, que si fallo 2-3 veces, se me hace cada vez más difícil, porque Awana promueve la memorización de la Biblia y promueve también doctrinas fundamentales de la fe cristiana. O sea que los niños desde una edad temprana aprenden el significado, por ejemplo, del perdón, justificación, redención, santificación, propiciación, cosas que el creyente promedio en la iglesia a veces ni sabe qué quiere decir. Y entonces el niño aprende también a compartir su fe, porque hay cosas que los manuales promueven, ¿verdad? Entonces esa es una forma en que podemos ayudar a nuestros hijos, ¿verdad?
0: Mucho material existe, solo hay que tener el compromiso, el deseo de buscar el material y buscar la ayuda que existe.
1: Creo que el problema más grande de nosotros, particularmente los en nuestra cultura, Dolly, es que nosotros hemos delegado una responsabilidad a la iglesia y a las escuelas. Y entonces hemos cometido el error más grande, porque ¿cómo le puedo yo delegar la responsabilidad de educar a mis hijos a un extraño? Porque no sé ni siquiera qué creen ni qué enseñan, ¿verdad? Entonces, la iglesia complementa lo que enseñamos en el hogar y no es a la inversa, ¿verdad? Y de ahí que nuestros hijos, cuando están cimentados en sus valores, se pueden exponer a cualquier cosa en el mundo real, y porque saben lo que creen, no los va a intimidar nada allá afuera en el mundo en el que viven. Pero si no saben qué es lo que creen, podemos estar seguros que cualquier viento, cualquier influencia de amistades los va a hacer dudar de su propia fe.
0: Estamos deseosos de contestar sus preguntas. Si usted tiene preguntas acerca de materiales, recursos, cualquier pregunta que usted tenga en cuanto a estas metas espirituales para este año, le animo a llamar. El número telefónico aquí en cabina, 713-520-7900, o al 877-772-6446. Y también puede registrar el número del doctor Julio Ba González. Él tendrá mucho tiempo para contestar preguntas en cuanto a Awana, especialmente, si quiere, o cualquiera de estos recursos que hemos mencionado al aire. El número telefónico del doctor es el 832-287-1233. 832-287-1233. Y vamos a las preguntas. Miguel Ángel Jacinto tiene dos preguntas ya registradas, así que vamos a ir contestando esas primeras dos aquí en el programa Conexión Familiar. Miguel.
2: Así es, la primera pregunta dice una señora que si le puede repetir el pasaje donde se encuentra acerca de la generación que se perdió, para poder leerla.
0: Jueces capítulo 2, verso 10 dice: y toda aquella generación también fue reunida a sus padres, y se levantó después de ellos otra generación que no conocía a Jehová ni la obra que él había hecho por Israel. Jueces capítulo 2 y versículo 10. Gracias por esa pregunta. Miguel, antes de ir a la siguiente pregunta, usted también tenía, queríamos que compartiera su testimonio, ¿qué hace para que sus hijos aprendan o estudien la Biblia? A ver.
2: Muy bien, creo que una de las cosas que nos está motivando y funcionando es que en nuestros baños, tenemos dos baños en nuestra casa, hemos puesto en la tapa de arriba del baño libritos que hablan de diferentes temas, ¿verdad? De los que ofrecemos aquí en la radio. Precisamente yo tomo la libertad de llevarme uno mensualmente y lo pongo sobre la mesa, sobre los toilets, y le digo a los muchachos: lean. Mientras están ustedes allí relajándose,
0: cautivos,
2: ocupados, pueden ocupar esos minutos, 5-10 minutos, que es lo normal. para poder leer unas páginas de esos libritos. Nuestro pan diario también ha sido de mucha bendición porque nosotros lo recibimos en casa y tenemos una versión en inglés, porque también estoy motivando a los muchachos a que lean en inglés, o sea, no solamente en español, especialmente los jóvenes, ¿no? Porque ese es el idioma de comunicación que ellos tienen. En casa hablamos español, pero yo los motivo a que ellos lean, se sigan instruyendo en inglés. Así que nuestro pan diario en inglés es muy práctico para esto.
0: Qué bueno. Muy bien, gracias por ese testimonio. La siguiente pregunta, Miguel.
2: La siguiente pregunta dice que si por favor pueden deletrear las páginas electrónicas que han mencionado, porque algunos pues no hablan muy bien inglés y no las pueden anotar. Pero si las podrían deletrear, serviría de mucho.
1: Bueno, Awana se escribe a awana.org. Otra vez, awana.org.
0: Appen.
1: Appen es así como se escucha, ¿verdad? www.appen.org.
0: ORG. El lugar donde que yo mencioné, donde se registra y le dan una llamada diario con una meditación espiritual, está en inglés y es www.411, o sea, el número 4, el número 1, el número 1, después God, o sea, Dios en inglés, God.net. Repito, www.411god.net. Y no sé si mencionamos algún otro. Yo iba a mencionar, bueno, en línea hay un montón de recursos.
1: Sí, de hecho, Dolly, si alguien está buscando, puede simplemente entrar, por ejemplo, a la página Google, que Google es G-O-O-G-L-E. Solamente ponga eso y entonces le pone, cuando aparezca la página, póngale lo que usted está buscando, por ejemplo, recursos familiares, o póngale educación cristiana para niños, y le va a dar un sinnúmero de páginas a las que puede recurrir, y ya de ahí puede encontrar. Asegúrese, por supuesto, de que venga de una fuente, ¿verdad? Bueno. Que es buena, ¿verdad?
0: Ah, creo que también mencioné enfoque a la familia. Creo
1: sí,
0: que
1: sí.
0: Enfoque se escribe Enfoque, después la letra A y L-A, familia, familia.com. Si no, si es muy largo, llame a Miguel. Miguel lo tiene ahí, tiene todo. Y además en nuestra página, la página de Radio Amistad, radioamistad.net, tenemos la página de Enfoque, tenemos enlaces con muchos recursos. Así que visite radioamistad.net si necesita alguno, específicamente la de Enfoque a la Familia.
1: Claro que sí.
0: En su página Conexión Familiar también tienen algunos recursos.
1: Sí, hay algunos recursos, ¿verdad? Que pueden entrar, así como se llama el programa, conexiónfamiliar.net.
0: Ok. Muy bien, tenemos tiempo para una o dos máximas preguntas. A ver, Miguel, escógenos una.
2: Bueno, dice, son dos preguntas.

0: yo no recuerdo los teléfonos porque posiblemente...
1: ¿Pero los tiene en casa usted?
0: No sé si los hayan cambiado.
1: Oh, okay,
0: porque
1: yeah.
0: Estoy hablando de 3-4 años atrás, okay, ¿verdad? Okay. Que yo mantengo contacto por correo electrónico con okay. algunos amigos okay. mayormente, ¿verdad?
1: Bueno, busque a Wana, como ya lo deletreamos, awana.org.
0: O-R-G.
1: La siguiente, la última preguntita, Miguel.
2: Bueno, dice este oyente que ella es evangélica y su esposo, es de la tradición, de la religión tradicional. Uh-huh. Entonces, dice que ella le enseña algunos principios, pero su esposo le enseña a sus hijos de otra manera, de cómo se puede evitar confrontación. Y conflicto entre los muchachos, o sea, la duda, ¿no? Hmm. Hay mucha...
1: Sí, no sé exactamente, pero se me viene a la mente que si ella y él, aparte, o sea, sin los niños presentes, se ponen de acuerdo a usar solo la Biblia, no religión, no ningún otro material. En este caso, porque hay conflicto, no buscar material, sino ir solo a la Biblia. Entonces me imagino que eso podría resolver.
0: Eso resuelve, es cierto. La Biblia tiene las respuestas. Otra sugerencia es establezca las cosas que son importantes, por decir, los valores. ¿Cuáles son esos valores? Por ejemplo, Dios, ¿verdad? Es una de esas cosas. La familia es otra cosa. Y así sucesivamente, respeto. Y entonces... todo que gire en torno a eso.
1: Yeah, yeah. Bueno, buena pregunta, muy, muy buena pregunta y vamos a estar orando por usted. Gracias, gracias por llamar. Yo soy Dolly Martín, doctor.
0: Pues muchas gracias como siempre, Dolly. Es un placer siempre poder servir.
1: Mi invitado, el doctor Julio Bá González, 832-287-1233. Le animo a seguir en sintonía de Radio Amistad. Mañana tenemos Libertad Financiera. Daniel López va a ser mi invitado y espero que me pueda acompañar. Hasta entonces, que Dios le bendiga.
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4: Momentos históricos de América, por David Barton. Por más de 2000 años, los 10 mandamientos han formado la base civil del mundo occidental. Por lo tanto, se deduce que sería más fácil obtener una copia de esta en un edificio de gobierno antes que uno religioso. Asombrosamente, varias decisiones que ha tomado la Corte últimamente determinan que ya es ilegal desplegar los 10 mandamientos en un lugar público. John Adams, fundador de la patria, dice: el momento que la idea se introduce que propiedad no es tan sagrada que la ley de Dios, comenzará a gobernar tiranía y anarquía. Antes que una sociedad pueda ser libre y civilizada, necesita regirse por los 10 mandamientos. John Adams también creía que ninguna sociedad puede mantenerse civilizada a menos que se mantenga unida a los 10 mandamientos.
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1: Este es el versículo de la semana que se encuentra en Salmo 68:5 y dice: Padre de los huérfanos y defensor de las viudas es Dios en su santa morada. Una vez más, Salmo 68:5 dice: Padre de los huérfanos y defensor de las viudas es Dios en su santa morada.
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4: El libro de Salmos, Salmo 75, versículos 7 al 10.
5: Dios es el único que juzga. Él decide quién se levantará y quién caerá. Pues el Señor sostiene una copa en la mano, llena de vino espumoso mezclado con especias. Él derrama el vino en señal de juicio, y todos los malvados lo beberán hasta la última gota. En cuanto a mí, siempre proclamaré lo que Dios ha hecho. Cantaré alabanzas al Dios de Jacob. Pues Dios dice: quebraré la fuerza de los malvados, pero aumentaré el poder de los justos.
4: El primer libro de las Crónicas, capítulo 6, versículos 54 al 81.
6: Este es un registro de las ciudades y del territorio asignados, por sorteo sagrado, a los descendientes de Aarón que pertenecían al clan de Coat. Este territorio en Judá incluía a Hebrón y los pastizales que lo rodeaban. Pero Caleb, hijo de Jefone, recibió los campos y las zonas circundantes que pertenecían a la ciudad. Así que a los descendientes de Aarón les entregaron las siguientes ciudades, cada una con sus pastizales: Hebrón, una ciudad de refugio; Libna, Jatir, Estemoa, Olón, Debir, Aín, Juta y Betsemes. Además del territorio de Benjamín, recibieron Gabaón, Geba, Alemet y Anatot, cada una con sus pastizales. De modo que les entregaron 13 ciudades a los descendientes de Aarón. Los demás descendientes de Coat recibieron por sorteo sagrado 10 ciudades del territorio de la media tribu de Manasés. Los descendientes de Gersón recibieron por sorteo sagrado 13 ciudades de los territorios de Isaacar, Aser, Neftalí y de la región de Basán al oriente del Jordán, que pertenece a Manasés. Los descendientes de Merari recibieron por sorteo sagrado 12 ciudades de los territorios de Rubén, Gad y Zabulón. Así que el pueblo de Israel asignó todas estas ciudades y pastizales a los levitas. Las ciudades en los territorios de Judá, Simeón y Benjamín, mencionadas anteriormente, se les asignaron por sorteo sagrado. A los descendientes de Coat les entregaron las siguientes ciudades del territorio de Efraín, cada una con sus pastizales: Siquem, una ciudad de refugio en la zona montañosa de Efraín; Geser, Jocmeam, Betorón, Ajalón y Gat Rimón. Los demás descendientes de Coat recibieron las ciudades de Aner y Bileam del territorio de la media tribu de Manasés, cada una con sus pastizales. Los descendientes de Gersón recibieron las siguientes ciudades del territorio de la media tribu de Manasés: Golán, en Basán, y Astarot, cada una con sus pastizales. Del territorio de Isaacar recibieron Sedes, Daberat, Ramot y Anem, cada una con sus pastizales. Del territorio de Aser recibieron Masal, Abdón,